0: una noche más, vamos hasta la medianoche, es un viaje de 5 horas, donde pasamos por los casos infieles, donde usted averigua si su pareja es infiel, pasamos por las historias de terror, y todo hasta la medianoche. Soy el Tripa, Dani Tres Palacios, a mi lado el Pulpo, Andy, como es habitual, y quiero arrancar con algo esta noche, y sé que en Bogotá, Andy, que está en el programa La Tarde, que es el megáfono, y en muchas ciudades el tema de farmear aura coge fuerza y coge fuerza con tanto miedo que hoy se disparó la venta de condones.
1: ¿Ah, sí?
0: Claro, no hay que traer gente a este
1: ¿y
0: mundo?
1: ¿Y condones también?
0: O sea, de los Terian pasamos a los ¿Qué pensará un papá si el hijo le dice voy a ir a farmear aura?
2: Ahí le hicieron la entrevista, porque ya estaba acá en consola. Ahí le hicieron la entrevista a un pelado. Oiga, ¿su papá qué piensa de todo eso? Que es una estupidez. Bueno,
0: en la tarde en Bogotá, de lo que sí, Paul está hablando es porque estuvieron en un evento que se organizó con flyer y todo cual concierto.
2: Sí, señor.
0: Un encuentro de farmear aura.
1: Sí, señor, estuvimos con Juli Gómez del megáfono de La Mega aquí en Bogotá, pero también sé que nos están escuchando en Pereira, en Armenia, en otras ciudades, y a través de arroba La Mega Colombia. Estuvimos transmitiendo al lado de la Universidad Nacional un torneo de farmeo de aura. Los pelados nos contaban que eso tuvo una logística, Daniel, pero yo creo que ni siquiera los mejores conciertos del mundo.
0: ¿En serio?
1: Ni Glastonbury tuvo tan buena logística. ¿Sabe cómo fue?
0: ¿Cómo fue?
1: Llegando y dice, yo vi que eso estaba de moda, le dije a un parcero, creamos redes sociales y en 2 días estábamos así. Es más, mi socio me dijo hoy que me ayudaba. Me dijo, ¿qué está haciendo? Yo le dije, nada, me ayuda con el torneo y ya. Y así lo organizaron.
0: ¿Y llegó gente en serio?
1: Daniel, llegaron cerca como, de verdad, en el círculo al estilo de las batallas de gallos de freestyle, de
0: sí,
1: los de rap.
0: Sí, sí, sí.
1: Así como de la plaza, pues, del farmeo de ahora. No, eran... Yo no le miento, en público había por lo menos unas 200 personas.
0: Rodeando a los contrincantes, porque ese es el plan, ¿no? Se rodean y en la mitad...
1: Correcto.
0: Oiga, pero venga, explíquenos ustedes que estuvieron viendo eso. ¿Eso cómo arranca? O sea, se paran frente a frente y hay un juez como en el boxeo que dice...
1: Había unos jueces que decían, va Paul contra Tres Palacios, ¿sí o no?
0: Listo.
1: Pasan al centro, Paul contra Tres Palacios, listo. Y empieza entonces... 1, 2, 3, son 5 entradas cada uno, le decían. O sea, 5 oportunidades de hacer algún movimiento.
0: Okay,
2: como 5 rounds.
1: Haga de cuenta.
2: Sí.
1: Entonces entraba Paul y empezaba así, 6-7, 6-7, tal. Había un man que se quitó la camisa, el man tenía ya sus carnecitas ahí al aire. Y el man cogía y se cogía sus ubres de hombre y pum, para arriba, para abajo.
0: ¿En serio?
1: Pero sin
0: miedo. O sea, vale quitarse prendas.
1: El man se pelotó, Daniel, el que ganó el torneo, y esos los que de pronto repitieron transmisión del megáfono y ahora están aquí en la del cartel. No me podrán dejar mentir. El man se empezó a quitar la ropa, al punto que ya me tocó quitar la transmisión porque se quitó toda la ropa, Daniel.
0: ¿Toda?
1: Toda la ropa.
0: O sea, ¿no quedó con nada?
1: Y se volteó, y no contento con mostrar la raya, se abrió las de nalgas,
0: no,
1: y eso hizo que ganara contra el otro. No pude mostrar eso por evidentes razones, pues, a través de las redes sociales, pero de hecho el man nos advertía, como sabía que estábamos ahí grabando, y ¡ay, La Mega, tal! Entonces, esto no lo transmitan. Entonces, el man nos hacía la advertencia, nosotros quitábamos la cámara
0: y así
1: el man de una, yo volteé a ver y ¡prum! Cuando veo esas nalgas abiertas del man ahí, no, yo digo, no sea tan hijo de...
0: Oiga, ¿pero se hablan? ¿Hay palabras? ¿Hay insultos o es solamente gestos?
1: Había gestos y había también insultos y había también un man que se puso hasta a cantar una canción de Porta.
0: O sea, uno puede hacer lo que quiera.
1: Lo que quiera, siempre y cuando le suba el aura, Daniel.
0: Y exacto, y gana el que más aura.
1: Correcto.
0: ¿Y quién mide esa vaina?
1: Yo llego y digo, diciendo que el aplausómetro, y Juliana se me burló en el hocico, como toda una niña irreverente que es. Me dijo, no, pero mostró la edad ahí, Andy.
2: La cédula.
1: Y le preguntamos a un pelado de ahí, ¿cómo se llama eso? Me dice, no, el aurómetro.
0: El aurómetro.
1: En vez del aplausómetro, es un aurómetro.
0: Pero sí se mide por el tema de gritos y aplausos.
1: Sí, había un man que era igualito a Severus Snape.
0: Ok.
1: Al de Harry Potter, al profesor malvado.
0: Sí.
1: Y yo le digo, oiga, pero Severus hizo una vaina así, una boleta que perdió como -1000 de aura. Y le digo yo, no, pero Lily Potter estaría avergonzada de usted. Y el man me voltea a mirar como todo rayado.
0: Ay, hágame el favor.
1: Lily Potter estaría avergonzada.
0: Bueno, estuvieron esta tarde farmeando aura en Bogotá y estuvo el megáfono.
1: Oye, parce, no fue muy bien en la transmisión, Danielito. Cerca de 4.000 personas conectadas.
0: Imagínese.
1: Viendo
0: usted
1: farmear aura.
0: No, estuvo bueno. Bueno, ahí está.
1: Eso sí, casi me roban, Daniel.
0: Ah, ¿cómo así? ¿Por qué? ¿Le robaron el aura?
1: El aura sí, como...
2: La virginidad, Daniel, se la robaron.
1: Me robaron
2: la pureza.
1: El aura me lo robaron desde que yo decidí hacer radio, digamos. Pero, desde que escogí carrera. Pero, no, Dani, estábamos en un ambiente, como había tanta gente, le cuento, y era un ambiente, pues, donde no había, evidentemente, acompañamiento de la fuerza pública.
0: Era gente,
1: evidentemente, no había ambulancia. O sea, no era un evento, pues...

0: serio, digámoslo, hablando a carta blanca, no era un evento serio, pues llegaba cualquier persona en la calle. Pues entre esa gente, a Juli Gómez, que llevaba una loncherita con nuestro equipo de transmisión, pues le trataron de abrir la loncherita de eso.
1: Ah, ¿la van como cortando?
0: Ah, no, la de ella, la cremallera normal.
1: Ok.
0: Y a mí me trataron de cortar uno de los bolsillos del pantalón donde llevaba la billetera.
1: Ay, pero no pasó nada.
0: No, por fortuna no pasó nada. Eso sí olía, pero a María lo que usted quiera. Había mucha gente también, por esa fue la razón que cerramos transmisión más rápido, porque había ya mucha gente pues echando sus humos, y eso uno no lo puede mostrar en la transmisión, okay, o nos joden la cuenta de la Mega. Y pues nada, pues esa fue la razón también de cerrar transmisión rápido. Pero una vaina bastante curiosa, Daniel. Uno se alcanza a emocionar, le cuento. Uno estando allá metido en el ambiente, uno se emociona.
1: Muy bien, la moda de farmear aura, que ustedes seguramente lo han visto en muchas redes sociales, ese baile entre dos jóvenes. Bueno, dice uno jóvenes, ¿vio adultos? De pronto ya
0: señores.
1: No, había
0: que mucho pelado, incluso había menores
1: más
0: de edad.
1: Son más peladitos.
0: Había mucho pelado y mucho menor de edad.
1: Ok, farmean aura, se paran frente a frente, se hacen algunos gestos extraños y ganan por el público, por los gritos, por la euforia del público. Eso es lo que está pasando en estos días. Ojalá sea como los Therian, que duraron como 15 días y se extinguieron. Entonces, eso está pasando con los farmear.
0: Que vino ahora a la Mega, Daniel.
1: ¿Qué? Así, aquí yo entrevisté
0: el
1: un gato,
0: que
1: zorrillo.
0: Que hasta tenía la caja para orinar y para evacuar en el cuarto, y la guardaba debajo de la cama.
1: Acá entrevistamos un Therian y empezó a brincar por toda la emisora como si fuera un gato. Y ahora farmear. Ahora, ¿qué vendrá después? Ojalá sea Jesús y nos rescate.
0: Daniel, a este paso que vengan los jinetes.
1: Los jinetes del apocalipsis, Jesús. Ay, qué cosas.
0: Ay,
1: bueno,
0: Dios mío.
1: Aquí estamos en el cartel de la Mega. Bienvenidos, buenas noches. Anoche Santa Fe no pudo con River en el Campín. Por ahí vi unos palazos que le pegaron, que un River muy malo, pero Santa Fe no la metió. ¿Hay fútbol hoy?
0: Ya le confirmo.
1: A ver, confírmeme el dato. Y búsquese ahí de una vez la fecha del fútbol colombiano este fin de semana, porque este fin de semana vuelve al fútbol. Oiga, tenemos concierto el domingo, ¿no, viejo Andy?
0: Sí, señor. Voces por la Vida se llama el concierto.
1: Ok.
0: Es un evento que va a reunir más de 40 artistas, Daniel. Pero todos los artistas son de primer nivel. Me refiero, artistas de la talla de Silvestre Dangond, artistas de la talla de Maluma.
1: Sí, señor.
0: Artistas de la talla de Sebastián Yatra, de Miguel Bosé, de Eladio Carrión. Va a estar Draco Rosa.
1: Por streaming, Karol G.
0: Por streaming va a estar Karol G.
2: Hábleme de Luis Alfonso, ¿no?
0: Va a estar Luis Alfonso, va a estar Timo, el Derdayán, va a estar Manu, va a estar... No, lo que va a estar es bueno,
1: ¿y
0: Daniel?
1: Cómo va uno allá?
0: Vea, usted ingresa a Ticketmaster.com.
1: No va a responder en bus. Porque es pura respuesta de Paul.
2: Uno puede, yo iría caminando porque me queda cerca.
0: Yo iría en carro.
1: Pero para alguien que dice, oiga, yo quiero hacer mi donación, porque esto es donación, a raíz del terremoto, correcto, y le dan un ingreso, ¿cómo hace uno?
0: Vea, usted entra a Ticketmaster.co, que es la tiquetera encargada de toda esta vuelta.
1: Sí.
0: Y usted puede hacer aportes desde 100 mil pesos. Desde 100 mil pesos.
1: Y ahí le dan su locación, su entrada.
0: Correcto. Ahora, que usted no puede ir, pero usted quiere ayudar y le parece chévere la iniciativa de que esa plata
1: sí,
0: sea invertida
1: mucha gente
0: a reconstruir.
1: Sigue ayudando.
0: Correcto. Y es importante seguir ayudando todas estas semanas.
1: Así es.
0: Entonces, usted no puede o no quiere ir, pero tiene la plata y dice, ¿sabe que yo quiero invertirme 100 luquitas en eso? Puede hacerlo también sin ningún problema, no está en la obligación de ir. Ah, que si usted quiere ir a parcharse, que me parece bacano el plan, chévere para un domingo ver todo ese show. Vea, un festival, Daniel, con esa mano de artistas y con esos nombres, fácilmente le podría costar a usted una boleta 2 millones de pesos, sin ningún problema.
1: Sí, señor,
2: con
1: sí,
2: esos artistas.
0: Con esos artistas, pues así en un solo día.
2: Sí, señor.
0: 2 millones de pesos fácilmente. Hoy, desde 100 mil pesos, usted pudiera verlos y con el, pues como el incentivo, pues, de que además está ayudando a Colombia a volverse a levantar, porque hubo mucha gente, Dani, que perdió su hogar completamente, su lugar de trabajo, perdieron sus negocios, perdieron parte de donde estaba toda su vida, estructuralmente hablando, y pues si se le puede ayudar a usted con 100 mil pesos a reconstruirle la vida a alguien, créame que las poblaciones del Chocó, del Eje Cafetero, del Pacífico Colombiano, del Valle del Cauca, se lo van a agradecer enormemente, y por solo 100 mil pesos, y además se lleva un concierto, una chimba, a mí me parece una gran forma de ayudar.
2: Aparte, hábleme que es que eso está desde el mediodía.
1: O sea, es desde el mediodía.
2: Usted puede estar allá tranquilamente a mediodía.
0: Echa sopa
2: problema,
0: por allá.
2: Echa sopita tranquilamente y se goza y se vacila su concierto.
1: Muy bien, eso será este próximo domingo. Entonces ya saben, para que den su donación y puedan adquirir su ingreso a este domingo a Voces por la Vida.
0: Mañana juega Jaguares Chico, Daniel, partidazo.
1: Ok, Jaguares Chico.
0: El sábado, Águilas Doradas contra Millonarios a las 3:30.
1: Sí.
2: Gana Águilas, toda mi quincena.
0: El sábado, Tolima-Bucaramanga a las 4:05.
1: Sí.
0: Santa Fe-América, duelo rojo, a las 6:10. El sábado también. Medellín contra Cúcuta, sábado 22 a las 8:15. El domingo, Fortaleza contra Atlético Nacional a las 2 de la tarde. Pasto contra Llaneros, domingo 23 a las 4 de la tarde con 5 minutos. Deportivo Cali contra Internacional de Bogotá, domingo 23 a las 6 y 10 de la tarde. Domingo 23, Junior contra Once Caldas a las 8 y 15. Pospuestos por ahí el de Bucaramanga Águilas Doradas para la siguiente fecha. Martes 25 también va a estar Cúcuta contra Alianza. Santa Fe Jaguares pospuesto, bueno, y ahí seguimos con otras fechas más adelante, pero las podemos desglosar después.
1: Muy bien, entonces ya también se reactiva el fútbol en Colombia este fin de semana. Bueno, aquí vamos a hacer Casa Infieles en cantidades hasta las 9 de la noche. Luego a las 9 llegan las historias de terror, invitados al cartel paranormal de la Mega. Si usted quiere averiguar si su pareja le pone los cachos, si su pareja es infiel, usted cree que un brujito, en este caso es Javier Piñeros, le puede dar a usted esa información, usted verá si le consulta. Aquí no es que le mostremos el video de su mujer en el motel, no, nada de eso.
0: Aquí pero deberíamos un día, Daniel.
2: Uy, hacerle la expiatoria, esa es buena.
1: Bueno, vaya y la hace, pulgo, qué gran idea.
2: Uy, sí, está buena.
1: Pero está aquí buena. Aquí el problema es que hoy en día usted no puede mostrar nada sin derechos, sí, ni nada, y luego le ponen una demanda a la verga.
0: Nada, toca, le blurreamos la cara.
1: Entonces, es el problema. Pero
0: luego en edición también la censuramos.
1: Bueno, pero los Casa Infieles son una sección donde usted puede averiguar si su pareja le pone cachos, repito. Si usted cree en Javier Piñeros que tiene ese don, hágale. Si usted no cree en eso, no lo haga. No se raye la cabeza porque después dice, ay, pero yo no creo en brujos. Y un brujo me dijo a mí eso, yo para qué me rayé la cabeza. Mejor, si usted es de los que solo cree viendo, bueno, entonces siga con su parada. Si usted cree en Javier Piñeros, entonces nos da las fechas de nacimiento, lo que lleva de relación, y Javier le dirá si su parada es infiel o no. Si usted cree en eso, hágale. Eso tiene su toque paranormal con Javier esta noche. Entonces ya sabe usted, señorita, señor, que va en su carro, en el bus, ya llegó a su casa, está atrás, dice, ¿cómo así? Ahí le dicen a uno si su pareja es infiel. Sí, Javier se lo dice. Oiga, Javier, ¿y si va a prender la cámara o sigue arreglando la casa y la vergüenza? Buenas noches. ¿Javier?
2: Javier, ¿qué pasó? Ahí está prendido todo.
1: No lo oigo, don Javier Piñeros.
2: Javier.
1: Ah, ya ahora sí, acá. Ya, listo, ya lo oímos, perdón, ahora sí.
3: Vaya camarita. No, muy buena noche para todos, ¿no? Así que seguimos.
0: Ay, Xavi, pon la webcam.
1: Pero Xavier, hoy está de moda hacer lives con la casa vuelta nada de fondo.
0: Oiga, yo he visto un man que canta salsa y tiene la casa vuelta nada, sí, atrás. Y le va re bien, además tiene como 6,000 visualizaciones.
1: Antes le dan más regalos porque ven su pobreza, Xavi, hágale.
3: No, ¿cuál es? Por lo contrario, que están tratando de organizar. Estoy cuadrando cables, todo, porque todos estamos aquí.
0: Ahora le llamamos cables.
1: Sí.
0: Ahora es que cables.
3: No, en serio. Todavía.
0: Cables de NECA.
3: Les vamos a un poco de basura. No, qué pena.
0: Muéstrela. Y la basura también.
1: Ay, Xavier, enciérrese en el baño, haga alguna vaina, prenda la cámara.
3: ¿Cómo se le ocurre? No.
0: Menos 1,000 de aura para Xavier.
1: Sí, mírelo, ahí prendió la cámara. Pero mire, está todo bonito. Sí.
3: No, qué va.
0: Pero es que Xavier ni en obra se despeina un pelo. Un
3: poquito de basura todo el tiempo.
1: Y tiene el uniforme de Bonais.
0: Sí, con esa liga de Bonais. Oiga, vea que desde que tuvimos la polémica del Bonais hace como un año, Daniel,
1: sí,
0: me he vuelto a encontrar muchos carritos de Bonais por la calle.
1: Que dijimos que ya no vendían. Yo creo que impulsaron la venta.
2: Yo
0: también.
2: Nosotros somos una parte comercial importante para Colombia.
1: Sí.
0: Porque Xavier salió incluso ese día con el celular a buscar Bonais.
2: Ah, yo pensaba que Xavier había salido
1: con
2: el carrito a vender Bonais.
1: Y no había.
0: No había.
1: Eso, mire, don Xavier, ahí se ve todo bonito.
0: Uy, vea, eso está mejor que el estudio, Xavier.
1: Sí.
3: Es que acá
1: en
3: la recepción estamos buscando todo, mire. La recepción.
1: Ah, es que eso cuando hay plata no remodela.
2: Eso le iba a decir, hombre, hay plata. Claro.
0: Pues cobrando $5,000 por consulta, ¿cómo no?
2: Sí,
1: y la gente, la gente pagando por hablar con un muerto, la gente
2: sí,
1: es pendeja.
2: La gente sí.
1: No.
3: Ay, deja de decir eso. Una acá organizando, vamos aquí, mientras tanto.
0: Uy, ¿cómo estoy organizando y así?
1: Oiga, Xavier, pero no se consienta que me cierran el live.
3: Es que estoy lleno de polvo, en serio.
0: ¡Uy, qué rico!
2: Nosotros acá pasando, escupiendo, vea.
0: Baje la cámara un poquito más, bájela más.
2: Uy, Dios mío. Qué
0: baje más la cámara, Xavier.
3: Tienes un zapato, mira, lleno de pintura, todos sucios, terrible.
0: Ahora le decimos no, pintura.
1: Bueno, don
3: Xavier. No, si en serio.
0: Todo chisporroteado, la cara también está llena de pintura.
2: Nosotros aquí con la dieta del caballo.
3: Es que necesito poner esas canaletas y cositas, pero yo voy escuchando, voy tomando efectivamente apuntes.
1: O sea, usted va haciendo un casivillo mientras pega una canaleta, que es esa falta de seriedad, señor, respete, ole. Con la brocha en la jeta y haciendo un casi infiel.
2: Así.
1: No, esto es una porquería.
2: Así, con la brocha así.
1: Sí. Sí, le salió infiel.
3: Entonces ya, últimamente ya, como ustedes me jodan que por los cuadros, que no sé qué, ahora voy a trabajar desde aquí.
2: ¿Va a poner pantalla o qué?
1: Se ve bonito, ¿no? Esa ¿eso es una cortina que tiene ahí de fondo?
3: Sí, señor. Ajá, estas son las luces que están afuera, como en la entrada principal del consultorio. Y acá abajo la ventana.
1: Pero eso parece la entrada de una whiskería, pero está bacano.
2: Está bueno. Parece, ay, Daniel.
4: Le falta una lucecita roja y queda parejo.
3: No, pues sí, el bombillo rojo también.
4: No, no, no, lucecita. El bombillo que es muy, muy old.
1: En ese barrio, es decir, esa es la casa de las señoritas.
3: Para que vean que incluso nunca esta casa se había convertido en el portón. Con todo respeto, la gente era, miraba qué es lo que hacen ahí adentro.
1: Y cuando se dieron cuenta que era un brujo, lo van a sacar de ese barrio.
2: Lo van a sacar corriendo.
3: Para nada, ya llevo 14 años en esta casa. Ya me han sacado hace tiempo.
0: 14 años, o sea, Javier, ¿con cuántos muertos vive ahí?
3: Con ninguno, porque yo no vivo aquí.
1: Esa es la casa del negocio.
0: ¿Y cuántos negocios, cuántos muertos trabajan ahí?
3: En el segundo piso está habilitado, digamos, el consultorio para terapias alternativas, acupuntura.
0: Ah, o sea, masaje con final feliz.
4: Ahí es donde usted clava.
0: Masaje con final feliz.
1: En mi época había un sitio así, pero se llamaba Abejitas. Yo no sé si hoy todavía existe.
4: Yo conocí uno así en Europa, pero era de chinas.
0: Yo lo conocí, pero bueno, yo no he ido, pero sé que en Ámsterdam hay un barrio y todo eso.
1: Yo en Bogotá tuve un bar y el local de arriba era ese.
4: Yo me acuerdo, señor.
1: Yo me acuerdo porque yo
4: sé dónde era ese local.
0: Es que Paul tocaba en el bar, se ganaba la plata y se la gastaba arriba.
4: Papi, entonces.
1: Le hacían un masaje para el estrés, se llamaba.
0: ¿Era prostático, Paul?
3: Aquí no se hace eso.
4: Ah, no, entonces no. Dice la cámara.
0: No, dice que sabiera esa acupuntura de carne.
1: Oiga, don Javier, eso de la acupuntura que uno ve que son como alfileres que le incrustan a la gente.
4: Que le clavan, digamos.
3: No.
1: Pues eso va por todo. Déjeme hacer la pregunta, cállese la jeta un segundo, brujo. Venga, esos alfileres, yo he visto a la gente que las pone aquí como en las orejas o algo así, pero eso va por todo el cuerpo. O sea, también uno tiene alfileres como entre el rabo y eso ¿dónde se chuza?
3: Hasta luego, chilo, que esté muy bien. Dios lo bendiga.
0: Maestro, lo hiciste muy bien, don Ciro.
1: Ay, pasó un manto musculoso y es que vestido de obrero. Yo creo que ahí funciona otra cosa.
0: Y empieza a sonar, YMCA.
1: Eso es una.
3: Digamos, el paciente, la acupuntura sirve en diferentes situaciones o modalidades. No es que cure de inmediato, sino sana. Algunas personas tienden a decir, no, es que es para bajar de peso. No, es para un sistema de programación dependiendo del diagnóstico que el paciente tenga. Sirve para cefaleas, dolor de cabeza, drenajes a nivel linfático, bueno, en fin, dependiendo. Sí se ponen agujas, pero dependiendo de diferentes casos. También se ponen balines, correcto, en la parte del oído, dependiendo de la
1: sesión. ¿Balines, incrustaciones, incrustaciones, esos balines metálicos?
3: No, Dani, son unos balines, como unos cuentos muy pequeñitos, son acerados que se ponen en el oído, dependiendo, digamos, del paciente. O bueno, dependiendo de lo que tenga el paciente.
1: Pero pregunto, ¿todo lo curan desde el oído hasta el cuerpo? O sea, si es algo estomacal, algo, ¿chuzan ese en el oído? Exacto.
3: Se puede, sí, señor. En este caso, el cuerpo tiene 365 puntos dependiendo del diagnóstico del paciente.
1: Se habla
3: de
1: un
3: sistema. En este caso.
1: ¿Quién sacó, esos puntos? 300, ¿quién dio esa estadística?
0: Que no eran 364 ni 366. Si
3: ustedes miran, por ejemplo, en acupuntura, hay unos puntos, digamos, que rige, digamos, la parte intestinal, estomacal, la parte, digamos, circulación, la parte ósea, muscular, ¿no? Para el dolor de cabeza, dependiendo de algunos casos de los pacientes, que en este caso yo les, digamos, manejamos esa terapia alternativa. Pero aquí también, en este caso, digamos, de las instalaciones, digamos, que el tubito, como tú dices, soy yo, ¿correcto?
1: Sí,
3: pero también digamos. Tenemos un psicólogo clínico, tenemos una psiquiatra, un médico especialista en medicina
0: interna. Y si yo quiero, si a mí me duele la punta de la cabeza, ¿me puede poner un balín?
4: Xavier,
0: es una pregunta seria.
4: Xavier, si yo quiero que se me ponga duro el pecho, ¿también funciona así?
1: Ah, chiste tan pendejo el después. No les haga caso, Xavier.
4: ¿No?
1: Pero ¿usted es el encargado de poner esas agujas o las pone alguien que sabe?
3: Sí, señor. No, yo, en este caso.
1: Mucho
4: y huevo.
3: Yo me encargo obviamente de ello, se maneja un sistema.
0: Daniel, hay de una. Farmeando aura.
1: Ahí le robé 200 de aura, Xavier. Defiéndase, haga así.
0: Xavier, ahí perdió 1000 de aura, paila.
4: 6-7.
1: Eso. Bueno, don Xavier Piñeros, que hoy nos atiende con los gasibeles con su traje de carnicero o de pitufo.
0: Es de vendedor de Bonais, Daniel. O también podría estar atendiendo la farmacia.
1: Sí, no, pero se ve bonito ser siempre, no, a saber de luce todo.
3: Pues que me voy a vestir y me voy a arreglar tanto. Sí, mire uno cómo se llena de pintura porque pues me gusta ayudar. Entonces, ¿cómo va a poner? Iba a arreglar, digamos, el pelo, todo el tema. No, o sea, sí, pues,
0: le ayudas tu cara al maestro.
1: Oiga, pero el maestro estaba yendo tarde, ¿no?
4: Está como tardecito, porque hasta ahora ya la luz del día no le favorece.
0: Es que Javier tenía hartas grietas y le tocaba estucarlas.
4: Y no hablamos del estuco.
0: Y no habló del consultorio.
4: Y no habló de la U.
1: Sino bueno, ya no se la monten a Javier Piñeros. Gracias, Javier, de verdad, por estar con nosotros. Yo sé, en medio de su obra, ¿qué está haciendo? Eso, muy bien.
3: Gracias, John Man. Pues, no, obviamente, escuchándolo, me trasteo el celular para todo lado, tomo datos, me siento un minutico, hago el casi infiel, ya más o menos sé las diferentes modalidades.
1: Más o menos.
3: Claro, sí, no, pues hay que siempre preguntar, digamos, cuántas veces, cuánto nivel sexual, si se activa la actualidad, cuánto tiene tiempo aproximado. Más o menos una sabe las preguntas.
1: Oiga, lo hago. Sabier, ¿qué suena allá de fondo como unos pájaros?
3: Ah, es que es el sistema de audio del consultorio. O sea, tanto en la entrada principal se escuchan pajaritos en la cana recepción y en el segundo piso. Ya lo apago.
1: Se oye como si usted estuviera por allá en el Amazonas.
3: Algo así, es un sonido de agua acompañado de pajaritos. Es que ya ahorita pago todo, literalmente. Cuando ya me vaya, terminé los casi infieles, ¿no?
1: Ese negocio está bueno, el de Xavier.
3: Por aquí, bienvenidos. Parte ya lo conoces. Paul, no.
1: Allá hicimos.
3: No, no voy a
1: allá picar, no fue ya. Donde una vez hicimos un. Allá no hicimos un exorcismo en
0: ahora
1: esa sala.
0: Ahora dígalo sin llorar.
1: Ahí no hicimos un exorcismo en esa sala, sí. Sabes, callados. Y después del exorcismo, terminó el exorcismo.
4: ¿Terminó qué?
1: Terminamos el exorcismo.
4: ¿Y qué hicieron? Se pusieron a jartar. Fijo, se pusieron a jartar.
1: Y está bien. No le sacó una de guano. Y el poseso dice: uy, yo me he escuchado en 8 meses.
4: Ya me quitaron este maluco.
1: El poseso, yo ya me encuentro bien, regáleme un guaro. Y jartamos con el man que estaba poseído. No, esto es una falta de respeto.
0: Y Xavier, pero eso es una vaca.
1: No. Ay, don Xavier, tocó volverse un exorcismo en esa casa, don Xavier Piñeros.
3: Casi me echan, era una chica todas estas.
1: Ah, era una
0: mujer. Ah, por eso fue que Daniel le dio guaro, ya todo tiene sentido.
1: No, los que más se quedaron hartando fue Xavier y Roles, me acuerdo muy bien.
3: No, y con todo respeto, esa chica gritaba, yo decía, ¿qué halitosis la que tiene?
4: Lo que estaba era malita la garganta.
3: Es un tema cualquiera.
1: Y los vecinos.
3: Y me dice la chica, ¿qué es eso? Mal aliento. ¿Y por qué? Yo le dije, pues porque entonces yo soy odontólogo, le decía yo a ella, oye, nena, en serio, hay que hacer una muy buena rehabilitación oral. Yo pienso que la que tienes poseída es halitosis, Dios.
1: Oiga, ese día después de eso. Esa, ya me acordé de esa mujer que gritó como una hora, los vecinos no dijeron nada, Xavier.
4: ¡Qué falta de respeto, y, claro, Xavier!
3: Bueno, infortunadamente sí, incluso estaba el padre Andrés, que tú me dijiste, ¿dónde? Entonces yo le dije, pues bueno, pues hay una casa, pues la casa no es que sea paranormal ni nada, pero yo, bueno, hagámoslo ahí, pues es una casa grande. No, claro, eso fue tedioso porque infortunadamente los propietarios se enteraron y me dijeron, no, qué pena con usted, tenemos conocimiento sobre su facultad, lo que usted hace. No estoy de acuerdo, señor. Y mire, por favor, no me pidan la casa, por poquito. Ay, Dios mío.
1: Muy bien,
3: entonces. Y ojalá que no estén escuchando. O el hijo, que si no se escucha.
1: No, pero eso ya fue hace un buen tiempo. Pero hay que hacer otro exorcismo allá en esa casa.
3: Pues ya estamos hablando casi como 12 años atrás, Dani. Mucho tiempo.
1: Bueno, muy bien. Vamos a hacer casi infieles. Si alguien necesita averiguar su pareja, le pone cachos. Ya mismo en el chat de TikTok, escriba: yo necesito un casi infiel. Yo necesito un casi infiel. Y le vamos a ayudar a averiguar su pareja infiel. Obviamente, si usted cree en Xavier Piñeros. Si no cree en Xavier, también está en su derecho y no participar.
4: Claro.
1: Casa infieles. Averigüe ya mismo si su pareja le es infiel. Fechas de nacimiento. Cuánto llevan de relación. Nos cuenta la historia. Esté en un lugar que lo podamos escuchar bien y de una. Mire, aquí ya va un paciente. Steven, buenas noches.
5: Buenas noches, ¿qué se dice?
1: Uy, pero ¿dónde se encuentra?
0: ¿Está poseso?
5: Por acá. Voy en el bus hacia el trabajo.
1: Ah, va en el bus. Va. ¿Y a qué va a trabajar? ¿Y qué trabaja?
5: Trabajo en una bodega de Amazon con paquetería, paquetando los pedidos, todo eso.
0: ¿Y usted ha farmeado ahora?
5: No.
1: Bueno, muy bien, pero es que. Pero es que el internet lo tiene flojo por cada movimiento. Cuando llegue a la bodega nos escribe para ayudarle. Mejor que estén en un lugar que estén no en movimiento, para ayudarlos, porque si no se les va a oír mal el movimiento, se les corta, no oímos la historia. Entonces, cuando llegue a la bodega, amigo, me escribe ahí en el chat y de una vez hacemos su cancillería cuando esté en un lugar más tranquilo y más cómodo. Saludos desde Perú, dice Jesús. Uy, terremoto hoy, ¿no?
0: Sí, señor.
1: Pedro fue en Ayacucho.
0: Ayacucho, 7.2 de la escala de Richter.
1: 7.2, exactamente.
0: Son un poquitico más suave que el de acá. Sí, pero sí, por nada.
1: Pero con mucha profundidad. Eso lo salvó bastante. Fue a 100 y pico de kilómetros de profundidad, que eso es bien importante. Por aquí Leandro está pidiendo pista. Vamos a ver, para otro Casa Infiel. Hágale, Steven, que vamos atentos, que nos dice, nos avisará. Leandro está tratando de conectarse, los que están, ahí se conectó. ¿Qué hubo, Leandro?
6: ¿Qué va a estar? Buenas noches.
1: Buenas noches, señor Nitón Casinfiel.
6: Claro que sí.
1: Deme fechas de nacimiento suya y de su pareja, por favor.
6: 0106 del 2001.
1: O sea, primero de junio
6: y
1: del 2001.
6: Ok, primero de junio del 2001. Y mi pareja, 19 de septiembre del 2012.
1: Perfecto, listo. ¿Cuánto llevan?
6: Más de 2 años y medio.
1: O sea, llevan 2 años y medio, listo. Cuente la historia porque también usted está flojo como internet. Cuénteme la historia, ¿por qué cree que le ponen cachos?
6: No, pues todo empezó porque cuando nos iniciamos conociendo y todo eso, pues todo pasó en una reunión familiar. Y bueno, pues en esa noche nos dimos los besos y ahí seguimos entablando conversación, interés, una cosa y lo otro. Con el pasar de los días me enteré, bueno, yo antes de eso le pregunté a ella que si hablaba con alguien más y todo eso. Ella me dijo que no, que estaba soltera. Bueno, cuando no llevamos ni un mes, cuando me enteré y estando ahí con mis papás y todo, como de por debajo de la mesa, me enteré que hablaba con alguien. Y yo, uff, y de una vez cambié la energía, o sea,
1: el aura.
6: Se alborotaron los celos. Yo una vez le pedí como el celular, que me dejara ver, que no, bueno, ahí se negó. Finalmente, pues como que accedió así, y lo único que yo hice fue comentar al chat del man, y pues veía que se pasaban fotos íntimas y la conversación y todo, nada. Bueno, esa noche inclusive mis papás como que vieron eso y se bajaron, porque obviamente nosotros vivimos en un tercer piso y ellos se bajaron y yo seguía pues como discutiendo con ella, dialogando y todo, comentándole la decepción y incluso pues seguí tomando. Y ella y yo le decía que se fuera para la casa y ahí amaneció poniéndome cuidado. Y pues sí, o sea, me entregué mucho y pues eso fue lo primero.
1: Que eso es cuando llevan un mes, eso fue en el primer mes. Pero
6: el tiempo,
1: pero
6: ya inició como la...
1: Es que no se puede hablar con el man por el internet, maldita sea. Cuente, tranquilo.
6: Sí. Sí, eso fue el primer mes. Y ya siguieron pasando cosas.
1: Bueno,
6: así
1: el internet que... está muy flojo. Xavier, venga, hagamos de esto rapidito. ¿Fiel o infiel? Por favor.
7: Daniel registró infiel.
1: Listo, sale para pintura. Vamos con otro casi fiel.
8: Por favor, que tenga buen internet.
1: Sí, por favor, estén en un lugar con buen internet para poder hablar, porque sí, si no podemos hablar con ustedes, serio, es una mamera. Pero ya le salió infiel, amigo.
0: Igual cachito hubo.
1: Listo, sí, siguiente paciente. Laura, buenas noches, señorita. Prenda su micrófono, bienvenida.
0: Uy, esa sí tiene Laura.
1: Vamos a ver si nos oye bien, si lo oímos bien, y si no, será eliminada por convivencia.
9: Muy buenas noches.
1: Pero hable duro, Laura, buenas noches, no, métale ganas.
0: No, pero déjela hablar así como rico, déjela hablar así como
1: no, así. Pero esa voz de línea caliente, eso no va conmigo.
0: Como tan cara.
9: No, sino es que yo tengo una duda. No, yo tengo una duda, es porque resulta...
0: ¿Paul es casado?
1: Pero déjenla oír, cállese la jeta. Si no es el internet, es el marca de Andy. Chino. Señorita, no le oímos nada, pero, y por la interrupción de Andy lo va a colgar. Hasta luego, que esté muy bien. Listo, sale. Interrupción de estos pendejos y voy colgándole a la gente y así los odian ustedes a ellos y les farmean ahora. Bueno. Listo, siguiente. Le farmean ahora a Andy o a Paul por mamones y entonces pailas. Voy eliminando si no me dejan entender el casa infiel.
0: Excelente.
1: Sí, y hablen fuerte, claro, con ganas.
8: Como si hubieran comido, hubieran almorzado.
1: Voz de línea caliente aquí no se acepta. Ay, hola,
0: ay, al contrario, sí se acepta, Daniel. ¿Qué
8: pasa? ¿Usted qué anda todo?
1: Todo calenturiento.
0: Sí. Ay, como si ustedes no.
8: No, yo no, yo estoy juicioso.
0: Ay, Daniel. Paul está jugando, tiene una mano bajo la mesa todo el programa. Y la acaba de sacar. y huele a pescado hasta acá.
1: Bueno, todavía vamos a ver otra persona aquí. Cállense. Está pidiendo la palabra o mandó solicitud la señorita Laura. Laura, buenas noches. Uy, se están agarrando ya.
10: Y era solamente el salario de 33 millones de pesos y ya.
1: Uy.
10: Que podía irse de vacaciones.
1: Cállese la gente. Lo voy a colgar. Nos perdimos el chiste por culpa de Andy.
2: Y estaba colgado por Lucas. 30 millones de salario.
0: 33.
2: Es un billetal.
1: Y no dejo ir el chisme. Andy, ¿qué le cuesta quedarse callado cuando hay algo importante
0: sí,
1: que oír?
0: Yo solo estaba hablando del gato.
1: Pero quédese callado, en serio. En radio nunca pierdo la oportunidad de quedarse callado. Gracias. Estaba bueno el chisme y le colgamos por culpa de Andy. Interrupción de Andy y colgaremos. Así odian a Andy. A mí no, yo voy colgando cuando se interrumpe el casi infiel o el chisme. Queríamos escuchar el chisme, sí, pero no es que Andy empezó a joder, entonces se le cuelga la persona. A ver, vamos a ver con otro casa infiel. Clau, pero ponga su cuenta pública porque no le podemos ayudar o mande su solicitud, por favor. Parece un Terian. Vamos a ver aquí. Vamos.
0: Me acordé del chiste de la ambulancia, Daniel. Usted cuenta bien el chiste.
1: Clau, ponga su cuenta pública o no le podemos ayudar con el casa infiel. Andrés, buenas noches.
11: Buenas noches.
1: ¿Cómo me le va?
11: ¿Cómo van? Bien, bien, aquí, saliendo de trabajar.
1: Ah, bueno, mi hermano, ¿y a qué se dedica usted?
11: Trabajo en un supermercado.
1: Ah, muy bien, ¿y qué hace ahí? ¿Cajero, surte o hace de todo? ¿O es el dueño o qué hace usted ahí?
11: Sí, surto, llevo a domicilio.
1: Ah, de todo,
11: un
1: poco.
11: Un poquito.
1: Ah, bueno, mi hermano, ¿y en qué fecha nació usted, viejo Andrés?
11: 2004 de 15 de abril.
1: 15 de abril del 2004, ¿y su pareja?
11: 1997 de 5 de diciembre.
1: ¿Cuánto llevan?
11: Como 2 años y medio.
1: Muy bien, listo, don Xavier. Xavier, ¿cómo está usted de mercado?
11: Bien.
1: ¿Pero cuál es la risa de estos dos?
2: Chiquito, o sea, pero respondón.
0: Cuélguele por culpa de Paul.
2: Le estoy diciendo de Xavier, yo no estoy diciendo del oyente.
1: Es un señor que trae en un mercado y Xavier, ¿cómo anda de mercado? Puede decir bien, Dani, ya hice mercado.
11: Bien, sí. Ahora se le hace domicilio.
0: Solo plátanos.
1: Voy a colgarle por culpa de Andy. Chiste pendejo, Andy, será eliminado.
0: Pero
1: Andrés.
0: Eso no fue interrupción, sí. Daniel.
1: Fue interrupción.
0: No fue interrupción.
1: Sí, señor.
0: No, ya usted está muy delicado.
1: Le gusta, ahorita le eché el chiste. ¿Y cómo le gustan los huevos? Sí.
0: Estrelladito, sí, bien.
1: ¿Cómo qué? ¿Qué?
0: Cuélguela a Xavier por culpa de Paul.
12: ¿Por qué? Si yo estoy callado, amigo.
1: ¿Xavier, usted alguna vez a un mercado y ha preguntado en dónde tienen los huevos?
12: No, pues es que generalmente no los ve, ¿no?
1: ¿Pero dónde?
12: ¿De huevos? Pero obviamente
1: si a,
12: sí.
1: Si a usted le preguntan en dónde tiene los huevos, ¿usted qué responde?
12: Pues es que yo voy a comprar, pues no me tiene como que preguntar, ¿no? Yo le pregunto al tendero.
1: Por eso usted le pregunta en dónde tiene los huevos, ¿y nunca le ha respondido el tendero?
12: Ah, pues incluso, ahí están al lado o algo así, ¿no? ¿Cuánto necesitan ahí? Pues normal.
1: Bueno, muy bien. Paul se ríe por la respuesta. Nunca van a preguntar a un hombre en un mercado en dónde tienen los huevos. Porque le puede responder a 2 centímetros del.
0: Pero entonces es bien huevo.
1: No. Es que David dice al lado el chorizo.
2: También vale. Así sea coctelero.
1: También
2: vale.
1: Xavier, Andrés alcanzó a dar los datos. La mujer de Andrés que acaba de salir de un mercado bien cansado, ¿es fiel o es infiel?
12: En 2 años y medio, los datos correspondientes al estudio también registra infiel.
1: No, pero ¿qué? También le salió infiel, Andrés.
2: Dicho, una delicia.
1: Muy bien, ese fue un casi infiel express.
2: Rapidito,
1: vamos a ver con otro. Eso fue rapidito, mire. Vamos a ver acá. Otra vez la niña ahorita, Andy, la que a usted le gustó que habla así.
13: Ahora sí. Ahora sí me escucha, Dani.
1: Ah, mire, Andy, todo suyo.
13: Bueno, a ver. Yo quisiera saber, es porque yo me dejé hace como 6 o 7 meses.
1: Señorita, espere que todavía no hemos hecho la pregunta. Andy está farmeando ahora en TikTok, ahí lo pueden ver haciendo gestos. Está haciendo gestos de farmear sí, ahora. Señorita, ¿usted le han farmeado a Laura?
13: Sí.
1: No, pero bien. Ole, no, mentiras. Oiga, Laura, ¿usted ha farmeado ahora?
13: No, jamás.
1: ¿Quiere farmear ahora? Prenda la cámara y se echa una batalla contra Andy, ¿le parece?
2: De una.
1: Hágale, una.
13: No, pero estoy muy desorganizada.
1: No, no importa, eso da puntos. Entre más desórdenes los live, está dando más puntos. Mire,
13: sí,
1: Andy la está retando en TikTok. Hágale. Si le gana la batalla, tendrá derecho a hacer tres preguntas sin cantar el payasín. ¡Eso! ¡Prendió la cámara!
4: ¡Vamos,
1: se
4: vamos,
1: viene
4: vamos,
1: la farmeada de ahora!
4: ¡Vamos, que vamos!
1: En el TikTok del cartel, Andy. Vamos, a ver. Aura, farmele, Aura. Farmele, Aura, Laura. Hágale, hágale, Laura, de una. No se deje, no se deje.
0: Ella viene de Melilla.
1: ¡Mírela, mírela! ¡Uy, va ganando ella!
4: ¡Eso,
1: uy, eso, eso!
4: ¡Eso, eso, eso, eso!
1: Uy, se mordió la uña, ¿eso es farmeada ahora?
4: Claro,
1: eso
4: vale. Claro.
1: Eso vale, eso vale.
4: Eso.
13: Ya le gané.
1: Mírela, mírela, mírela. Bueno, muy bien, Laura, con esa farmeadora tiene derecho a una sola pregunta. Bueno. Ahí la están llamando.
2: Ya la están llamando.
1: El novio la está llamando.
2: ¿Por qué farmea ahora sin autorización?
0: Es que usted, ¿por qué está en la mica?
1: Ir farmeando ahora.
13: No, ojalá. Ojalá me llamara el amor de mi vida.
1: Uy, ¿pero no tiene pareja acaso?
13: Bueno, ahora sí.
14: No.
13: No, vea, yo les cuento qué pasa.
1: Ay, ponemos es que música
13: es duro,
1: triste.
13: Es duro, es duro. Sube una relación de 3 años y medio y me cambió por 4 marranos.
1: ¿Qué?
4: ¿Por 4 marranos?
1: Pero es que 4 marranos valen.
4: Pues sí, pero pues tampoco, los marranos se acaban, la mujer no, todavía aguanta otras 3 posturas.
1: ¿Pero cómo así que me la cambiaron por 4 marranos? Cuéntenos la historia,
13: sí,
1: Laura.
13: Sí, o sea...
0: Antes era por vacas y camellos.
1: Que llega a interrumpir y no vimos la historia,
13: Andy. 3 años y medio. Él y yo duramos 3 años y medio y algo muy duro porque yo me acostumbré mucho a él. Y la relación comenzó como a decaer, a decaer, a decaer, pero yo seguía como luchando, y nada que eso subía, sino que antes iba de para abajo. El caso fue que a él se le murió el abuelo, él se fue para donde el abuelo y nosotros tuvimos una discusión algo fuerte. Entre eso yo le dije, pues gracias a Dios usted bastante ropa no tiene en la casa, entonces, sí me entiendes, listo, me está volviendo a echar, listo. Hasta aquí llegó la relación. Pero yo no sabía que donde estaba, pues que era donde falleció el abuelo, ya le estaban calentando el oído. Y eso fue cuando ya después...
1: Ah, es una familia de caníbales. Porque a uno le calientan el almuerzo, a él le están calentando el oído.
13: Entonces, no, Dani, eso fue muy duro. Cuando él...
1: Pero, perdón, alguna pregunta después de la historia tan interesante. ¿Usted tiene pareja?
13: Tengo una rosita en bajo.
1: Pero su pareja, o sea, usted no, esto entonces no tiene pareja.
13: No, porque hasta hace como 4 días me enteré que... sigue con la S.
1: Ok, venga, ¿y los marranos quiénes son? ¿Cuándo entran los marranos en la historia? Eso era lo que me interesaba.
13: Sí, resulta y sucede que él y yo nos dejamos, él decide irse para donde está pues él a pasear en diciembre, decide irse pues con el papá, cuando él me dice que es que no, yo me conseguí a alguien mejor que usted, que yo no sé qué, que me trata bonito, que una cosa y ya listo, normal. Cuando yo no sabía por qué, cuando él vino y me dijo, aquí en Medellín vino y me dijo, no, es que yo tengo proyectos muy bonitos con ella y yo quiero hacerlo realidad. Cuando con el tiempo, como los 10 meses, la familia lo delató y resulta y sucede que él se fue pues porque la mujer le regaló 4 marranos y le dijo, no, hágale que esos son suyos. Pero resulta y sucede que la vieja ahorita le está sacando todo eso y se lo saca en cara, lo humilla. Porque la vieja sabe que en el corazón de él todavía sí estoy yo.
1: Y 4 marranos.
2: 3 marranos.
13: Eso fue horrible, Dani. Fue muy duro, pero oiga, claro que yo no entiendo.
1: ¿Y le pusieron nombres a los marranos? ¿Y los marranos tienen nombres? ¿Uno le pone nombre a un marrano?
13: Pues yo no sé si le habrá colocado nombre. El caso es que como que ya va a la mitad que se hace.
0: Ay, pero igual no tiene pareja, chao.
1: Pero venga, los marranos tienen...
0: Ay, pero interrumpí, Daniel.
1: Pero venga, ¿un marrano entiende por un nombre?
13: No sé. Tendríamos que preguntarle a él.
2: ¿Ángeles Marrano?
0: Es que señor Don Marrano, ¿cuál es su nombre?
1: Bueno, señorita, ay, no. Gracias por su historia. Chévere, vuelve pronto. Muy bien. Linda, ahí estuvo la historia de ella que la cambiaron por 4 marranos. Muy bien.
0: Oiga, pero imagina usted que lo cambien por 4 marranos, Daniel. Pues
1: es que 4 marranos valen plata.
0: ¿Cuánto valen 4 marranos?
1: O sea, marrano vale y además que usted después haga lechona. De una lechona grande salen 250 platos. La otra vez cada plato 20,000, haga cuentas.
4: No, el marrano solo, yo hablaba con un señor, un conductor de plataforma, el uh-huh. señor me decía, vea, yo tengo una finca y en mi finca tengo como 20 marranos y los marranitos ya dieron más camada. Me dice, cada marrano vale 250 mil pesos.
1: Chiquito, ajá. Cuando nace. Por eso, imagínese que
0: ya adulto.
1: Que tenga 10 marranos.
4: Súmele, marica, eso vale por ahí el doble.
1: El
4: problema es mantenerlo, porque eso sí
1: taragan. Claro, obvio.
4: Como marranos.
1: Señorita, qué chiste tan malo.
0: Pero se va a reír. Pero Daniel se iba a reír.
1: Ay. Oye, y hay marranos negros, ¿no?
4: Sí, manchados. Sí,
1: no, pero hay unos negros. Chimba, sí.
4: Blancos con negro.
0: Y escuchan rapo y chodo.
4: Y amarillos con negro también. Hay marranos. Cafecitos.
1: Y hay en Estados Unidos usas mucho de mascota y en la
4: unos,
1: casa.
4: Sí. Hay unos mini pigs.
0: Y para correr. ¿Se ha visto las carreras de marranitos?
1: Sí. Aquí cuando existía hace Panaca, en Panaca hacían.
0: ¿Todavía existe?
1: Sí.
0: Todavía existe.
1: Bueno, muy bien. Clau, buenas noches, señorita.
14: Buenas noches, Dani. ¿Cómo están?
1: Bien. ¿Tiene usted un marrano en su vida?
14: Yo creo, pero ya no está el marrano.
0: ¿Ya usted no lo marranea?
1: ¿Cómo así que ya no está el marrano?
14: Ya no se deja marranear.
1: Ay, hombre. Clau, ¿tiene una tiene una relación actual usted?
14: Sí, señor.
1: ¿Cuánto lleva?
14: 11 años, vamos para 12.
1: Van para 12 años, o sea, van a cumplir ya próximamente el añito. Deme su fecha de nacimiento, sí. Clau, por favor.
14: 24 de julio del 88.
1: ¿Y el de su pareja?
14: 3 de septiembre del 84.
1: Listo, ahí están los datos para el brujito. Oye, ¿y usted sí cree que un brujo le puede decir a uno si su pareja es infiel? ¿Usted cree en esas vainas?
14: Pues yo sí creo, Dani, la verdad que sí. Y sabes, siempre he escuchado que es muy acertado.
1: Ok, bueno, muy bien. Sí, porque nosotros no le creemos. Pero bueno, si usted le cree, eso ya es problema suyo. No, en serio, sí. El que le pregunta a Xavier si su pareja es infiel es porque le cree a él. Bueno, ¿Xavier sí. cogió las placas, Xavi?
15: Sí, señor. 24 de julio del 88, ella. 3 de septiembre del 84, la pareja, 11 años.
1: Tranquilo, no las tiene que repetir. Bueno, muy bien, Xavier Piñero, tan lindo que está. Mientras conecta una canaleta, va haciendo
15: el
1: caso.
15: Cerrar el micrófono, pues, para que no piensen que no estoy trabajando, el hecho que tengo la cámara.
1: Así, así, así. Ponga la cámara,
4: así, así. Ajá. Último.
1: Están famiando ahora, están famiando ahora en el TikTok de la
4: mega.
1: Xavier, ¿y se tiene que despedir farmeando ahora?
4: Sí, sí. Y tienen que aprender la cámara.
1: Sí, sí.
4: Todos vamos a farmear ahora.
1: Todos vamos a farmear ahora al cierre de esta hora. Bueno, señorita Clau, entonces, ¿por qué cree que me le están poniendo cachos? ¿Qué pasó?
14: No, pues la verdad, Dani, hace tiempito ya de para acá, pues se ha perdido como mucho amor, tal vez porque pues él nunca tiene tiempo para mí. Hace 3 meses hubo una reunión de la empresa de él y fui una chica en especial que como que no le gustó que yo llegara. Siempre que vamos a algún viaje siempre metí a la mamá, metí al hermano. Tenemos una moto, pero pues a veces me toca irme a mí en bus y él se va en la moto con la mamá. Entonces son cosas que no, ya llevamos tantos años que nunca hemos salido de viaje, él a veces teniendo el tiempo veo que no, pues que no me brinda tiempo de calidad. Entonces,
1: okay. ¿Y hace cuánto ese se volvió así?
14: No, eso ya era como unos 6 años de para acá más o menos.
1: Ay no, mija, pero venga, yo le hago una pregunta a Clau. O sea, usted viene mendigando amor hace 6 años, rogando por un paseíto, porque me leen una vuelta en la motico para que me le cojan una nalga. Venga, Clau, válgase un poquito y chao. ¿Qué hace?
4: Seis años
1: uno. Ay, ¿cuándo sacará tiempo para mí? Ay,
0: sí, así no es.
1: ¿Cuándo me hace el favor de recogerme? ¿Cuándo? Venga, Clau, por favor. ¿Qué hace usted ahí?
14: No, pues no sé, Dani, la verdad no.
1: No, mamita. A ver, pero venga, hay cosas. Venga, yo le voy a decir una cosa. Así lo tomen a mal, hay cosas más graves que una infidelidad. Y esto es más grave que una infidelidad.
2: Sí, señor. Desprecio, eso es como...
1: O sea, hay gente que pone cachos una noche por trago y todo, pero la pareja es una chimba, es una nota de nota que usted lo quiere. Gente que perdone eso porque dice, tengo una gran persona, cometí un error, pero todos los días me valora, me da mi tiempo, me recoge, me lleva, me mima y paseos. Hacemos el amor muy rico y todo. Pero mujer, lo suyo es más grave que unos cachos.
0: Completamente.
1: 6 años uno rogando por amor. Eso es muy triste. ¿Usted qué hace con él? O sea, usted no, o sea, está perdiendo la vida. Es que la vida es una. Si usted cree en la reencarnación es otro cuento. Uh-huh. Pero lo que es real y lo que hemos es una vida. Y los años se pasan a toda miércoles. Y cuando usted menos piense va a decir, ya nadie me voltea a mirar. Ya estoy vieja. Y le van a decir, ¿y qué pasó? No, mendigando amor 20 años. ¿Y por qué no se buscó a alguien que le diera amorcito? O sea, ¿usted qué está esperando? ¿Que se le acabe la vida mendigando amor?
14: Pues no sé, Dani, la verdad.
1: Entonces, ¿a quién le pregunto? Usted la del caso. O sea, usted dice... O sea, usted dice,
14: pues
1: no
14: yo
1: sé.
14: Yo soy una mujer profesional. Una
1: por
14: mujer
1: eso. Por no, eso. Pues, o sea, por eso. Por eso, con mayor razón.
14: Me dice que no lo abandone, que no lo...
1: Pero a ver, Clau. Usted se mira al espejo y lo que usted dice. Soy profesional, soy trabajadora, soy una vieja berraca. Con mayor razón, con tanto atributo, puede conseguirse un mejor partido. Fuera que usted se mirara al espejo y dirá... yo no hago nada, nunca estudié, no trabajo,
2: soy fea,
1: me mantienen, pues me toca quedarme con él porque ¿quién me va a voltear a mirar? Entonces uno dice, no, estoy con él porque me mantiene, yo no soy capaz de conseguirme a nadie, nadie me va a mirar, soy una mantenida. Usted diría frente al espejo, bueno, me tocó. Pero una mujer como usted se describe, mendigando amor hace seis años, 6 años, es que hasta un mes, si uno en un mes ve que la novia uno... es indiferente, no quiere compartir con uno. Uno dice, oiga, no te puedo ver, no tengo tiempo. Uno se abre de ahí, oiga, ¿sabe qué? Chao. Entonces no tenga pareja si no tiene tiempo. ¿Y usted 6 años, Clau?
14: No sé, Dani.
1: O sea, y usted llama para averiguar si es infiel. Ahora, yo le voy a decir algo que es lógico, y podría apostar aquí todo. ¿Usted cree que un hombre que ha venido siendo indiferente con su mujer 6 años... que no la determina, ¿usted no cree que se ha metido con otras?
14: Pues yo, para mí, digo que sí, claro.
1: Pues para todo el planeta. Es obvio. Es obvio. Es que esto no tiene que usted consultar un brujo ni llevarse una cámara ni un detective. Es que aquí lo grave, Clau, no es la infidelidad de él. Es más, le voy a decir algo. Supongamos que es fiel. Listo, que el man no se ha metido con nadie nunca. Pero es más grave que no lo determinen a uno. Qué tristeza uno rogarle a su pareja que por favor, venga, ¿será que me saca un tiempo? Oiga, ¿será que me da un detallito? Oiga, ¿cuándo nos vamos a un paseíto? Tal cosa. Eso es muy triste. Eso es muy triste, Clau. Y es culpa suya. Es que no es culpa de él. Él está siendo como es y como le nace ser. Pero la culpa de quién es, Clau, del que se queda en la relación. ¿Sí o no?
14: Sí, Dani.
1: Por eso, sí. Es culpa suya. Y él le puede rogar, no me deje, esto es el amor de mi vida. Las palabras se las lleva el viento y las palabras valen 5. Uno le puede decir a su pareja, te amo 10 veces al día, pero si no se lo demuestra, eso no gana nada. Valen más los hechos que una palabra.
2: Claro, las acciones.
1: Sí, exacto, la acción. Decir, oiga, mi novio a mí casi nunca me dice que me ama, pero eso sí se porta como un príncipe y me consiente y me da detallitos. Pero usted, Clau... O sea, yo no entiendo usted qué hace ahí. Y de usted depende que eso se acabe. Para terminar una relación se necesita una persona. Chao. Mire, ya no quiero estar más con usted. Chao, me cansé, se agotó, se acabó el tiempo. Yo no puedo mendigar más amor. Le puedo hacer pataleta. En ese momento darle flores, llevarle mariachis. Pero es que ese no es el caso. El caso no es terminar para que a uno lo traten bien. A uno lo tienen que tratar bien antes de terminar.
2: No. No, entonces, uno tiene que tratar bien.
1: Entonces,
2: siempre.
1: Ahí le digo, no, siempre no, porque hay gente que trata bien pulpo solo después de terminar. Eso es lo que me refiero.
2: Muy mal.
1: Entonces, por eso, claro, entonces no sé qué hace participando cuando usted tiene algo más grave y es que a usted no la quieren. Eso es lo grave.
14: No, pues, la verdad, yo quería llamar pues para que Sabi me confirmara.
1: Mamita, eso es más fijo que todo. Pero es que le estoy diciendo, aquí lo de menos es que sea infiel. O sea, yo le voy a hacer una pregunta. Y quiero que sea bien sincera, así se burle todo Colombia de usted. si este hombre fuera fiel, ojo, no infiel, sino fiel, nunca se ha metido con otra mujer, quiero la verdad, ¿usted sigue con él?
14: Es que no sé,
1: Ani. Ahí está la respuesta. O sea, la respuesta, o sea, no le dé pena, usted seguiría con él.
14: Pues la verdad, sí,
1: Ani. Ahí está, esa es la respuesta, claro. Pero venga, de verdad, Clau, yo le aconsejo algo. Quiérase un poquito en la vida. Usted vale, usted lo acaba de decir. Si usted se mira a un espejo, usted vale. He trabajado, soy profesional, puedo darle amor a alguien, puedo ser una gran mujer. ¿Usted no cree que se merece lo mismo?
14: Es que él es como... A veces siento que él es como muy conveniente. Porque...
1: Clau, solo la invito a que piense todo lo que usted contó en un minuto ahorita. Que hace 6 años usted siente que él perdió el interés hacia usted. ¿Hace cuánto no le da un paseíto, un detalle? ¿Hace cuánto no le hace el amorcito que usted sienta las ganas? ¿Hace cuánto de verdad que usted dice, uy, este hombre me quiere, me da mi lugar? Clau, es culpa suya. Salga de ahí de verdad. O sea, tenga fuerza. No le tenga miedo a quedarse sola. Es más, después de esto, ojalá se quede solo un tiempo. Para que piense, aproveche la soledad. También es rica aprovecharla. Y quererse. Y si a usted no le dan lo que usted merece, chao, se abre de ahí. No hay nada más harto que uno mendigar. Eso es como cuando los hombres a la mujer le dicen, hey, ven, te invito a almorzar, oye, ven, tal cosita. Y la mujer, no, ahorita no puedo, no, ¿sabes qué? No, estoy cansada. Ay, no, después miramos, no, no, no. Pues, ¿qué hace el hombre? Se mama y va y busca otra mujer que le pare bolas. Está bien que uno una vez le diga, no, mira, este fin de semana no puedo, tal cosa. Ah, uno se entiende, ah, bueno, pero ya cuando al hombre, uno de novio, le empiezan a sacar el cuerpo, no, amor, este fin de semana no nos podemos ver. Y uno siente que también por parte del amor nunca hay un detallito. Y no estoy hablando de cosas caras, pero un televisorcito, alguna vaina, no mentiras. Pero si a uno que la novia le diga, camine, yo lo invito a comerse un helado. Y uno dice, ve, tan linda mi novia. O mi amor, te llegué de sorpresa, te hace una visita y mira, te traje un dulcecito. Eso es lindo. Mi amor, vámonos este fin de semana a paseo, no tenemos tanta plata, pero sabes que hay un lugar barato y vamos mitad y mitad, por ejemplo. Y camine, echamos un bus y nos reímos los dos allá en una carpa. Eso se puede y eso es cuando uno se da cuenta y dice, esta vieja me quiere. Pero claro, usted no la quieren hace muchos años, mija. Xavier Piñeros, por favor, y de una vez voy a entrar a la pregunta. ¿Con cuántas personas en estos años que esta mujer ya con este hombre la han cachoneado? ¿Con cuántas?
2: 5.
1: ¿Con cuántas?
16: En general, con 6.
1: Ahí está.
2: Se me fue por una mano.
1: Clau, era lo más lógico, ¿yo?
14: Wow.
1: O sea, eso era lo más obvio, es que no se sorprenda por esto. Sorpréndase cuando el hombre le diera un regalito, pero sorprenderse por un man que le es indiferente hace 6 años es lo de menos. Antes ha estado muy juicioso, déjeme decirle.
14: ¿Y puedo hacer preguntas?
1: ¿Qué más quiere la señorita? Dios. A ver, para convencerse, porque vi que no lo va a dejar. Ay, Dios mío, a ver, ¿qué otra preguntica? No va a preguntar si me quiere porque me largo el programa y pongo música.
14: No, no, no, solo quiero saber con cuántas de cama.
1: ¿Y eso en qué cambia? Si no hay ninguna de cama, ¿lo perdonaría? La verdad.
14: No, pues solamente quiero saber eso.
1: ¿Pero para qué? ¿Lo perdonaría si no hay cama?
14: Dani, la verdad es que yo he querido tener un hijo porque pues ya tengo...
1: ¿Y con él? Y con ese, venga mamita, y con ese señor nunca, venga, ¿quiere un hijo de este man?
14: No, es que él nunca quiso en su momento, en el momento en que yo le propuse tener un hijo, me dijo que él no quería.
1: Pues es obvio, porque es que él no la quiere, el tipo la tiene clara, el que va a tener un hijo con usted si no la quiere, ¿cómo le va a aceptar un hijo? Él no la quiere a usted. Por eso tampoco quiere tener un hijo con usted. Y menos mal no lo tuvo. ¿Se imagina usted con un hijo con un hombre que le es indiferente y ni la determina? ¡Qué tristeza!
2: Vale.
1: Sí, qué agradezca que no tuvo un hijo con él. ¿Quiere saber cuántos de cama? Cante payasín, por favor. A la 1, a las 2 y a las 3.
14: Payasín. Yo soy un payasín. Cuidado con los payasos, porque soy un payasín.
1: Muy bien. Xavier, ¿cuántas de cama de esas 6?
17: 6.
16: con 5.
1: Uy, 5 de cama. Última pregunta, mujer.
14: La última infidelidad, ¿cuándo fue?
1: ¿Sabe la última cuándo fue?
16: Dani, infortunadamente para ellas está registrando cierto tipo de empatía, cercanía o algo en el presente.
1: En el presente, ahí está este Casa Infiel con el que cerramos esta hora. Ya volvemos con más Casa Infieles.
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0: Aquí está el cartel de la Mega. Estamos al aire. Bienvenidos a una hora más en esta noche. Soy el Tripa, Dani Tres Palacios. A mi lado el Pulpo, Andy. A las 9 se viene el cartel paranormal. Aunque esta parte también tiene su toque paranormal porque está Xavier Piñeros invitado. Es un brujito que le dice a usted si su pareja es infiel o no. Ahorita, antes de irnos a la pausa, una mujer se enteró que su marido lo engañó con 6 personas. Y ella ya tomará la decisión si dejarlo o no dejarlo.
1: Pero la engañada con 6 personas fue lo de menos, Dani. Sí.
0: No le daba amor hace 6 años. Hace 6 años no la determinaba y ella seguía ahí. Ah, qué tristeza. Muy bien, aquí estamos. Si usted quiere participar de un Casa Infiel, es muy sencillo. Simplemente en el chat de TikTok, ahí estamos transmitiendo a través de la Mega. Nos dice, hey, ¿y tú un Casa Infiel, por favor? Y Xavier le va a pedir las fechas de nacimiento, cuánto llevan de relación, y con esos datos el hombre le dice a usted si su pareja es infiel o no. Obviamente, si usted cree en Xavier, si no cree en Xavier, pues no participe.
1: Que pues ahora sí.
0: Sí, ¿para qué se va a rayar si usted no cree en un brujito?

0: Pues
1: si no creen, Javier,
0: no pregunte. Y se evita el dolor de casa, porque Andy, así uno no crea en los brujos, y usted se pone a preguntarle, usted queda rayado.
1: Nada, usted se malviaja y se sugestiona eventualmente, porque de donde coincida, pues, lo que pase con el veredicto del brujo, ay, papi, le cuento.
0: Exactamente.
1: Ahí es que le cuento.
0: Se puede rayar el coco. Claro. Entonces, aquí vamos a hacer otro caso infiel. Escriban en el chat si necesitan, por favor, una ayuda. Mira, ahí está. Ay, está subiendo la muerte del chisme, creo, la de ahorita. Opa. Esa era Laura. Venga, a ver si quiere participar de un caso infiel o si siguen allá en discusión. Pero si yo no entiendo, la gente manda solicitud, pero no habla. Vengan a ver si siguen allá en una garrotera. A ver, se está conectando.
2: Se no, está parece que no se conecta. Una muñequera.
0: Por favor, si mandan solicitudes porque necesitan un caso infiel, si no, no envíen. ¿Listo? Se les agradece. Por aquí Nati dice, yo, por favor, ya le mandamos solicitud a Nati. Diana Bernal, ponga la cuenta pública, por favor, si no, no le podemos enviar. Nati, buenas noches.
3: Hola, buenas noches.
0: Hola, Nati, ¿cómo va la vida?
3: ¿Me escuchan?
0: Sí, ¿usted nos oye?
2: ¿Usted me oye?
3: Bien, bien, ahí vamos.
2: ¿Usted me oye?
0: Uy, no, tiene el internet pésimo, póngale cuidado y hacemos la prueba.
3: Sí, ahí te escucho bien.
0: No, nos responde a los 10 minutos. No, pailas. Nati, cuádrese bien para poder tener pobre una pela. Buena conversación. Busque un buen internet o un buen wifi, por favor, porque se demora mucho en respondernos y eso es el tema del internet. ¿Listo? Por acá llega la solicitud de una doctora Shirley. Y dice, tengo una duda desde el día del temblor. Shirley, hola. Pauso el live. Shirley.
4: Escuchar.
0: Hola, Shirley.
4: ¿Te escuchas? Hola, ¿cómo estás?
0: Bien, gracias.
4: Es súper rápido. Imagínate que el día del temblor, llevo 2 años con él. El día del temblor, él se alejó para llamar al hermano a ver cómo estaba. Yo, bueno, ok, para hacer una llamada. Y yo, mientras tanto, me fui a revisar a mi hijo. Cuando llegó a la habitación de mi hijo, dejó el celular en la cama de mi hijo. Y se iluminó él. ¡Ay, es del trabajo! Es del trabajo, pero como uno tiene una visión súper rápida, alcancé que a ver que pues era un hombre o una mujer, y yo no, ahí dice tal nombre, que sí, no, es que es del trabajo, y yo, ajá, me mostró el chat, y sí, pues básicamente se estaban preguntando, ay, cómo se sintió el temblor y que no sé qué, y yo le dije, pero pues raro, ¿no? Porque tú estás aquí de día libre, como, ¿por qué? Si tú eres el contador, tú no... Tú no eres el administrador ni nada de eso, o sea, ¿tú qué tienes que ver?
2: Pues si era el contador, pero, pues, quería que...
0: ¡Deje oír!
4: Bien. Sí, o sea, rarísimo. Él se porta súper bien, o sea, nunca me ha dado así motivos de nada, pero pues me dejó esa duda, porque precisamente a él después del temblor, si está libre, si es un día libre, le está escribiendo una compañerita de trabajo.
0: ¿Pero le escribía de manera muy seria o había como en las palabras como un coqueteo? Pues,
1: como complicidad.
4: Estaba el nombre de la chica y un besito después del nombre de la chica.
1: Ah, no, paila.
4: Y él.
0: Ah, pero a ver, lo tenía.
4: Yo dije, ¿cómo así?
0: O sea, tiene el
1: nombre. Llórelo. Llórelo.
4: Me dijo, no, es que así es como se guarda en el WhatsApp. Y yo, ¿en serio?
0: No, uno decide cómo.
1: De leche.
0: Uno decide cómo guardar a alguien en el WhatsApp.
1: De leche.
0: Claro, o sea, obvio. Si él la tiene guardada como Paula y un besito, él puso ese besito.
4: Lógico.
1: Y no fue en la boca.
4: Total.
0: Bueno.
4: Entonces yo le dije, ajá, pues la verdad, yo voy a sonar muy viejita cuando diga esto, pero es que uno está en una edad en la que ya uno ve algo y uno ya dice, no, ¿para qué?
0: Pues, pero venga.
4: Como la duda.
0: Doctora Shirley, usted.
4: Dice, no, es que es el WhatsApp.
0: ¿Cuánto lleva usted con él?
4: 2 años.
0: Deme su fecha de nacimiento.
4: Hasta ahora, la mía es 27 de julio de 1987. Y la de él es 9 de enero de 1983.
0: Cuando usted dice es que estamos en una edad... O sea, que ¿usted cuántos años tiene?
4: Yo tengo 38, 39, creo.
0: ¿Cómo así que creo? ¿Que usted no sabe cuántos años tiene?
4: Después de los 15 años uno deja de contar.
0: No, no jodas.
1: No, póngase seria, no, mi amor, póngase seria, no. Tampoco.
4: Juro.
0: ¿Cuántos años después, tiene usted? Sí.
4: 39, me parece.
0: Ok, dice 39.
4: Me parece.
0: Ahora, o sea, se metió con él a los 37 años. ¿Él cuántos años tiene?
4: Uh-huh. Uy, Dios mío, si él nació en el 83, yo nací en el 87, él tendrá 4 años más que yo, entonces sería 40, 41, 42, 43 años.
0: Uh-huh. Sí, la matemática no es lo suyo.
5: Esa no falla.
0: Sí, la de ayer. Uy, ¿se acuerdan la de ayer?
1: La de ayer.
0: Uy,
1: la de
5: campeona intercontinental.
1: La de ayer, campeona global.
4: Pura odontología.
0: Pero venga.
4: Yo soy solo dientes.
0: Pero venga.
1: Javier también.
0: Venga, doctora. Pero usted siempre ha sido así desconfiada, le había revisado antes el teléfono, o fue en ese momento que le dio usted por mirar el teléfono y vio el nombre de una mujer.
4: Sí, así como que en ese momento yo la verdad es que soy como fresca en eso. Y como que lo dejo ahí, yo quedé como, ¿y esto tan raro? O sea, la verdad es que nunca me ha puesto en ese trabajo.
0: Oiga, ¿y la relación después de 2 años sigue siendo chévere? ¿Hay conquista, detallitos? ¿Siente usted el amor o eso se ha ido apagando?
4: Mira que eso sí te, es súper detallista, todo el tiempo está que con flores, que con joyas, que si el niño mío, yo tengo un hijo, si quiere algo, si necesita algo, él vuela, o sea, súper detallista, ¿para qué? Entonces, pues, eso le da a uno como la duda, como, ¿será que es una bobada? ¿Será que me estoy imaginando bobadas? Entonces, digamos, es como, sí, como que le doy el beneficio de la duda.
0: O sea, ¿solamente es esa duda lo de ese mensaje o usted ha tenido otra sospecha con el que se le perdió algún día, alguna cosa rara?
4: Nada, solamente ese día, desde el día del temblor. Pero a veces las cosas pasan por algo y uno dice, ¿de pronto será?
0: No, de acuerdo. Ahí sí, doctor, de acuerdo, porque muchas veces cuando uno menos sospecha de la pareja, de pronto es cuando más lo están cachoneando.
1: Correcto, y gana peluche.
0: Y viceversa, cuando uno cree que tiene la más necia o el más necio, de pronto el más juicioso.
4: Exacto. Entonces, pues, no, o sea, es como una opinión extra y me encantaría así como saber así si de pronto hay algo, pero si no, pues, digamos, como tú decías a la señora anterior, también va de la decisión que uno tome, porque pues a pesar que tal que uno le diga, no, si es súper infiel y uno sigue ahí, no, pues no, tampoco. Pero pues si uno ya tiene una duda y uno ve que la persona está cambiando, pues ya, o sea, hasta ahí. Pero pues con él no ha cambiado, todo está normal, todo está... Pero pues esa pequeña cosita.
0: ¿Y usted sí es juiciosa, doctora, o usted ya pecó en estos 2 años?
4: Yo sí soy juiciosa, me dedico solo a trabajar, solo a los dientes.
0: Solo a los dientes.
4: No, en serio.
0: Oiga, ¿y ahí en el consultorio, en alguna consultica, en algún hombre no le ha echado los perritos o algo mientras le hace la limpieza?
4: La verdad, sí, eso es algo muy, muy normal, porque como que cuando los pacientes sienten que uno está tan cerquita, pues sienten, no sé, como una cercanía, como eso de que, ay, yo estoy sufriendo con mi pareja y usted, ¿cómo está? Y pues digamos, sí, a veces, pero pues es cuestión de mantenerlo profesional. Entonces, pues casi siempre cuando estoy trabajando, siempre estoy con un gorro quirúrgico, cero maquillaje, porque pues no falta, digamos, sobre todo cuando uno es mujer, como que digamos, eso también les pasa de pronto a los hombres, el uniforme atrae mucho.
0: El uniforme de doctora, y ahí cerquita en la cara. Oiga, ¿alguna vez usted ha hecho el amor en la silla de la deontología?
5: Pero esas, yo siempre he dicho que esa es muy incómoda.
0: No, debe ser chévere. ¿Usted lo ha hecho, Doc?
4: Sí.
1: ¿Sabía?
0: ¡Ah, mire que lo ha hecho!
1: Ya le iba a preguntar a Sabio.
5: ¡Cuéntelo, por favor!
0: No, pero...
5: ¿Qué posición puede poner la silla?
0: Pero es que ¿por qué es incómodo? Porque la bandejita que está al lado esa se retira, entonces queda una silla larga cómoda. ¿Por qué va a ser incómoda,
5: Pulpo? Pues es que, Daniel, por ejemplo, uno se hace debajo, ¿sí? Uno se hace debajo.
0: Sí, y queda la silla...
5: Pero, por ejemplo, yo veo que esa silla es como, o sea, que es como muy delgadita.
0: A usted no cabe, eso es otra vaina.
5: Ah, pero ya es culpa suya.
0: Eso ya es culpa suya, pero
5: a mí me gusta estar a mi gusto.
1: En esas sillas caben dos, Daniel.
5: No creo.
0: Claro.
5: Tres Javier.
0: Sí.
5: Tres Javier, sí.
0: Yo hago un trío ahí.
1: Yo me pido las maracas.
5: Una pandereta para estarle pegando.
0: Pero mire, la doctora ya saló su silla. Doctora, muy bien.
4: Sí.
5: Oiga, pero eso sí es verdad, doctora, venga, le pregunto, eso sí es verdad que las cosas, por ejemplo, dicen que los carros cuando se pone uno a hacer cositas en los carros los salan.
4: A los carros sí. Mira,
5: a usted, no, pero no le voy a preguntar del carro, le voy a preguntar de la silla. ¿Le llegó más trabajo o le tocó cambiar de silla?
4: No, esa es una silla antigua, esa la cambié, no te podría decir si eso es... si eso sí era o no era.
0: Okay, okay, okay. Ya cambió.
4: Pero en los carros, sí. Uy, un exnovio le prestó el carro al hermano y se fue de paseo con la novia. Y parece que salaron ese carro lo dejaban parqueado y llegaban dos carros a chocar. Ay. Terminó en pérdida. Eso fue terrible.
1: No, pero o sea, ¿qué? Yo no sé, pero, eso ¿pero se comieron a una monja terrible. Ahí o qué?
0: Bueno, ole.
4: No sé, yo pienso.
0: Bueno, terrible. Doctora. Bueno, Xavier Piñeros, mire, una colega suya, la doctora Muelitas, está haciendo un case infiel.
6: Saludos, señor.
4: Hola, bien, ¿cómo estás?
0: Bueno,
6: gracias, doctora.
0: Don Xavier Piñeros, a la doctora en 2 años ya le pusieron cachos, ¿ese hombre es fiel o es infiel?
6: Ay, mi Dani, registró infiel.
0: ¡No! ¡Para que afine!
4: ¡Tan juicioso, era sospechoso!
0: No puede ser, pero...
5: De las aguas mansas, líbrame, murió, señor.
0: Yo pensé que era fiel.
4: Juicioso. Mira, no sospeché nunca. De verdad, te lo juro. Súper juicioso, pero sí me lo sospeché.
0: Pero doctora, venga, ¿será que usted no fregaba ni un poquito? O sea, usted era tan relajada que no estaba pendiente de dónde andaba el hombre, nada, como que le daba mucha libertad. ¿Pudo haber sido eso?
4: La verdad, de pronto sí. Es que mira, con tanto trabajo, a veces uno como que, o sea, lo llamaba así como para ver cómo estaba todo. Es más... sí, es que mira, ahora de pronto fue eso, con mis anteriores relaciones como que no era tan relajada, entonces como que no me gustaba, pero ahorita pues con tanto trabajo no tenía tiempo.
0: Es que hay gente que dice eso, Andy, porque en las relaciones está bueno ser relajado, pero cuando usted se relaja demasiado,
5: pero no, pendejo,
0: cuando usted se relaja mucho, ahí es donde de pronto la persona dice... ¿Puedo pecar, no se dar cuenta o me puedo perder toda la tarde? Yo sé que ya me escribís hasta las 8
5: pero
0: de la noche.
5: Algo,
0: que se
5: pero ¿sabe, que, sabe algo, Dani?
0: A veces es bueno no soltar tanto la pita a la cometa.
5: Es cierto, pero mire, yo siempre he sido creyente, Dani, y de pronto por eso me ha pasado lo que me ha pasado de pronto en mis relaciones, que han abusado y que realmente uno dice,
0: voy a abusar, no,
5: es una, sí, es una realidad.
0: Pero exacto, soltó mucho veces la pita por relajado.
5: Pero hay algo importante de todo, Dani, ¿sabe qué es? Que no sé por qué, no se sabe por qué, pero el mismo destino y la misma vida le da un giro de 180 grados absolutamente a todos.
0: De acuerdo, pero...
5: Y se cobra y no se queda con nada.
0: De acuerdo, pero la conclusión es que muchas veces la gente suelta mucho la pita y los otros se aprovechan de eso.
5: Siempre va a pasar.
0: Aprovechan de eso.
5: Siempre
0: va a pasar. La doctora, mire, se dedicaba a trabajar de pronto de una llamadita por ahí y el hombre hizo de las suyas.
4: La doctora Juguetes.
0: ¿Qué va a hacer, mujer? Oiga, ¿y usted ya vive con él? Sí.
4: No.
5: Uy,
4: no,
5: más
4: no,
5: de buenas.
4: Gracias a Dios, todavía no.
5: O si no, vas a sacarlo.
0: Que se calle, pulpo, la jeta. Siga limpiando con la brocha toda la emisora.
4: Bien, se queda en mi casa, todo eso, pero no. O sea, realmente, no, todavía no lo he dejado llegar hasta ese punto. Entonces.
0: O sea, que estamos hablando de una relación, sí, llevan 2 años por una relación normal.
4: Sí, exacto. Sí, no, después no va a doler tanto, de pronto. No, vamos a ver, porque ya la verdad es que cuando veo esa clase de cosas, como ya me ha pasado, digamos, que han sido extremadamente infieles, a mí no me gusta la infidelidad, no me gusta la mentira, no me gusta nada de eso, entonces
0: Doc,
4: como que...
0: Pero venga, Doc, ¿por qué cree usted que, como usted dice, le ha pasado varias veces, por qué cree que le ponen los cachos? O sea, ¿será que es una forma de ser suya que los lleva a eso, muy relajada, muy mamona, en la cama no les da lo que piden? Bueno, no sé, ¿usted cómo? Porque yo creo que uno se pone a analizar y uno dice, siempre me ponen cachos, y uno dice, ¿será que el problema soy yo?
5: Sí.
0: ¿Usted?
4: Es que, digamos, el siempre mío fue mi exesposo, de casi 10 años.
0: Ah,
4: entonces
0: madre.
4: Ese fue mi siempre, ese fue él. Pero digamos, yo pienso que, no sé, es como una conducta que él tenía, no sé, de pronto porque uno se echa mucho la culpa también, pero al final cuando tú ves que él le hace eso a la siguiente pareja, y a la siguiente pareja lo mismo, y a la siguiente pareja lo mismo, uno dice, ah, carajo, de pronto no era tanta mi culpa, porque enseguida que uno termina una relación con alguien así, uno enseguida se echa la culpa. Lo primero, lo que tú dices, de pronto fue que yo no le di, de pronto que yo fui esto, yo fui... Y uno empieza a crearse toda la película. Pero ya cuando uno ve que la otra persona sigue en el mismo comportamiento, pues uno dice, ok, entonces de pronto esa persona tiene ese tipo de comportamiento. Y en este caso es así. Incluso mi ex esposo, pues cuando estaba todavía en el proceso de divorcio, se casó con otra persona. Y se divorció de esa persona al poco tiempo. O sea, fue una locura. Entonces, pues, no sé, también digamos, es bueno no echarse siempre la culpa, porque a veces también hay que recordar que una relación es de dos, y a veces no es solamente uno, sino también es la otra persona. Y es a veces lo más duro de admitir que uno se equivocó escogiendo a alguien.
0: Pues tampoco es equivocarse escogiendo a alguien, porque es que uno también escoge a ciegas. Claro. Porque es que lo que siempre decimos, uh-huh, al principio la gente, la mayoría no son como son realmente. Uh-huh. Cuando usted sale, el hombre siempre es el príncipe azul, la mujer siempre es la mujer soñada. Uh-huh. Y por eso la gente,
4: todo es perfecto.
0: Por eso la gente se embala tan rápido cuando empieza a salir con alguien y dice, no, ahora sí, Pulpo, encontré la que era. Uf, mire, la bonita, no jode, no es celosa, trabajadora, pila, viera, la familia adorada, ta, ta, ta. Y lo mismo le pasa, creo, que a las mujeres. Uy, ahora sí conseguí el hombre que era. Vio, mi ex no era una porquería. Este sí es lindo. Este me abre la puerta del carro. Este me lleva, me recoge, me mandó flores el primer día. Mejor dicho, encontré el amor. Y uno de pronto a los 8 meses. ¿Qué? ¿Cómo te fue con el nuevo novio? No, ya también terminé. Pero no iban muy bien. Entonces todo el mundo dice, no, íbamos muy bien, pero al principio.
5: Pasaron cositas.
1: Pasaron cositas.
0: Pasaron cosas. Sí, lastimosamente, yo ahí sí corregiría a la doctora. No es que uno se equivoque. Yo creo que ahí entra un poquito...
1: Se enamora de una versión de la persona.
0: Yo creo que ahí lo de las parejas es una cosa como al azar. Uh-huh. Que le, sí. Así como hay relaciones que empiezan medio flojas y se enderezan y termina usted casado y enamorado toda la vida, a la que no le creía, hay otras que usted va embalado y cree que es el príncipe azul y se desenamora en unos meses.
5: Es cierto.
0: Pero ojalá uno viniera, ojalá la gente viniera con un catálogo. Para uno saber con
5: se imagina buenísimo.
0: Con un manual. Claro, para usted decir.
1: Con un tráiler, solo con un tráiler.
0: O yo lo que yo siempre he dicho, lo que pasa es que a uno le da miedo porque usted, al principio, usted no va a mostrar ni sus defectos ni los va a contar. Usted no empieza a salir con alguien y le va a decir, no, yo terminé mi anterior relación porque es que nos dábamos en la jeta.
5: O yo soy supremamente celoso.
0: O le puse los... Mm-hmm. Uy, o cada 8 días la cachoneaba a ella. Entonces, porque usted espanta a su siguiente pareja. Mm-hmm. Entonces, la gente siempre... Por eso las personas siempre... No siempre, pero...
4: Muestran la mejor versión.
0: Y normalmente, cuando empiezan una nueva relación, le echan la culpa a la expareja.
5: Correcto.
0: De por qué se acabó la relación.
1: Correcto.
0: Normalmente, porque usted sale con la mujer y luego... No, es que ella era muy celosa, peleábamos mucho por la actitud de ella. Es muy pocas las personas que de verdad aceptan y dicen, no, mira, mi relación anterior se acabó por mi culpa, porque yo soy un celoso de miedo.
5: Exacto.
0: Y yo la celaba, le revisaba el teléfono, no la dejaba tener amigos, no me salía a la esquina sola. La gente no es así. Chévere que la gente fuera así, cosa que uno dice al principio, oye, a mí me encantan los manes celosos, sigamos valiendo. Ah, bueno.
5: Me gusta que me celen.
0: Sí.
5: Me gusta que me celen porque nunca me han celado.
0: De verdad, chévere, uno conoce un amor que el amor le dirá, mira, Dani, si vas a empezar a salir conmigo, me haces el favor, nada más de redes sociales. Un ejemplo.
5: Sí.
0: Nada de redes sociales, no me gusta que tengas amigas, por favor no más bares
5: y
0: te vuelves cristiano, un ejemplo.
1: Ronaldo.
0: Y uno dice, uy, esta vieja en la primera cita me dio un catálogo de lo que requiere, cosa que yo le dije, o sí o no.
5: Sí.
0: Pero al principio la gente empieza a salir y muestra su mejor faceta. ¿Cuándo usted ha visto una mujer celando al hombre en la primera salida?
5: La vida. Ya, aunque hay casos.
0: No, puede haber.
5: Hay casos.
0: Pero que usted le conteste a una amiga, hola, ¿qué más de tu vida? Y la mujer, ay, ¿quién te llama? Una amiga, ay, tan querida, sí.
5: Tan querida.
0: Sí, ¿y esas quiénes eran? No, mis amigas, ay, muy queridas. Un mes después, ay, ¿vienen tus amigas?
5: Otra vez.
0: 2 meses después, ya no quiero ver a tus amigas. 3 meses después, si te hablas con ellas, te termino. Y uno es como, oiga, pero las conoció al principio. No, pues ya no me caen bien. Entonces, y así también somos los hombres muchas veces. Cuando el hombre cela a la mujer en la primera salida. De pronto le hace un pequeño comentario de, ay, tan chévere, te gusta bailar con otros. Y usted por dentro diciendo, me dejó sentado en el bar mientras bailaba con
5: otros. Pero ahí es donde Dani le toca a uno ponerse serio y decir, bueno, si le gusta bailar, pues papi.
0: Empezar a mirar las
5: empiece usted también
0: las tarjetas rojas, como dicen por ahí.
5: Y empiece a bailar usted entonces si no quiere verla bailando con otros.
0: Pero al principio aguantamos mucho porque creemos que llegó ahora sí el amor.
1: Exacto. El que es, claro.
0: ¿Serio? ¿Usted no ha visto la gente que empieza a salir con alguien y dice, ahora sí encontré la que es? Uh-huh. Y uno le dice al amigo a los 6 meses, que uy, que ¿cómo vas con fulana? Uh-huh. Terminé.
5: Chao.
0: Y uno dice, huevón, ¿pero usted no me dijo que era una mujer del carajo?
1: Pero pues
0: no,
1: terminamos.
0: No, sí, pero terminamos. Entonces, por eso cuando llega una relación a la vida uno la disfruta mucho. El problema es que dure y que la gente sea sincera.
5: Correcto.
4: Y no idealizarla. Porque, por ejemplo, en mi caso, hablando de mi pasado... tal vez yo fui demasiado tolerante, demasiado, y yo, se van a darte pronto a burlar de eso, pero yo me hice amiga, muy amiga, de cuando por fin me divorcié de este sujeto, pues ella me mandó foticos que estaba consolando a mi ex en Canadá, allá en las cataratas, y yo, mi amiga,
1: allá en Canadá.
4: Entonces, y nunca lo vi. Nunca lo vi, y era mi súper amiga.
0: Ah, o sea, su relación se acabó por culpa de una amiga suya.
4: No, esa era una de ellas, y luego ella se enteró de que él estaba con otros.
5: Uy, pero el manera,
0: o sea, la cancha. O sea, su marido, mejor dicho.
4: Y mira, y era la persona más correcta, tú lo conocías y era wow.
5: Pero no, es que venga, yo le digo una cosa.
0: Déjela. ¿Y qué?
4: Tan correcto, y pues no sé si era por lo mismo que era como político, pero sabía cómo decir mentiras. Eso es lo que yo veía. Entonces, pues, digamos, lógicamente, pues, ya no soy amiga de ella, pero yo decía, wow, ¿yo por qué no me di cuenta? Esto no nació hoy. Nació de pronto hace mucho.
5: Pero yo le digo una cosa, amiga. Él puede ser la persona más correcta del mundo con todo el mundo, pero es mujeriego, tiene ese problema. Pero sí, es una persona correcta con todo el mundo.
0: Muy
5: ¿qué
0: correcto,
5: podemos hacer?
0: Sí. Bueno.
5: Exacto. Entonces no venga a decir que es que no, él es una persona correcta. Punto.
0: Bueno,
5: mujeriego. Sí. Se acabó.
0: Señorita doctora, ¿quiere hacer tres preguntas?
4: Uy, no se me ocurre la verdad, Javi, pues con eso ya quedé.
0: Ah, bueno.
4: De verdad me encantó la conversación y no, bueno, o sea, pues ya cuando uno sabe, ya sabe.
5: Vuelve cuando quiera.
0: Perfecto. Bueno,
1: nunca cambies.
4: Dale, corazones. Gracias por todo.
0: Ya le van a agorrear limpiezas.
5: ¿Cómo
0: que
5: la
0: no?
5: Consulta, reina?
4: Cuando
5: ¿a dónde,
4: quieran.
5: ¿A dónde te llego?
1: ¿Y de odontología?
5: Por favor.
0: Que ya no más.
5: La ponemos en posición horizontal.
1: ¿Cuál es la consulta? Yo tengo de la odontología.
0: Ya le colgué para enfriarlos. Ya no más.
5: Gracias.
0: Le tengo a Xavier. Vaya que le saquen la muela coca a Xavier. ¿Y por qué tienes a la doctora? ¿Por qué no un doctor?
5: Ahí si no, los doctores son más bruscos.
0: Ahí si no le echan los perros.
5: Pero
0: a Xavier,
5: Xavier
0: ¿no?
5: Es brusco. Que Xavier es brusquito.
1: ¿Ahí le dolió con Xavier?
5: Claro, es brusquito.
1: ¿De cara?
0: Bueno, don Xavier Piñeros, después no diga que soy yo, ¿sí?
5: Estamos acá tranquilos y yo estoy...
0: Es Andy Paul que se la están montando.
5: Esa fuerza de hombre.
6: Señor, eso escucho.
5: Hombre, así, macho.
0: Cabrón. Bueno, ahí estuvo el caso infiel para la doctora, le salió infiel su hombre. Vamos con otro caso infiel. Estos manes, sí, weón, sí, joden. Ojalá suba un man.
1: No. ¡Ay, Daniel!
5: ¡Uy, Daniel!
1: Yo sí sabía que la edad empezaba a llegar, pero
5: no así. Esa breva se te brotó, una sí, cosa loca.
1: Pero no lloró, sea la breva.
0: Pero es para que ustedes no jodan.
1: Ay, ¿y entonces por qué se relame los bigotes?
5: Sí, sí, pero se lo relamió.
0: Mire, llegó,
5: con toda.
0: Llegó Luz. ¡Luz!
1: ¡Uy! A este programa, por fin.
5: Ella se llama
0: Luz.
5: Luisa Fernanda.
0: No,
5: Luz,
0: se llama Luz.
5: Le dicen de cariño.
0: Luz, ¿cómo me le va?
7: Buenas noches.
5: Uy, ¿está mal genial?
7: Aló, buenas noches.
0: Luz, ¿está viendo internet? Vamos, contemos a responder. No, está muy mal. Está mal.
7: Aló,
0: no, está
7: buenas
0: muy mal.
7: Noches.
0: No, está Luz, ¿cómo? Está mal de internet.
5: Oye.
0: Si tienen buen internet, podrán participar. Buenos datos, buen wifi. Por favor, vayan a la pollería a la esquina que les presten el wifi.
5: De una, ya tienen buen internet la
0: y
5: pollería.
0: Y se conectan porque si la señora tiene ahí retraso del
1: vaya
0: wifi.
1: Sí.
0: Pero Luz estaba como brava. Ojalá
1: sí,
0: subiera para que regañe a este par de pendejos.
5: La veo, me le paro con el que sea.
0: Ay, no, camina a farmear.
1: Farmear aura.
0: Para farmear aura. Muy
5: esto
0: bien.
5: Me paro duro.
0: Buenas noches a todos los que están oyendo La Mega hasta ahora, los que están con el cartel, los que están en TikTok, en YouTube, en su radio. Aquí estamos. Andy Paul, estorbando como siempre.
5: Daniel.
0: Un gran caballero como
5: yo
0: Xavier Piñeros.
5: Cosa,
0: y yo
5: Daniel
0: Tres
5: cosa,
0: Daniel. No me interesa lo que va a decir. Vamos con otro caso infiel. Vamos a ver. Ojalá sea un hombre.
5: Todo lugar necesita adornos, Daniel. Nosotros somos los adornos de este bello lugar.
0: Uy, pero los adornos normalmente se quedan callados.
1: No tan heterosexual.
0: Cambio ustedes, joden.
5: Daniel.
0: Farmeen ustedes. Ya, ya farmeamos.
5: No.
0: Ya farmeamos contra Xavier.
5: Los de la Bella y la Bestia no, Daniel.
0: Bueno, vamos a ver quién sube. Por aquí pido Jorge la palabra. También Daniela, Laura. A ver quién se sube primero. Daniela mandó solicitud. Vamos a ver si.
5: A mí, ¿cómo me gusta ese nombre? Daniela.
0: Te colgó. Pero deje la calentura.
1: Oiga, pero Polonia hoy anda en primera. Hoy Polonia anda en primera,
0: hoy
1: pero.
0: Todo es, me gusta ese nombre, me gusta su carrera. A ver, ¿qué le va a decir a Robin? ¿Que aquí está tu Batman o qué?
5: Claro, aquí okay. Tengo su Batman.
0: Mira ahí, Robin.
5: ¿Quieres ir en mi batimóvil?
1: Me defraudaste, Batman.
0: ¿Aló? No, Robin se bajó.
5: No, pero que hoy yo no ahí dándole...
0: Uy, esos chistes de Batman sí eran malos, ¿no?
5: ¿Se acuerda?
1: Me defraudaste, Batman.
5: Uy, ese sí. Es muy bueno, güey. Es tremendo chiste, güey. Muy bueno.
0: ¿Qué, cuál es? ¿Qué, cómo eran los chistes? ¿Cuál es el electrodoméstico favorito de Batman?
5: Sí,
0: la batidora. Uy, no.
1: O sea, ¿qué hace Batman cuando llega a la baticueva?
0: ¿Va a timbrar? No.
1: Sí, va a
0: timbrar. Uy, no. Uy, son muy malos.
5: El otro,
0: ¿no?
5: Es el Batocar. Ese también. Ah, ahí también sirve.
0: Gracias, Diana, hola.
5: Pero se sirve también cuando si Batman era DJ. ¿Qué va a hacer?
1: Va a tocar.
5: ¿Qué va a hacer Batman en un club? nocturno, pues va a tocar.
0: ¿Quieren echar chistecitos?
5: No, no, no, Daniel, no, era una conversación acá.
0: Hace rato nos hemos tandas de huesitos.
5: No, tranquilo, largas. No me preocupe.
1: Pero podemos hacer tandas, Daniel, si quieres.
0: No, porque ya
5: 15 minutos tengo mi equipo acá.
0: Viene lo paranormal. Diana, buenas noches.
8: Hola, Dani, buenas noches, ¿cómo estás?
0: Bien, muchas gracias. ¿Necesita usted un casa infiel?
8: Sí, señor, con urgencia.
0: ¿Por qué la urgencia? ¿Se va a casar dentro de poco o por qué la urgencia?
5: ¿O tiene o ganas de separarse o conoció a alguien para separarse? ¿Cómo así? Cuente, pues.
8: No, ya, como ganas de ya dejar a la persona.
5: Pues déjelo ya.
8: Si es que descubro,
5: no tiene que tener, no tiene
8: si
5: que
8: ser
5: infiel.
8: Es que descubro mis sospechas.
0: Pero a ver, espérese, ¿cuánto lleva con él?
8: Bueno, así resumidas cuentas. Llevo 3 años.
0: Tres años.
8: Una historia un poquito triste ahí.
0: Ya me la va a contar, pero denme las fechas de nacimiento primero, por favor.
8: La mía, el 21 de julio.
0: ¿De qué año?
8: De 1989.
0: ¿Y él?
8: De el 29 de abril de 1991.
0: Perfecto, 3 años. Ahora sí, ya con esos datos, ¿por qué dice que la historia es triste? ¿Qué pasó? Háganos llorar.
8: Bueno, a ver, rápidamente cuento la historia. Bueno, yo lo conocí, él es un primo de mi sobrina. No es que sea familiar mío, ¿no? Es sobrino de un cuñado mío. Bueno, ahí lo conocí en diciembre. Bueno, empecé a salir con él y eso. Digamos que él en sus redes sociales está como soltero. Nunca subió una foto conmigo. Solamente pues me ha llevado pues a la casa de la familia. Recientemente, bueno, digamos que no recientemente, hace como 6-7 meses creó un grupo por TikTok que quería conocer gente, que para parchar en Bogotá y que no sé qué. Entonces pues cada 8 días pues sale con esas personas, siempre me deja ahí en la casa, a veces me dice que le haga el favor y le cuide la hija, que le haga el oficio, bueno, siempre ahí.
0: No, pero
8: las cuentas son 50, sí. Las cuentas siempre que salimos, él paga lo suyo, yo pago lo mío, yo siempre pues fui la que le hice las fiestas de cumpleaños, los regalos para los papás, y para mí nada. Pues obviamente pues mi familia súper brava, que no, que lo deje, pero bueno, lo último que me enteré es que pues a él le gusta ir mucho donde las chicas, ya entenderán.
1: No, pero usted está montada, mi amor.
5: Ay, hombre, eso, no, sí.
8: Y
5: no
8: que también le gusta mucho pues consumir ciertas cosas. Upa. Y aparte de todo, lo último que ya yo dije, no, ya este hombre ya lo dejo, porque pues también mi familia me... Yo voy a la iglesia y pues obviamente también me duele todo eso de pues que él sea una persona así. Ya lo último que me enteré es que como que él también es, creo que es una persona bisexual, entonces yo ya dije no. Yo
1: no,
8: ya,
1: pero su merced está montada,
5: está con la juguetería usted, señora.
0: A ver,
5: pobre mujer.
0: A ver, Diana, después de todo lo que usted acaba de contar, yo la invito a que, cállense, yo la invito a que escuche todo lo que usted acaba de decir en la repetición o en nuestro canal de YouTube o todo, porque yo le preguntaría, después de todo lo que usted acaba de contar, y que esto viene pasando hace un buen tiempo, ¿usted qué hace ahí? O sea, ahorita hablábamos con una mujer que uno decía, venga, ¿cómo hay una mujer que dura 6 años con un hombre mendigando amor? Y ahora aparece de los creadores de ella una que dice, trapea, mejor dicho, el piso conmigo. El man arma un grupo para salir de fin de semana y me deja a mí en la casa. Me deja inclusive cuidándole la hija de él. Inclusive sé que se va donde las amiguitas. Inclusive sé que consume unas cosas raras. Inclusive nunca me invita a nada si no pagamos mitad y mitad. Diana, ¿usted qué hace ahí?
8: No, bueno, yo sé que ahí me están funando en la...
0: No, y en todos lados, pero porque una... No, es que, de verdad, todo lado. Más de una persona está diciendo, venga, ¿qué hace una mujer en una relación así? Es que el man es millonario, el man es Cristiano Ronaldo, el man, ¿qué tiene para usted aguantarse tanta miércoles?
8: No, mira, yo siempre, y bueno, yo cuando iba, bueno, voy a la iglesia todavía, y pues yo decía, Dios mío, ayúdame, yo quiero que él cambie, que sea diferente, que Dios haga un milagro, pero pues, dice mi hermana... No, esos milagros, Dios no se los va a colitar.
0: Por eso, o sea, ahí está metiendo hasta la parte paranormal. Digamos que listo, la realidad es otra. Porque si no, todo el mundo cambiaría. Uh-huh. Pero la realidad es otra. Usted ya se dio cuenta lo que es él. ¿Por qué no lo ha dejado?
8: No, imagínate que yo hace 15 días, hace como un mes, pues obviamente, pues yo ya sabía todo esto, digamos, como un año de haberlo... conocido, inclusive pues familiares me habían dicho, no, es que él es así desde que era como un joven, él no ha querido cambiar, bueno, inclusive el accidente que él tuvo y todo fue por estar tomando, por estar por allá, donde las chicas esas que yo

0: digo, porque él tuvo un accidente. Bueno, les cuento así, él fue el gerente de un banco y tuvo un accidente. Entonces, pues en el banco lo pensionaron por el accidente, porque él quedó sin ver por un ojito y bueno, muchas cosas ahí. Y pues obviamente mi sobrina me decía, no, es que pues él puede ser mi primo y todo, pero pues él es así, así, así, yo ya le advertí a mi tía y bla, bla, bla. Y pues yo siempre, Dios mío, ayúdame
1: Pero te está viendo enojada, mi amor.
2: Por eso, o sea,
0: para que
2: a ver,
0: pueda
2: vuelvo y le
0: cambiar,
2: hago
0: pero
2: la
0: pues no.
2: pregunta. Independiente de lo que la familia le decía de lo que él era y que usted lo confirmó, ¿qué
1: Mayalín lo
2: hace usted
1: confirmó.
2: ahí? Diferente que usted era, no, la familia habla muy mal, pero él es diferente
1: Sí,
2: conmigo, es
1: claro,
2: muy
1: se
2: bueno.
1: comporta bien.
2: Pero él le confirmó lo que la gente decía. ¿Qué hace usted ahí? Vuelvo y le pregunto, Diana.
0: Por eso vuelvo y te repito, yo hace como más de 20 días tomé la decisión ya de no volver pues a hablarle ni nada de eso. Obviamente pues terminar es difícil y todo, pero pues bueno, ahí
2: ¿Cuánto se
0: Dios me
2: aguantó?
0: ayudará a salir adelante.
2: ¿Cuánto se aguantó usted eso? ¿Hace cuánto él era así?
0: No, pues es que los primeros meses pues yo nunca tuve sospechas ya de muchas cosas. Obvio pues yo no iba a creer de lo que me decían, pues obvio pues un
2: Pero
0: enamorado no va a creer.
2: hace cuánto él ya sacó las garras.
0: Sí, hace como un año y medio que empecé como a ver cosas.
2: Por eso, imagínese. Usted está diciendo, hace 20 días tomé la decisión.
1: No.
2: Se aguantó año y medio.
1: Está loca usted, señora.
2: Año y medio que el man la dejara en la casa el fin de semana para decirle, me voy con mis nuevos amigos de TikTok, me
1: Sí.
2: voy donde las amiguitas, cuídeme la hija, pagamos mitad y mitad cuando salimos. Diana, de
1: Y se me
2: verdad,
1: cuida.
2: yo no entiendo por qué aguantar tanto tiempo, sabiendo que el tipo no quiere salir con usted, la tienes ahí como de esclava, como cuídeme, hágame esto, ay, si salimos pagamos mitad y mitad,
1: La empleada.
2: lo que sea. O sea,
1: Oiga,
2: ¿qué hacía usted ahí? ¿Usted no se sentía capaz de terminar la relación, conseguir una nueva pareja, un nuevo futuro? ¿Por qué quedarse ahí tanto tiempo? Es
1: sí, o
2: mi
1: sea, que la
2: pregunta.
1: tiene amarrada porque si no están, o sea, casados no creo que estén, ¿no?
2: No tienen hijos entre
1: No
2: los
1: tienen
2: dos.
1: hijos.
2: ¿Qué la amarraba
0: No,
2: tanto
0: no,
2: para haberse
0: no.
2: aguantado año y medio eso?
1: ¿Han comprado cosas entre los dos o algo así que de pronto pueda decir uno, no, es que compramos una casa y esa
2: Nada.
1: casa me amarra?
0: No, no, no, nada,
2: Y
0: nada,
2: por eso,
0: gracias
2: ¿qué la
0: a Dios.
2: amarraba usted a él?
0: No, no sé.
2: No,
0: Estaba muy
1: pero
0: enamorada. Estaba.
1: su merced está montada en un peladero, permítame le
2: No,
1: digo.
2: pero además, ahora, ¿usted hace 20 días terminó su relación?
0: Sí, hace 20 días porque no, es que ni que si no me van a ir funando terrible.
2: A ver,
1: Más.
2: cuente, cuente. Diana, hola Diana. Diana, ¿no la vimos?
0: ¿Me
2: Diana,
0: escuchas?
2: a ver,
0: Hola.
2: ahí. ¿Qué pasó hace 20 días? Cuéntenos.
0: Bueno, les voy a contar, pero por favor, los comentarios,
2: No,
0: bajen un
1: tranquila, que
0: poco.
1: la gente. No
0: Dice un
1: los
0: chico
1: lea,
0: por
1: no,
0: aquí.
1: no, no
0: No,
1: los
0: no
1: lea.
2: los lea ni
1: No los
2: nadie
1: lea.
0: la. Dice un chico por aquí que si yo no tengo cerebro, no sé qué, bueno.
1: Mire,
2: No los lea.
1: cierre los
2: Ya,
1: ojitos y
0: ya.
1: cuéntenos.
0: Bueno,
1: Cierre los
0: en la
1: ojitos y
0: agencia de
1: cuéntenos.
0: ciberseguridad.
2: Cuéntenos, tranquila.
0: Bueno. No, es que imagínate, yo llegué, le caí de sorpresa, pues yo ese día no fui a la iglesia, yo decidí ese día no ir a la iglesia, un domingo, pues obviamente él estaba amanecido, yo sabía que él estaba amanecido, bueno, todo el cuento. Y pues imagínate, no, yo llegué y pues timbré ahí en el apartamento y yo me doy cuenta que él está en el apartamento porque el wifi estaba prendido, entonces yo, él está ahí. No es que le hackeara las cosas ni nada, no, porque mira, yo tengo mi certificado de hacking ético y yo nunca jamás le cogí ese celular para nada, nunca. Si yo quisiera, lo hubiera podido hacer, pero no. Y bueno, pues yo timbré, ta, ta, ta, alzó el citófono y no habló.
2: Oiga,
0: Entonces,
2: pero
0: pues yo le escribí, yo
2: después
0: sé
2: de
0: que él
2: 3 años
0: está
2: usted no
0: ahí.
2: tenía llave, no, mal.
0: Pues tuve las llaves en mi mano, pero yo nunca fui capaz de sacar una copia, nada, nada porque,
2: No, no,
0: no
2: no,
0: sé,
2: copia, ¿qué le hubiera
0: mi
2: dado?
0: ética y mis
2: Después
0: valores.
2: de 3 años, mi amor, toma la llave del
1: Claro, pues
2: apartamento. O
1: si
2: sea,
1: te quedas en mi apartamento y
2: después
1: no
2: de
1: pasa
2: tres
1: nada,
2: años era para que
1: toma.
2: usted ya tuviera una llave dada por él.
1: Por una emergencia, alguna cosa.
2: Bueno, nos oye mal. Diana, cuéntenos la historia que me estoy estresando un
1: Sí,
2: poco.
1: porque le da vuelta y vuelta y vuelta y no le cuenta a uno nada.
2: Es que él
1: Es
2: tiene
1: que
2: la señal mal, nos oye por un radio, yo no entiendo. Diana, ¿usted me está oyendo
0: no,
2: por
0: ¿me
2: el
0: escuchan?
2: teléfono? ¿Me está oyendo por el
0: ¿Me
2: teléfono?
0: escuchan?
2: Diana, escúcheme por el TikTok, no por el radio. A ver.
0: Ahora sí me escuchan.
2: No, el internet. Uy, de Diana,
3: Dios mío, por Dios santo.
2: Y quiero saber qué pasó. A ver, siempre tengan uno.
3: Si me
2: buen internet, por favor. ¿Ahí me oye?
0: ¿Sí me escuchan? Sí, te estoy escuchando.
2: Cuente la historia y no vuelvo a hablar en mi vida. Cuéntela.
0: Bueno. Entonces, ¿me escuchan?
2: ¡Que la cuente!
0: Uf, el internet. Ah, es que no sé si me escuchaba.
2: ¡Que sí!
0: Yo le escribí que si estaba adentro, que yo sabía que él estaba ahí dentro del apartamento. Pues salió. Entonces yo le dije, pues yo sé que usted está con alguien ahí, bueno. Entonces llegó y me dijo, no, vamos y hablamos, no sé qué. Ah, bueno, primero me escribió, no, voy a la casa de mis papás y me esperas allá. Yo le dije, ¿pero por qué? Necesito que me preste el baño. Y voy a entrar, que no, que el baño está desordenado, que no sé qué. Le dije, el baño no está desordenado porque yo misma lo arreglé hace tantos días, yo vine y hice oficio. Entonces resulta que no me dejó entrar y pues después me confesó que sí, que estaba ahí con alguien. Y me dijo, no, pues vaya y almuerce, que fue lo peor. Y yo hice a esa persona y seguimos hablando.
2: Vaya y almuerce.
0: Y no, yo desde ese día dije, no, yo fui a almorcé, yo le dije que no, me iba a seguir aguantando esas cosas y desde ahí no volvimos a hablar.
2: Oiga, esto...
1: Es el papel higiénico de Daniel, además.
2: Oiga, pero es increíble, Andy, estas historias, por eso mucha gente cree que son inventadas por nosotros.
1: De verdad.
2: O sea, llegó, lo encontró con la moza y le dice, vaya a almorzar, y ahorita la tienda ya fue y almorzó. Qué mujer tan tierna, o sea, ¿qué tal uno tener el descaro de verdad contestarle el citófono a la novia y decirle, sí, estoy con alguien, ¿por qué no hace almuerzas?
1: Y ya vienes.
2: Y ahorita vienes, y la, bueno, voy a almorzar. No.
1: Y voy a comer bandeja paisa para demorarme un poquito más.
2: O sea, yo las mujeres que he tenido en mi vida, yo les llego a decir eso y creo que me cae el smat por la terraza.
1: Sencillamente se van y no vuelven.
2: Sí, ya, exacto, no, le echan la madre, o suben, alguna vaina se arma. Pero que a usted le digan, bueno, voy a almorzar, ya vengo.
3: Ah, bueno, ya vengo. ¿A qué horas vengo?
2: Antes, yo creo que le llevó almuerzo.
1: Se lo puedo jurar que le llevó un caldito. ¿Cierto que usted le llevó caldito?
2: No, ya le colgamos, pero, Pulpo, ya hace rato.
1: Concéntrese, hermano.
2: Sí, Pulpo, por estar viendo culos en Instagram.
1: Ay, pero, Daniel.
2: Pero bueno, muy bien. ¿Qué historia? Ay, yo porque tengo papel higiénico en la jeta.
1: Saludos a Xavier.
2: Que todo maldita sea, ¿quién me puso eso ya?
3: Todo me recuerda a él.
2: Ya, ahora sí. Yo aquí hablando para que me ponga papel higiénico en la jeta.
1: Ah, es el verdadero hablando pa.
2: Pero bueno, ella dio las fechas, ya la relación se había acabado. Pero venga, sí. A manera de chisme, Xavier, en 3 años a esta mujer le dieron poner los cachos para ir con unas 10 personas.
1: Pero bajito.
2: ¿Con cuántas, Xavier?
4: Sin exagerar, Dani, no sé qué comes, pero si adivinas. Estamos en un registro de 9 a 10 personas.
2: Uy, no sea loco. Pero es que el man...
4: Desde inicio, incluso, ¿sabes qué registra? Yo pienso que nuestro oyente hubiera seguido ahí. Yo pienso que ya era consciente que, ejemplo, ella tenía a Carolina Rodríguez y apareció nuestro oyente y ella fue permisiva con una relación que ella tenía este personaje con alguien más.
1: Yo creo que esa era la moza, ¿sí o no?
4: Yo creo que inició la situación así, siendo permisiva ella, aceptando una relación que él ya tenía. Porque si desde el inicio de la relación se justifica ese tipo de comportamiento energético, al estudio que se
2: realizó. Pero es que, perdón, Pulpo, Andy, que novia se aguanta que uno le diga, mi amor, creé un grupo en redes con los que voy a empezar a salir y tú no sales con ellos.
1: No, no, de malas. No,
2: no ha visto. Eso es muy descarado, uno decir, amor, creé un grupo, no sé, en Telegram, en WhatsApp, en lo que quieran, los voy a conocer este fin de semana, pero voy sin ti.
1: ¿Usted no ha visto el meme que sale, Daniel, de mi amor, pero solamente es una historia? La historia, ¿quién va a tirar hoy? No. Le faltó eso.
2: Sí, que
1: le
2: hubiera hecho ahí. Quiero conocer gente para salir a parchar. Y la novia dice, bueno, vamos, no, tú no vas.
1: Para que me pañete
2: no,
1: la grita.
2: ¿Sí? No. ¿Qué historias?
1: No seamos tan locos en la vida.
2: ¿Qué historias las de estos casi infieles? Y son reales. Afortunadamente, ya desde que subimos a la gente en TikTok, ustedes comprueban que esto es real.
1: Aquí nosotros, de hecho.
2: Porque cuando era por teléfono, la gente decía, ay, ustedes llaman al amigo.
1: No, ¿sabe qué me decían, Daniel, a mí? Que me decían, ¿cuánto le pagan a la gente para que suba a decir esas historias? No. Ni porque fuera
5: pero pagado. Porque si es así, yo me subo a contar varias. ¿Pagan?
2: Ustedes mismos se dan cuenta y que mucha gente dice, yo quiero un casinfiel. Yo, y ahí subimos al azar,
1: a
2: mire.
1: Lo que quieran, sí.
2: Exactamente. Sí. Vamos a ver. Un casinfiel express para cerrar. Esta noche escriban yo en el TikTok y le llamamos su casinfiel rapidito. A ver, ¿quién quiere un casa infiel?
1: Hágalo real, hágalo real.
2: Antes de las historias de terror en el cartel paranormal.
1: Hágalo real.
2: Vamos a ver.
5: ¿Quién se monta? ¿Quién se monta?
2: ¿Quién dijo yo? ¿Quién
5: Móntense
2: dijo yo?
5: En esta. Una transmisión, ¿no? Claramente.
2: A ver, vamos a ver. Ahí acepté a varios. El que primero suba, ese será. A ver, ¿quién? Uy, hola, Pérez.
6: Buenas noches.
2: Bájale el volumen allá al radio. Escúcheme por el teléfono.
6: Okay.
2: ¿Ya? ¿Me oye ahí bien?
6: Ya. Buenas
2: noches. Hola.
6: Buenas noches.
2: No, quite. ¿Tiene unas manos libres?
7: ¿Libres?
6: No.
2: ¿Ahí cómo nos oye?
6: ¿Me oye mal?
2: No, el internet está fallando.
1: La escuchamos
2: fallando.
1: Retrasada.
5: Daniel, ¿será que el internet es el nuestro?
2: No, porque ahí están todos los comentarios de todo el pelo. No, es el de... Muchas veces la gente se pega un wifi y están lejos del coso. Sí, o donde viven la señal de datos no es tan buena.
5: Sí,
2: cositas.
5: Porque sí, realmente hoy... O sea, siempre ha habido vicisitudes, pues, con la gente que se sube, pero sí. Hoy...
2: Sí, vamos a ver ahí. No, porque con Xavier estaríamos mal. Hola, Diana. Diana, buenas noches.
5: O que él nos diga de una vez.
8: No, no estamos. Hola, bien. ¿Cómo están? Buenas noches.
2: Mire, con Diana estamos bien. Diana, ¿necesita un casi infiel?
8: Sí, que sea expreso y rapidito.
5: ¿Cómo le gusta a Paul?
2: Ya, se calman.
5: Expreso y rapidito, como le gusta a Paul.
2: Deme las fechas de nacimiento.
8: El 27 de junio del 79 y el 22 de abril del 83.
2: ¿Cuánto llevan?
8: 14, casi 15 años.
2: 15 años.
1: Mucha tiempo.
2: ¿Y usted ya le descubrió alguna vez cachos?
8: Sí. Lo que pasa es que tenemos una niña con una discapacidad y según su diagnóstico, decidí seguir la relación.
2: A ver, no entendí. O sea, por
5: el diagnóstico.
2: Suena feo lo que va a decir, pero sería como decir: por culpa de la hija, usted está con él. O si no, no habría relación.
8: Por independencia económica, no tanto por la niña.
2: Bueno, no, por la hija, porque usted si no tuviera hija con él, no estaría con él.
8: Bueno, sí, podría decirse.
2: Claro, suena feo, pero la realidad, o sea, claro. Usted dice, yo estoy con él por mi hija. Ajá. No por
8: sí,
2: usted.
8: Sí.
2: Ahora, ¿qué entonces en qué cambia que sea infiel? Porque usted, ¿qué va a hacer? Igual tiene que seguir entonces con él por el billete, ¿o qué?
8: Bueno, lo que pasa es que cuando uno tiene una niña con discapacidad, le quita mucho tiempo y la verdad me da miedo. Pero si yo ya veo que la vaina siguió o que estamos en las mismas, pues saca uno el valor de donde no lo tiene y hágale al agua.
2: ¿Hace cuánto le puso los cachos?
8: Uy, ya hace mucho. Es que él abrió un estudio webcam y creo que pasaba test de calidad.
2: Venga, qué historia.
5: Daniel, pero hoy las historias de hoy
8: todas.
2: Yo creo que si yo libreteara este programa, no haría una historia así porque no me van a creer.
1: No, a lo bien que no.
2: O sea, ¿cómo llama una esposa a alguien a decir, no, es que ya me puso cacho, llamaste un estudio webcam?
5: Es que él montó un estudio webcam y yo creo que probaba la mercancía.
1: Él es el que hace el control de calidad.
2: Pero espere, ¿él todavía tiene el estudio?
8: No, en este momento se supone que trabaja más con chicas trans. Y espero que a eso no le entre.
2: No, pues entrarle le entra. Pero eso con vaselina va para entrar. Pero venga.
5: Le tocó morder algo ahí todo un momento.
2: No, espere que esta historia.
5: Se amarró un trapo en la boca.
2: No, y se juntó lo paranormal, pero venga, rápido, mujer. Él la engañó. ¿Cuántos años llevan ustedes cuando montó el estudio webcam?
8: Eso hace como en el 2019, 2020.
2: Ok, ya hace 6 años. Para pandemia. O sea, cuando ustedes ya. 8 años de relación montó el estudio y los cachos vinieron en el estudio.
8: Sí, okay, sí, es listo. Que es bastante mañoso, yo por ahí le pillé varias cosas.
2: Bueno, listo, entonces le puso los cachos un poquitico nomás en el estudio webcam con el producto. Ahora ya no tiene el estudio webcam, pero ¿cómo así que se dedica a trabajar con trans? ¿Qué hace con ellos?
8: Bueno, lo que pasa es que ahorita los estudios webcam, un estudio como tal con la estructura ya no da. Entonces se pasan a satélites. ¿Qué pasa? Yo consigo la trans, le llevo su equipo, le llevo su televisor y esa trans trabaja desde su casa.
2: Y o sea, la trans le alquila los equipos.
8: Ajá, algo así. Y obvio le paga por la página.
2: Ah, ok.
8: Por la máster.
2: Él le monta su estudio personalizado en la casa.
8: Ajá, tal cual.
2: Ok, y usted le perdonó lo del estudio webcam y que ya hubiera probado el producto.
8: No, pues lo del estudio webcam, pues hasta bien porque de eso vivíamos.
2: No, digo, le perdonó los cachos que tuvo allá.
8: Ok, sí.
2: Muy bien. Bueno, Xavier Piñeros, como esto es Express, en 14 años de relación, hombre de estudio webcam. De...
8: ¿Se quieren reír? Hay que preguntar cuántos.
2: Imagínese, ella misma. Y si ven que esto no es inventado, o sea, qué tristeza ya queriendo ver cuántos, ya por hecho que es una cantidad.
5: No, no. Y si hay mano femenina.
2: Xavier, ¿con cuántas personas primero en 14 años?
4: Dios. Pasamos efectivamente en este caso a nivel general de 13 personas.
1: ¡Uy, no
4: sé! 14 en los años previos que llevan de relación.
2: Más o menos.
5: Ese sí estuvo farmeando, Aura.
2: Más o menos 13 personas, mujer.
5: No me crea tan teto. No.
2: Pregunté,
8: bueno,
2: ¿cuántos hombres?
8: Eso ya más o menos me lo esperaba porque yo sabía que había probado la mercancía.
1: Ah, bueno, siquiera.
2: Pero ¿cuántos hombres? Menos mal, de esos 13, ¿cuántos hombres hay ahí, Xavier?
4: 13. Ah, ok. Bueno, buena pregunta. Tenemos ¿hombres? Un registro de. Buena pregunta. Tenemos un registro de una persona, de un hombre.
1: Y le pegó con el más bello.
2: Ahí está, mujer, su casa infiel express. Usted quería saber si había hombres. Ahí no. Está la respuesta con 13. Hasta luego, que esté muy bien. Muy bien. Xavier, por favor, sus contactos, que nos vamos porque ya viene lo paranormal.
4: Infinitamente gracias. Comuníquese en la línea de WhatsApp 315-799-2831 o 321-432-7678. Muchísimas gracias.
1: Se metió un búho ahora.
2: Xavi, gracias.
4: Dios les bendiga. Chao.
2: Chao, muy bien. 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

Bienvenidos al cartel paranormal de la Mega. Buenas noches para todos, para todas. Una noche más. Gracias a todos los que se conectan a través de TikTok ya mismo, a través de la Mega, a través del canal de YouTube también. Ahí estamos transmitiendo en la Mega. Abrazo gigantesco para todos ustedes en esta noche de jueves 20 de agosto. Soy Dani Tres Palacios. Habitualmente aquí los acompaño en las noches de la Mega. De domingo a jueves va este espacio. Y el terror a las 9 de la noche hasta la medianoche. Claro, veníamos de hacer Casa Infeliz, que también tiene su toque paranormal, porque ahí hay un brujito que nos ayuda, pero obviamente ahí mamamos gallo y la recocha y todo, pero aquí ya estamos con toda la seriedad del mundo de estos temas sobrenaturales. ¿Listo? Ya ahorita vamos a oír historias, que es como el ingrediente principal del cartel paranormal de la Mega, pero en este momento vamos a arrancar la noche con una invitada que nos ha visitado en otras ocasiones aquí en los estudios del cartel, y la noche de hoy también nos acompaña porque hay un tema bien interesante y hace rato no lo abordábamos y sé que a mucha gente le gusta, y es el tema de la numerología. Sé que muchos creen en los números, sé que muchos dicen que todo es matemática, sé que muchos se rigen a la hora de comprar un carro, un apartamento, por la placa, por la dirección. Se han visto cuando ven la hora y la gente dice, ay, las 11 y 11, entonces la gente le cree mucho a ese 11-11, otros le creen mucho al 333, al 555, hay gente que dice, mi número favorito es el número 30, el número 8, el número 13, la gente dice, uy, hermano, me tocó en el avión tal silla, mi silla favorita, y hay gente, no crean, que todo es a través de los números. Mucha gente, no sé si se han dado cuenta que cuando las relaciones de pareja no solamente es como los signos, sino hay en qué día cumples años. Entonces uno responde el 30 y la gente dice, ¡qué bonito número! O ¡qué buena fecha! O hay gente que dice, ¡uy, no, en esa fecha yo no me cuadraría con mi pareja! Y uno dice que tiene que ver la fecha. Entonces mucha gente a veces dice, no, es que estamos pasando por Géminis y eso es terrible. Pero mucha gente dice, no, yo un número tal, una fecha.

hueco, no van a perder plata, pero no la ponen el número 13, ponen 14, punto, no existe la fila 13. En muchos edificios en el mundo pasa igual, que uno dice, ve, tan raro el ascensor pasa del 12 al 14, ¿sí? Pues diría uno, el piso 13 es el 14, o en qué edificios que el piso 13 no lo habitan, lo dejan para bodegas o para cositas de seguridad o alguna cosa. Entonces eso se ve mucho el tema de la creencia en los números, la compatibilidad de los números. Mucha gente en los números de las edades también. No es porque hay que tú seas mayor que yo, sino como que dicen, uy, no, esa persona tiene 25 años y yo tengo 23 y los números no me cuadran. Hay gente que cree que a veces las cosas impares son mejores que las pares y tiene que ver con los números. Hay gente que dice, yo prefiero tener todo siempre impar. Camisetas, número impar. Y uno dice, pero esta persona es así. Y hay gente así en el mundo, y uno llega a muchas casas y está hecha está todo creado por numerología. Y es un tema bien interesante, ¿no? La edad de Cristo, a los 33 años, mucha gente dice el número 33, por eso es tan poderoso, se lo asocian a Cristo. No, el 3 es un número que mucha gente asocia hacia mala suerte, otros hacia buena, pero es un tema interesante. Y la buena noticia que les tenemos es que todos los que están oyendo, nos están viendo hasta ahora, son un número. Así como los que creen en los signos que dicen, ah, es que yo soy Géminis. Hay números. Y usted que me está oyendo, usted puede ser un número 1, un número 2, un número 3. Y de eso vamos a hablar, de saber qué números son. Y además nuestra invitada nos va a hablar el por qué están pasando cosas en el presente y por qué ese número está viviendo esas cosas que está viviendo. Como ese aprendizaje. Ustedes, como siempre digo, deciden si creer o no creer, pero de pronto si usted dice, oiga, pero qué situación tan berraca la mía en este momento, por qué tantas relaciones en el amor se están acabando, por qué uno oye tanto, ahora creo que se oyen más son divorcios que matrimonios, gente que le tiene miedo al compromiso, ¿no? Eso se está viendo mucho hoy, que uno dice, uy, no, una relación no, hermano, qué pereza. Yo en estos días hacía una publicación mía diciendo que no iba a tener hijos a raíz de lo de esto de farmear Aura y todo eso como un chiste. Y mucha gente me escribió, es la mejor decisión, Dani. No se embalen en una relación y menos con hijos, me decía la gente, me escribían en privado. Y yo decía, uy, hijo de madre, o sea, la gente está dejando como a un lado el pensar en tener una relación, llamémoslo seria. La gente prefiere, mucha gente está prefiriendo tener como su, pasarla bueno, como dicen por ahí. Pero ya cuando es un compromiso, uno dice, uy, no. No, ya tuve muchos en mi vida y no, eso no es lo mío. O mucha gente le tiene miedo a un nuevo divorcio o a un nuevo hijo y que fracase de nuevo la relación. Hay gente que le tiene miedo a eso. Y por eso de pronto se está viendo mucho la ruptura amorosa. Que obviamente es muy lindo, las relaciones de pareja y las disfruta uno, pero si es una realidad que uno se encuentra cada vez con más amigos o más amigas y uno dice, oiga, ¿qué hubo? ¿Ya anda cuadrado? Y la respuesta de la gente es, uy, no, qué pereza. Mucha gente responde eso, ¿no? Es más bien poca la gente que dice, ay, sí, pero con unas ganas de novio. La gente es como, ay, sí, estoy tranquila. Ay, no, estoy muy tranquilo así. Ay, no, yo no me quiero meter en eso. Y la misma gente en redes sociales o todo se encarga también de decirlo a uno eso. Le dice, ay, no, quédese así, que así es mejor porque hoy nadie es fiel o todo el mundo es superficial o todo el mundo va detrás del dinero, ¿no? Entonces está como difícil y de pronto la numerología también tiene que ver en esto. Entonces es una charla interesante la que vamos a tener. Ustedes alisten su papel y su lápiz o su calculadora o tengan a la mano porque se viene un cursito de cómo saber qué número somos primero y segundo vamos, pues nos ha invitado a hablar de esos números. Entonces préstenle atención y de pronto ahí pueden llegar a la conclusión de entender un poco mejor ustedes por qué son así. De pronto usted dice, ah, con razón, a mí no me cuaja nada en el amor, hermano, porque ya descubrí que los números así somos así. Claro, si creen en esto. Igual que el tema de los signos y todo, pero el tema de los números, uno ve que muy poca gente habla del tema de la numerología, muchos hablan de los signos. Pero Sandrita Mayorga, que nos acompaña hasta ahora aquí en el cartel de la Mega, ella se especializa en la numerología. Y es un tema bien interesante, bien fascinante. Así que presten atención, ella ya está en cámara aquí con nosotros para charlar, para esta buena charla. La voy a ampliar a ella en el TikTok, me voy a poner un poquito yo más pequeñito para que la vean a ella y charlemos un ratico bien agradable. Le voy a pedir el favor, Pulpo, ¿me ayuda con una cosita? A ver, le ponemos,
Podemos prender una lucecita aquí, una, así sea una la de allá, para que leemos más lucecitas a Sandrita mientras.

0: tanto. Eso, esa quedó perfecta. Muy bien, Pulpo, muchas gracias. Bueno, Sandrita Mayorga, ¿cómo ha estado usted? Bienvenida, ¿cómo le va?
1: Bueno, Dani, muchísimas gracias por esta invitación. Realmente para mí es encantador venir a este programa y encantador porque siento que las personas necesitan esta información, no solamente como algo exclusivo o algo extraño, sino es necesaria la información para que puedan corregir o para que puedan de pronto llevar su vida de una manera como más comprensiva. A veces decimos, pero bueno, por lo que usted decía, una persona que es mal geniada y dictatorial o una persona que es dominante, pues va a tener una serie de problemas en su vida que van a hacer que no logre realizarse o que no logre sus objetivos y que logre que todo el mundo se le quite del lado. Eso pasa mucho con los unos, por ejemplo.
0: Sandra, ¿usted cómo entendió que somos un número, que todo viene de la numerología?
1: Ok, primero que todo, empecé a sentir la vibración. La vibración de los números es igual al color, que también tiene vibración. Entonces, ¿qué pasa? Y a esto los quiero invitar. Cuando usted ve a una persona, usted se hace una imagen instantánea. Usted dice, ese tipo o esa mujer es prepotente. Póngale la firma que esa persona es un uno. O sea, son cosas que se sienten. Usted ve una persona sumisa, tranquila, callada, servicial, póngale la firma que es un dos. Usted ve al chistoso del curso, que es el que hace reír a todo el mundo, que mamá gallo toda la clase, póngale la firma que es un tres.
0: O sea, es como la esencia.
1: Es la esencia.
0: Porque puede que sea chistoso, pero a veces esté de mal genio. Pero su esencia, su base es como ser tal número.
1: Exactamente. Entonces, por ejemplo, el alegre, hablando del tres, es la persona que siempre está tratando de estar feliz. No quiere decir que siempre lo esté. Pero el 3, por encima de todo, busca ser feliz, mostrar su felicidad. ¿Por qué? Porque vino a buscar la alegría.
0: Ok, entonces según Sandra Mayorga, todos tenemos como una base, una personalidad que...
1: Como una esencia.
0: Como una esencia. Obviamente, todos somos bravos en algún momento, todos somos chistosos, lloramos, reímos. Pero la esencia para Sandra sí viene marcada y se puede encontrar en la numerología.
1: Claro que sí. Y totalmente corroborable. Cuando usted ve a la persona, usted siente. Ya cuando usted sabe numerología, obviamente si no la sabe es muy difícil, pero efectivamente usted ve a la persona y dice, esta persona tiene cara de 7 o esta persona tiene cara de 8.
0: Ok, bueno, es interesante, tranquilo, Sandrita está poniendo ejemplos porque ya vamos a profundizar. Yo sé que muchos me están diciendo, hey Dani, pero el 8, el 7, frescos, tranquilos. Yo creo que lo primero es arrancar que todos sepamos qué número somos. Pues claro, para entender lo que Sandra va a decir. ¿Listo? Entender qué números somos. A ver, pero primero, entonces, Sandrita, podemos encontrar esencias del 1 hasta qué número?
1: Hasta el 9. O sea, los números van del 1 al 9, lógicamente. ¿Por qué? Porque después del 9 son combinaciones. Encontramos el 11, el 12, son combinaciones. Los números como vibración solamente llegan hasta el 9.
0: Hasta el 9. O sea, todos podemos ser del 1 al 9.
1: Correcto.
0: Del 1 al 9. El número 10 no hay.
1: Es el 1.
0: Vendría siendo el 1, se cancela el 0. 11.
1: 11 es una variación porque es, digamos, los números, ahorita cuando expliquemos cómo se saca el número para cada persona que corresponde a la misión, vamos a encontrar que hay personas 11 que corresponden a un 2. Pero como, digamos, aparece el 11 primando en la sumatoria, se trata de una persona que vino con una misión espiritual, maestra y de guianza.
0: O sea, los números, ojo, este dato que les voy a dar, todos podemos ser un 1, un 2, un 3, un 4 hasta el 9, o un 11, un 22, un 33 o un 44.
1: Correcto.
0: O sea, esos son los números en que usted que me está viendo, me está oyendo, usted tiene que ser un número de estos. Un 1, 2, 3, 4, 5, 6, 7, 8, 9, 11, 22, 33 o 44. ¿Listo? Ojo a ese dato. Porque vamos a hacer el ejercicio, vamos a explicar para que ustedes tomen nota de cómo sacar su número. ¿Quiere usted saber qué número es usted? Nunca se lo habían dicho en su vida. Está ahí con su mamá, con su papá. Y dice, venga, venga, así usted no crea, venga, ¿yo qué número soy? Eso es como cuando uno dice, es como si no supiéramos los signos. Oiga, ¿qué signo soy yo? Ah, ¿en qué fecha nació? Tal. Ah, usted es un cáncer. Ah, gracias. Lo mismo. Primero vamos a saber qué número somos. Entonces, Sandrita, explíquele a la comunidad, a la audiencia, a la mega del cartel, cómo saber qué número somos.
1: Bueno, vamos a tomar el día de nacimiento, por favor, lo anotan. Luego
0: el día. Entonces el vamos día. Despacio. Yo lo voy a ir haciendo con el mío para que ustedes entiendan. Listo. Entonces,
1: día.
0: Mi día es el 30.
1: Perfecto. Sumamos 3 y 0. ¿Por qué? Porque siempre tenemos que reducir a un solo dígito. Sacando de lado el 11, 22, 33 y 44 que se mantienen de esa manera. Eso sí no se reduce.
0: Ok, lo reducimos. O sea, los que nacieron el día 21, 22, siempre lo suman. Lo
1: correcto,
0: reducen a un solo
1: a un
0: número.
1: A un solo dígito.
0: Como yo soy 30, entonces quedo en 3.
1: Correcto.
0: El 0 no vale la. Si hubiera sido 29...
1: Sería 11.
0: Ahí sería un 11.
1: No lo puede reducir.
0: No lo reduces. Entonces vamos a hacer una sumatoria. Pilas. La fecha en que usted nació... ¿Lo convierte en un... ¿Lo suma o lo deja en un... O sea, si usted nació el 1, el 2, el 3, pues se queda siendo así. Si usted nació un 12, entonces es un 3.
1: Correcto.
0: Lo suma. Si nació el 14, entonces 5. Si nació el 16, el 7. Esa es la primera parte. El número, el día en que nació, listo. Lleven ahí su cuenta, porque no vamos a repetir. Lleven su cuenta. A ver, Santiago dice 21, pues papito, 3.
1: 3,
0: 29, correcto. 11, 10, 1... Lleven ahí la cuenta, ¿listo? Ahora, ¿qué hacemos ya teniendo ese número?
1: Bueno,
0: yo voy en 3.
1: Ok, perfecto. Primero, pues de pronto es un poquitico más extenso lo que les voy a decir. Ese número que acaban de sacar es el alma. El alma vino a trabajar ciertas características. Entonces, la persona 3 vino a trabajar características, el 2 vino a trabajar características.
0: Hagamos una cosita, Sandra.
1: Ok.
0: Nos vamos a enredar.
1: Bueno.
0: Saquemos primero el número.
1: Ok, perfecto.
0: Vamos a saber primero qué número somos. Pilas que todavía no saben qué número son. Apenas vamos en el día, que digamos yo soy un 3. Siguiente número.
1: El mes de nacimiento.
0: El mes, que yo soy un 5, yo nací en mayo. Entonces, ya llevaba 3 y ahora cojo el 5 que es mayo y ¿qué hago? Lo sumo.
1: Lo suma, correcto.
0: O sea, yo voy en 8. ¿Ustedes en qué número van? Ojo con eso. Ya sacaron un número del día en que nacieron, ahora el número de su mes. Y eso los van a sumar. Yo tenía el 3 por el 30, más el 5 de mayo, me da 8. Voy perfecto. En 8. Ustedes lleven la suma en cuánto van ustedes, porque todavía ese no es su número. Hay que sumar muchos números para llegar a ver qué número es. ¿Listo? Yo voy en 8. Entonces, ustedes vayan sumando si van en 10, en 11, en 15, en 18, en 20, lo que vayan. Vayan sumando. ¿Listo, Sandrita? Entonces, ya cogimos el día y a ese le vamos a sumar el mes.
1: Correcto.
0: Entonces yo cogí el día 30, que lo convierto en un 3, cogí el 5, que es mayo, voy en 8. Siguiente.
1: Perfecto. Ahora vamos a sumar los números del año de nacimiento. El caso de Daniel, ¿qué año tienes de nacimiento?
0: 1981.
1: Ok, vamos a sumar 1, 9, 8, 1.
0: Eso me da 19.
1: 19, correcto.
0: Y a ese 19 le sumo lo que llevaba.
1: Correcto, pero puedes reducir de una vez ese 19. A un solo dígito.
0: O sea,
1: 1.
0: Me daría 10.
1: Sí, correcto.
0: Es que 9, 1, 10. Diferente a mí.
1: Sí, correcto, pero es 10, pero es 1. O sea, el 0 no cuenta. ¿Sí? Entonces, ahora, el 8 anterior más el 1 nos da un total de 9. Ese es el número de su misión, de lo que vino a hacer a este mundo.
0: Exactamente, miren. Entonces, háganlo así. Cogen ustedes el año de nacimiento, digamos yo cogí el 1 más el 9 más el 8 más el 1, que es 1981, eso me da 19. Al 19 le sumo el mes, que es el 5, ¿cuánto me dio? 24. Y a ese 24 le sumo el 3, que fue el del 30 de mayo, me da 27. 2 más 7, 9. Yo soy un 9.
1: Correcto.
0: Así van a sacar de ustedes el número en el que son. Tienen que sumar el día, el año, sumando el año número por número, y le suman el mes, y eso les va a dar un número. Es muy sencillo. Suman eso y lo reducen. ¿Sí entendieron? Me imagino que no. Pero a ver, les voy a explicar muy fácil. Y lo voy a hacer por última vez porque voy a continuar. Cogen el número en el que ustedes nacieron. Por ejemplo, voy a coger otra fecha. El día 24, entonces ese 2 y 4 da 6. Y si ustedes son de 1990, entonces usted va a sumar el 1 más el 9... da 10, más 9, 19, y el 0 pues no suma. Entonces van 19 y llevaba el número anterior, se lo suma a eso. ¿Listo? Más el mes de nacimiento. Suman todo eso y lo reducen a un número. A mí la sumatoria total me dio 27.
1: Correcto.
0: A mí me dio 27. ¿De dónde sacó el 27, Tripas? De haber sumado el 3, más el 5, que es el mes de mayo, más 1981. Si ustedes suman todos esos numeritos, 3 más 5 más el 1 más el 9 más el 8 y más el 1 les da 27. Y el 27 lo paso a hacer un 9.
1: Se reduce, correcto.
0: Se reduce, ahí está clarísimo. Ya saben qué números son. Ya sabiendo qué números son, acuérdense reducirlo. Alguien está diciendo soy 29. No, pues si usted es un 29.
1: Es un 11.
0: Lo claro, reduce.
1: No.
0: Pues pasa a ser 11.
1: Correcto. Por ese eso, no lo puede reducir.
0: Por eso ya queda siendo 11.
1: Correcto.
0: Si usted es un 29, pues 2 más 9, 11. Si a usted le dio 25, entonces usted es un 7. Si usted le dio 13, entonces usted es un 4. 26, pues usted es un 8. Si le dio 11, déjelo quieto. Si le dio 22, déjelo quieto. Si le dio 33, déjelo quieto. Y si le dio 44, déjelo quieto. Si le dio 37, pues ¿cuánto es usted? Un 10, o sea, un 1.
1: Correcto.
0: Si le dio 28, le dio 30, usted es un 3. 2 más 8, 10, usted es un 1. Cuando sumen, si le da 10, usted es un 1. ¿Listo? 35, pues usted es un 8. Si le dio 33, déjelo quieto. Listo, está clarísimo. Tiene que darle ese número reducido del 1 al 9, o 11, o 22, o 33, o 44, y ahí lo deja. ¿Ya saben qué números son? Listo, perfecto. Es muy fácil esa tarea. Sumar el día en que nació, más el año de nacimiento, más el mes de nacimiento, y lo reducen a 1. Y así funciona esto. Así de fácil. Listo, Sandrita. Ya todo el mundo sabe qué número es del 1 al 9, un 11, un 22, un 33, 44. Ahora sí presten atención. Según el número que ustedes son en esta vida, para los que creen en la numerología, ahora sí, Sandrita, va a hablar de cada número.
1: Claro que sí.
0: Préstenle atención. Adelante.
1: Bueno, vamos primero, obviamente, con el número uno. Las personas uno tienen como misión principal llegar a ser líderes en lo que sea. Líderes de cualquier profesión, líderes de cualquier oficio, de cualquier motivación. Pero desafortunadamente, para ser líder primero hay que comportarse de una manera específica. Entonces, para que no se sientan mal, es muy posible que los unos sean mandones, imponentes, sean personas demasiado perfeccionistas, demasiado exigentes. Entonces se tornan un poco frías, un poco distantes. La parte afectiva es más bien pobre y de alguna manera tienden a ser más bien personas que buscan puestos altos, jefaturas, puestos de gobierno, en donde el poder sea su mayor logro. Para este momento voy a sacar una carta del tarot para indicarle a los unos que puede que en este momento estén pasando por un momento de muchísima indecisión. O sea, es un momento entre ¿qué hago? ¿Sigo aquí? ¿Me voy? ¿Me quedo? Es decir, es un momento un poquito complicado, pero al mismo tiempo es un momento de poner los pies en la tierra. ¿Por qué? Porque pasaron un año bastante complejo, bastante lento, bastante emocional. Entonces entran en un proceso un poco más tranquilo, mucho más definido y al mismo tiempo de mejores consecuencias o mejores resultados económicos. Esto sería para los unos.
0: Para los uno, para los que están hasta ahorita viéndonos o algo, es Sandrita Mayorga con la numerología. Ya explicamos cómo saber qué número somos. Les voy a repetir fácil, cojan el día en que nacieron, el mes en que nacieron también lo convierten en número y el año en que nacieron. Sumen todos esos números. Y esos números les va a dar un número. Si les dio 24, lo reducen a 6 porque 2 más 4, 6. Si les dio 25, son un 7. Si les dio 34, son un 7. Si les dio 11, lo dejan quieto. Si les dio 22, lo dejan quieto. Si les dio 33, lo dejan quieto. Si les dio 44, lo dejan quieto. Pero si les dio 10, son un 1. Si les dio 18, 1 y 8, 9. Si les dio 21, pues son un 3. Si les dio 30, son un 3. Si les dio 42, pues son un 6. Y así saben qué números son. Ahí está la explicación del número 1. Dice Santiago, y 16, pues papito, 1 más 6, 7. Es 7. 2 más 9, pues es un 11. Si le dio 66, pues entonces le daría
1: 33.
0: Le daría 6 y 6, 12. Y 1 y 2 sería 3.
1: Ay, perdón, 3.
0: Sería un 3. Si usted es un 28, pues le da 10, es un 1. Si le dio 39, pues ustedes sumen y lo reducen a un dígito. Siguiente número, el número 2.
1: Bueno, antes de pasar al número 2, es importante que el 1 sepa que cuando observa este número en las horas del reloj, cuando las vean en una placa de carro, quiere decir que usted está listo para empezar sus proyectos, la innovación, lo que usted quiere para su vida desde un punto de vista de, digamos, como de progreso. Entonces, si usted ve el 1 es porque ya está listo. ¿ok? Eso se puede presentar con mucha frecuencia, que son los llamados números espejo.
0: Ok, perfecto.
1: Perfecto. Para los números 2, ¿qué tenemos? ¿Cuál es la misión del 2? Es una misión muy linda. ¿Por qué? Porque representa la humildad, representa la nobleza, representa esa compasión que podemos sentir por los otros seres humanos. Y al mismo tiempo, la comprensión. Es muy frecuente que los 2 estudien psicología, precisamente por eso, porque les gusta entender la problemática, la forma como las relaciones funcionan, todo este tipo de cosas. Desafortunadamente, la fase inicial de los números 2, antes de lograr su trascendencia, es un poquito complicada, porque son personas victimistas, son personas que se quejan, personas que lloran por todo, personas que son demasiado serviles, ayudan, dan y dan y dan, y luego dicen, pues que a mí no me dan nada. Toda la vida me dediqué a dar, toda la vida me dediqué a entender a los demás y a mí no me entiende nadie. Entonces, ¿qué pasa? El 2 es un número emocional, 100%, pero asimismo tiene que empoderarse y entender sus emociones. O sea, no se trata de que yo soy chillona, voy a quedar chillona toda la vida, o yo soy victimista, no, al contrario. Ser un 2 representa superar toda esa cantidad de emociones desbordadas que a veces nos llevan a retrasos, a que no nos vaya bien en absolutamente nada, ni en el trabajo, ni con las relaciones. Entonces, la misión definitivamente del 2 es lograr su empoderamiento y una mejora en cuanto a su autoestima.
0: Perfecto, ahí está la explicación para los que están número 2 en la numerología. Recuerden que pueden ser del 1 al 9, si son 11 lo dejan así, si son 22 lo dejan así, si son 33 lo dejan así, si son 44 lo dejan así. Sandrita le está explicando a qué vinieron a esta vida, cuál es su esencia, por qué de pronto les va como les va, para los que creen que todo es números y que somos un número. Y por ese número traemos esta esencia. Ahí está la explicación para el número 2. Pasamos al 3.
1: Ok, pero el pronóstico para el número 2, este es un año en el que se puede organizar por fin. O sea, usted va a lograr tener estabilidad, estructura en todo lo que haga, sobre todo en la parte laboral. Es un año de muchísimo compromiso y en el que usted va a poder demostrar de lo que es capaz.
0: Perfecto, ahí está el número 2. Vamos con los que son número 3.
1: Bueno, el número 3, por excelencia, digamos que es un número muy, digamos, muy positivo. Evoca Padre, Hijo, Espíritu Santo, evoca muchos conceptos que tienen esa condición de 1, 2, 3. ¿Qué pasa con el número 3? Digamos que es un número que busca, ante todo, la alegría, busca ser feliz, busca encontrarle sentido a la vida desde ese sentimiento, no solamente de tener, sino de sentirse feliz. Pero, lógicamente, cuando no se ha trascendido el número, la persona tiende a ser una felicidad falsa. ¿Qué es una felicidad falsa? Eso que buscamos en la rumba, en el trago, en los amigos, en la diversión, eso es una felicidad falsa porque caduca. Usted va a una fiesta, pasa delicioso, riquísimo, buenísimo, y al otro día se levanta igualitico que estaba el día anterior. ¿Por qué? Porque usted está buscando la felicidad, pero la está buscando donde no es. La felicidad que busca el número 3 es esa felicidad interior. ¿Para qué? Para convertirse en un canal de felicidad para los demás. Esa alegría que transmite el 3, ese positivismo, entre comillas, como digo, al principio las cosas son muy difíciles para el 3. Es buscar esa sociabilidad, ese amor, esa tranquilidad con las demás personas. Por ende, los 3 deben cuidarse muchísimo de sus relaciones sociales. ¿Por qué? Porque se les puede convertir como el núcleo de vida tener personas alrededor. Y eso también es falso. Lo que hablaba ahorita Daniel, y pues decía que hoy en día la gente no quiere pareja, no quiere hijos, no quiere... Es normal, porque estamos en un proceso de individuación. Ya no estamos en un proceso de socialización que correspondía a la tercera dimensión. Socialización en todos los aspectos, ¿no? Aquí ya cada individuo está buscando su ser, su esencia. ¿A qué vine yo a este mundo? Y por eso es que es tan importante que usted sepa su número y su rumbo real.
0: Muy bien, numerología. Hasta ahora ya explicamos cada uno cómo puede saber qué números son. Y Sandrita le va hablando a cada número. Recuerden tomar el día de nacimiento, el mes en que nacieron lo convierten en un número y su año de nacimiento. Todos esos números lo suman. Y cuando les dé dos dígitos, seguramente lo van a reducir a uno, excepto cuando les da 11, 22, 33 o 44, lo dejan quieto. Pero si les dio 25, entonces ustedes son un 7. Si les dio 28, pues diría uno, da 10, serían un 1. Cuando les dé la sumatoria 10, es 1. Si les dio 23, es un 5. Que me dio 63, usted es un 9. Y así saben qué números son según la numerología. ¿Algo más del número 3?
1: Claro, el pronóstico para el 3, bueno, es un cambio muy positivo porque vienen de un año muy difícil, de un año en el que las cosas son como sin engrasar, o sea, uno el giro, pero pues lento, despacio, difícil, trabajoso. No, ya ahorita viene un cambio importantísimo. No se le haga extraño que usted que cambie de trabajo, que cambie de sitio, que cambie de casa y salga de esa tristeza que está fluyendo en su vida. Veo momentos de depresión, momentos de ansiedad. El 3 está sufriendo bastante porque no entiende qué es lo que está pasando. El proceso no solamente lo viven los 3, lo viven todos los números a su manera. Pero el 3, como es tan sensible, puede que lo estoy viviendo muchísimo más fuerte. Pero ya lo estamos superando, ya estamos pasando a otra faceta en donde la estabilidad y la libertad van a ser mucho mayores.
0: Perfecto, ahí está la explicación para los que son un número 3. Vamos con el número 4, a los que les dio 4 y ustedes son un 4 en esta vida, atención.
1: Bueno, los 4 vinieron a este mundo a trabajar, en teoría. ¿Por qué? Porque el 4 lo único que persigue es eso, trabajar, producir. Hay un dicho que dice, vinimos fue a vivir para trabajar o trabajar para vivir. Los 4 tienen esa característica. Y desafortunadamente lo adoptan como una responsabilidad excesiva. Entonces les falta un poquito como de libertad, como de tener una vida más relajada, menos estricta, menos cuadriculada, porque además es una vida muy cuadriculada. Y eso los lleva de pronto un poquito de decepción con el tiempo. Se van dando cuenta que trabajar tanto no vale la pena. Hay que también disfrutar. Hay que tener momentos de esparcimiento, momentos de compartir con la familia. El 4 es el típico que si le dicen quédese hasta las 10 de la noche, se queda. Y no tiene ningún problema. Entonces, al inicio, el 4 actúa de esta manera. Con el tiempo, él empieza a darse cuenta que el trabajo no puede ser su verdugo. Entonces, empieza a pensar en su independencia. Y por lo general, los números 4 buscan su propia empresa, creación de su propia empresa. ¿Por qué? Porque ya fueron entrenados como empleados. Casi siempre son empleados que trabajan muchísimo, lógicamente. Entonces, esa independencia y ese equilibrio lo logran después de que hayan superado esas etapas de excesos de trabajo, de que los maltraten, de que les exijan, de que abusen. Todo eso lo puede pasar un 4. Y finalmente, su propósito es ayudar a las demás personas a que aprendan a trabajar de una manera adecuada, sin sobrecargas, sin excesos, sin nada que perjudique al ser humano, creando empresa y creando empleo.
0: Muy bien, ¿y algo más para el 4?
1: Claro que sí, el pronóstico para el 4, wow. Entra en un periodo muy bonito a nivel emocional, puede que hayan 4 que estén muy cerca al matrimonio, ¿no? Que estén cerca, bueno, al matrimonio o a la unión, porque hoy en día nadie se casa, pero sí que estén muy cerca a este tipo de uniones, de compromisos. Y pues puede que alguno que otro quiera tener un hijo o quiera realizarse afectivamente. Si no tiene pareja, puede entrar en un periodo en el que llega una pareja estable. De pronto vienen de frialdad, de etapas muy difíciles, muy cambiantes a nivel sentimental, como conociendo personas. Ahorita ya la situación se estabiliza.
0: Muy bien, la numerología. ¿Ustedes qué números son? Pueden ser del 1 al 9, o un 11, un 22, 33 o 44. Cogiendo el día en que nacieron, el mes y el año, suman todos esos numeritos, les va a dar un número. Si les da dos números, como por ejemplo el 23, lo reducen a ser un 5. Si les dio 26, pues son un 8. ¿Qué me dio 17? Pues 1 y 7 son 8. Y así sabrán qué números son según la numerología. Vamos a pasar al número 5.
1: 5. El 5 es un número bastante interesante. ¿Por qué? Primero porque estamos viviendo un cambio de dimensión. Eso de pronto lo han mencionado algunas personas que han venido acá. Y estamos justo pasando a la quinta dimensión. Entonces, ¿qué representa el número 5? Esa libertad, ese deseo de hacer las cosas sin sentirse apegado, sin sentirse dominado por nadie, sin sentir que haya presión sobre lo que uno hace. Y creo que por ahí hemos pasado todos, que no nos frieguen. Ese es como la rebeldía, ¿no? De yo quiero hacer lo que yo quiero, sin perjudicar a los demás. Ese 5 tiene también una connotación súper importante, y ténganlo en cuenta, porque tiene mucho que ver con las comunicaciones. Las personas 5 tienen la facultad, tienen el don de la palabra. Por lo tanto, si usted está buscando profesión, si usted está buscando en qué desempeñarse, no lo duden en pensar en comunicaciones, radio, oratoria, conferencias, todo ese tipo de cosas. ¿Qué sucede con el inicio? Antes de trascender el 5, las personas 5 tienden a ser excesivamente inestables. No se sabe a qué atenerse con un 5. Usted está con un 5 hoy y mañana ese 5 actúa de una forma totalmente diferente. Que usted dice, pero si hoy me quería ya, hoy me está tratando feo, ¿cómo así? El 5 tiene ese gravísimo problema. Y es que pasa de un extremo al otro sin darse cuenta y sin importarle, además. La insatisfacción es otro factor que vive, que sufre el 5. Nada le gusta, y si le gusta, le gusta un ratico y ya quiere cambios. Entonces, si usted es un 5, vayas entendiendo por qué no ha logrado encontrar lo que quiere. ¿Por qué? Porque hay inestabilidad, porque no hay una concentración importante. El 5 es demasiado distraído, demasiado disperso. Entonces, no se ubica en nada. Fíjense lo que tienen que trabajar. ¿Para qué? Para poder ser felices. Uno insatisfecho nunca logra ser feliz. Y ni qué decir de las relaciones. Ojo, las mujeres que tengan pareja 5, no se les haga raro que haya infidelidad. Porque los 5 tienden a ser infieles, muy infieles.
0: ¿Algo más para el 5?
1: Claro que sí, el pronóstico para el número 5. Bueno, digamos que me marcan cambios importantes que tienen mucho que ver con estudios, con posgrados, cosas que hacen que la persona tenga muchísima mejor formación, pero ojalá logren que esos estudios se lleven a cabo con estructura, con decisión, porque pueden empezar una carrera y decir no quiero, entonces me paso a otra y no hacen nada. Es una etapa de aprender y de estudiar.
0: Numerología, ahí está la explicación para los que son 5 y creen en esto, creen que somos un número en esta vida y ese número marca nuestra esencia. Eso no quiere decir que usted no vaya a llorar, que no le van a poner los cachos, que no se ría, que no sea malgeniado. Es como la esencia, Sandrita Mayorga ha dicho eso, tenemos una esencia y esa esencia para los creyentes de la numerología nos la marca el número que somos en esta vida. Y ya hicimos el ejercicio cómo sacar el número, entonces ahí está la explicación para los que son el 5. Vamos a los que son el número 6, presten atención a los que les dio 6.
1: Ok, el 6 es el número del amor por excelencia. O sea, las personas más dulces que ustedes pueden encontrar en la numerología son seres totalmente empáticos, amables, adorables. Es decir, usted ve un 6 y lo ama de primerazo, porque su esencia revela esa nobleza, ese sentimiento bonito y ese, digamos que no hay ese sentido de materialismo, de yo te quiero porque tú tienes plata o porque eres jefe o porque eres director, no. El 6 es entregado a los demás cuando han trascendido. ¿Qué sucede? Antes de trascender, los 6 pueden ser personas un poquito inseguras, demasiado apegadas a su familia. Papá, mamá, mi familia, mi hermano y todas las situaciones, todas las cosas que van a realizar, primero las consultan con su familia, con su papá, con su mamá, cosa que me parece interesante, pero poco a poco el 6 tiene que ir adquiriendo su independencia e irse destetando de la familia. Eso es una de las cosas que les cuesta trabajo. ¿Por qué? Porque el amor se nace o se siente en casa, en el hogar. El 6 vino a trascender ese amor y pasarlo a los demás seres humanos. Son las personas que nos enseñan que el amor existe. Esa es la conclusión.
0: Los 6.
1: Correcto.
0: Esa es la esencia de los 6. Obviamente, yo reitero esto, no significa que un 6 de pronto no sea infiel o no sea bravo o mal geniado. Es la esencia que de pronto puede marcar nuestra personalidad. Claro, todos pasamos por todo en la vida. Y usted algún día dirá, ay, yo algún día fui mal geniado, en otra época de mi vida fui un borracho, en otra época de mi vida me enamoré. Pero para los que creen en esto, y Sandrita lo ha explicado, todos tenemos una esencia. Y yo creo que ustedes se analizan y dicen, sí, yo tengo una esencia. Claro, he pasado por muchas cosas, pero mi esencia es trabajar, por ejemplo. Puede que no tenga trabajo ahorita, pero usted diga, donde me salga trabajo, hermano, trabajo 24 horas. Como al que no le gusta trabajar y tiene trabajo y ahí trabaja a medias. O al que le gusta ser infiel y puede que ahorita esté enamorado y no lo sea. Pero está como... Puede ser que se le pase más por la mente que a otros, porque está en su esencia. El que le gusta la fiesta, la esencia suya es la fiesta, va a tener fiesta toda la vida.
1: El 3, que le encanta.
0: La diversión, el que es chistoso.
1: El 3.
0: Como el que ustedes dicen, ese man es... Por eso hay gente que es como de carácter fuerte y todo, y se les hace raro que uno diga, ay, hoy está como chistoso. Pero eso no significa que su carácter no sea fuerte. Entonces son las esencias de cada uno. ¿Algo más para el número 6?
1: Bueno, para el 6 le cuento que es un pronóstico bastante buenísimo, pero buenísimo, buenísimo, porque resulta que entra en el mejor periodo de su vida. Si usted ha trabajado, si usted ha sido una persona constante, cumplidora, entra en la cosecha. O sea, viene plata, viene estabilidad. Obviamente, si usted ha hecho las cosas bien.
0: Se ha sembrado.
1: Sí, porque si ha sido un vago, olvídese. El proceso que viene es totalmente desgarrador. Pero si usted ha sido, como le digo, juicioso, ha sido emprendedor, este es un momento de darse el lujo de poder decir, compro mi casa, compro mi carro, logro un proyecto, casi todo a nivel material. O sea, es un crecimiento a nivel material muy importante.
0: Perfecto. Vamos ahora con el número 7, a los que les dio un 7 después de sumar el día en que nacieron, el mes, el año, y reducirlo a un número. Si les dio 7, aquí está lo que Sandra Mayorga le dice según la numerología.
1: Bueno, para los 7, ¿la misión cuál es? Definitivamente la vida espiritual. Ustedes dirán, pero ¿cómo así? ¿Me va a dedicar a ser religioso y entonces el cura? No. Todos somos espíritu y todos buscamos la espiritualidad. ¿Por qué? Porque estamos buscando ese ser divino en cada uno. Entonces el 7 viene como con esa rareza desde chiquito. Él dice, no, momentico, yo quiero estudiar, yo quiero aprender, yo quiero entender el ser humano. Quiero ser filósofo de la vida. Los 7 son personas muy reflexivas, personas muy calladas, muy solitarias de pronto, pero porque están en esa onda de encontrarse a sí mismos y poder sentir lo que realmente vino a ser el ser humano a este planeta, que es eso, evolucionar, lograr una especie de purificación para ser mejores personas, para lograr ser lo que el mundo quiere, seres humanos íntegros, seres humanos buenos, seres humanos nobles, no bobos, sino nobles y honestos. El 7, primero, su espiritualidad. Segundo, la capacidad que tienen para transmitir su conocimiento. Los 7 son muy sabios. Tienen una sabiduría que a veces ellos mismos dicen, oiga, ¿yo de dónde saqué esto que acabo de decir tan, tan importante y tan, tan veraz? Entonces el 7 vino a guiar, vino a enseñarle a los demás y también vino a practicar mucho la justicia. No se le haga raro que el 7 busque carreras como el derecho, por ejemplo. Uh-huh. Porque es defender los derechos de los demás y de alguna manera trascender el nivel de conocimiento que cualquier ser humano hace. Los abogados estudian mucha filosofía, mucho sobre el proceso del crecimiento humano. Esa sería la misión.
0: Perfecto. Para los... Estábamos hablando de los números 7. De los 7.
1: Okay.
0: ¿Algo más del 7?
1: El pronóstico.
0: Ok, a ver, atención.
1: El pronóstico no es un pronóstico malo, ojo. Es un pronóstico fuerte. ¿Por qué? Porque resulta que entran en un periodo en el que muchas cosas van a cambiar y usted debe tomarlo como algo natural, fluir con lo que pase. ¿Eso qué quiere decir? Si está a punto de una relación que no funciona, sepárese. Ya no hay nada que hacer. Si usted está aburrido de su trabajo, dice, ya estoy harto, ya no doy más, cambie de trabajo. Si usted se siente agobiado porque no encuentra una pareja indicada, este no es el momento. Analice, replantéese, este no es el momento de actuar, este es un momento más bien de quedarse quietico, esperando que pase el tiempo y ahí sí reanudar. No es un momento para comenzar, es un momento para terminar lo que ya no sirve.
0: Muy bien, ahí está los que son 7. Estamos en numerología con Sandra Mayorga. Para los que acaban de llegar, explicamos cómo saber qué número somos en esta vida para los creyentes que somos un número y que todo es matemática. Y que usted puede ser un número 1 al 9, o puede ser un 11, un 22, un 33, un 44. Ese número lo obtiene de la sumatoria del día en que nació, el mes y el año. Todo eso lo convierte en números, lo suma, y si le da un número de dos dígitos, lo reduce a 1. Si le dio 32, entonces usted es un 5. Si le dio 41, entonces usted es un 5. Si le dio 26, entonces usted es un 8. Que me dio 36, entonces usted es un 9. Y estamos explicando número por número cuál es esa esencia de la vida, si usted obviamente cree en esto. Vamos con el número 8, a los que les dio 8. Atención, ¿a qué vienen los 8 a esta vida?
1: A hacer plata, Daniel. El 8 es un número privilegiado.
0: Plata.
1: Sí, señor. Son los más exitosos de toda la numerología y de todos los signos. O sea, porque obviamente en cada signo hay 8. No todos son... O sea, hay Libra 8, Leo 8, en fin. La suerte está de su lado. De pronto alguien dice, pero ¿qué es? A mí me ha ido mal, yo nunca he tenido plata. Pero porque usted no ha hecho las cosas adecuadamente. Generalmente los 8 son emprendedores, son personas ambiciosas que no se conforman con cualquier estatus, sino que buscan mejorar, que buscan crecer, sobre todo en el ámbito económico y demás. Son muy de buenas. Conozco personas que nunca han hecho absolutamente nada y les dejaron una herencia. ¿Por qué? Porque por ser, digamos, como una por trascender la familia, el 8 siempre se lleva a la mejor parte. Es una cosa impresionante. Los 8 siempre tienen plata, invitan, se visten muy bien, se arreglan muy bien y son personas muy, pero muy emprendedores. En la fase inicial, el 8 puede ser un poquito déspota, puede ser una persona muy creída por el dinero, puede ser un poquito, digamos, indiferente en la parte sentimental. ¿Por qué? Porque ellos vienen es a buscar el equilibrio económico. Pero cuando trascienden, ya no solo tienen el equilibrio económico, sino también buscan la vida espiritual. ¿Eso qué quiere decir? Vida material, vida espiritual en equilibrio.
0: Muy bien, ¿algo más para los 8?
1: Claro que sí, están entrando a un año muy diferente, vienen de un año bastante difícil, bastante, yo diría que cruel, podríamos decir, un año en el que las cosas no salieron como esperábamos, pero ya estamos a punto de terminar esa faceta, entramos a un año de renovación, un año en que los proyectos nuevos van a ser importantes, así que si usted tiene algo en su mente, póngalo en práctica, espere a que pase septiembre, esa es la recomendación, y póngalo en práctica porque el universo le ayuda con toda seguridad a salir de las dificultades que se presentaron en año 9.
0: Numerología, ¿creen ustedes en la numerología? ¿Creen ustedes que sí somos un número y esa es nuestra esencia en la vida? Claro, podemos ser un poquito de todos los números, porque obviamente usted puede que tenga trabajo, tenga amor, tenga salud, tenga dinero, sea mal geniado, sea haga chistes, de todo. Pero aquí lo que Sandrita ha dicho es nuestra esencia. Que de pronto usted analizándose, usted dice, oiga, sí, yo he sido como chistoso toda la vida. O se me pasó mal genio muy rápido. O hay gente que dice, uy, hermano, yo soy de carácter fuerte y siempre lo fui. O hay gente que toda la vida ha sido muy ordenada, desde niños. Y dicen, hermano, yo por eso es que ni siquiera tengo pareja porque yo jodo desde un papelito, desde una arruga en la cama. Hay otros que dicen, necesito hacer plata. Y piensan es en plata todos los días. Y pasan por encima del amor y de la salud y lo que sea, y es plata. ¿Cuánta gente no piensa más es en la salud? Y dice, ay no, plata no, yo voy a vivir en esa ciudad grande y prefiero aquí en mi montaña, la salud, el aire puro, así tengo una chocita. Y si uno se da cuenta, hay gente que tiene esa esencia. Pero repito, yo no digo que todos vamos a pasar por todos, pero ¿cree usted que usted tiene una esencia? Y la gente pregunta mucho eso cuando empiezan a conocerse, ¿no? ¿Y tú cómo eres? Ahí le está preguntando la esencia, porque si uno le pregunta a alguien cómo eres, pues uno es de todo. Uno puede responder, soy chistoso, mal geniado, tal, a veces tengo sueño, a veces tengo... Pero de pronto yo creo que todos sí tenemos una esencia.
1: Fuerte.
0: Y ustedes lo pueden analizar y ustedes, por esa gente que dice, hermano, ¿yo qué voy a hacer con este mal genio mío? Y si ustedes se dan cuenta, ¿saben quién? Y ya vamos a ir con los 9, tranquilo. ¿Sabe quién le escribe a uno mucho la esencia de uno? Los abuelos de uno o los papás.
1: Sí, es cierto.
0: Que le dicen a uno, uy, usted desde chiquito siempre fue mal geniado.
1: Sí, así es.
0: Ustedes se dan cuenta, porque uno a veces de su niñez chiquito no tiene tanto recuerdo. Pero, por ejemplo, cuando uno está de bravo grande, y no sé si a ustedes les ha pasado con los papás, o mi papá me dice mucho, mi hermana es mayor que yo también me dice, o le dice a mis amigos y se ríe, dice, ay, siempre ha sido así, lo vieran chiquito. Y entonces es como la esencia, que la gente dice, su hermano cómo ha sido, y de pronto la hermana de uno, si lo conoce uno muy bien, o uno conoce muy bien a sus familiares con los que creció, uno sí puede decir, uy, siempre fue mal geniada, uy, siempre, y sigue siendo. No diga, no quiere decir que no se ría, que no tenga momentos de felicidad, pero su esencia es ser mal geniada. La esencia de mucha gente es estar solo.
1: Como los siete, por ejemplo, los que hablábamos, les fascina.
0: Puede tener pareja y decir, sí, chévere, pero de pronto, cuando llega la soledad, no les da duro.
1: No les da duro.
0: Y dicen, ve, chévere, terminé, pero ve, tengo. Hay gente que dice, tengo más tiempo para mí, tengo más dinero para mí, disfruto mis planes, nadie me dice si puedo o no puedo hacer. Como hay gente que dice, ay, no, terminó relación, ya necesito otra.
1: Como no, los tres.
0: Hay gente que no almuerza sola.
1: Cierto, cierto.
0: Y esa es la esencia. Y de pronto, desde chiquitos en el colegio, tenían que estar con alguien. Como está el compañerito del colegio que le gustaba estar solo, sí, en un rincón. Sí, y uno decía, es como el raro. Y hoy en día, de pronto, con 40 años, sigue siendo solitario. Entonces, miren que de pronto sí todos tienen una esencia, y eso es lo que estamos hablando aquí en este momento. A los que les dio número 9, después de sumar el día, el año, y la fecha, suman todo eso, lo convierten en un dígito y les debió haber un número del 1 al 9, o 11, 22, 33, 44. Los que les dio 9, atención a los 9.
1: Bueno, la misión de los 9 es una misión humanitaria. Los 9 vienen, son extraterrestres, así los llamamos en numerología.
0: Uy, soy un extraterrestre.
1: Sí, ellos no se hallan aquí. O sea, entran en este planeta y es como, ¿por qué la gente es tan rara? ¿Por qué son tan, tan raros, tan antipáticos, tan odiosos? ¿Por qué? Porque el 9 tiene un sentido de humanidad gigantesco. Son personas que muestran cómo es una amistad de verdad. Tener un amigo 9 es tener un parcero, de verdad, porque el 9 se entrega, porque el 9 no mide, es incondicional, es una persona dada a los demás. Igual de empático, querido, puede ser muy alegre, puede ser muy emprendedor, pero ante todo su justicia es humana. Entonces cualquier profesión en la que usted se desarrolle como ayudador, como consejero, como de pronto hasta como brujo, la mayoría de brujos son 9. Es intuición también, es una intuición impresionante. A veces de pronto no la reconocen, pero sí la tienen. O sea, saben, intuyen qué sirve, qué no sirve, cómo funciona, si esta persona me va a ir bien, no me va a ir bien, en fin. En la parte económica, el 9 tiene méritos siempre y cuando trate con seres humanos. Si tiene ese entorno, con toda seguridad, siempre le va a ir bien. No son empresarios, no son las personas que les guste mandar, no, sino liderar, pero cosas humanas. Antes de trascender, el 9 puede sufrir un poquito de maltrato por su buena actitud, esa costumbre de ser buen amigo. Entonces pueden venir cositas como traición, como que las personas le falten, como que se entreguen demasiado y siempre salgan lastimados. Pero es precisamente eso, es aprender a ser amigos, así nos hagan daño, porque la amistad no, o sea, pienso que tiene que tener un voto de confianza. Cuando un amigo falla, es decir, bueno, le doy mi voto de confianza. ¿Por qué? Porque soy un buen amigo. Esa es la conclusión del 9.
0: Los 9. ¿Algo más para el 9?
1: Claro que sí. La Rueda de la Fortuna nos dice, mire, 9, usted ha hecho todo, absolutamente todo lo que ha querido, pero le falta algo muy importante, y es eso importante lo va a hacer próximamente. Eso importante, ese sueño que usted ha tenido, esa realización de pronto artística, porque me falta contarles esta parte, los 9 son extremadamente artísticos, o sea, se pueden desarrollar en cualquier nivel artístico. Entonces es un momento de indagar un poco más en esas creatividades que a veces no tenemos en cuenta porque no tenemos tiempo, porque estamos trabajando. Entonces, oiga, qué rico cantar, qué rico de pronto pintar, qué rico de pronto bailar, buscar un poquito más de actividad que llene el alma, que llene el espíritu. Ese sería el pronóstico para el 9.
0: Perfecto, Sandrita, ahí está la numerología, los que les dio del 1 al 9. Ojo, atención a este dato. ¿Qué pasa con los que les da 11, 22, 33, 44, no sé si 55, 66? ¿Por qué ese sí no se reduce a un solo dígito? ¿Son especiales? ¿Qué se puede hablar de estos números?
1: Claro que sí. Los números 11, 22, 33, 44, todavía no hay 55 porque la sumatoria del año todavía no nos da personas 55. Nos muestra que son personas que han venido a ayudar a la humanidad. ¿Eso qué quiere decir? Que son personas maestras, servidores de luz. ¿Qué es ser un servidor de luz? Es una persona que viene a vivir experiencias durísimas. O sea, los que han sido 11, 22, 33, 44 me lo pueden corroborar. Experiencias que dice uno, pero ¿por qué todo a mí? ¿Por qué he sufrido tanto? ¿Por qué me quedé sin mamá rápido? ¿Por qué me tocó ser huérfano? ¿Por qué me mataron mi hermana? ¿Por qué me ha tocado? O sea, ¿por qué me tocan situaciones tan difíciles de confrontar, de aceptar y de traspasar? Es precisamente por eso. Porque cuando uno es maestro, primero tiene que vivir la experiencia para poder guiar a otros. Entonces, los 11, primero, son los guías por excelencia. O sea, son los que siempre van a estar comunicando, transmitiendo toda esa parte, digamos, psicológica, de ayuda, de crecimiento personal. El 11 es muy dado a escuchar y ayudar. Los 22 vienen a trabajar un poco más en la parte laboral, a enseñar a los demás cómo se construye una labor adecuada, un trabajo adecuado, y por ende corrigen a los demás para que sigan una vía de disciplina y de constancia para poder salir adelante. Los 33 vienen a transmitir el amor en pleno es el amor incondicional. Jesucristo era un 33, no sé si eso lo sabían. Por ende, que vino a transmitir el amor. Y eso es lo que hacen los 33. Y los 44, como grandes, digamos, personajes con mucha suerte, vienen a precisamente a eso, a decirle a los demás, usted también puede tener suerte, usted también puede salir adelante, usted también puede ser un triunfador en el término económico y lograr todo lo que usted desea. ¿Por qué? Porque somos creadores. Lo que usted piensa, pasa. El 8 tiene esa cualidad de decirle, piense, no solo piense en positivo, no. Piense, cree con su mente, imagíneselo, siéntalo y verá que se produce. Eso es una característica que me parece interesantísima que hacen los 8 con las personas.
0: Muy bien, pues ahí está la explicación de cómo saber qué números son, según la numerología, la misión que tienen en esta vida, o más que misión, también la esencia, es mejor, es más bonito eso.
1: Sí, suena mejor.
0: La esencia. Porque yo creo que la misión de pronto la escogemos nosotros en el camino de la vida, qué queremos ser, a dónde queremos llegar, en dónde queremos meter nuestra plata, si queremos casarnos. Pero algo que sí concuerdo con Sandrita es que yo sí creo que todo el mundo tiene una esencia.
1: Claro, claro que la tiene.
0: Claro, yo debato mucho en esto como los signos, yo no creo en los signos del zodiaco, por ejemplo. Porque yo siempre he dicho eso, yo creo que dentro de los Géminis tiene que haber de todo.
1: Claro que
0: o sea,
1: sí.
0: Entre los Géminis tiene que haber buenos músicos, buenos futbolistas, buenos amantes, fieles, infieles, perros, pobres, ricos. Entonces la gente, yo creo que los signos debería uno tomarlo más como la numerología, la esencia. De pronto por ahí puede ser la cosa, que uno diga, es que no es que todos los Géminis van a ser millonarios. La esencia de los Géminis, por ejemplo, es, no sé, que les gusta trabajar. No significa que todos tengan trabajo y todos tengan plata. Pero de pronto el Géminis, así no tenga trabajo, está diciendo, quiero trabajar.
1: Claro.
0: Como le puede pasar a mucha gente que se queda sin trabajo y dice, ay, qué rico descansar un buen tiempo. Cambio de pronto, estoy inventando, no es que sea así. Pero de pronto, yo creo que nosotros sí desde chiquitos traemos una esencia. Por ejemplo, a mí siempre me ha gustado hacer muchas cosas. Yo no me quedo quieto.
1: Artista también, de alguna forma,
0: yo,
1: ¿o no, Daniel?
0: Yo siempre hago muchas, y desde chiquito.
1: Sí, claro.
0: Mis papás me decían, usted no me queda quieto. A usted le gusta aquí en un momento, entonces toca el piano, pero después va y juega videojuegos, después sale a la calle y juega fútbol, después va y monta una discoteca, trabaja en radio, en la noche hace ta, ta, ta, ta, ta, ta, ta, con muchas cosas.
1: Pero perdón, fíjate que la esencia ahí se conserva, es estar con otras personas. En todo lo que sí. Acabas de decir, estás reuniendo sí. Gente.
0: Como de pronto el que dice, soy mal geniado. Y la gente dice, ¿cómo me quito este mal genio? Y pronto es su esencia. Claro, lo puede controlar, pero usted por dentro dice, uy, estoy muerto de la piedra. Hay una cosa es controlarlo, pero usted por dentro sabe que usted está bravo. O por dentro usted está que echa chistes y no es el momento. O por dentro usted está que pone cachos.
1: Por ejemplo.
0: Por ejemplo, usted puede estar muy bien casado y todo y amar a Samuel, pero por dentro está diciendo como que le pica, ¿no? Como que dice, yo quiero tener muchas mujeres o mucho dinero. O... Yo creo que esa esencia uno la nota en mucha gente y eso desde chiquito se nos va construyendo y como que se nos va quedando. Claro. Repito, a todos nos pasa de todo. porque obviamente es imposible que a todos los que les dio el número uno, pues todos sean, no se va a inventar, sean millonarios, no, eso no pasa. O que todos tengan su mujer ideal, o su matrimonio perfecto, o no. Pero de pronto yo creo que usted que me está oyendo, no sé si sea uno, tres, cinco, usted tiene una esencia. Y todos medio la conocemos, ¿no?
1: Claro que sabemos todos cuál es.
0: Como a veces la ocultamos. ¿Cuánto la esencia no es ser muy nostálgicos? Pero la ocultan. De frente son duros, no lloran, qué sé yo, pero mejor dicho están solos y esos son, lloran por todo.
1: Te pongo un ejemplo al respecto de la nostalgia. Por ejemplo, el 4. El 4 difícilmente refleja una emoción. No lo quiere hacer. O sea,
0: lo hace a solas.
1: Lo hace a solas y se muestra, estoy bien, todo está en orden, todo está perfecto. Pero por dentro sufre como un condenado porque pues no expresa sentimientos. Entonces, el 1 también. Es muy difícil ver un 1 llorando. Entonces se vuelven duros, se vuelven personas que a la hora del té no viven las cosas como deben vivirse.
0: Como el que no es divertido e intenta ser divertido y no la logra.
1: No la logra, porque, celoso.
0: A celoso, porque conoce un amor que dice, me encanta que me hagan reír, y uno se esfuerza y todo, y al final uno dice, yo no sirvo para ser chistoso.
1: Punto.
0: Ni para hacer reír, ni para echarle el chiste a mi mujer, ni para ir corriendo, no, y esa es una esencia. Entonces está interesante esto. Repito, como siempre digo en mi espacio, ustedes deciden si creer o no, pero yo sí creo, más allá de que no podemos coincidir todos en lo mismo, porque sería ilógico que todos los Géminis nos fuera igual en la vida, todos los Piscis igual, y también sería un pecado enmarcar a alguien por su signo o por su número.
1: Correcto.
0: Si uno decir, ah, usted es Géminis, usted es perro. Venga, espere un momento. No podemos crucificar a la gente por un signo, por un número. Pero yo sí creo mucho en que todo ser humano sí tiene una esencia. Algo que llevan como en su interior y muchos, y de pronto muy poca gente realmente llega a conocer la esencia de una persona después de pronto de muchos años o compartir.
1: Sí,
0: de pronto uno dice, oiga, yo pensé que usted era bravo. Y a uno local, ustedes me pueden a mí clasificar en algo porque me oyen, me ven todas las noches, pero a lo mejor no tienen ni idea cómo soy yo.
1: Sí, pero se siente. Eso se siente.
0: Pero el que realmente lo puede llegar a saber es el amigo que en el que llamó mucho tiempo total, y dicen, usted total. No sabe cómo es Daniel, o la novia de uno, o la esposa de uno. Y a uno le pasa eso. Uno no sé si les ha pasado en las relaciones que uno le dice a una mujer o a un hombre, oiga, yo juré que usted era así y tal cosa.
1: Y resultó totalmente opuesto.
0: Y la mujer dice, no, pues que yo la veía a usted siendo como... Y de pronto dice, no. Cuando ya uno empieza a conocer a alguien bien, es que uno dice, oiga, ¿dónde estaba este hombre guardado? O de pronto se asusta. Y dice, ay, jue madre, yo pensé que era diferente. La esencia. Qué buen tema con Sandrita y la numerología. Espero que les haya quedado claro qué números son. Voy a ver si les saco un resumen de esto para mis redes para que aprendan cómo saber qué números son y el resumen de que Sandrita le dijo a cada número. Me voy a poner a tarea a ver si mañana les publico eso para que los que llegaron tarde y todo quedan con ganas de saber qué números son y saber a qué vinieron o cuál es su esencia. Mañana les ayudo con esa tareita de publicar eso en mis redes. Pues Sandrita, qué tema tan interesante. Y le hago una pregunta más.
1: Claro que sí.
0: El año en el que estamos, que es el 2026... Si yo lo pasara a un número, hablaríamos de 2 más 4 y 6, 10, sería un año 1.
1: Correcto.
0: O sea, estamos pasando por un año 1.
1: Sí, correcto.
0: Al ser un año 1, también podríamos hablar de la vida, así como hablamos de las personas, y de pronto por ser año 1 es que estamos viendo los terremotos y todo este tipo de cosas. ¿Eso tiene que ver en el año 1?
1: Claro que sí, porque es una vibración que sentimos todos, o sea, todos estamos en el 2026, entonces todos vibramos con ese número. Uh-huh. Efectivamente, es un año de muchísimas transiciones, es un año para renovar la vida de alguna forma, para entender que tenemos que cambiar, que tenemos que recomenzar. Es decir, estamos en un momento muy bravo, el que el ser humano está diciendo, o comienzo de otra manera, o yo no sé para dónde coger, porque están entrando en depresión, están entrando en ansiedad, porque los seres están sintiendo vacío existencial, y eso es muy normal en el año 1. Es el momento de empezar a replantear su vida, de decir qué es lo que yo quiero realmente, de buscar mi esencia, yo para qué estoy hecho. No, estoy en un puesto de director, pero resulta que a mí me gusta echar chistes, no funciona, usted puede ser director y ganarte toda la plata del mundo, pero no es feliz. Entonces, eso representa el 2026. El 2027, lo agrego, digamos que es un año mucho más de conciliación. Es un año en donde nos vamos a entender, vamos a de pronto a entrar en un proceso de ver al otro desde su punto de vista, no desde el mío.
0: Okay.
1: ¿Eso qué genera? Genera compasión, tolerancia, y que yo pueda entender que cada uno piensa diferente, que cada cual tiene derecho a pensar como piensa. No puedo pensar

0: tema porque hoy en día por la IA y por inteligencia artificial se puede hacer, pero la diferencia que existe entre la IA y los libros que muestran cómo es la quirología es que nosotros tenemos la intuición para poder dar un dato concreto de acuerdo a cualquier línea que encontremos en la mano. Por decir algo, la línea de la cabeza es un concepto. Y ustedes pueden leer, la línea de la cabeza refleja que es persona pensadora o no pensadora, en fin. Pero los detalles de intuición solamente los damos las personas que estamos preparadas para esa intuición, para transmitir conceptos.
1: Quedamos pendientes de hacer el programa de las líneas de la mano, que ese tema es también es muy, muy loco. Porque de chiquito yo creo que lo primero, de las cosas primeras que hacíamos en el colegio era a jugar a leernos las líneas de la mano. La gente decía, ay, se va a morir, mire la línea de la vida, ay, tan cortica. ¿Sí? O no tiene, o cuántos hijos va a tener. Y uno doblaba la manito y le contaban ahí, yo no sé si ustedes hicieron en el colegio, yo lo hacía. Pero Sandrita Mayorga, buenísimo lo de la numerología, cada quien saca su conclusión, decide si creer o no creer. Algunos dirán, ¿qué va? No sabemos un número, eso es pura paja. Bueno, si usted dice, ay, chévere, descubrí por qué soy así, también es válido. Me comprometo a sacarles los clips de saber cómo, qué números son y lo que Sandra dijo la noche. Y Sandrita, pues me encantó tenerla aquí. Los que quieren contactarla para profundizar en este tema, obviamente es lo más extenso, ¿dónde la pueden ubicar?
0: Claro que sí, pueden marcar el 323-241-4185. Y obligatoriamente me ha tocado tener un TikTok que es @shisi 8883.
1: Muy bien. ¿Cómo es el número de teléfono?
0: Claro que sí, 323-241-4185.
1: Muy bien. En los prometo mañana, si le saco los clipsitos, voy a poner ahí el arroba de Sandrita, que está un poco enredado, pero
0: sí,
1: ahí,
0: sí,
1: la,
0: sí,
1: ahí sí. Le pongo la cuenta a ella para que también la sigan y todo. Me lo manda por WhatsApp, Sandrita, porfa.
0: Claro que sí.
1: Para saber bien cuál es y ponerla a etiquetarla. Sandrita, muchas gracias.
0: No, Dani, a ustedes, un placer estar aquí. Y bueno, claro que sí, rico que hagamos la parte de las manos, que también es bastante interesante.
1: Muy bien. Por ahora ya sabemos qué número somos, a qué vinimos a esta vida. Ustedes deciden si creer o no creer. Ya empezamos con las historias de terror. 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Ya vienen historias, historias de terror, brujería, demonios, ángeles, fin del mundo y todo lo que ustedes quieran contar en esta noche.
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3: Avanza la noche en este jueves. Soy Dani Tres Palacios, el Tripas, acompañándolo a usted, como es habitual, con el terror, el misterio, todos esos temas que nos unen, ¿no? Que nos ponen la mente a cuestionarnos, a preguntarnos, a debatir, a analizar y a concluir el por qué pasan este tipo de cosas, ¿no? El por qué existen los fantasmas. ¿Por qué me asustan? ¿Por qué quise hacerle brujería a alguien? ¿Por qué me la están haciendo a mí? ¿Por qué Dios me abandonó? ¿O Dios está en todo? ¿Por qué creo en este Dios y no en el que cree otra persona? El diablo. ¿Por qué en mi casa asustan? ¿Por qué después de una relación sentimental me empezó a ir muy mal? ¿Será que hay brujería ahí? Todo este tipo de historias son fascinantes y son interesantes. Muy bien, voy aquí, estoy haciendo un ajuste aquí en el TikTok a ver si puedo cuadrar una cosita acá. Venga, a ver, espérense un momento. A ver, estoy cuadrando aquí unas cositas para nuestro siguiente invitado. Tiki, tiki, tiki, tiki. No lo puedo lograr. Una cosita que quería hacer. Pero bueno, por ahí queda un poco mejor. Muy bien, avanza la noche. Abrazo, TikTokers. ¿Cómo andan, TikTokers? ¿Desde dónde se conectan? A ver, ¿quién se reporta por acá en TikTok? ¿Quién se conecta por ahí en el YouTube? Tocamesta, mire, está en YouTube. Los de YouTube sí son... Ese chat es una delicia. Eso me acuerda el Latin Chat Triple X, los que alguna vez pasamos por la página cuando éramos adolescentes. Es lo más cercano que van a ver ustedes, el chat de YouTube de La Mega en las noches. Saluditos, Jennifer García. Saludito, Macuseta. Iván Romero me dice saludos, Dani. ¿Qué dice el viejo Johnny Escobar 6981? ¿Bien o no? Mis amigos que están ahí en el YouTube. YouTube, gracias a todos por conectarse ahí en el canal de La Mega. Les recomiendo darle like. Ahí veo que han dado 83 likes nomás, con más de 1000 personas. Olé, dele like. Necesito ver 1000 likes ahí en esa transmisión. Ahí debajo de la transmisión de YouTube le dan like. Ayuden, colaboren. Colaboren, colaboren desde Italia. Gracias, Andrés. Un abrazo. ¿Ese chat existe aún? No jodas, el Latin Chat. Vea, pues, buen dato. Va a tocar ir un rato allá. Johnny, saludos, Jennifer. Abrazo a todos los TikTokers. ¿Qué dicen? ¿Qué dicen los que están en el TikTok? A los YouTubers, abrazo grande a los que están en la app de RCN Radio. Buenas noches para ustedes. Y bueno, todos los que en su radio sintonizan La Mega en todo el país. Aquí avanzamos, avanza la noche. Habíamos hablado de numerología. Me les comprometo, a mañana voy a sacar ese clip de saber cómo, qué números son y qué tienen que hacer en esta vida según ese número, cuál es su esencia. Déjeme, mañana le trabajo a eso y se los comparto ahí en las redes sociales. Oiga, hablando de las redes sociales, ya uno no sabe ni qué creer de los de la IA. Hablo respecto al tema de los fantasmas y todo esto porque obviamente la IA cada vez se perfecciona más y cada vez se hacen cosas más creíbles, ¿no? Muy bien hechas en el tema paranormal. Veía yo un video que salió y salió en diferentes medios, hasta de otros países, diciendo que a una mujer la habían atacado en una escalera y la habían hecho volar, y entonces que si eso era un fantasma. Y yo vi el video en unas cuentas reales y yo dije, ve. Y obviamente lo publiqué preguntando si esto era IA. Porque es que, oiga, la IA, ya uno supone que decía porque una mujer sale volando, ¿no? Como pasó en ese video de las escaleras. Pero qué tal cuando realmente, no sé, que un fantasma lo pudiera atacar a uno y sacarlo volando. y hay video, la gente va a decir que sí, así o no. O sea, la IA se está tirando los videos paranormales, bueno, y videos de mucho tipo, porque uno dice miércoles, la gente ya dice, obvio es IA porque es imposible que una persona salga arrojada por una fuerza que no se ve. Pero si en la vida real existe un fantasma que lo coja uno y lo zarandee como en las películas y de pronto lo cuelgue contra una pared, y usted tiene el video de eso, pues de pronto le va a creer su pareja o alguien cercano que cree en usted, pero usted sube eso a redes y ¿qué le van a decir? Ah, eso es IA. ¿Pero por qué es IA? No, porque es que la persona salió volando. El video yo lo publiqué y ahí digo, dígame que esto es IA, por favor. Claro, mucha gente dice de una, claro que sí, claro que sí, claro que sí. Pero yo digo, los que me han respondido en ese video que sí, ¿es que son expertos en IA? ¿O simplemente dice que son IA porque pasa algo a lo que no estaríamos preparados para ver? Por ejemplo, he visto muchos videos que uno cree que es con IA cuando se habla de ovnis. Y mucha gente obviamente hace este tipo de videos para hacerlos virales. Pero entonces cuando suceda de verdad algo sobrenatural, no sé, pongo otro ejemplo, que uno esté en la casa y salgan todos los platos de la cocina volando, como esa historia que me han contado, que le arrojan platos a una persona y uno llegara a ver ese video en redes, ¿ustedes qué dirían? Pues que es IA, porque un plato ¿cómo va a salir volando solo, sí o no? Pero yo aquí en tantos años he oído historias de ese tipo. Pero ahora las pruebas como los videos se están dañando. Porque uno dice, ah, no, un plato voló solo, IA. Ah, una persona levitó, IA. Ah, una persona le extendieron la cama mientras dormía y la cobija se cayó, IA. Y el video que les hablo me sirve de ejemplo porque ahí lo dejé. Ahí está en TikTok e Instagram. Lo subí ahorita antes de empezar el cartel. Y uno ve una mujer que baja por unas escaleras, pasa un gato y la mujer le mete un empujón que sale volando y cae en un rincón del piso. Listo, digamos que el video es IA. Se los valgo, IA. Pero yo digo, ¿y qué tal que ese video fuera real? O que alguien tenga un video real, igual a ese, y diga, no, yo no lo subo. ¿Para qué? ¿Para que me digan loco? IA. ¿Será que la IA está dañando el contenido paranormal? Y ahora cualquier video que de verdad lo haya grabado alguien y sea real, lo calificamos de una vez como IA, porque los expertos en identificar un video en IA, pues son los que están estudiando esto y se preparan y tendrán los programas. Pero no todo el mundo detecta un video de IA inmediatamente, al menos que sea muy claro y muy obvio. Como esos de los gaticos que le pega un gato al otro con un sartén y esas cosas, pues uno dice obviamente es IA, o como el de las frutas. Pero en un video de pronto una persona en un apartamento y que las cosas salgan volando, ¿por qué es IA? ¿Porque el cerebro no está preparado para ver esto? Y de una vez decimos que es IA. Si mañana alguien sube el video de un exorcismo, y hay exorcistas que han dicho que las personas levitan en los exorcismos, y démosles credibilidad. Si alguien sube un video y hay una persona que levita, así sea 2 segundos, que se levantara del piso y quedara ahí y pum, cayera, ¿qué va a decir uno? IA. Entonces, el video real, paranormal, ya va a ser imposible que le crean. Y la gente los va a empezar a guardar o a borrar, porque va a decir, o a mostrárselo a la pareja o al papá, y ya hasta ahí llega el video. Pero subirlo a redes, sí, se puede volver viral, pero los comentarios van a decir que ella tan pendeja. Ahí se las dejo. La IA está afectando el contenido sobrenatural a la hora de tener videos chéveres que de pronto sí pueden ser reales, porque de una vez los castigamos y decimos IA. Si un campesino mañana graba un video en la mitad de su cultivo y pasa una mancha negra así bien demoníaca por entre el cultivo de mazorca, la gente va a decir, IA. Así se olvidó el campesino, la gente va a decir, ah, eso fue que lo montaron y ya. Pues ahí se las dejo esa reflexión a raíz de ese video que lo vi en muchas partes y yo dije, oiga, ¿será que esto sí? Lo subí obviamente y ahí mismo digo yo que digan que sí, así es que sí. Pero ¿qué tal que haya un video real similar a eso en que una persona huele y no sea IA? Bueno, la maldita IA se está tirando los videos paranormales porque ya lo calificamos como IA. Señor Gustavo González, ¿cómo está usted? Buenas noches.
4: Señor Daniel Tres Palacios y el señor Polo Urrego, muy buenas noches. Buenas noches a todos los oyentes del cartel paranormal de la Mega.
3: ¿Qué me opina usted de la, ¿qué me opina usted de la IA de mañana? Usted que le gusta mucho el tema de la brujería, entonces ya ni IA puede haber una persona mañana vomitando un sapo. ¿Y qué tal que ese video sea real? Pero ¿qué va a decir la gente? Eso es IA.
4: Precisamente en la noche de hoy les traigo un video que no es IA, que se grabó, pero que la persona botó una culebra, la vomita, pero es mentira. Lo que sucede es que en el fenómeno paranormal se tiene que investigar y se tiene que vivir las cosas de primera línea. Si yo subo estos videos, que los voy a compartir hoy con todos los oyentes ahorita para que lo vean acá por TikTok, si los subo a las redes sociales, lógicamente que van a decir, eso es IA, ¿ya? La mujer vomita la culebra en un balde, pero es mentira. Ya sabemos de que existen muchos productos que se los dan a ingerir a la persona. Espérate un momento, los ponen a tomar agua, y al poco tiempo vomitan, ya sea el sapo, la culebra, el alacrán, el ratón. Eso es truco. Lo hemos hablado muchas veces acá en el cartel paranormal de la Mega. Pero si subo ese video, que es un video real, pues lógicamente que todo mundo va a comenzar a decir, es IA, ¿ya? Porque de pronto no están compenetrados con todo este tema de las investigaciones paranormales, cómo se mueve todo esto, que existen trucos y vainas y cosas. Pero sí, la IA se está tirando el fenómeno paranormal porque están sacando muchísimas cosas, están haciendo muchísimas cosas que la gente se confunde. Entonces cree que es real. Ese video que tú dices, yo lo vi, ¿ya? ¿Cómo puede ser verdad? Puede ser mentira. Ya lo crearon. Se asemeja como que a la señora que va subiendo la escalera, como que le dan una voltereta así, como si se lograra notar una leve fuerza que le da la vuelta para que ella pues dé la vuelta de la manera que la da. Sí sucede, pero no quedaron videos. Y cuando uno vive este cuento, dice, sí es verdad, porque yo lo viví, y lo viví fue con un zapato. O sea, que te lancen un zapato de una distancia dentro de una casa, ¿verdad? Que te la lancen, por ejemplo, del patio de la casa a la sala, te lancen un zapato, ¿ya? Y el zapato cae, porque se manifestaban entidades espirituales malignas en la casa, y esa fue la forma de ellas manifestarse. Estaban pues súper agresivas, no querían que nosotros estuviéramos ahí, y esa fue la forma de ellas manifestarse, lanzar un zapato. También pues se controló la situación, porque uno inmediatamente dice, si lanzaron un zapato, pueden lanzarnos otra cosa que hagan daño a nuestra integridad física, o puede pasar lo que le sucedió a la señora, que lo cogen a uno y lo voltean y pues le pueden hacer un daño. Pero de eso no quedó video. Pongamos de que hubiera quedado video. Eso hace muchísimos años. Pongamos de que hubiera quedado video de lo del zapato y se suben a las redes sociales. Inmediatamente la gente está tan compenetrada con ese cuento de la IA que todos los comentarios van a ser, eso es IA, mentira, eso es IA, eso es IA. Y resulta que fue algo que sucedió real.
3: Sí, señor, tiene toda la razón, don Gustavo, con eso de la IA. Sí, yo creo que ahora diferenciar un video real, y entre más paranormal sea, la gente lo va a castigar todavía muchísimo más, porque no estamos preparados para ver ese tipo de contenido. Entonces la gente sí, hoy en día lo clasifican. Antiguamente el término era edición. Le decían a usted, eso está editado, eso es un montaje. Ahora el término es IA. Eso es IA, Dani. Si uno sube una foto con un fantasma, IA. Video, IA. Pero bueno, igual cada quien vivirá su experiencia sobrenatural, su experiencia paranormal, y se la llevará para su vida, para decir la historia que dice Gustavo. Yo estoy seguro que a mí me asustaron un día que me arrojaron un zapato desde la habitación, yo estaba solo y salió un zapato volando del cuarto. Que nadie le crea, güey. Pero él la vivió. Como si usted esta noche mira hacia las estrellas y de pronto llega un platillo volador gigante y se le para y se va. Pues ya, fue su experiencia. Y eso es bonito vivirlo. Que aquí a que le crea alguien. Pero usted, ojalá todos viviéramos una experiencia sobrenatural, así no nos crean. Ojalá lo tuviéramos en vivo, así sea para nuestro recuerdo, así no nos crean. Pero hoy en día, para que la gente le crea, es muy difícil porque lo castigan de una vez con esas dos letras, IA, de una vez. Bueno, muy bien, casos de brujería. Pues Gustavo, antes de oír historias de las personas, que a Gustavo también le gusta oír historias y dar su opinión, coménteme entonces bien este caso y si nos quería mostrar algo adelante, tema, por favor.
4: Un tema muy, muy interesante, Daniel, precisamente hablando de todo esto de las redes sociales, que hoy en día pues vuelven loco a más de uno, y más hablando del tema paranormal. Pues yo me dediqué a hacer una investigación y a explicar a los oyentes del cartel paranormal de la Mega, que hay en las redes sociales varios videos. Bueno, ahora se aprovechan las redes sociales. Eso ha salido desde hace mucho tiempo cuando no existían las redes sociales. Y es, no sé si ustedes han visto, yo también lo vi que tú lo publicaste, Daniel, las mujeres que dicen que quedaron embarazadas por un fantasma o un espíritu. De eso hay varios videos.
3: Acá hay uno que fue chistosísimo, de la que dijo que quedó embarazada de la estatua de Diomedes Díaz, ¿se acuerda?
4: Esa es una. Esa es peor. Quedó embarazada de la estatua de Diomedes. Entonces, pues, la gente de pronto asume de que, bueno, ahí estaba el espíritu del cantante Diomedes Díaz, y como fue un hombre tan mujeriego, entonces, pues, la embarazó. Al igual, otro video que yo vi de otra mujer, muchachas, porque son jóvenes, donde ellas al 100% lo aseguran que quedaron embarazadas de espíritus o fantasmas. Entonces, ¿a qué va la investigación? La investigación va, Daniel, de que esto es totalmente imposible. Imposible. Muchas mujeres también dicen de que quedaron embarazadas por medio de un trabajo de brujería que les hicieron. Les hicieron un trabajo de brujería, les enviaron un espíritu maligno, dentro de ellas se comenzó a formar de pronto, digámoslo, como una especie de tumor, como una bola, y pues fue creciendo. Este fue un caso que yo tuve, imagínate tú. No existía en lo absoluto las redes sociales, porque te voy a hablar de 1992 o 93, algo así, aquí en la ciudad de Santa Marta. En ese entonces yo pertenecía a un grupo, y ese grupo pues nos turnábamos para atender personas que de pronto tenían algún problema espiritual, estaban pasando por alguna perturbación, les habían hecho brujería o alguna cosa. Y ese sábado me tocó a mí atender a las personas que llegaban. Y ya casi finalizando ya la mañana, llegó una muchacha. Yo me recuerdo mucho de ella, que era una mujer bastante alta y con una barriga, pero que se le notaba que ella ya lo que estaba era ya en sus días para dar a luz. Yo le pregunté qué tenía. La muchacha pues me dijo de que ella llegó con el papá y la mamá. Ahí es donde la mentira y el engaño con este cuento de la brujería trasciende fronteras. Llegó con el papá y la mamá. Y ellos me dijeron, lo que sucede es que a ella le hicieron un trabajo de brujería y le implantaron en su vientre como especie de un tumor, no sé qué, de qué dirá. Y pero yo dije, un tumor, pero mire cómo tiene la barriga. O sea, era una barriga de 9 meses, cuando la mujer ya está a punto ya de irse ya, como dicen, de reventar fuente. Entonces, pues yo nunca he creído en esas cosas. A pesar de que tengo muchísimos años trabajando todo este cuento de la brujería y una vasta experiencia, yo le enseño a la persona, no hago que caigan en el error, porque por eso es que existe mucho brujo embustero, porque le siguen la corriente a esa clase de personas, que son los videos que les voy a presentar ahorita. Esta mujer estaba súper convencida de que era una brujería. Bueno, todo quedó ahí, ahí no había nada que hacer, yo no metí las manos en ese cuento, y se terminó el día, me fui para mi casa, pasó la noche y todo lo demás. Cuando ya regresé nuevamente a ese grupo, ya había pasado el fin de semana, oh sorpresa, que me doy cuenta de que la mujer la llevaron al hospital, y en el hospital parió, nació un niño. Y esta mujer, convencida de la brujería, dijo que lo que a ella le habían impuesto por medio de la brujería se había convertido en un niño. Y eso no fue mediático, porque no es como hoy en día que todo se hace mediático en cuestiones de horas. No fue mediático. No salió de pronto, no trascendió de pronto, no salió de la ciudad. Pero estas son personas que están desequilibradas, tanto espiritualmente como emocionalmente, y tienen problemas psiquiátricos. Y estas son las personas que creen fielmente, como esas mujeres que quedan embarazadas por fantasmas, o porque le hicieron brujería y salieron embarazadas, estas son las mujeres que caen en manos de brujos que les siguen la corriente, les quitan su montón de dinero y les hacen creer de que sí, de que fue por medio de una brujería o de que fue un espíritu el que te embarazó. Y eso es imposible que suceda. Ningún espíritu puede embarazar a una mujer, y por ninguna brujería, por la más berraca que sea, yo puedo enviarle algo a una mujer y embarazarla. Pero hoy en día, por medio de las redes sociales, se ven esas cosas, y eso trasciende, y le dan una veracidad, y la gente cree que eso es real cuando no es totalmente cierto.
3: Oiga, sí, ese tema es bien interesante, los embarazos espirituales. Se habla mucho, que eso es otro tema, el famoso íncubos y súcubos, de estos espíritus que llegan en las noches o mientras usted descansa o duerme a tener como una relación con usted. Que la gente dice, oiga, me levanté agotado, me levanté como si hubiera tenido relaciones, y eso lo llaman íncubos y súcubos. Mucha gente sí cuenta eso, pero ahora que quede embarazado de un espíritu, pues la Virgen María, que también esa historia va allá. Y bueno, eso y el embarazo de la Virgen María también ha sido un debate grandísimo a lo largo de los años, que la haya embarazado. Y sí, como dicen, el famoso Espíritu Santo, ¿no? Pero eso es otro tema religioso, y de María y del Espíritu Santo, y de que a José le pusieron los cachos, y pero es otro tema. Pero en la actualidad, ¿se imagina que usted, su mujer, su novia, le dijera, me embarazó un espíritu? Mi amor, el Espíritu Santo, yo lo sentí y este hijo es de él. ¿Ustedes creerían en esto? Gustavo, ¿iba a decir algo?
4: Entonces, estas personas lo que necesitan son una ayuda médica, una ayuda profesional. Yo me he encontrado a lo largo de todo este trajinar, de este trabajo, me he encontrado no solamente con mujeres que dicen que están embarazadas de un espíritu, o que le pusieron brujería y le hicieron espíritu. Pues sí, lo que tú decías ahorita lo encontraba mucho, y era las mujeres que de pronto el esposo o el novio por alguna situación se desvivía, y ellas entonces quedaban como con ese pensamiento, y de una u otra forma lo atraían, ¿ya? Y ellas decían que tenían relaciones sexuales con el esposo muerto o el exnovio que ya había partido. Pero mi pregunta que yo siempre les hacía era la siguiente: ¿y tú cómo me garantizas o cómo tú puedes decir que el que llegó ahí fue tu esposo o tu novio? ¿Ya? Y uno comenzaba entonces a centrar espiritualmente a esas personas de que ella no podía saber si era realmente el esposo el que llegaba a sostener relaciones con ellas en la noche, porque podía ser cualquier otra clase de espíritu demoníaco. Entonces, a lo que voy, amigo Daniel, es que las personas cuando se meten en este cuento, que tienen algo, es cuando entonces caen en organizaciones, por decirlo así, porque estuve en una parte donde no se puede grabar, porque cuando esas personas van a hacer vomitar sapos, arañas, culebras y todo lo demás, mira, ¿será que puedo grabar? No puedes grabar, le dicen a la persona que atiende. Pero yo, como soy investigador de fenómenos paranormales y me encanta todo este caso, entonces de una u otra forma yo me las ingenié. Vamos a ver si de pronto...
3: A ver, yo voy a ampliar esto acá. Los que están en TikTok, en YouTube, ahí lo pueden ver.
5: Hay otra culebra. Dos culebras.
4: Repitámoslo.
3: Ahí se vio un balde con una culebra negra.
5: Hay otra culebra.
4: Ahí se ve la muchacha vomitando. Vomita la culebra, porque sí la vomitó. Lo que hablábamos al principio, lo voy a subir a las redes sociales, pues la gente va a decir que es IA, que eso es mentira.
3: O que hay un truco, montaje, alguna cosa.
4: Exacto. El video se grabó, el video se hizo y ella, botando agua primero, bota la culebra. Pero lo que siempre hemos hablado acá nosotros en el cartel paranormal de la Mega es que son trucos que las personas les hacen creer, como por ejemplo en esa misma sesión, mira la cantidad de gente que había, todo vomitando.
3: O sea, para los que no lo ven, es mucha gente en una misma salón, todos sentados y con un balde y trasbocando animales, o de pronto diciéndoles van a vomitar animales como la otra mujer.
4: Correcto. Si escuchas, unos dicen que vomitan pelos, otros dicen que vomitan ratones, otros dicen que vomitan un montón de cosas.
3: Y cuando menos piensen, hay alguien que pasa y les bota una culebra y algo, y ahí los traman.
4: Exacto. Entonces, la persona pues queda tan convencida de ese cuento porque parece que es algo real, pero no, porque entonces vamos a lo mismo, que sería esa culebra que se crió, por decirlo así, porque es una culebra grande la que botó en el balde, que se crió dentro del colon, por llamarlo así, dentro del colon, porque es donde se puede criar ella, si pasa los ácidos del estómago, se crió en el colon. Entonces pues ellos ayudaron a que la botó, sería lo mismo como si la mujer que dijo que quedó embarazada de un espíritu, o que por medio de brujería quedó embarazada, porque entonces tendría que formársele en su vientre un feto. Entonces, son cosas que son irreales, son cosas que no son así, son cosas que son imposibles, que se utilizan muchas cosas dentro de la brujería para enfermar a las personas. Yo le he dicho muchas veces acá, a ver, ¿qué es lo que utilizan del sapo? Lo que utilizan del sapo es la baba esa del sapo, que la recogen arriba de la charca, que es como una espuma, ya ahí es donde están los huevitos de ellos antes de ser renacuajo, y eso es porquería, como decimos acá en mi tierra, y se los dan a tomar al hombre, se los dan rezados, y esa vaina se ponen hasta, dicen aquí, barrigones, o sea, se les crece la barriga así, parece que estuvieran de verdad embarazados ellos. se ponen así todos barrigones, pero es para tenerlos enfermos, porque lógicamente esas cosas lo que hacen es enfermar. O sea, si a ti te dan a tomar renacuajo sin que tú te des cuenta, ya lo que puede hacer es enfermarte, y más si lo cogió un brujo, ese bebedizo, y te lo dio conjurado, te lo dio rezado y toda vaina, pero es con una finalidad de enfermarte, pero no con la finalidad de que adentro de ti se vaya a crear un tremendo sapo y tú después, ¡guau!, vomitas el sapo, ¿no? Estas cosas, cuando se las dan a las personas, se sacan del cuerpo, pero de una manera natural, ¿ya? Una contra. Todo tiene una contra. Si a Daniel Tres Palacios le dieron un bebedizo y lo están enfermando, para ese bebedizo hay una contra. Tú te tomas ese otro bebedizo y eso que te dieron, que está en tu organismo, va a salir de tu cuerpo de una manera natural. No va a salir así, vomitando, como este video que les acabo de presentar, la culebra y el alacrán y el ratón y todas esas cosas. Esas cosas son creadas y son puros trucos.
3: Muy bien, ahí está Gustavo González hablando de esto, exponiendo este tema y diferentes historias. Bien interesante. Les propongo, si quieren contar su historia, ¿alguien tiene una anécdota similar? ¿Alguien creyó haber vomitado un sapo, una culebra? O de pronto usted dice, no, Dani, yo sí lo hice, y es verdad. Por favor, entonces, escríbame en el chat, quiero contar mi anécdota, y de una vez le doy la palabra para que la comparta. Si usted dice, no, Dani, o de pronto dice, no, Dani, si es verdad, yo vomité una culebra, si no me crean, y estaba solo en mi casa y nadie me dio bebedizos, nadie me puso baldes, hermano, y yo vomité y vi esa culebra cómo se movía por todo el piso. Entonces, si alguien tiene una anécdota similar o quiere también hablar desde el punto de la estafa o cómo se dio cuenta que era un engaño, o usted ha trabajado con brujos, amigo. Yo sé que me oye mucha gente, de pronto usted ha trabajado con brujos, y diga, mire, Dani, yo quiero contarle cómo el brujo al que le trabajaba hacía sus engaños, o yo mismo los hacía cuando tuve ese negocio hace 10 años. Hablemos un ratico de esas anécdotas de la brujería y las porquerías que puede llegar a hacer la brujería o cómo engañar. ¿Qué hubo, Harry? Harry, hable.
6: Hola, Dani.
3: Eso, mi hermano, ¿cómo está usted?
6: ¿Me escuchas?
3: Perfecto, adelante, cuéntenos su historia.
6: Bien, gracias a Dios, ¿y tú cómo estás?
3: Bien, bien, cuéntenos, bueno, porque noto un retraso en su internet, entonces tranquilo, cuente la historia. No, el internet de Harry está...
6: ¿Cómo?
3: No, pailas. Revisen su señal, porfa. Su señal, que tengan buena señal para que podamos dialogar, porque si la internet les está molestando, hablar va a ser imposible. Si alguien tiene una anécdota relacionada a este tipo de brujería, de vomitar animales, de que usted diga, mire, Dani, nadie me va a creer, o de pronto, como decimos, sapear, o contar cómo era la estafa, que nos cuente, por favor. Judy, hola, buenas noches.
7: Hola, buenas noches, ¿cómo han estado?
3: Bien, Judy, cuéntenos su experiencia, su historia, bienvenida.
7: Bueno, mi historia de la brujería es muy difícil de contar porque la verdad es mi hermano menor el que falleció gracias a algo así.
3: ¿Cómo? ¿Falleció por una brujería?
7: Sí, señor. Bueno, eso va a cumplir 5 años, en septiembre le sacamos sus restos. Bueno, la historia de él fue que hace 5 años atrás él tenía 23 años, empezó enfermo, muy enfermo, y nosotros somos de Risaralda, o sea, de Pereira, entonces a él se le hospitalizó en Los Rosales, duró casi 4 meses hospitalizado, se le hicieron todos los exámenes que correspondientes a todo lo que la medicina general, pues, se podía. Cuando casi yo recibí la aspiración medular, que fue lo último que se le hizo una junta médica, y 6 médicos nos dijeron que ya no había nada que hacer por él. Salieron 5 y se quedó uno con la familia y nos dijo, ya no hay nada más que hacer por él, pero les doy un consejo. No está en mi labor, en mí decirles lo que les voy a decir, pero busquen ayuda por otro lado. Mi mamá se fue con mi hermano para Belén de Umbría. Visitaron una señora y esa señora le dijo a ellos que mi hermano había sido enterrado con un difunto. Le enterraron una foto, un muñeco, y no lo mataron. Tenía 23 años.
3: Judy, antes que nada, lamentándolo mucho la pérdida de su hermanito.
7: Sí, señor.
3: Pero obviamente aquí nos inclinamos al lado paranormal. ¿Cómo? Listo, la parte médica les dice, y un médico le dice a ustedes como bajo cuerda, como decimos, decirle, mire, no está bien que yo les digo esto, pero busquen ayuda por otro lado. O sea, les dio a entender como esto ya no le corresponde a la ciencia, sino a lo sobrenatural.
7: Exacto.
3: Entonces mi pregunta es, ¿y ustedes qué descubrieron o cómo confirmaron? ¿Qué datos puntuales les dieron como para uno sí creerle a los brujos que hayan consultado o a la señora que hayan ido o al que fuera para confirmar que sí fue una brujería? ¿Qué pasó? Cuénteme eso más detallado. Ajá. ¿Cómo creyeron ustedes en esa parte?
7: Pues, Dani, simplemente imagínate tú tenerlo 4 meses en una clínica donde tú crees que te van a dar solución a un niño de 23 años y que lo último fue por la junta médica, fue la aspiración medular, donde todos los exámenes que le hicieron salieron de una persona de 23 años, bien aliviado. Entonces, cuando ya la junta médica nos dijeron que no había nada más que hacer por él, salieron 5 y pues quedó una persona que uno dice, bueno, cuando mi mamá y mi hermano viajaron a Belén de Umbría, la señora nos dijo, no hay más que hacer por él. Él murió siendo, sinceramente, un esqueletico y hablaba. O sea, usted lo veía y él era un deterioro completo. O sea, era un esqueletico. Así como la señora nos dijo todo, es más, nos dijo en qué tumba, qué personas. Dijo muchas cosas que llegaron a esa conclusión. Entonces, pues obviamente uno cree de verdad que, vuelvo y le digo, la medicina, usted le dice, usted cree cuando ya, mi mamá se culpa, mi hermano se culpan, porque mi hermano sí nos decía, yo veo cosas, yo siento cosas, siento olor a difunto, y él se apagó, cuando eso fue un sábado, cuando el viernes, un día antes de mi mamá viajar a Belén de Umbría, que no, el médico el viernes nos dijo, su corazoncito palpitaba 24, él se fue apagando ya.
3: Al día de hoy entonces usted, como usted dice, Judy, y su familia, ustedes dicen, mi hermanito falleció por brujería, eso ustedes lo dan por hecho.
7: Sí, nosotros volvimos creyentes a eso, pues gracias a que tuvimos que perder un ser amado de 23 años, un niño con toda una vida por delante.
3: ¿Quién fue la persona que le hizo la brujería?
7: Según lo que nos dijo la señora, una noviecita que él tenía, porque mi hermano era muy mujeriego.
3: Ajá.
7: Se llenó de celos y entre ella y la mamá enterraron todas las cosas con un difunto que era muy, muy de la familia de ellos. Y sí, nos dijo cómo murió el difunto, cómo pasó todo. Y nosotros creemos que sí es verdad.
3: ¿Y ustedes, ustedes buscaron a estas mujeres en algún momento?
7: No. Es más, las hemos visto por acá haciendo su vida. Y la señora nos dijo, si ustedes quieren revertir lo que pasó, y nosotros somos creyentes a Dios, vuelvo y le digo, esperamos 4 meses a ver que él se mejorara y nunca hubo mejoría.
3: Después,
7: entonces usted
3: le iba a preguntar, después de este acontecimiento tan duro, y es la creencia de ustedes que él falleció por brujería, después de esto, ¿cómo es la vida de ustedes? ¿Se protegen contra la brujería? ¿Tienen un brujo de cabecero? Porque que uno, o sea, si uno cree en esto, queda traumatizado, porque uno dice, bueno, le hicieron eso a mi hermano y ahora qué tal, y ahorita le voy a preguntar a Gustavo sobre esto, ahora qué tal que se nos pase la brujería alguna de nosotros, o la brujería muere ahí, ¿usted se protege contra la brujería? ¿Qué pasó después de que él falleciera y ustedes creyendo en esto?
7: Te voy a decir, Dani, nosotros nos protegemos con Dios, vamos mucho a misa, pido mucho a Dios por la familia, por mis hijos, por mi familia en general. Entonces, pues, o sea, somos creyentes porque perdimos un ser, pero no nos hace que tengamos que depender. Es más, yo no creíamos en algo tan real. No lo creíamos hasta que perdimos un niño, el niño de la casa.
3: Después de ese fallecimiento, si es que fue por brujería, como bien usted lo dice. Uh-huh. ¿Usted cree que él está descansando en paz? ¿Lo ha sentido? ¿Se le ha manifestado? ¿O sueña con él? ¿Qué pasó después de que él falleciera?
7: Eso, la verdad, yo entré en mucha depresión. Duré 2 años que lloraba horrible. Y pues muchos seres de mi familia fueron superándolo y yo lloraba mucho. Hubo alguien, yo visité un padre y le comenté, porque todo el mundo me decía, ayúdame, no lo llores más, por favor, no lo estás dejando descansar. Y te voy a decir, el padre me dijo, es verdad, me dijo, no lo estás dejando descansar, él tiene que trascender. Bueno, él sabía que se iba a morir porque él nos decía hasta que, él habló con nosotros hasta que faltaban minutos para irse. Y vuelvo y le digo, él se apagó, él no se murió, usted no lo vio revolcándose, que se respiraba duro, porque no, su corazoncito se apagó. Entonces, cuando el padre me dijo a mí que no podía llorarlo más, en un sueño, me lo soñé, la ataúd, mi mamá vive en una finquita en Mistrato, yo iba supuestamente para el velorio de él. Cuando llegué al velorio, su ataúd estaba en la mitad de una quebrada que hay allá en la vereda y le pasaba agua por los dos lados. Bueno, esa fue una vez. Después volví en la sala de acá de mi casa, lo vi sentado tal cual él murió, como un esquelético sentado, y me miraba horrible. Ya, yo sentí, empecé ya a ir a misa, a rezarle, a pedirle a Dios que me diera como esa superación, porque soy muy sentimental. Y el tercer sueño, él tuvo un bebé y un año antes él le había ido de meningitis. Y el tercer sueño que tuve con él puntual hace por ahí 3 años, me lo soñé que estaba de blanco, normal como él era, con su carita normal. Él tenía braques, me sonrió, y todos dos de blanco, bien motilados, o sea, aliviados. Sentí que ya se iba, no volví a llorarlo, no lo volví a soñar, hasta ahí llegó mi... sentí que descansé y que lo dejé descansar a él. Pero hoy en día, cada 8 días vamos a misa, le rezo mucho a San José Dormido, porque siento que me da paz.
3: Qué fuerte esta historia, Judy. Gustavo, que se mueve en el mundo de la brujería y todo, ¿qué nos puede hablar de esto? Si es posible desvivir a alguien con brujería, lo que ella nos está contando, ¿qué explicación daría usted? La brujería muere cuando la persona muere, ¿se le puede pasar a ella? Cuéntenos un poco de esto.
4: Bueno, totalmente. Primeramente, pues quiero decirte que lamento mucho pues la pérdida de tu hermano y un hombre pues joven, lleno de vida, ¿verdad? Pero desafortunadamente existen estas clases de personas que les gusta hacer esta clase de daños. Esa brujería fue directa para él. Esa brujería no está perjudicando a los demás de la familia, porque muchas veces la brujería contamina. Pero en este caso fue algo directo que le hicieron a él por medio de la magia negra. ¿Cómo? Van a un cementerio y por medio de una foto o de un muñeco que bautizan con el nombre de la persona, lo entierran con el difunto. Para esto se necesita tener valor. Porque meterte en un cementerio y abrir una bóveda, ya sea que esté en la pared o en la tierra, y sacar un difunto, ya por lo general se hace que esté recién. Y hacer ese ritual en una madrugada, dejar a ese muñeco alusivo a esa persona o la foto con una serie de rituales, ¿ya? Se necesita tener valor para hacer eso y ser demasiado perverso, pero lo hacen a esas personas por medio de la brujería, lo atacan primero en la parte espiritual. Tu hermano lo decía. Y todos los casos que yo he visto donde las personas se han desvivido por brujería, siempre ellos lo han dicho y han sentido algo. Y él lo decía, es que yo siento esto, es que yo siento como si alguien estuviera, es que yo huelo a cajón, es que yo huelo difunto, es que yo huelo formol, es que yo huelo a esto. Claro, la entidad espiritual que donde lo enterraron a él, o sea, el espíritu que pertenecía a ese cuerpo donde lo enterraron en ese cementerio, siempre estuvo detrás de él porque eso fue un ritual maligno de magia negra que se hizo y ese muerto se lo pusieron a él, para que me entiendan mejor, le pusieron el muerto a él. Y el muerto comenzó a enfermarlo. ¿Y cómo lo enferma? Lo enferma en lo espiritual y con el ciclo de tiempo se va reflejando en lo físico. Cuando ya él se comienza a deteriorar físicamente por una cosa, por la otra, que por esto, que por lo otro, entonces ya entran los médicos. Claro, todos tenemos que ir al médico porque todos nos enfermamos. Se siente enfermo, va al médico y ahí comienza todo. Está enfermo, pero los médicos no saben qué tiene, qué fue lo que le pasó en este caso a ustedes. Una junta médica donde lo valoraron completamente, le hicieron lo habido y por haber, pero no sabían por qué tiene una falla multisistémica. ¿Por qué? ¿Por qué se le dañó el páncreas? ¿Por qué se le dañó el hígado? ¿Por qué se le dañó el corazón? ¿Por qué se le dañó el pulmón? ¿Por qué se le dañó esto? ¿Por qué se le dañó esto? O sea, ellos buscan y buscan y buscan y no saben. Entonces, por eso al final ya ellos dijeron, ustedes no han pensado de buscar a alguien que lo mire, pero cuando ya las familiares despiertan, ya es demasiado tarde. La brujería ya ha cumplido su propósito. El que mandó a hacer el trabajo, ya ese brujo ya cumplió con eso que le encomendaron. Mira, yo he tenido casos donde me han consultado y se ha visto por medio de una consulta una enfermedad que se está formando en la persona. Y uno le dice, mira, yo veo esto, esto y esto, pero ojo, eso se está formando en lo espiritual. No esperes el tiempo cuando ya tú tengas, ya que te sientas malestares y eso comienza a avanzar. La persona está en todo su derecho de decir, bueno, sí, yo voy a mirar. Y muchos dicen así, sí, yo voy a ver, yo voy a ver. Y después con el año aparece. Ay, ¿se acuerda que usted me dijo que un día esto y eso? Bueno, ya yo tengo eso. Entonces, por lo general, a veces las personas sienten ese aviso, pero no prestan atención. O no creen, o de pronto algún familiar es el que le dice, tú vas a creer en eso, eso no es así, vamos a tal parte, no, no creas en eso, no, no creas en eso. O sea, se dilata tanto la cosa que la misión que tiene esa entidad espiritual es desvivir a esta persona a que le pusieron el trabajo de magia negra. Y eso es lo que sucede cuando una persona parte, se desvive o se lo llevan por medio de la brujería. Y muchos casos yo he visto, los tengo muy bien documentados, y nunca los médicos han sabido qué es lo que tiene la persona. A ellos les toca dar un parte médico al final, porque tienen que entregar una partida de defunción, y ellos pues dentro de su saber y todas sus cosas pues colocan lo que pudo haber sido, pero que le hayan dado, como en este caso a ella, un parte médico, fue esto, nunca sucedió. Y en los casos de brujería que yo he documentado, tampoco ha pasado nada médico. Y la persona ya no están aquí hace mucho tiempo.
3: Muy bien, es Gustavo González. Ya vamos a oír otra historia para que Gustavo también opine. ¿Quién quiere contar su historia esta noche? Ahí estamos en TikTok en La Mega, estamos en YouTube en La Mega, en su radio también. Vamos a ir más historias, pero antes les cuento que el 20 de agosto, este 20 de agosto, o sea, hoy, llegó a los cines La Noche del Demonio. Es un nuevo capítulo de una de las franquicias más exitosas del género. Los creadores del Conjuro, Soy Actividad Paranormal, pues aquí llega esta historia que los hará dudar de su propia mente, porque el miedo más aterrador no siempre está en la oscuridad, a veces está dentro de nuestra cabeza. Si ustedes buscan adrenalina, tensión y una experiencia de terror para vivir en pantalla grande, esta película es La Noche del Demonio. Ya están cines. ¿Se atreverían a enfrentar sus peores pesadillas? Continuamos oyendo historias de terror.
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3: Aquí estamos en el cartel paranormal de La Mega. Buenas noches a todos los que se conectan a través de YouTube. Es mejor que no lo hagan en TikTok en este momento porque se me chuquició el TikTok y tengo un filtro. ¡Qué porquería! No, no van a entrar a TikTok. Váyanse del TikTok, por favor, del TikTok de La Mega. Huyan en este momento porque es, no puedo presentar un programa de terror así. Es que no me quitan los filtros. No. Pero bueno, mientras tanto, un abrazo a todos. Estamos con las historias de terror. Un abrazo muy grande a todos los que se conectan. Soy Dani Tres Palacios, el Tripas. Pueden oírnos y vernos en YouTube, en TikTok de La Mega, en su radio sintonizando La Mega. Y bueno, vamos a escuchar historias de terror.

0: Ahora sí les puedo contar cómo es.
1: Ahora
0: Sino que
1: sí.
0: yo quería contarles mi historia porque me pasó el sábado
1: Ahora sí.
0: pasado. Me pasó el sábado pasado y quisiera que nadie pase por ahí a esa hora, ¿cierto? Lo que me pasó fue en Tolú, Coveñas, ¿cierto? No sé si tú has llegado a ir a Tolú y cuando uno antes de entrar a Tolú llega a un rompoy.
1: Fui
0: Y en ese
1: pequeñito,
0: rompoy
1: fui
0: hay
1: hace
0: una calle
1: muchos
0: vieja que
1: años.
0: está cerrada. ¿Cierto? Bueno, la calle vieja para entrar a Tolú está cerrada en este momento, ¿cierto? Entonces hay una vía nueva que hicieron que uno se demora como 5 o 8 minutos llegando al parque de Tolú. Yo estaba en San Antero y eran las 2 de la mañana, entonces yo estaba con una amiga y ella me dice, vengámonos para Tolú, nos vamos a comer. Bueno, entonces nosotros salimos, mientras nos organizamos y todo, ya eran como las 2 y 40. Nosotros llegamos al Rompoy. De ahí para coger ya pa el parque de Tolú y nosotros entramos por la vía nueva. La calle es totalmente oscura, oscura, o sea, solamente se ve la mera luz de la moto. Uno para pa entrar al parque se demora por ahí 5 o 8 minutos, nosotros llevamos por ahí 15 o 20 minutos andando. Pasamos dos curvas, nada. Cuando nosotros a lo lejos vimos un letrero que decía El Palmar, cuando ella me va diciendo, no, El Palmar por aquí no es, ¿cómo así? Cuando de la nada yo siento que la llanta de adelante se me explota. Y yo que freno, yo frené como en una tierra, yo casi me caigo. Cuando yo levanto la mirada, yo veo que al frente mío, a esa hora, a las 2 y 45 de la mañana, había un señor de rojo parado al frente de nosotros, en plena carretera, o sea, no había nadie, absolutamente nadie. La reacción mía era.
1: Hola, hola, hola, hola. Uy, se le dañó la señal a nuestro amigo Harry. Qué lástima, hombre. Lástima, Harry. Revise ahí su señal porque se le, pum, paralizó y se congeló. A esta hora escuchamos historias sobrenaturales, historias paranormales. Vamos a ver quién está pidiendo la palabra. Vamos a ver otra historia. Gustavo está aquí invitado, Gustavo González, que nos habla también de brujería, pero él también escucha sus historias y nos da su opinión. Aquí se está conectando. Vamos a ver, revisen bien siempre su señal. Ojalá estén con un buen wifi, unos buenos datos para que podamos dialogar, interactuar muchísimo mejor. Hola, Yura.
2: Dani, buenas noches, ¿cómo estás?
1: Muy bien, muchas gracias. Escuchamos su historia, por favor.
2: Bueno, buenas noches a todos. Señor Gustavo, buenas noches. Bueno, les cuento literal, la historia no fue a mí, pero fue a mi mamá. Yo tenía exactamente 10 años, me acuerdo muy bien. Y mi mamá vivía con mi padrastro. Pasa y sucede que ella empezó a tener sueños muy extraños. Sí, pero era cosa de que como que cuando empezó todo una noche cuando mi mamá era novia de él, antes de irse a vivir, mi mamá leía mucho la Biblia, ese día estaba leyendo, que me acuerdo muy bien, el Salmo 91, porque antes de acostarse, ella acostumbraba a leer la Biblia. En eso vivíamos mi hermana mayor, mi madre y yo. Y yo estaba al pie de la puerta, me acuerdo que el cuarto era rojo y la puerta era roja, pero como con laca, que eso que brilla. Y eran exactamente entre las 9 y 10 de la noche. Y mi mamá me dijo, Ingrid, voltéese. Y yo me volteé y me quedé mirando. Cuando en la puerta veía tal cual la sombra del diablo, se le veían los cachos y como nos mostraba lenguas, se cuenta que pues siempre se veía. Pues esa sombra negra, totalmente negra, y era ancho, como el torso anchísimo, y como sacaba de cuenta que como la lengua de una serpiente era bífida, y mi mamá me decía, mi mamá empezó a orar, empezó a orar, empezó a orar, y me decía, apague la luz. Yo no, mamá, yo no apago la luz. Apague la luz, y mi mamá empezó a orar, empezó a orar. Todo comenzó así. Mi mamá después, como a los 3 meses, se fue a vivir con él. Y pues así sucede que mi padrastro le gustaba mucho frecuentar lugares de ciertas mujeres, por decirlo de alguna manera. Mi mamá quedó embarazada de mi hermana, la menor, y empezaron a ocurrirle muchas cosas. Entonces era de que mi mamá empezaba a sudar, en la noche sudaba frío, y una noche cuando estábamos en el cuarto con mi padrastro, encima de mi mamá, o sea, mi papá se levantó, porque yo le decía a papá, él se levantó y cuando él se sentó, él vio que mi mamá estaba bañada en sudor. Cuando vio que encima mi mamá había como una ave, un pájaro negro, por decirlo de alguna manera, o sea, haciéndole como presión en el vientre, y mi papá la cogió con la mano izquierda.

0: En eso mi mamá ya mantenía unas tijeras abiertas como en la entrada de la puerta, agua bendita, sal, que para prevenir que siguieran pasando esas cosas. Entonces cuando mi papá la cogió con la mano izquierda, la apretó contra la pared y se escuchó como esa, no sé qué era, la verdad, chilló y le dijo, si usted me suelta, me llevo esa niña que hay ahí. Pues en ese momento era solo yo porque mi hermana se encontraba de viaje. Y mi papá lo que hizo fue soltarla rápido y coger el agua bendita y tirársela. Y esa cosa, la demora fue que toteó la puerta, rompió las ventanas y esa cosa salió por la terraza. Yo no sé, gritan horrible. Mi papá decía que era una bruja. La verdad, yo no la vi porque era totalmente negra. A los días yo me despertaba básicamente bajada en los hombros de los dueños de la casa, porque en la pieza donde vivíamos era en el último piso, un cuarto piso, entonces eran esas tejas como de metal que suenan horrible, y las brujas empezaban a pegarles duro, como a levantarlas. O sea, era una cosa totalmente horrible, porque uno siendo niño, pues ese miedo, mirar a qué te aferras. A mi mamá tenían que llamarle monjas, mi mamá le llamaban monjas, porque mi mamá decía, es que me tiene atada, me tiene con cadenas, no me deja mover, ayúdeme. Y todo fue en el transcurso antes del embarazo y durante el embarazo. En eso mi mamá tenía, desde cuenta que esas cabezas como de becerro, con esos ojos de ping-pong, y eso empezaba a moverse. Una almohada como tal que teníamos ya muy antigua. No sé si es que los objetos pueden absorber esas energías, pero sí era, o sea, bastante la mala energía. Todas las noches golpeaban las ventanas, porque había una ventana bastante grande, y sonaba durísimo, o sea, como si la quisieran romper, duro, le pegaban bastante fuerte. Y mi mamá lo único que nos decía era, trataba mal a la monja, le decía unas palabras fuertísimas, bueno, por no repetirlas acá, yo creo que ustedes ya saben qué palabras, y ella decía, no, me da pena, yo no puedo hacer nada. Se iban y llamaban a otra. Entonces uno de niño pues es como muy, o sea, pregunta, porque pues uno no sabe mucho, solo se puede sentir miedo. Entonces yo preguntaba, mamá, que la tenían como en cana. Entonces la monja me decía, no le pregunte esas cosas, porque era como si en ese momento, cuando ella entraba, o sea, ese espíritu se metía como en el cuerpo de mamá, por decirlo de alguna manera, y cuando ella ya recobraba, como por decirlo de alguna manera, su ser como tal, no recordaba nada. Pero todas las noches era así, no nos podíamos quedar en la pieza, y ya a la final se dieron cuenta que era porque, como mi padrastro le gustaba frecuentar muchas mujeres, empezaron a hacerle brujería y a quererle sacar la bebé que mi mamá tenía en el abdomen.
1: Uy, qué fuerte la historia. Y Gustavo, ya aprovecho a preguntarle varias cositas. ¿Se cree que en estos lugares de mujeres se practica mucho la brujería para retener a los clientes, para que no le dejen la plata mejor a la oficial, a la mujer oficial, sino lo dejen en estos lugares? En ese mundo se maneja mucha brujería, ¿no?
2: Totalmente, porque es una forma que ellas tienen para dominar, para amarrar al hombre, ¿ya? Porque ese es el cliente, ¿ya? Ese es la persona que se va a desesperar para ir a ese sitio y buscar a esa mujer que lo tiene amarrado ahí en el local o en la casa de cita donde ellas pues trabajan. Entonces es una manera que toda la vida ha existido. Yo he investigado y documentado muy bien eso. He encontrado muchísimos rituales y entierros en casas donde funcionaron esa clase de negocios, ya no, y se encontraban pues con la foto, con los entierros, con la vaina y tal, y siempre tenían al hombre desesperado y dominado para que siempre estuviera ahí. En el caso del oyente, pues el señor era muy dado a frecuentar esos sitios, y entonces pues tenlo por seguro que lo tenían trabajado, y la forma de desestabilizar no tanto a él, sino al hogar, era enviando entidades espirituales malignas por medio de la brujería para sacarlo de la casa. A que querían sacar más bien de la casa era él, porque él era, pues, el cliente de ellas. Y eso todavía, hasta el día de hoy, todavía se da así, de esa forma.
1: Y mucho más fácil si ha habido un contacto íntimo, si hay un preservativo, este tipo de cosas, ¿no?
2: Sí, fotos, sí, correcto. En los entierros que se sacan más de todo en esa clase de negocios son condones anudados, ya que se los quitan a los hombres, lo anudan, le hacen un nudo, porque ahí pues está el líquido que ellas necesitan para dárselo a la bruja o al brujo para que lo trabajen y lo entierren. Es una serie de rituales que se hace con eso, donde se esperan al hombre berracamente. El hombre no tiene ojo para más nada, eso acaba con todo. Él, a lo que tiene dinero, se desespera por ir a visitar allá a su novia, digámoslo de esa manera, a su novia, y pues lógicamente pues ese es su cliente y él va a dejar el dinero allá en ese sitio.
1: La brujería, sus historias. ¿Quién quiere compartir una historia? Estamos en TikTok, ahí me lo hace saber en el chat. Me dice, tengo yo una historia, y de una, ahí me lo puede hacer saber. Abrazo a YouTube. Estamos hasta ahora escuchando historias de brujería, historias de terror, historias de miedo. El que quiera compartir su historia, por favor, me pide la palabra. Tengan buen internet.
2: Harry no se ha subido otra vez.
1: Ya le he hecho dos intentos a Harry, pero no lo ha logrado. Entonces, revise bien. Juan está pidiendo aquí la palabra, creo. Juan David, buenas noches.
3: Sí, buenas noches.
1: Juan David, si puedo apagar el ventilador, le agradezco. Y cuéntenos su historia, si es tan amable.
3: Ah, sí, ya lo apagué.
1: Eso, buenísimo, adelante.
3: Bueno, pues, más que todo era para eso de lo de la parálisis del sueño.
1: Cuéntenos. Que
3: me suele pasar mucho esto de los sueños, que estoy soñando y en el sueño pues soy consciente que estoy soñando. Entonces me pasa muy, muy de seguido eso. Pero entonces, en el momento de que, digamos, que me estoy quedando dormido, que soy consciente como que me estoy quedando dormido, es cuando me pasa como la parálisis. Pero no es tanto así como dice la gente, porque he escuchado mucho pues otras historias de la gente que llama, que no, que es que ven un espíritu, o que ven cosas, o que no sé. Siento más que todo que es como algo del cuerpo. Es como que algo del el propio cuerpo, como que, o sea, en el momento que estoy por soñar, el mismo cuerpo como que me detiene, como que no me deja. Pero en realidad nunca me ha pasado pues algo así que yo diga, no, es que vi un espíritu, o en el momento vi algo, o sentí que algo en el pecho. No. Siento que es algo más como del cuerpo, porque en el momento que me estoy quedando dormido, soy consciente pues de que me estoy quedando dormido, que voy a entrar en el sueño, y es ahí donde siento que el cuerpo como que incluso me da mucho susto, porque no me gusta ese estado, porque es como que traumatizante saber que yo estoy dormido y que mi cuerpo está como que acá, y que sé que estoy soñando. Y es muy difícil también eso que dicen de controlar los sueños y esas cosas, porque la verdad lo he intentado y es algo imposible, por lo menos yo, la verdad, no he sido capaz intentar de que controlar que el sueño, que volar, o que intentar, no sé, cambiar el sueño. Lo he intentado, la verdad, y yo, lo personal, se me ha hecho imposible. Solo estoy ahí, intento hacer algo, no sé, intento de que no, voy a volar, o voy a hacer que aparezca alguna cosa o algo, y la verdad no, es imposible, se me hace muy complicado. Y llega un punto en el que me desespero, me da mucho desespero, porque me entra pues ese desespero de saber que yo estoy soñando y que mi cuerpo está pues tendido en la cama, porque yo soy consciente, yo no, yo estoy acostado y me entra como ese pánico, esa fobia de saber que yo estoy de que yo sé que mi cuerpo está pues acostado en mi cama, en mi cuarto, y que yo estoy como metido en un sueño. Como que me entra ese pánico y ese horror de saber, digamos, no sé, que uno se pueda quedar ahí en el sueño o hasta muerto uno ya ahí, y saber uno que el cuerpo de uno pues está en la vida real, por así decirlo, ahí todavía acostado. Entonces, la verdad me suele pasar bastante. Y pues esa era más de todo mi historia.
1: Perfecto, Juan. Oiga, Gustavo, ¿usted qué nos puede hablar de la parálisis del sueño? ¿Usted qué opina de esto? ¿Usted en qué cree? Porque mucha gente dice sufrir de esto. Adelante.
2: A ver, esto es un tema muy, muy interesante. Muy interesante. La parálisis del sueño, pues el oyente nos dice que más que todo, él no cree en esa parte espiritual, sino más que todo en la parte médica. Puede ser. Yo a la parálisis del sueño siempre le he dado, pues, 50 y 50. Los médicos dicen que la parálisis del sueño no es más nada que tu cerebro despierta y tu cuerpo aún no reacciona, y por eso comienzas a sentir todas esas cosas. Y en la parte espiritual es cuando los famosos incubos y sucubos son los que se acercan a uno, espíritus. Si es hombre, es el espíritu de una mujer, y si es una mujer, el espíritu de un hombre, que se le acerca, y más que todo es para vampirizarlos, para absorberle las energías. Y esto se da entre el estado del sueño y la vigilia. Muy bien lo dice el oyente. Yo me estoy como que medio quedando dormido. Si ustedes analizan un poco, cuando se acuestan a dormir, imagínense una línea, ¿ya? Una línea. De este lado es la vigilia, están despiertos, y de este lado es el sueño. Entonces, cuando están en esta línea, es donde sucede la parálisis del sueño. Las personas que sabemos manejar esos estados de vigilia y de sueño, o cuando se alcanza el estado de conciencia, aprovechamos esa línea cuando nos acostamos a dormir para salir y hacer muchas cosas. El que hace el mal sale a hacer el mal, y el que hace el bien pues sale a hacer el bien, ¿ya? Si yo quiero saber qué está sucediendo con X persona que le hicieron un trabajo de brujería, por lo general al acostarse se aprovecha ese estado entre la vigilia y el sueño para entonces salir y llegar hasta ese sitio, o donde esa persona, o hacia ese brujo, enfrentarlo y saber qué es lo que está haciendo, ¿ya? Pero porque uno sabe manejar esos temas. Pero la persona, pues, normal, que se acuesta a dormir y de pronto siente que lo paralizaron, quiere gritar, quiere llamar al que está al lado y no puede moverse ni nada, esa es que está experimentando la parálisis del sueño, pero puede ser por la parte médica o puede ser por la parte espiritual, que está perturbado por una entidad espiritual.
1: Pablo, buenas noches, bienvenido. Cuéntenos su historia, por favor.
4: Buenas noches, Dani. ¿Cómo vamos?
1: Lo oigo muy mal.
4: Primero, pues, gracias por ese programa.
1: Eso ahí. No,
4: tiempo.
1: No.
4: Permita.
1: Eso. Es que está como tapando el micrófono o algo.
4: ¿Ahí me escucha bien?
1: Ahí, viejo Pablo, hágale. Cuéntela ahí.
4: Ahí.
1: De una.
4: Bueno, listo. Pues la historia es cortica. Mira, yo soy guardia de seguridad.
1: Sí.
4: Y pues el año pasado, pues yo estaba trabajando en un cementerio. No voy a decir el nombre, pero pues es un famoso cementerio en el sur. Y pues allá siempre habíamos tres compañeros. Nos tocaba a dos compañeros en la noche, nos tocaba en la parte de abajo. En la parte de abajo era muy poca luz, pues por obvias razones no había así mucha luz. Pero siendo aproximadamente por ahí tipo 2:30 de la mañana, ahí todos los días habían servicios, era lógico. Pero por ahí tiempo 2:30 de la mañana, pues yo estaba en una de las casetas, nos tocaba hacer, rotarnos la ronda cada hora. Cuando el compañero estaba en su respectiva ronda, yo escuché, pues ahí normalmente casi siempre se metían, o de vez en cuando se metía personal, pues a molestar y eso, pero pues era raro a la vez. Pero pues yo escuché dentro de la caseta, cuando yo estaba dentro de la caseta, escuché dos voces de una pareja. Al salir, pues yo miré dos sombras. Se notaba que era una sombra de un hombre y una mujer, pero como te dijo, era poca luz. Y pues casi no se pernotaba, o sea, se veía la sombra, pero más no se caracterizaban bien. Por si, no sé si me entiendas. Pues okay. Yo, la verdad, pues normalmente reaccioné, les grité que se detuvieran, pero al momento de yo, digamos, acercarme a ellos, desaparecieron. Con el compañero, pues, buscábamos ahí toda la cuestión, pero nunca los encontramos. Lo extraño era que cerca donde yo estaba, o sea, cerca de mi puesto, había, ese día hubo un servicio y precisamente era de una pareja. Pues no sé, a mí me pareció muy extraño porque, mejor dicho, precisamente ese día había cerca un servicio de una pareja y precisamente los pusieron los dos juntos. Y era un hombre y una mujer aproximadamente, pues por lo que se leía en las lápidas, eran de aproximadamente unos 30, 35 años. Y según lo que me contaron, era de un accidente. Pues era mi pequeña historia.
1: Bueno, Pablo, muchas gracias. Muy amable. Oímos historias, Gustavo también opina. ¿Quieren hablar ustedes de brujería, de fantasmas, de la parálisis del sueño? ¿Qué les sucedió? ¿Qué opina? Un abrazo a los guardas de seguridad como él, que tienen tantas anécdotas. Pueden opinar, revisen siempre su internet para que tengan una buena conexión, se puedan subir por TikTok y de una. A ver, Dayan dice que tiene una historia de posesión. ¿Será? ¿Ustedes creen en las posesiones, lo que muchas veces vemos en las películas, que un espíritu pueda entrar en nuestro cuerpo? Vamos a ver. Harry, ya también le mandé solicitud, mire a ver si le llega. Vamos a ver, Dayan, a ver si logra conectarse. Judy dice yo, pero ya Judy participó. Vamos a dar la palabra aquí a otra persona. Vamos a ver, por aquí llegan invitaciones, a ver quién se conecta. A ver, se está conectando Sile. Vamos a ver. Sile, hola, buenas noches.
5: Hola, Dani, buenas noches.
1: Bienvenido.
5: ¿Me escucha bien?
1: Sí, cuéntenos, por favor.
5: Perfecto. Bueno, Dani, primero que todo, soy tu fan number one. Me encanta tu programa. Crecí escuchándolo, entonces...
1: Gracias.
5: Siempre he querido como participar. Listo, entonces... La historia que yo tengo es algo muy loco. Me pasó este año. Resulta que yo un día... salí con una amiga y la hermana de una amiga, tomarnos algo, ¿sí? En un lugar chévere, ¿sí? Luego en un momento llega un grupo de personas, eran como unos muchachos que venían de jugar fútbol. A mí, personalmente, o sea, como que toda mi atención se enfocó en un chico moreno, yo no sé por qué, o sea, no me parecía atractivo, era mucho menor que yo, y yo toda la noche era mirándolo. Dani, te juro que cuando yo lo vi, automáticamente se me vino una imagen de él desvivido, como con la carita así llena de tierra, como revolcado, y yo me ericé, yo dije como Dios mío, pero yo me quedé callada, así me lo guardé. Listo, yo toda la noche como que mirando al muchacho que hacía, estaba como con una pareja, bien pasó así. Luego como a los dos meses, Dani, yo llego del trabajo, me voy para donde esa misma amiga con la que estaba, de hecho casualmente estábamos con el hermano de ella, que nos acompañó ese día. Y ella me dice, no, mira, ¿sí viste lo que le pasó a tal muchacho anoche? Mira, lo encontraron en una trocha. Yo, ¿cómo así? ¿Cuál muchacho? No, mira este. Y Dani, yo todavía estoy en shock, todavía no lo he superado. Pero era la foto, o sea, la foto que yo vi fue la imagen que yo vi en ese momento cuando por primera vez vi al muchacho. O sea, él literal con la carita así llena de tierra, desvivido, por decirlo así, tirado así, revolcado en la arena. Y yo dije como que, ay, Dios mío, no lo puedo creer. O sea, literal, yo vi, fue como una premonición, por decirlo así. Y yo quedé en shock, que me puse hasta a llorar y mi amiga como que no entendía qué pasaba y le expliqué. Pero sí fue muy, muy, muy, muy loco. Yo dije como que, Dios mío, o sea, si de pronto yo, no sé si en algún momento, por X o Y razón, como que se me desarrolla ese don, o si más adelante yo digo como que le pase a una persona de mi familia o alguien conocido, a mí me daría como muy duro. Entonces como que de una u otra forma rechacé como esa posibilidad, o como no sé si ese don o ese regalo o esa oportunidad que se me estaba presentando, porque la verdad fue bastante choqueante, ¿sí? Luego al día siguiente iba saliendo del trabajo y pum, me encuentro de frente con el sepelio del muchacho y me dio una sensación así súper rara, como así como cuando uno se eriza, que está como inquieto. Y entonces esa es mi historia, era como que lo que quería contar.
1: Pues muchas gracias. Sí, le gustó a usted. ¿Qué opina de los dones cuando unas personas se empiezan a asustar por dones que empiezan a adquirir? Lo mejor es empezar a darles manejo. Yo he escuchado que eso no se puede quitar. Como, ay, no quiero este don. ¿Qué opina usted de los dones sobrenaturales?
2: Interesante esta historia que nos cuenta esta chica oyente. Primeramente, no te asustes porque dentro de tu libre albedrío, tú decidiste, simplemente tú viste, te plasmaron, te pasaron lo que iba a suceder, pero tú no hiciste caso, no prestaste atención, no te imaginaste nada, y si lo decías, de pronto te iban a tildar quién sabe de qué, y al día siguiente, ¡pam!, te encuentras pues con la novedad que pasó. De pronto tú, eso es lo que más sentimiento le llega a uno, que puede uno decir, ay, pero yo no lo conocía, pero me hubiera acercado, le hubiera dicho algo, le hubiera comentado algo, pero tú no sabías manejar ese tema, y creo que hasta el día de hoy tampoco. Los que sí tomamos la decisión desde un principio, desde niño prácticamente, de manejar todos estos temas de los dones, nos dedicamos día a día durante muchísimos años hasta el último día de nuestra existencia en este plano terrenal, y día a día estamos aprendiendo y estamos mejorando más y más y más para el manejo de esos dones, porque nosotros mismos tomamos la decisión. Por ejemplo, a mí me pasó, como le ha pasado a muchos médium más, que tomaron la decisión. Yo tomé una decisión, la he contado aquí en La Mega, la he contado en varios podcasts, en varias entrevistas que me han hecho. ¿Cuál fue la decisión? ¿A qué edad yo la tomé? Listo, esta es mi decisión, mandé todo, ya saben para dónde, y me dediqué simplemente a estudiar y organizar todo esto. Igual, si yo no hubiera querido, no, yo no quiero esto, me hubiera dedicado a otras cosas, estuviera quién sabe en dónde, haciendo otras cosas diferentes, porque todo es una decisión. Las personas que se le afloran de pronto esos dones así, toman la decisión. Ya, pues, de pronto me van a tildar de loco si yo voy y le digo a Daniel Tres Palacios, que no lo conozco, oye, Daniel, mucho cuidado, que ahora que yo vi que cuando tú vas a atravesar ahí la Caracas, te va a atropellar un carro, ¿qué tal? Bueno, yo vi eso, pero no le paré bola, y resulta que al día siguiente me entero qué pasó. Entonces entran muchos entran en ese choque, ya, ¿por qué no le dije? No, pero si no lo conocía, pero de pronto lo hubiera advertido, no lo hubiera pasado, pero son decisiones que se toman y pues la vida continúa y así son los dones.
1: Muy bien, gracias Gustavo. Dayan, buenas noches, podemos escuchar su historia. Dayan, ¿puede prender su micrófono, por favor? Y nos cuenta su historia, si es tan amable.
6: Hola, ¿me escuchan? Buenas noches.
1: Buenas noches, bienvenido, adelante.
6: Bueno, resulta y pasa que eso fue hace mucho tiempo. Haga de cuenta que fue hace unos 10 años, 15 años, por allá en el norte de Santander, ¿verdad? ¿Cierto? Estaba con unos amigos, estábamos tomando pues en la casa de unos amigos, y normal, estábamos ahí sentados tomando, y resulta y pasa que pues estaba la esposa de un amigo, estaba ahí, normal, pero como que trabajaba, como no sé cómo describirlo, pero leía el tabaco y la gente visitaba pues a esta señora y hacía pues estas cosas, ¿cierto? Entonces estábamos tomando, ella no estaba tomando, ella se fue pues a dormir, ella en esa pues estaba ya con una hija mayor y con dos niñas, una mayor y una menor. Y de un momento a otro sale la hija mayor como a alertarnos a nosotros que la mamá se había puesto mal. Nosotros como que, bueno, ¿cómo mal? ¿En qué sentido? Entonces, no sé, ella empieza como a ponerse nerviosa, como a insistirnos. Y resulta y pasa que esta señora no se vuelve loca, sino como que empieza a, yo le digo posesión, o se le metió el espíritu, no sé, se lo juro que hasta el día de hoy, yo no sé. Hermano, esa mujer, o bueno, realmente como lo describen las películas, se lo juro que primero le escuché un tono de voz extraño, realmente extraño, más que todo como masculino, pero no era tangible lo que decía, pero era muy como una voz muy ronca, ¿cierto? Y en esas la hija se le sube en la cama como que las piernas atravesadas, como en la barriga, en el estómago. Le pone las manos como en los hombros, como en la clavícula. Y esa, o sea, yo no sé, se lo juro, esas cosas de dónde sacan tanta fuerza. O sea, lo mismo que en las películas. Bueno, esta muchacha se movía. Se lo juro que se movía mucho mientras que la hija frente a frente le rezaba el Salmo 91, le hacía oración, le decía, mami, estás tú aquí con nosotros, no te vayas. Luego, pues, el esposo y un hermano la sostenían porque se movía mucho, empezaba a balbucear. Se lo juro que yo me le senté en las piernas. Yo no sé cómo logró moverme, se lo juro que me levantó. Me la sentaba y me agarraba de algo y me levantaba. Y así duramos casi como hasta el amanecer. Y esa persona estaba sudada, estaba toda loca, qué sé yo. Hablaba horrible, pero no se le entendía. O sea, no sé si eran lenguas muertas o qué sé yo. Entonces ya como que se fue calmando la cosa, se fue calmando. Como a eso de las 3 de la mañana me dicen, vaya a buscar al padre. O sea, yo, no sé, yo estaba, me fui corriendo del miedo a buscar al padre hasta la iglesia, no lo encontré. Yo iba haciendo oración de camino, no sé, asustado, qué sé yo. Entonces pasó, bueno, ya llegó la madrugada y como que se fueron calmando, como que esta persona se fue calmando. Ya como que se calmó del todo y ya se quedó ella como que con la hija. Cierto, nosotros salimos todos y ya se quedó adentro con las hijas. Cuando de un momento a otro ella sale, ya había amanecido, había de cuenta que eran como las 6 de la mañana. Ya había amanecido y ella sale, se sienta normal, te lo juro que ella se sienta normal, como si nada hubiera pasado. Y nosotros empezamos a preguntar, mire lo que pasó, o sea, usted se estaba comportando de esta manera, sucedió así, hizo esto, pasó esto. Ella simplemente dijo, no sé, yo estaba durmiendo. Así fue lo único que dijo. E incluso hasta ella misma se sintió extrañada de esa situación. Y hasta el día de hoy es lo más, no sé, probablemente lo más loco que me ha pasado.
1: Dayan, pues gracias por compartirlo. Gustavo, ¿usted qué opina de las posesiones? ¿Será que sí puede venir un espíritu de una persona fallecida? ¿Puede venir un demonio? No sé si un ángel, no tengo ni idea. ¿Y puede entrar en nuestro cuerpo?
2: Existen muchas maneras, muchas, muchas maneras para que una entidad espiritual se presente en un sitio y posea a una persona. Mira, este es un tabaco. Cuando los brujos o brujas van a hacer un trabajo, llámese de amarre, de dominio, ya que es lo que más que todo utilizan el tabaco, ellos intencionan el tabaco, lo intencionan. Ya pongamos de que este tabaco se lo van a fumar a un hombre para dominarlo. Entonces lo intencionan con el nombre de la persona y lo prenden, ¿ya? Lo prenden y comienzan a fumar al tabaco. Cuando están fumando el tabaco, esa persona, brujo o brujo, está haciendo un secreto para que lleguen entidades espirituales y lleven el humo del tabaco a esa persona y lo desespere por esa otra persona, porque lo quieren desesperar para que busque a la persona. Ahí hay entidades espirituales que están llegando a ponerse al servicio del trabajo que se está haciendo. Y en esa casa pueden haber personas y son presa fácil de que una de esas entidades entonces llegue y, por decirlo así, en algo popular, las agarre, las abrace y se quiera quedar con ellas. Realmente el espíritu no se va a meter dentro del cuerpo de la persona, sino que se va a pegar lo más que puede a esa persona para dominarlo, y la persona comienza a estar poseída, comienza a hablar cosas, por ejemplo, como decía el oyente, en lenguas que no conocen, comienza a decir un montón de barbaridades, se vuelven agresivos, nadie los puede controlar, ¿ya? Nadie los puede controlar. Hasta que cuando ya lo suelta nuevamente, suelta el espíritu, suelta a la persona, ya queda entonces ya en su cuerpo normal, y claro que no se va a acordar de nada, como contaba el oyente, que después, yo no me acuerdo de nada. Pero por lo general todas estas cosas suceden donde se hacen trabajos de brujería, por medio del tabaco, por medio de otros rituales, y por medio de todas estas cosas donde se invoca espíritus. Por eso no es recomendable, yo recomiendo, ojo, cuando van a esos sitios de leerse las cartas, de fumarse el tabaco, todas esas cosas, porque por lo general salen más contaminados de lo que estaban cuando llegaron, ¿ya? Cuando llegaron estaban, buscaron esa ayuda porque se sentían mal, les estaba yendo mal, tenían rayos, una cosa, y por lo general salen peor de lo que llegaron cuando van a esos sitios.
1: Muy bien.
2: Muchas veces con espíritus que los van a poseer.
1: Muy bien, por acá está que hace rato quiere participar un medium de incorporación, pero tiene muy flojo el internet porque le envió la solicitud, trata de conectarse y se desconecta. Revise bien su internet, amigo. El medium de incorporación. Aquí dice Betty, cuenten rápido. ¿Cuál es el afán, Betty? Tómelo con calma, Betty. ¿Así es para todo? No, a veces llevar las cosas con calma es más rico, Betty. Le dar un infarto. No hay nada peor que una historia de terror contada de afán. Eso es lo más harto del mundo. Si tiene mucho afán, cómprese una trotadora y vaya y corra. Vamos a seguir escuchando historias acá con Lilith, como la vampiresa. Lilith, buenas noches.
7: Buenas noches. Yo sí tengo una historia que me pasó con un familiar acerca de eso que están hablando hoy, y es que ella es esquizofrénica, pero 3 días antes de conocer ese diagnóstico, se privó, y pues fuimos hasta donde ella vivía, la recogimos y la llevamos a mi casa. Entonces, pues lo más fácil para poder estar pendiente de ella era que ella se acostara en la cama de mi hija y yo me quedaba acostada en la cama de mi hijo, pues para estar pendiente. Y un día, ella se tiró al piso como a la madrugada, empezó como a revolcarse y después como a leer la Biblia, y pues uno no le ponía así como mucho cuidado. Pero al otro día ella se acostó mirando hacia la pared, cuando yo estaba recostada y tenía el gato encima en la cadera, y de repente vi que algo se salió de ella y corrió como hacia, hizo lo mismo, se acercó al piso y luego se fue como hacia la puerta, pero yo volteé a mirar y vi que ella seguía ahí acostada, y apenas vi eso que se salió de ella, corrió y trataba como de ahogarme, se me echó encima y yo no podía ni respirar. Eso me choqueó bastante. Y después fue cuando ya con como que ella entró en un estado alterado y nos tocó ya llevarla e internarla. Pero sí, ahora habla sola. A veces está hablando ella, digamos en la cocina cuando no hay la visita, y se siente después que otra voz contesta. Entonces, sí, pues supuestamente es esquizofrénica, pero nosotros creemos que en realidad sí debe tener como algún tema de algún espíritu,
1: eso,
7: porque no es normal.
1: Eso le iba a decir, Lili, porque usted arranca la historia diciendo es que es esquizofrénica, pero después me cuenta que usted fue testigo de ver esa sombra, sí, y ahora escuchan otra voz que uno diría, bueno, si la está haciendo a ella, bueno, pero si no la hace ella y otra voz, entonces la familia, puede que en el médico le digan, no, qué fantasma ni qué nada, esquizofrenia, positivo para esquizofrenia y dele estas pepas. Pero si ustedes han sido testigos de esto, ¿por qué decir que sigue siendo esquizofrénica y qué tal que todo lo que esté viendo o todo lo que les dice que ve o los sustos que se mete o las voces que oye sean verdad? Además, ustedes ya viendo, teniendo algunas pruebas, ¿por qué insistir que puede ser esquizofrénica?
7: Pues por ese lado, o sea, yo lo viví y lo puedo decir, sí, es verdad. Pero usted sabe que mucha gente no piensa lo mismo. Y pues en su momento lo que hicimos, porque se puso muy agresiva, fue llamar a internarla. Se calmó un poco, sí. Obviamente cuando una persona está medicada, pues la voluntad es más fácil de poderla como dominar y tenerla pues entre paréntesis dopada. Entonces, después de un tiempo que ya dijimos, bueno, que vamos a empezar a destetarle la droga, empezó otra vez a estar como con ese tema de hablar sola,
1: okay.
7: Se ríe. Mira, la vez pasada estábamos haciendo mercado y se tiró al piso y decía que donde estaban las carnes, eso estaba podrido y tenía gusanos, que no compráramos nada de eso, y la gente ahí mirando, y nosotros decíamos, Dios mío. Y mi papá le dijo, bueno, ya, cálmese, levántate, que entonces no vamos a comprar nada acá. Uy, y ella le decía, no, es que no puedes comprar nada porque mira, eso está podrido, mira cómo se le ven los gusanos por encima. Y nosotros decíamos, y al rato soltó una risita, pero era una risa que ya no era como de ella.
1: Uy, qué situación tan difícil, porque, claro, puede haber una mezcla de dos cosas, o puede hacer, y voy a inventar acá, supongamos que si tiene un espíritu y algo que la atormenta a la niña y la hace hacer ese tipo de cosas, ver cosas que no están ahí, como ver una carne llena con gusanos y la carne de pronto está en perfectas condiciones, reírse de cosas que uno no ve, pero ella sí está viendo. Entonces, uy, eso es una línea tan delgada, y ahí la ciencia y obviamente los doctores pues obviamente se van a inclinar hacia la esquizofrenia. O sea, si usted tendría que ser muy bajo cuerda o muy amigo uno por fuera del consultorio y decirle, yo veo que su hermana o su mamá o su hijo, el que sea, está bien y esto es algo sobrenatural, pero claro, en un consultorio, pues va a ser positivo para esquizofrenia, pero aquí lo fuerte es que ustedes han visto cosas sobrenaturales en el entorno de ella. Entonces uno diría, jue madre, ¿será que sí tiene un espíritu? Y la hace tomar esa actitud, esas risas, lo que logra ver. Pero también entiendo, de pronto la solución, y aquí viene mi pregunta, al momento ha sido la medicina, porque usted dice, cuando está calmada, pues está calmada, pero bajo una medicina. Si no se la damos, se alborota. Eso fue, digamos, como la solución a la ciencia. Así esté poseída por espíritus, como que la medicina la controla. Pero ahora, ¿han buscado la ayuda espiritual? ¿O la familia no cree en esto de posiblemente un exorcismo? Algo que uno diga, bueno, ya vimos, usted vio una sombra, oyen unas voces que no son de ella, entonces uno dice, venga, positivo para paranormal. ¿Han buscado la otra cara de la moneda como una ayuda espiritual, a ver si la solución no está en medicarla, está en un padre, por ejemplo, no sé?
7: Uno ve como tanto charlatán y uno piensa como que ok, pueda que sí ayuden, como pueda que se agrave la situación. Uh-huh. Entonces sí lo hemos hablado, pero como que queda ahí en el limbo el tema.
1: Sí, porque usted, o sea, lo que me sorprende esta historia es que cuando la familia ha sido testigo de fenómenos sobrenaturales, pues uno de pronto dice, no, mi hermano o mi hija sí tiene algo. Busquémosle ayuda, sí. Porque la ayuda ahorita es la medicina, claro, dopada, digamos que está ahí tranquila. Digamos que suena raro, dopado, duermen al espíritu. Por decirlo así, como que el espíritu no tuviera fuerza cuando estás a medicina. Pero, ¿por qué no buscar una ayuda espiritual, ya que buscaron la otra?
7: Ahorita está el tema de que ella vive sola. Nosotros la tenemos en un apartamento sola.
1: ¿Sola?
7: Sí, literal sola.
1: ¿Y eso no es un peligro?
7: Porque ya estar con ella, o sea, ir a quedarse con ella es otro nivel.
1: Pero la tienen bajo llave o algo así, porque
7: le toca a uno esconder los cuchillos, le toca a uno cerrar la puerta donde uno está. En algún momento, esto hace ya 2 años, en diciembre va a ser 2 años que estuvimos con ella departiendo, y de un momento a otro se transformó, y entonces hablaba en la cocina y decía como, pero ¿para qué los voy a matar? Yo no puedo matarlos. Y los mato y luego me mato, y hay algo, y después le da una risa que no era risa de ella, y pues mis hijos y los otros como que quedamos.
1: Oh. Por eso.
7: Eso fue en Zipaquirá, entonces como que en ese momento dijimos todos, no, fuímonos de acá, a la madrugada.
1: No, de acuerdo, pero me da pesar en cierta parte, porque si no tuviéramos testigos, uno dice, bueno, medíquenla y se está imaginando todo, pero usted fue testigo de algo. O sea, usted vio esa sombra que salía de ella y uno dice, ¿por qué no luchar?
7: Hizo exactamente lo que hacía ella, que era tirarse al piso, abrir la Biblia.
1: Por eso.
7: No sé qué era lo que leía. Y luego salió corriendo por el lado mío y iba como si fuera a salir de la habitación.
1: Y, ¿Y
7: por... Pero cuando yo me di cuenta que algo me dijo como mira de reojo, o la curiosidad que dicen que mató al gato, pues yo miré de reojo y la vi a ella contra la pared recostada. Inmediatamente dije, miércoles, esto no es, y se devuelve ese bicho, o sea, dando pasos súper fuertes, y se me tiró encima, y la gata estaba encima mío, y la gata trataba como de quitarse esa cosa, y maullaba, y le tiraba, pero no se veía qué.
1: O sea, yo me pongo a pensar si fuera un familiar mío, y digo, o sea, tenemos encerrado a una persona y medicada a una persona, porque claro, es lo que va a decir el médico, en términos, está loca, medíquenla, para que no se haga daño ni le haga daño a los demás. Pero ustedes fueron testigos de que hay algo sobrenatural, y por qué no intentar sanar eso desde la parte espiritual, y qué tal que lo logre, porque ustedes dicen, no, lo hemos discutido y no lo hacemos. O sea, a mí me da pesar, porque tal que la solución esté en la parte espiritual, en un sacerdote, y qué tal que quede ella sana y limpia y puedan disfrutar del ser querido, porque tal que realmente sí sea un espíritu, y ustedes teniéndola encerrada en un apartamento y ella sufriendo y sufriendo, la medicina digamos que la duerme, pero el espíritu está ahí, cuando despierta vuelve y la ataca. Y repito, porque hay testigos que son ustedes, y qué mejor testigos que la familia, porque si fuera el vecino que dice, uy señora, yo vi ayer una sombra en el apartamento, se van a decir, otro loco. Pero ustedes fueron testigos, yo les dejo ahí, o sea, traten de buscar por lo que usted me dice. Ya es imposible compartir con ella, la tiene en un apartamento, imagino que hasta bajo llave, porque imagínese salir a la calle esa mujer. Pero no descarten la solución de que un padre la vea. O sea, traten de buscar bajo sus creencias a alguien y lo llevan al apartamento y que hable con ella. ¿Y qué tal que la solución no esté en tenerla dopada, sino la solución sea ya una ayuda espiritual, y ella pueda sanar con los antecedentes que ustedes han sido testigos de eso? Porque si no fueran testigos, uno de pronto dice, se chifló mi hermana, se chifló mi hija. Pero ustedes vieron, usted mire lo que relata la sombra que vio, que la atacó a ella, atacó al gato, y cosas y estas. ¿Qué mejor testigo que usted para decirle a su familia entera, venga, no está loca, yo vi esto y yo tampoco estoy loca, busquemos la ayuda? No pierden nada, así como la llevaron al médico y como la han internado, ¿por qué no buscar una ayuda espiritual? Yo les recomendaría eso, porque me das como pesar de que esta mujer de verdad sí esté actuando bajo influencias espirituales, y ustedes la solución sea encerrarla en un apartamento, ¿no? Yo le dejo esa misión, porque sé que es la de la familia de ustedes, la deben amar, pero no la rechacen más cuando hay ese tipo de pruebas. Que yo sé, sí. Yo creo que sí, de pronto hay mucha gente encerrada hasta ahora en un psiquiátrico, amarrados, dopados, porque dicen oír cosas y ver cosas y a lo mejor las ven. Pero como no hay testigos ni les creen, y hasta la misma familia los deja ya, los se desencartan, digámoslo así, qué palabra tan fea. Pero usted fue testigo.
7: Sí, suele pasar.
1: Por eso, pero usted fue testigo, entonces usted es testigo que a ella le ataca algo del más allá. Entonces, por favor, sí, no la desampare.
7: Uh-huh.
1: Ahí le dejo esa tareita, ¿vale,
7: Lili? Gestionar eso. Porfa. Vale, muchas gracias.
1: Vale, Lili, qué fuerte esa historia. Gustavo, una conclusión de esa historia, porque se acerca la medianoche.
2: Bueno, primeramente partamos de la premisa que las enfermedades mentales realmente son enfermedades del alma. Si a mí me pregunta un psiquiatra, ¿cómo hago yo para por medio de una consulta saber muchas cosas de la persona que estoy consultando? Y yo le respondo, es que yo escucho una voz en mi cabeza que me va guiando, esquizofrénico, de una. Porque el psiquiatra no te cree en más nada, de una, esquizofrénico. Existen muchas personas que la esquizofrenia se confunde con la verdadera enfermedad, que es una enfermedad mental. A veces es espiritual, escuchan, ven, reaccionan de una manera porque están siendo atacados por entes o espíritus malignos que las hacen reaccionar así. Pero al estar medicadas, está en manos pues de un especialista, y él es el que pues la está medicando, anda dopada, pues sí, como tú decías, mientras está dopada se controla, pero ya después continúa nuevamente la perturbación espiritual.
1: 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Gustavo, le agradezco por su tiempo. La gente que lo quiere contactar en privado, ¿dónde lo pueden hacer?
2: 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Y muchas gracias, señor Daniel Tres Palacios, por esta invitación nuevamente en el Cartel Paranormal de La Mega.
1: Gracias a usted, señor Gustavo, por escuchar historias y por darnos su opinión. Nos vamos, se acerca la medianoche. A todos, muchas gracias. En la producción El Pulpo Pol, yo soy Dani Tres Palacios, el Tripas, deseándoles a todos una feliz noche y que en paz descansen.
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0: Iniciamos otra noche, el Cartel de la Mega. Bienvenidos a esta noche de jueves. Hoy ya es 20 de agosto del año 2026. Gracias a usted por estar ahí viéndonos, escuchándonos a través del TikTok. Ya estamos ahí en la Mega. Los youtubers que se suman también al canal de la Mega, bienvenidos. Los que no nos quieren ver, pero nos quieren oír para no distraerse, en la app de RCN Radio. Ahí nos pueden escuchar si van a salir de viaje o algo. Chévere, ahí, app RCN Radio. Descárguenla. Y ahí nos pueden tener para que nos escuchen también. Ya, obviamente, a todos los que en su radio sintonizan la Mega, una noche más. Vamos hasta la medianoche, es un viaje de 5 horas. Donde pasamos por los casi infieles, donde usted averigua si su pareja es infiel, pasamos por las historias de terror y todo hasta la medianoche. Soy el Tripa, Dani Traspalacios, a mi lado el Pulpo, Andy, como es habitual. Y quiero arrancar con algo esta noche y es, y sé que en Bogotá, Andy, que está en el programa La Tarde, que es el megáfono, y en muchas ciudades el tema de farmear aura coge fuerza y coge fuerza con tanto miedo que hoy se disparó la venta de condones.
1: ¿Ah, sí?
0: Claro, no hay que traer gente a este mundo.
1: ¿Y sindones también?
0: O sea, de los Terian pasamos a los farm... ¿Qué pensará un papá si el hijo le dice voy a ir a farmear aura?
2: Ahí le hicieron la entrevista, porque yo estaba acá en consola. Ahí le hicieron la entrevista a un pelado. Oiga, ¿su papá qué piensa de todo eso? Que es una estupidez. Bueno,
0: en la tarde en Bogotá, de lo que sí, Paul señor. Está hablando es porque estuvieron en un evento que se organizó con flyer y todo cual concierto.
2: Sí, señor.
0: Un encuentro de farmear aura.
1: Sí, señor. Estuvimos con Juli Gómez del megáfono de la Mega aquí en Bogotá, pero también sé que nos están escuchando en Pereira, en Armenia, en otras ciudades, y a través de arroba la Mega Colombia. Estuvimos transmitiendo al lado de la Universidad Nacional un torneo de farmeo de aura. Los pelados nos contaban que eso tuvo una logística, Daniel, pero yo creo que ni siquiera los mejores conciertos del mundo. Ni Glastonbury tuvo tan buena logística. ¿Sabe cómo fue?
0: ¿Cómo fue?
1: Llega y dice, yo vi que eso estaba de moda, le dije a un parcero, creamos redes sociales y en 2 días estábamos así. Es más, mi socio me dijo hoy que me ayudaba.

0: Uno, dos, tres. Son cinco entradas cada uno, le decían. O sea, cinco oportunidades de hacer algún movimiento.
1: Okay, como cinco rounds.
0: Haga de cuenta. Sí. Entonces entraba Poli y empezaba así, ta, six, seven, six, seven, tal. Había un man que se quitó la camisa. El man tenía ya sus carnecitas ahí al aire. Y el man cogía y se cogía sus ubres de hombre y pum, para arriba, para abajo.
2: ¿En serio?
0: Pero
2: o sea, vale quitarse prendas.
0: El man se pelotó, Daniel, el que ganó el torneo. Y eso, los que de pronto repitieron transmisión del megáfono y ahora están aquí en la del cartel, no me podrán dejar mentir. El man se empezó a quitar la ropa, al punto que ya me tocó quitar la transmisión porque se quitó toda la ropa, Daniel.
2: ¿Toda?
0: Toda la ropa.
2: O sea, ¿no quedó con nada?
0: Y se volteó, y no contento con mostrar la raya, se abrió las de nalgas, no, y eso hizo que ganara contra el otro. No pude mostrar eso por evidentes razones, pues, a través de las redes sociales, pero de hecho el man nos advertía, como sabía que estábamos ahí grabando, y ¡ay, la mega, tal! Entonces, esto no lo transmitan. Entonces, el man nos hacía la advertencia, nosotros quitábamos la cámara
2: y así.
0: Y el man de una, yo volteé a ver y ¡prum! Cuando veo esas nalgas abiertas del man ahí, no, yo digo, no sea tan hijo de...
2: Oiga, pero ¿se hablan? ¿Hay palabras? ¿Hay insultos o es solamente gestos?
0: Había gestos y había también insultos y había también un man que se puso hasta a cantar una canción de Porta.
2: O sea, uno puede hacer lo que quiera.
0: Lo que quiera, siempre y cuando le suba el aura, Daniel.
2: Y exacto, y gana el que más aura.
0: Correcto.
2: ¿Y quién mide esa vaina?
0: Yo llego y digo, es que no, que el aplausómetro. Y Juliana se me burló en el hocico, como toda una niña irreverente que es. Me dijo, no, pero mostró la edad ahí, Andy.
1: Y le la cédula.
0: Y le preguntamos a un pelado de ahí, ¿cómo se llama eso? Me dice, no, el aurómetro.
2: El aurómetro.
0: El aurómetro. Se llama, en vez del aplausómetro, es un aurómetro.
2: Pero sí se mide por el tema de gritos, sí, y aplausos.
0: Sí, había un man que era igualito a Severus Snape.
2: Ok.
0: Al de Harry Potter, al profesor malvado.
2: Sí.
0: Y yo le digo, oiga, pero Severus... hizo una vaina así, una boleta que perdió como menos 1000 de aura. Y le digo yo, no, pero Lily Potter estaría avergonzada de usted. Y el man me voltea a mirar como todo rayado.
2: Ay, hágame el favor.
0: Lily Potter estaría avergonzada.
2: Bueno, estuvieron esta tarde farmeando aura en Bogotá y estuvo el megáfono.
0: Oye, parce, no fue muy bien en la transmisión, Danielito, cerca de 4000 personas conectadas.
2: Imagínese.
0: Viendo usted farmear aura.
2: No, estuvo bueno. Bueno, ahí está.
0: Eso sí, casi me roban, Daniel.
2: Ah, ¿cómo así? ¿Por qué? ¿Le robaron el aura?
0: El aura sí, como...
1: La virginidad, Daniel, se la robaron.
0: Me robaron
1: la pureza.
0: El aura me lo robaron desde que yo decidí hacer radio, digamos. Pero, desde que escogí carrera. Pero, no, Dani, estábamos en un ambiente, como había tanta gente, le cuento, y era un ambiente, pues, donde no había, evidentemente, acompañamiento de la fuerza pública.
2: Era gente
0: evidentemente
2: que llegó,
0: no había ambulancia. O sea, no era un evento, pues... serio, digámoslo, hablando a carta blanca, no era un evento serio, pues llegaba cualquier persona en la calle. Pues entre esa gente, a Juli Gómez, que llevaba una loncherita con nuestro equipo de transmisión, pues le trataron de abrir la loncherita de eso.
2: Ah, ¿la van como cortando?
0: No, la de ella, la cremallera normal.
2: Ok.
0: Y a mí me trataron de cortar uno de los bolsillos del pantalón donde llevaba la billetera.
2: Ay, pero no pasó nada.
0: No, por fortuna no pasó nada. Eso sí olía, pero a María lo que usted quiera. Había mucha gente también, por esa fue la razón que cerramos transmisión más rápido, porque había gente pues echando sus humos y eso uno no lo puede mostrar en la transmisión, okay, o nos joden la cuenta de la mega. Y pues nada, pues esa fue la razón también de cerrar transmisión rápido. Pero una vaina bastante curiosa, Daniel. Uno se alcanza a emocionar, le cuento. Uno estando allá metido en el ambiente, uno se emociona.
2: Muy bien, la moda de farmear aura, que ustedes seguramente lo han visto en muchas redes sociales, ese baile entre dos jóvenes. Bueno, dice uno jóvenes, vio adultos, de pronto ya
0: se... No, había que mucho pelado, incluso había menores de edad.
2: Son más pelados.
0: Había mucho pelado y mucho menor de edad.
2: Ok, farmean aura, se paran frente a frente, se hacen algunos gestos extraños y ganan por el público, por los gritos, por la euforia del público. Eso es lo que está pasando en estos días. Ojalá sea como los Therian, que duraron como 15 días y se extinguieron. Entonces, eso está pasando con los farmear.
0: Que vino a la mega, Daniel.
2: ¿Qué hacía aquí?
0: El que dijo que hasta tenía la caja para orinar y para evacuar en el cuarto y la guardaba debajo de la cama.
2: Acá entrevistamos un Therian y empezó a brincar por toda la emisora como si fuera un gato. Y ahora farmear. Ahora, ¿qué vendrá después? Ojalá sea Jesús y nos rescate.
0: Daniel, a este paso que vengan los jinetes.
2: Los jinetes del apocalipsis. Jesús. Ay, qué cosas.
0: Ay,
2: bueno,
0: Dios mío.
2: Aquí estamos en el cartel de la mega. Bienvenidos, buenas noches. Anoche Santa Fe no pudo con River en el Campín. Por ahí vi unos palazos que le pegaron, que un River muy malo, pero Santa Fe no la metió. ¿Hay fútbol hoy?
0: Ya le confirmo.
2: A ver, confírmeme el dato. Y búsquese ahí de una vez la fecha del fútbol colombiano este fin de semana, porque este fin de semana va a volver al fútbol. Oiga,

0: Tenemos concierto el domingo, ¿no, viejo Andy?
1: Sí, señor. Voces por la Vida se llama el concierto.
0: Ok.
1: Es un evento que va a reunir más de 40 artistas, Daniel. Pero todos los artistas son de primer nivel. Me refiero, artistas de la talla de Silvestre Dangond. Artistas de la talla de Maluma.
0: Sí, señor.
1: Artistas de la talla de Sebastián Yatra, de Miguel Bosé, de Eladio Carrión. Va a estar Draco Rosa.
0: Por streaming, Karol G.
1: Por streaming va a estar Karol G.
2: Hábleme de Luis Alfonso, ¿no?
1: Va a estar Luis Alfonso, va a estar Timo, el Derdayan. Va a estar Manu. Va a estar. No, lo que va a estar es bueno,
0: ¿y
1: Daniel?
0: ¿Cómo va uno allá?
1: Vea, usted ingresa a Ticketmaster.com.
0: No va a responder en bus. Porque no, es pura respuesta de Paul.
2: Uno pues, yo iría caminando porque me queda cerca.
1: Yo iría en carro.
0: Pero para alguien que dice, oiga, yo quiero hacer mi donación, porque esto es donación, a raíz de lo del terremoto, correcto, y le dan un ingreso, ¿cómo hace uno?
1: Vea, usted entra a Ticketmaster.co, que es la tiquetera encargada de toda esta vuelta.
0: Sí.
1: Y usted puede hacer aportes desde 100,000 pesos. Desde 100,000 pesos.
0: Y ahí le dan su locación, su entrada.
1: Correcto. Ahora, que usted no puede ir, pero usted quiere ayudar. Y le parece chévere la iniciativa de que esa plata
0: sí,
1: sea invertida a reconstruir.
0: Sigue ayudando.
1: Correcto. Y es importante seguir ayudando todas estas semanas.
0: Así es.
1: Entonces, usted no puede o no quiere ir, pero tiene la plata y dice, ¿sabe que yo quiero invertirme 100 luquitas en eso? Puede hacerlo también sin ningún problema. No está en la obligación de ir. Ah, que si usted quiere ir a parcharse, que me parece bacano el plan. Mm. Chévere para un domingo ver todo ese show. Vea, un festival, Daniel, con esa mano de artistas y con esos nombres, fácilmente le podría costar a usted una boleta 2,000,000 de pesos, sí, sin ningún problema.
0: Sí, señor,
2: con
0: sí.
2: esos artistas.
1: Con esos artistas, pues así en un solo día.
2: Sí, señor.
1: 2,000,000 de pesos fácilmente. Hoy, desde 100,000 pesos, usted puede ir a verlos y con el, pues como el incentivo, pues, de que además está ayudando a Colombia a volverse a levantar, porque hubo mucha gente, Dani, que perdió su hogar completamente, su lugar de trabajo, perdieron sus negocios, perdieron parte donde estaba toda su vida, estructuralmente hablando. Y pues si se le puede ayudar a usted con 100,000 pesos a reconstruirle la vida a alguien, créame que las poblaciones del Chocó, del Eje Cafetero, del Pacífico Colombiano, del Valle del Cauca, se lo van a agradecer enormemente. Y por solo 100,000 pesos, y además se lleva un concierto, una chimba, a mí me parece una gran forma de ayudar.
2: Aparte, hábleme que es que eso está desde el mediodía.
0: O sea, es desde el mediodía.
2: Usted puede estar allá tranquilamente a mediodía.
1: Echa sopa por allá.
2: Echa sopita tranquilamente y se goza y se vacila su concierto.
0: Muy bien, eso será este próximo domingo. Entonces ya saben, para que den su donación y puedan adquirir su ingreso a este domingo a Voces por la Vida.
1: Mañana juega Jaguares Chico, Daniel, partidazo.
0: Ok, Jaguares Chico.
1: El sábado, Águilas Doradas contra Millonarios a las 3:30.
0: Sí.
2: Águilas, toda mi quinta.
1: El sábado, Tolima, Bucaramanga a las 4:05.
0: Sí.
1: Santa Fe, América, duelo rojo a las 6:10. El sábado también. Medellín contra Cúcuta, sábado 22 a las 8:15. El domingo, Fortaleza contra Atlético Nacional a las 2:00. Pasto contra Llaneros, domingo 23 a las 4:05. Deportivo Cali contra Internacional de Bogotá, domingo 23 a las 6:10. Domingo 23, Junior contra Once Caldas a las 8:15. Pospuestos por ahí el de Bucaramanga Águilas Doradas para la siguiente fecha. Martes 25 también va a estar Cúcuta contra Alianza, Santa Fe Jaguares pospuesto, bueno, y ahí seguimos con otras fechas más adelante, pero las podemos desglosar después.
0: Muy bien, entonces ya también se reactiva el fútbol en Colombia este fin de semana. Bueno, aquí vamos a hacer Casa Infieles en cantidades hasta las 9:00 p.m. Luego a las 9:00 llegan las historias de terror, invitados al cartel paranormal de la Mega. Si usted quiere averiguar si su pareja le pone los cachos, si su pareja es infiel, ¿usted cree que un brujito, en este caso es Javier Piñeros, le puede dar a usted esa información? Usted verá si le consulta. Aquí no es que le mostremos el video de su mujer en el motel, no, nada de eso.
1: Aquí pero deberíamos un día, Daniel.
2: Uy, hacerle la expiatoria. Esa es buena.
0: Bueno, vaya y la hace, Pulgo, qué gran idea.
2: Uy, sí, está buena.
0: Pero
2: está
0: aquí buena. Aquí el problema es que hoy en día usted no puede mostrar nada sin derechos, sí, ni nada, y lo le ponen una demanda a la verga.
1: Nada, toca, le blurreamos la cara.
0: Entonces es el problema. Pero
1: luego en edición también la censuramos.
0: Bueno, pero los casi infieles son una sección donde usted puede averiguar si su pareja le pone cachos. Repito, si usted cree en Javier Piñeros que tiene ese don, hágale. Si usted no cree en eso, no lo haga. No se raye la cabeza porque después dice, ay, pero yo no creo en brujos. Y un brujo me dijo a mí eso, ¿yo para qué me rayé la cabeza? Mejor. Si usted es de los que solo cree viendo, bueno, entonces siga con su parada. Si usted cree en Javier Piñeros, entonces nos da las fechas de nacimiento, lo que lleva de relación, y Javier le dirá si su parada es infiel o no. Si usted cree en eso, hágale. Eso tiene su toque paranormal con Javier esta noche. Entonces ya sabe usted, señorita, señor, que va en su carro, en el bus, ya llegó a su casa, está atrás, dice, ¿cómo así? Ahí le dicen, ¿o no, si su pareja es infiel? Sí, Javier se lo dice. Oiga, Javier, ¿y si va a prender la cámara o sigue arreglando la casa y la vergüenza? Buenas noches.
2: ¿Javier? ¿Qué pasó?
3: Ahí está prendido todo.
0: No lo oigo, don Xavier Piñeros.
3: Xavier.
0: Ah, ya ahora sí acá. Ya, listo, ya, ya, ya lo oímos, perdón, ahora sí.
4: Todavía camarita, no, muy buena noche para todos, ¿no? Todavía sigo para aquí, todos seguimos.
1: Ay, Xavi, pon la webcam.
0: Pero Xavier, hoy está de moda hacer lives con la casa vuelta nada de fondo.
1: Oiga, yo he visto una que canta salsa y tiene la casa vuelta nada sí. atrás y le va re bien, además tiene como 6,000 visualizaciones.
0: Antes le dan más regalos porque ven su pobreza, Xavi, hágale.
4: No, ¿cuáles? Por lo contrario, que están hablando de organizar. Estoy cuadrando cables, todo, porque todo está
1: mal. Ahora le llamamos cables. Sí. Ahora es que cables.
4: No, si en serio. Todavía.
1: Cables de NECA.
4: Vamos a un poco de basura, no, qué pena.
1: Muéstrela. Y la basura también.
0: Ay, Xavier, enciérrese en el baño, haga alguna vaina, prenda la cámara.
4: ¿Cómo se le ocurre? No.
1: Menos 1,000 de aura para Xavier.
0: Sí, mírelo, ahí prendió la cámara. Pero mire, está todo bonito.
4: Sí. No, ¿qué va?
1: Pero es que Xavier ni en obra se despeina un pelo. Un
4: poquito de basuras todo el tiempo.
0: Y tiene el uniforme de Bonais.
1: Sí, con esa liga de Bonais. Ay, epa. Oiga, vea que desde que tuvimos la polémica del Bonais hace como un año, Daniel,
0: sí.
1: me he vuelto a encontrar muchos carritos de Bonais por la calle.
0: ¿Qué? Yo creo que ya no vendían. Yo creo que impulsaron la venta.
2: Yo creo.
1: Yo también.
2: Nosotros somos una parte comercial importante para Colombia.
0: Sí.
1: Porque Xavier salió incluso ese día con el celular a buscar Bonais.
2: Ah, yo pensaba que Xavier había salido con el carrito a vender Bonais.
0: Y no había.
1: No había.
0: Eso, mire, don Xavier, ahí se ve todo bonito.
1: Uy, vea, eso está mejor que el estudio, Xavier.
0: Sí.
4: Es que acá en la recepción estamos cambiando todo, mire. La recepción.
0: Ah, es que eso cuando hay plata no remodela. Claro,
2: eso le iba a decir, hombre, hay plata.
1: Pues cobrando $5,000 por consulta, ¿cómo no?
0: Sí, se y la gente, oh, la gente pagando por hablar con un muerto, la gente
2: sí,
0: es pendeja.
2: La gente sí.
0: No.
4: Ay, deja de decirle eso. Una acá organizando, vamos aquí mientras tanto.
1: Uy, ¿cómo estoy organizando y así?
0: Oiga, Xavier, pero no se consienta que me cierren el live. Por favor.
4: Es que estoy lleno de polvo, en serio.
1: Uy, qué
2: nosotros acá pasando, oy, escupiendo, vea.
1: Baje la cámara un poquito más, bájela más.
2: Uy, Dios mío.
1: Qué baje más la cámara, Xavier.
4: Tienes un zapato, mira, lleno de pintura, todos sucios. Terrible.
1: Ahora le decimos nomás pintura.
0: Bueno,
4: no, si sí, en serio.
1: Todo chisporroteado, la cara también está llena de pintura.
2: Nosotros aquí con la dieta del caballo.
4: Es que necesito poner esas canaletas y cositas, pero yo voy escuchando, voy tomando efectivamente apuntes.
0: O sea, usted va haciendo un casi bien mientras pego una canaleta, que es esa falta de seriedad, señor. Ah, no, respete, ole. Con la brocha en la jeta y haciendo un casi bien.
2: Así.
0: No, esto es una porquería.
2: Así, con la brocha así.
0: Sí. Sí, le salió infiel.
4: Entonces ya, últimamente ya, como ustedes me jodan que por los cuadros, que no sé qué, ahora voy a trabajar desde aquí.
2: ¿Va a poner pantalla o qué?
0: Se ve bonito, ¿no? ¿Eso es una cortina que tiréis de fondo?
4: Sí, señor. Ajá, estas son las luces que están afuera, como en la entrada principal del consultorio. Y acá abajo la ventana.
0: Pero eso parece la entrada de una whiskería, pero está bacano.
2: Está bueno.
1: Parece, Daniel.
2: Y le falta una lucecita roja y queda parejo.
4: No, pues sí, el bombillo rojo también.
2: No, lucecita. El bombillo que es muy, muy old.
0: En ese barrio, es decir, esa es la casa de las señoritas.
4: Para que vean que incluso nunca esta casa se había convertido en portón. Con todo respeto, la gente miraba qué es lo que hacen ahí adentro.
0: Y cuando se dieron cuenta que era un brujo, lo van a sacar de ese barrio.
2: Lo van a sacar corriendo.
4: Para nada, ya llevo 14 años en esta casa. Ya me han sacado hace tiempo.
1: 14 años, o sea, Xavier, ¿con cuántos muertos vive ahí?
4: Con ninguno, porque yo no vivo aquí.
0: Esa es la casa del negocio.
1: ¿Y cuántos muertos trabajan ahí?
4: En el segundo piso está habilitado, digamos, el consultorio para terapias alternativas, acupuntura.
1: Ah, o sea, masaje con final feliz.
2: Ahí es donde usted clava.
1: Masaje con final feliz.
0: En mi época había un sitio así, pero se llamaba Abejitas. Yo no sé si hoy todavía existe.
2: Yo conocí uno así en Europa, pero era de chinas.
1: Yo lo conocí, pero bueno, yo no he ido, pero sé que en Ámsterdam hay un barrio y todo eso.
0: Yo en Bogotá tuve un bar y el local de arriba era ese.
2: Yo me acuerdo, sí, señor.
0: Yo me acuerdo
2: porque yo sé dónde era ese local.
1: Es que Paul tocaba en el bar, se ganaba la plata y se la gastaba arriba.
2: Papi, entonces.
0: Le hacían un masaje para el estrés, se llamaba.
1: ¿Era prostático, Paul?
4: Aquí no se hace eso.
2: Ah, no, entonces no.
4: No.
2: Dice que la cámara.
4: No,
1: dice que sabiera esa acupuntura de carne.
0: Oiga, Xavier, eso de la acupuntura que uno ve que son como alfileres que le incrustan a la gente.
2: Que le clavan, digamos.
0: Eso va por todo. Déjeme hacer la pregunta, cállese la jeta un segundo, brujo. Venga, esos alfileres, yo he visto a la gente que las pone aquí como en las orejas o algo así, pero eso va por todo el cuerpo. O sea, también uno tiene alfileres como entre el rabo y eso ¿dónde se chuza?
4: Hasta luego, chilo, que esté muy bien, Dios lo bendiga.
0: ¡Ay!
4: No, maestro.
2: Lo hiciste muy bien, don sí. Ciro.
0: Ay, pasó un manto musculoso y es que vestido de obrero. Yo sí. creo que ahí funciona otra cosa.
2: Y empieza a sonar, ¡ay, MC!
4: Eso es una. En lo que tenga, digamos, el paciente, la acupuntura sirve en diferentes situaciones o modalidades. No es que cure de inmediato, sino sano. Algunas personas tienden a decir, no, que es para bajar de peso. No, es para un sistema de programación dependiendo del diagnóstico que el paciente tenga. Sirve para cefalea, dolor de cabeza, drenajes a nivel linfático, bueno, en fin, dependiendo. Sí se ponen agujas, pero dependiendo de los diferentes casos. También se ponen balines, correcto, en la parte del oído, dependiendo de la
0: situación. ¿Balines, incrustaciones, todo, sí. incrustaciones, esos balines metálicos?
4: No, Dani, son unos balines, como unos cuentos muy pequeñitos, son acerados que se ponen en el oído, dependiendo, digamos, del paciente. O bueno, dependiendo de lo que tenga el paciente.
0: Pero pregunto, ¿todo lo curan desde el oído hasta el cuerpo? O sea, si es algo estomacal, algo, ¿chuzan ese en el oído?
4: Exacto. Se puede, sí señor, en este caso el cuerpo tiene 365 puntos dependiendo del diagnóstico del paciente.
0: Se habla
4: se
0: bien,
4: comienza pues. El sistema no. En este caso
0: ¿quién sacó, venga, quién sacó esos puntos? 300, ¿quién dio esa estadística?
2: Que no eran 364 ni 366.
4: Ustedes miran, por ejemplo, en acupuntura hay unos puntos, digamos, que rige, digamos, la parte intestinal, estomacal, la parte, digamos, circulación, la parte ósea, muscular, ¿no? Para el dolor de cabeza, dependiendo de algunos casos de los pacientes, que en este caso yo les, digamos, manejamos esa terapia alternativa. Pero aquí también, en este caso, digamos, de las instalaciones, digamos, que el tubito, como tú dices, soy yo, ¿correcto?
0: Sí.
4: Pero también digamos. Tenemos un psicólogo clínico, tenemos una psiquiatra, un médico especialista en medicina
2: internista. Y si yo quiero, si a mí me duele la punta de la cabeza, ¿me puede poner un balín? Xavier,
0: una pregunta seria.
2: Xavier, si yo quiero que se me ponga duro el pecho, ¿también funciona así?
0: Ah, chiste tan pendejo el de... Pues no les haga caso, Xavier. Ay,
2: ¿no?
0: La, oiga, cosa. Pero ¿usted es el encargado de poner esas agujas o las pone alguien que sabe?
4: Sí, señor. No, yo, en este caso.
0: Es que yo en este caso.
2: Mucho hijo.
4: Yo me encargo obviamente de ellos. Se maneja un sistema.
2: Daniel, ahí de una. Farmeando aura.
0: Ahí le robé 200 de aura, Xavier. Defiéndase, haga así.
2: Xavier, ahí perdió 1000 de aura. Paila.
3: 6-7.
0: Eso, eso. Bueno, don Xavier Piñeros, que hoy nos atiende con los casibeles con su traje de carnicero o de pitufo.
2: No, es de vendedor de Bonais, Daniel. O también podría estar atendiendo la farmacia.
0: Sí, sí, no, pero se ve bonito ser siempre, no, a saber, le luce todo.
4: Pues que me voy a vestir y me voy a arreglar tanto. Si mire uno cómo se llena de pintura, porque pues me gusta ayudar. Entonces, ¿cómo va a poner? Iba a arreglar, digamos, aquí el pelo, todo el tema. No, o sea, sí, pues,
2: le ayudas tu cara al maestro.
0: Oiga, pues el maestro estaba yendo tarde, ¿no?
2: Está como tardecito, porque hasta ahora ya la luz del día no le favorece.
3: Es que Xavier tenía hartas grietas y le tocaba estucarlas.
2: Y no hablamos del estuco.
3: Y no habló del consultorio.
2: Y no habló de la U. Sino
0: bueno, ya no se la monten a Xavier Piñeros. Gracias, Xavier, de verdad, por estar con nosotros. Yo sé, en medio de su obra, ¿qué está haciendo? Eso, muy bien.
4: Así es, John Man. Yo, obviamente, escuchándolo, me trasteo el celular para todo lado, tomo datos, me siento un minutico, hago el casi fiel, ya más o menos sé las diferentes modalidades.
0: Más o menos.
4: Claro, pues hay que siempre preguntar, digamos, cuántas veces, cuánto a nivel sexual, si se activa la actualidad, cuánto tiempo aproximado. Más o menos una vez saben las preguntas.
0: Oiga, lo hago. Xavier, ¿qué suena allá de fondo como unos pájaros?
4: Ah, es que es el sistema de audio del consultorio. O sea, tanto en la entrada principal se escuchan pajaritos en la cana recepción y en el segundo piso. Ah, ya lo apago.
0: Se oye como si usted estuviera por allá en el Amazonas.
4: Algo así, es un sonido de agua acompañado de pajaritos. Es que ya ahora sí que apago todo, literalmente. Ah, cuando ya me vaya, terminé los casi infieles, ¿no?
0: Ese negocio está bueno, el de Xavier.
4: Por aquí, bienvenidos. Por parte ya lo conoces. Paul, no.
0: Allá hicimos.
4: Si no, lo voy a
0: allá
4: picar,
0: no fue donde. Una vez hicimos un. Allá no hicimos un exorcismo en
2: ahora
0: esa
2: diga,
0: sala.
2: Ahora dígalo sin llorar.
0: Ahí no hicimos un exorcismo en esa sala, sí. Sabes, callados. Y después del exorcismo, terminó el exorcismo.
2: ¿Terminó qué?
0: Terminamos el exorcismo.
2: ¿Y qué hicieron? Se pusieron a jartar. Fijo, se pusieron a jartar.
0: Y Roles, Roles sacó una de guano. Y el poseso dice, uy, yo me he escuchado mucho.
2: Ya me quitaron este maluco.
0: El poseso dijo, yo ya me encuentro bien, regáleme un guaro. Y jartamos con el man que estaba poseído. No, no, no, eso es una falta de respeto.
3: Y Xavier, pero eso es una vaca.
0: No. Ay, don Xavier, tocó volver a hacer un exorcismo en esa casa, don Xavier Piñeros.
4: Casi me echan, era una chica todas estas.
0: Ah, era una mujer.
3: Ah, por eso fue que Daniel le dio guaro, ya todo tiene sentido.
0: No, los que más se quedaron hartando fue Xavier y Roles, me acuerdo muy bien.
4: No, y con todo respeto, esa chica gritaba, yo decía, ¿qué halitosis la que tiene?
2: Lo que estaba era malita la garganta.
4: Cualquiera.
0: Y los vecinos.
4: Y me dice la chica, ¿qué es eso? Mal aliento. ¿Y por qué? Yo le pues, porque entonces yo soy odontólogo, le decía yo a ella, oye, nena, en serio, hay que hacer una muy buena rehabilitación oral. Yo pienso que lo que tienes poseída es halitosis, Dios.
0: Oiga. Oiga, ese día después de eso. Esa, ya me acordé de esa mujer que gritó como una hora, los vecinos no dijeron nada, Xavier.
2: ¡Qué falta de respeto, claro, Xavier!
4: Bueno, infortunadamente sí, incluso estaba el padre Andrés, que tú me dijiste, ¿dónde? Entonces yo le dije, pues bueno, pues hay una casa, pues la casa no es que sea paranormal ni nada, pero yo, bueno, hagámoslo ahí, pues es una casa grande. No, claro, eso fue tedioso porque infortunadamente los propietarios se enteraron y me dijeron, no, qué pena con usted, tenemos conocimiento sobre su facultad, lo que usted hace. No estoy de acuerdo, señor. Tatatayle, mire, por favor, no me pidan la casa por poquito. Ay, Dios mío.
0: Muy bien, entonces.
4: Y ojalá que me estén escuchando. O el hijo que si no se escucha.
0: No, pero eso ya fue hace un buen tiempo. Pero hay que hacer otro exorcismo ya en esa casa.
4: No, pues ya estamos hablando casi como 12 años atrás, Dani. Mucho tiempo.
0: Bueno, muy bien. Vamos a hacer casi infieles. Si alguien necesita averiguar su pareja, le pone cachos ya mismo en el chat de TikTok. Escriba, yo necesito un casi infiel. Yo necesito un casi infiel. Y le vamos a ayudar a averiguar su pareja infiel. Obviamente, si usted cree en Xavier Piñero. Si no cree en Xavier, también está en su derecho y no participar.
3: Claro.
0: Casa infieles. Averigüe ya mismo si su pareja le es infiel. Fechas de nacimiento. ¿Cuánto llevan de relación? Nos cuenta la historia, esté en un lugar que lo podamos escuchar bien y de una. Mira, aquí ya va un paciente. Steve, buenas noches.
5: Buenas noches, ¿qué se dice?
0: Uy, pero ¿dónde se encuentra?
3: ¿Está poseso?
5: Por acá, voy en el bus, va hacia el trabajo.
0: Ah, va en el bus, va. ¿Y a qué va a trabajar? ¿En qué trabaja?
5: Trabajo en una bodega de Amazon, con paquetería, paquetando los pedidos, todo eso.
3: Pues, ¿usted ha farmeado ahora?
5: No.
0: Bueno, muy bien, pero es que el internet lo tiene flojo por cada movimiento. Cuando llegue a la bodega nos escribe para ayudarle. Mejor que estén en un lugar que estén no en movimiento, para ayudarlos, porque si no se les va a oír mal el movimiento, se les corta, no oímos la historia. Entonces, cuando llegue a la bodega, amigo, me escribe ahí en el chat y de una vez hacemos su cancifería cuando esté en un lugar más tranquilo y más cómodo. Saludos desde Perú, dice Jesús. Uy, terremoto hoy, ¿no?
3: El señor
0: fue en Ayacucho.
3: Ayacucho, 7.2 de la escala de Richter.
0: 7.2, exactamente.
3: Son un poquitico más suave que el de acá, sí, pero por nada.
0: Pero con mucha profundidad. Eso lo salvó bastante. Fue a 100 y pico de kilómetros de profundidad, que eso es bien importante. Por aquí Leandro está pidiendo pista. Vamos a ver, para otro casi infiel. Hágale, Steven, que vamos atentos, que nos dice y nos avisará. Leandro está tratando de conectarse, los que están, ahí se conectó. ¿Qué hubo, Leandro?
6: ¿Qué va, Tari? Buenas noches.
0: Buenas noches, señor. ¿Necesito un casi infiel?
6: Claro que sí.
0: Deme fechas de nacimiento suya y de su pareja, por favor.
6: 0106 del 2001.
0: O sea, primero de junio
6: y
0: del 2001.
6: Y 19... Ok, primero de junio del 2001. Y mi pareja, 19 de septiembre del 2012.
0: Perfecto, listo. ¿Cuánto llevan?
6: Más de 2 años y medio.
0: O sea, llevan 2 años y medio, listo. Cuente la historia porque también usted está flojo como internet. Cuénteme la historia porque cree que le ponen cachos.
6: No, pues todo empezó porque cuando nos iniciamos conociendo y todo eso, pues todo pasó en una reunión familiar. Y bueno, pues en esa noche nos dimos los besos y ahí seguimos entablando conversación, interés, una cosa y lo otro. Con el pasar de los días me enteré, bueno, yo antes de eso le pregunté a ella que si hablaba con alguien más y todo eso. Ella me dijo que no, que estaba soltera. Bueno, cuando no llevamos ni un mes, cuando me enteré y estando ahí con mis papás y todo, como de por debajo de la mesa, me enteré que hablaba con alguien. Y yo, uff, y de una vez cambié la energía, o sea,
0: Laura.
6: Se alborotaron los celos. Yo una vez le pedí como el celular, que me dejara ver, que no, bueno, ahí se negó. Finalmente pues como que accedió así, y lo único que yo hice fue comentar al chat del man de la, y pues veía que se pasaban fotos íntimas, y la conversación y todo, nada. Bueno, esa noche inclusive mis papás como que vieron eso y se bajaron, porque obviamente nosotros vivimos en un tercer piso, y ellos se bajaron y yo seguía pues como discutiendo con ella, dialogando y todo, comentándole la decepción, y incluso pues seguí tomando, y ella y yo le decía que se fuera para la casa, y ahí amaneció poniéndome cuidado. Y pues sí, o sea, me entregué mucho, y pues eso fue lo primero.
0: Que eso es cuando llevan un mes, eso fue en el primer mes, pero...
6: tiempo,
0: pero
6: ya inició como la...
0: Es que no puedo hablar con el man por el internet, maldita sea, cuente, tranquilo.
6: Sí. Sí, eso fue el primer mes. Y ya siguieron pasando cosas.
0: Bueno,
6: así
0: el internet está muy flojo. Xavier, venga, hagamos de esto rapidito. ¿Fiel o infiel? Por favor.
7: Daniel registró infiel.
0: Listo, sale para pintura. Vamos con otro casi fiel.
8: Por favor, que tenga buen internet.
0: Sí, por favor, estén en un lugar con buen internet para poder hablar, porque sí, si no podemos hablar con ustedes, es una mamera. Pero ya le salió infiel, amigo.
3: Igual cachito hubo.
0: Listo, sí, siguiente no paciente. Laura, buenas noches, señorita. Prenda su micrófono. Bienvenida.
3: Uy, esa sí tiene Laura.
0: Vamos a ver si nos oye bien, si lo oímos bien, y si no, será eliminada por convivencia.
9: Muy buenas noches.
0: Pero hable duro, Laura, buenas noches, no, métale ganas. No,
3: pero déjela hablar así como rico, déjela hablar así como
0: no,
3: así.
0: Pero esa voz de línea caliente, eso no va conmigo.
3: Como tan cara.
9: No,
3: sino
9: es que yo tengo una duda. No, yo tengo una duda, es porque resulta que...
3: ¿Vos eres casado?
0: Pero déjela oír, cállese la jeta. Si no es el internet, es el marca de Andy. Chino. Señorita, no le oímos nada, y por la interrupción de Andy lo va a colgar. Hasta luego, que esté muy bien. Listo, sale. Interrupción de estos pendejos y voy colgándole a la gente, y así los odian ustedes a ellos y les farmean ahora. Bueno. Listo, siguiente. Le farmean ahora a Andy o a Paul por mamones, y entonces pailas. Voy eliminando si no me dejan entender el caso infiel.
3: Excelente.
0: Sí, y hablen fuerte, claro, con ganas.
3: Como si hubieran comido, hubieran almorzado.
0: Voz de línea caliente aquí no se acepta. Ay, ahora
3: sí. Ay, al contrario, sí se acepta, Daniel, qué rico.
2: ¿Qué pasa? ¿Usted qué anda todo?
0: Todo calenturiento.
3: Sí. Ay, como si ustedes no.
2: No, yo no, yo estoy
3: jugando. Ay, dale. Paul está jugando, tiene una mano bajo la mesa todo el programa. Yo ahí, la acaba de sacar. Y huele a pescado hasta acá.
0: Bueno, vamos a ver otra persona aquí. Cállense. Está pidiendo la palabra o mandó solicitud la señorita Laura. Laura, buenas noches.
10: Se
0: están agarrando ya. Y era solamente el salario de 33
10: millones de pesos y ya. Que podía irse de vacaciones.
0: Listo, cállense.
10: Su trabajo. Hágame el favor y respétame. Que paga su salario. Disculpas.
0: Cállese la gente. Lo voy a colgar. Nos perdimos el chiste por culpa de Andy.
2: Y estaba ganando Lucas 30 millones de salario.
3: 33,
2: es un billetal.
0: Y no dejo ir el chisme. Andy, ¿qué le cuesta quedarse callado cuando hay algo importante
3: sí,
0: que oír?
3: Sí, yo solo estaba hablando del gato.
0: Pero quédese callado, en serio. En radio nunca pierdo la oportunidad de quedarse callado. Gracias. Estaba bueno el chisme y le colgamos por culpa de Andy. Interrupción de Andy y colgaremos. Así odian a Andy. A mí no, yo voy colgando cuando se interrumpe el casi infiel o el chisme. Queríamos escuchar el chisme, sí, pero no es que Andy empezó a joder, entonces se le cuelga a la persona. A ver, vamos a ver con otro casi infiel. Clau, pero ponga su cuenta pública porque no le podemos ayudar, o mande su solicitud, por favor. Parece un Terian. Vamos a ver aquí. Vamos.
3: Me acordé del chiste de la ambulancia, Daniel.
0: Vamos.
3: Usted se cuenta bien el chiste.
0: Clau, ponga su cuenta pública o no le podemos ayudar con el casi infiel. Andrés, buenas noches.
11: Buenas noches.
0: ¿Cómo me le va?
11: ¿Cómo van? Bien, bien, aquí. Saliendo de trabajar.
0: Ah, bueno, mi hermano, ¿y a qué se dedica usted?
11: Trabajo en un supermercado.
0: Ah, muy bien. ¿Y qué hace ahí? ¿Cajero, surte o hace de todo? ¿O es el dueño o qué hace usted ahí?
11: Sí, surto, llevo a domicilio.
0: Ah, de todo.
11: De todo un poquito.
0: Ah, bueno, mi hermano, ¿y en qué fecha nació usted, viejo Andrés?
11: 2004 de 15 de abril.
0: 15 de abril del 2004, ¿y su pareja?
11: 1900 97 de 5 de diciembre.
0: ¿Cuánto llevan?
11: Como 2 años y medio.
0: Muy bien. Listo, don Xavier. Xavier, ¿cómo está usted de mercado?
11: Bien.
0: ¿Pero cuál es la risa de estos dos?
8: Chiquito, o sea, pero respondón.
3: ¿Cuál quiere por culpa de Paul?
8: Le estoy diciendo de Xavier, yo le estoy diciendo del oyente.
0: No. Estamos, es un señor que trae un mercado. Y Xavier, ¿cómo anda de mercado? Puede decir, bien, Dani, ya hice mercado. Bien.
11: Sí. Ahora se me hace domicilio.
3: Solo plátanos.
0: Voy a colgarle por culpa de Andy. Chiste pendejo, Andy, será eliminado. Pero Andrés,
3: eso no fue interrupción, sí.
0: Fue interrupción.
3: No fue interrupción. Señor. No, ya usted está muy delicado.
0: ¿Qué le gusta? Ahorita le eché el chiste. ¿Y cómo le gustan los huevos? Sí.
3: Estrelladito, sí, bien.
0: ¿Cómo qué? ¿Qué?
3: Cuélguele a Xavier por culpa de Paul.
4: ¿Por qué? Si yo estoy callado, amigo.
0: ¿Xavier, usted alguna vez a un mercado había preguntado en dónde tienen los huevos?
4: No, pues es que generalmente no los ve, ¿no?
0: Pero
4: no,
0: ¿dónde?
4: ¿Tiene huevos? O pero
0: si a usted le preguntan en dónde tiene los huevos, ¿usted qué responde?
4: Pues es que yo voy a comprar, pues no me tiene como que preguntar, ¿no? Yo le pregunto al tendero, la...
0: Por eso, usted le pregunta en dónde tiene los huevos, ¿y nunca le ha respondido el tendero?
4: Ah, pues incluso, ahí están al lado o algo así, ¿no? ¿Cuánto necesitan ahí? Pues es normal.
0: Bueno, muy bien. Paul se ríe por la respuesta. Nunca van a preguntar a un hombre en un mercado en dónde tienen los huevos. Porque le puede responder a 2 centímetros del...
3: Pero entonces es bien huevo.
0: No. Es que David dice al lado del chorizo.
3: También vale. Así sea coctelero.
0: También
3: vale.
0: Xavier, Andrés alcanzó a dar los datos. La mujer de Andrés que se acaba de salir de un mercado bien cansado, ¿es fiel o es infiel?
4: En 2 años y medio, los datos correspondientes al estudio también registra infiel.
0: No, pero ¿qué? También le salió infiel, Andrés.
3: Dicho, una delicia.
0: Muy bien, ese fue un casi infiel express.
3: Rapidito,
0: vamos a ver con otro. Eso fue rapidito, mire. Vamos a ver acá. Otra vez la niña ahorita, Andy, la que a usted le gustó que habla así.
9: Ahora sí. Ahora sí me escucha, Andy.
0: Ah, mire, Andy, todo suyo.
9: Bueno, a ver, yo quisiera saber, es porque yo me dejé hace como 6 o 7 meses.
0: Señorita, espere que todavía no hemos hecho la pregunta. Andy está farmeando ahora en TikTok, ahí lo pueden ver haciendo gestos. Está haciendo gestos de farmear sí, ahora. Que... Señorita, ¿usted le han farmeado la hora?
9: Sí.
0: No, pero bien, ole, no, mentiras. Oiga, Laura, ¿usted ha farmeado ahora?
9: No, jamás.
0: ¿Quiere farmear ahora? Prenda la cámara y se echa una batalla contra Andy, ¿le parece?
3: De una.
0: Hágale una.
9: No, pero se
0: mire, se organiza. No importa, eso da puntos. Entre más desórdenes los live, está dando más puntos.
9: Mire,
0: Andy, Andy la está retando en TikTok. Hágale. Si le gana la batalla, tendrá derecho a hacer 3 preguntas sin cantar el payasín. Eso, prendió la cámara.
3: Vamos,
0: se
3: vamos,
0: viene
3: vamos.
0: La farmeada de ahora.
3: Vamos, que vamos.
0: En el TikTok del cartel, Andy. Vamos, a ver, Aura, farmele, Laura. Hágale, Laura, de una. No se deje.
3: Ya viene,
0: mírela. ¡Uy, va ganando ella!
3: ¡Eso!
0: ¡Uy, se mordió la uña! ¿Eso es farmear ahora?
3: ¡Claro!
0: Eso vale.
9: Ya le gané.
0: Mírela. Bueno, muy bien, Laura, con esa farmadora tiene derecho a una sola pregunta. Bueno. Ahí la están llamando. El novio la está llamando.
2: ¿Por qué farme Aura sin autorización?
3: Es que usted, ¿por qué está en la amiga?
0: Ir farmeando Aura.
9: No, ojalá me llamara el amor de mi vida.
0: Uy, ¿pero no tiene pareja, acaso?
9: Bueno, ahora sí.
4: No.
9: No, vea, yo les cuento qué pasa.
0: Ay, ponemos
9: es
0: que música
9: duro,
0: triste.
9: Es duro. Es una relación de 3 años y medio y me cambió por 4 marranos.
0: ¿Qué?
3: ¿Por 4 marranos?
0: Pero es que 4 marranos valen.
3: Pues sí, pero pues tampoco, los marranos se acaban, la mujer no, todavía aguanta otras 3 posturas.
0: ¿Pero cómo así que me la cambiaron por 4 marranos? Cuéntenos la historia, Laura.
9: Sí, o sea...
3: Antes era por vacas y camellos.
0: Que llega a interrumpir y no vimos la historia, Andy.
9: 3 años y medio. Él y yo duramos 3 años y medio y algo muy duro porque yo me acostumbré mucho a él y la relación comenzó como a decaer, pero yo seguía como luchando y nada que eso subía, sino que antes iba de para abajo. El caso fue que a él se le murió el abuelo, él se fue para donde el abuelo y nosotros tuvimos una discusión algo fuerte. entre eso yo le digo, pues gracias a Dios usted bastante ropa no tiene en la casa, entonces sí me entiendes, ya listo, me está volviendo a echar, listo, hasta aquí llegó la relación, pero yo no sabía que donde estaba, pues que era donde había fallecido el abuelo, ya le están calentando el oído. Y eso fue cuando ya se...
0: Ah, es una familia de caníbales. Porque a uno le calentan el almuerzo, a él le están calentando el oído.
9: Entonces, no, Dani, eso fue muy duro. Cuando el...
0: Pero perdón, hago una pregunta después de la historia tan interesante. ¿Usted tiene pareja?
9: Tengo una rosita en vacuno.
0: Pero su pareja, o sea, usted no, esto entonces no tiene pareja.
9: No, porque hasta hace como 4 días me enteré que... sigue con la
0: S. Ok, venga, ¿y los marranos quiénes son? ¿Cuándo entran los marranos en la historia? Eso era lo que me interesaba.
9: Sí, resulta que sucede que él y yo nos dejamos, él decide irse para donde está, pues, él a pasear en diciembre, decide irse, pues, con el papá, cuando él me dice que es que no, yo me conseguí a alguien mejor que usted, que yo no sé qué, que me trata bonito, que una cosa, y ya listo, normal. Cuando yo no sabía por qué, cuando él vino y me dijo, aquí en Medellín, vino y me dijo, no, es que yo tengo proyectos muy bonitos con ella y yo quiero hacerlo realidad. Cuando con el tiempo, como los 10 meses, la familia lo delató y resulta que él se fue porque la mujer le regaló 4 marranos y le dijo, no, hágale que esos son suyos. Pero resulta que la vieja ahorita le está sacando todo eso y se lo saca en cara, lo humilla. Porque la vieja sabe que en el corazón de él todavía sí estoy yo.
0: ¿Y 4 marranos?
9: Y 4 marranos.
2: 3 marranos.
9: Eso fue horrible, Dani. Fue muy duro, pero claro que yo no entiendo.
0: ¿Y le pusieron nombres a los marranos? ¿Y los marranos tienen nombres? ¿Uno le pone nombre a un marrano?
9: Pues yo no sé si le habrá colocado nombre. El caso es que como que ya va a la mitad que se hace.
3: Ay, pero igual no tiene pareja, chao.
0: Pero venga, los marranos tienen...
3: Ay, pero interrumpí, Daniel.
0: Pero venga, ¿un marrano entiende por un nombre?
9: No sé. Tendríamos que preguntarle a él.
2: ¿Él es marrano?
3: Es que señor Don Marrano, ¿cuál es su nombre?
0: Bueno, señorita, ay, gracias por su historia, vuelve chévere, pronto. Muy bien. Ahí estaba la historia de ella que la cambiaron por 4 marranos. Muy bien.
3: Oiga, pero imagina usted que lo cambien por 4 marranos, Daniel.
0: Es que 4 marranos valen plata.
3: ¿Cuánto valen 4 marranos?
0: O sea, marrano vale, y además que usted después haga lechona. De una lechona grande salen 250 platos.
2: La otra vez
0: cada plato a 20,000, haga cuentas.
2: No, el marrano solo, yo hablaba con un señor, un conductor de plataforma, el señor me decía, vea, yo tengo una finca y en mi finca tengo como 20 marranos y los marranitos ya dieron más camada. Me dice, cada marrano vale 250,000 pesos.
0: Chiquito, cuando nacen.
2: Cuando nace.
0: Por eso, imagínate
3: que ya adulto.
0: Que tenga 10 marranos.
2: Súmele, marica, eso vale por ahí el doble. El problema es mantenerlo, porque eso es si taragan.
0: Claro, obvio.
2: Como marranos.
0: Señorita, qué chiste tan malo.
3: Pero se va a reír. Pero Daniela se iba a reír.
0: Ay. Oye, y hay marranos negros, ¿no?
3: Sí, manchados. Sí.
0: No, pero hay unos negros.
3: Sí. Blancos con negro.
2: Y escuchan rapo y chodo.
3: Y amarillos con negro también.
0: Hay marranos.
3: Cafecitos.
0: Y hay en Estados Unidos usan mucho de mascota. Y en la
3: unos,
0: casa.
3: Sí. Hay unos mini pig
0: para correr.
3: ¿Se hizo las carreras de marranitos?
0: Aquí, sí. Cuando existía, hace Panaca. En Panaca hacían.
3: ¿Todavía existe?
0: Sí.
3: Todavía existe.
0: Bueno, muy bien. Clau, buenas noches, señorita.
12: Buenas noches, Dani, ¿cómo están?
0: Bien, ¿tiene usted un marrano en su vida?
12: Yo creo, pero ya no está el marrano.
3: ¿Ya usted no lo marranea?
0: ¿Cómo así que ya no está el marrano?
12: Ya no se deja marranear.
0: Ay, hombre. Clau, ¿tiene una tiene una relación actual usted?
12: Sí, señor.
0: ¿Cuánto lleva?
12: 11 años, vamos para 12.
0: Van para 12 años, o sea, van a cumplir ya próximamente el añito. Deme su fecha de nacimiento, sí. Clau, por favor.
12: 24 de julio del 88.
0: ¿Y el de su pareja?
12: 3 de septiembre del 84.
0: Listo, ahí están los datos para el brujito. Oye, ¿y usted sí cree que un brujo le puede decir a uno si su pareja es infiel? ¿Usted cree en esas vainas?
12: Pues yo sí creo, Dani, la verdad que sí. Y siempre he escuchado que es muy acertado.
0: Ok, bueno, muy bien, sí, porque nosotros no le creemos. Pero bueno, si usted le cree, eso ya es problema suyo. No, en serio, sí. El que le pregunta a Xavier si su pareja es infiel es porque le cree a él. Bueno, Xavier, sí. ¿Cogió las placas, Xavi?
7: Sí, señor. 24 de julio de 88, ella. 3 de septiembre, 84, la pareja, 11 años.
0: Tranquilo, no las tiene que repetir. Bueno, muy bien, Xavier Piñero, es tan lindo que está. Mientras conecta una canaleta, va haciendo
7: el
0: casi.
7: Cerrar el micrófono, pues, para que no piensen que no estoy trabajando, el hecho que tengo la cámara.
0: Así, así, así.
2: Ponga la cámara,
0: así, así.
2: Ajá. Están farmeando ahora.
0: Xavier, ¿se tiene que despedir farmeando ahora?
2: Sí, sí. Y tienen que aprender la cámara.
0: Sí, sí.
2: Todos vamos a farmear ahora.
0: Todos vamos a farmar ahora al cierre de esta hora. Bueno, señorita Clau, entonces, ¿por qué cree que me le están poniendo cachos? ¿Qué pasó?
12: No, pues la verdad, Dani, hace tiempito ya de para acá, pues se ha perdido como mucho amor, tal vez porque pues él nunca tiene tiempo para mí. Hace 3 meses hubo una reunión de la empresa de él y fui una chica en especial que como que no le gustó que yo llegara. Siempre que vamos a algún viaje siempre metí a la mamá, metí al hermano. Tenemos una moto, pero pues a veces me toca irme a mí en bus y él se va en la moto con la mamá. Entonces son cosas que no. Ya llevamos tantos años que nunca hemos salido de viaje. Él a veces teniendo el tiempo veo que no, pues que no me brinda tiempo de calidad. Entonces,
0: okay. ¿Y hace cuánto ese se volvió el así?
12: No, eso ya era como unos 6 años de para acá más o menos.
0: Ay, no, mija, pero venga, yo le hago una pregunta a Clau. O sea, usted viene mendigando amor hace 6 años, rogando por un paseíto, porque me le den una vuelta en la motico para que me le cojan una nalga. Venga, Clau, válgase un poquito y chao, que hace 6 años uno. Ay, ¿cuándo sacará tiempo para mí? Ay,
2: sí, así no es.
0: ¿Cuándo me hace el favor de recogerme? ¿Cuándo? Venga, Clau, por favor. ¿Qué hace usted ahí?
12: No, pues no sé, Dani, la verdad no.
0: No, mamita. A ver, pero venga, hay cosas. Venga, yo le voy a decir una cosa. Así lo tomen a mal, hay cosas más graves que una infidelidad. Y esto es más grave que una infidelidad.
2: Sí, señor, desprecio, eso es como...
0: O sea, hay gente que pone cachos una noche por trago y todo, pero la pareja es una chimba, es una nota de nota que usted lo quiere. Hay gente que perdona eso porque dice, tengo una gran persona, cometí un error, pero todos los días me valora, me da mi tiempo, me recoge, me lleva, me mima y paseos, hacemos el amor muy rico y todo. Pero mujer, lo suyo es más grave que unos cachos.
2: Completamente.
0: 6 años uno rogando por amor. Eso es muy triste. ¿Usted qué hace con él?
12: O sea, usted no,
0: o sea, está perdiendo la vida. Es que la vida es una. Si usted cree en la reencarnación es otro cuento. Uh-huh. Pero lo que es real y lo que hemos es una vida. Y los años se pasan a toda miércoles. Y cuando usted menos piense va a decir, ya nadie me voltea a mirar. Ya estoy vieja. Y le van a decir, ¿y qué pasó? No, mendigando amor 20 años. ¿Y por qué? ¿Y por qué no se buscó a alguien que le diera amorcito? O sea, ¿usted qué está esperando? ¿Que se le acabe la vida mendigando amor?
12: Pues no sé, Dani, la verdad.
0: Entonces, ¿a quién le pregunto? Usted la del caso. O sea, usted dice... O sea, usted dice,
12: pues
0: no
12: yo
0: sé.
12: Soy una mujer profesional. Una
0: por
12: mujer
0: eso. Por no, eso. Pues, o sea, sí. por eso, con pues mayor razón.
12: Y él me dice que no lo abandone, que no lo...
0: Pero a ver, Clau, usted se mira al espejo y lo que usted dice, soy profesional, soy trabajadora, soy una vieja berraca. Con mayor razón, con tanto atributo, puede conseguirse un mejor partido. Fuera que usted se mirara al espejo y dirá... yo no hago nada, nunca estudié, no trabajo.
2: Soy fea,
0: madre. Me mantienen. Pues me toca quedarme con él porque ¿quién me va a voltear a mirar? Entonces uno dice, no, estoy con él porque me mantiene, yo no soy capaz de conseguirme a nadie, nadie me va a mirar. Soy una mantenida. Usted diría frente al espejo, bueno, me tocó. Pero una mujer como usted se describe, mendigando amor hace seis años. 6 años. Es que hasta un mes. Si uno en un mes ve que la novia uno... es indiferente, no quiere compartir con uno. Uno dice, oiga, no te puedo ver, no tengo tiempo. Uno se abre de ahí, oiga, ¿sabe qué? Chao. Entonces no tenga pareja si no tiene tiempo. ¿Y usted es 6 años, Clau?
12: No sé, Dani.
0: O sea, y usted llama para averiguar si es infiel. Ahora, yo le voy a decir algo que es lógico, y podría apostar aquí todo. ¿Usted cree que un hombre que ha venido siendo indiferente con su mujer 6 años... que no la determina, ¿usted no cree que se ha metido con otras?
12: Pues yo, para mí digo que sí, claro.
0: Pues para todo el planeta. Es obvio. Es que esto no tiene que usted consultar un brujo ni llevarse una cámara ni un detective. Es que aquí lo grave, Clau, no es la infidelidad de él. Es más, le voy a decir algo. Supongamos que es fiel. Listo, que el man no se ha metido con nadie nunca. Pero es más grave que no lo determinen a uno. Qué tristeza uno rogarle a su pareja que por favor, venga, ¿será que me saca un tiempo? Oiga, ¿será que me da un detallito? Oiga, ¿cuándo nos vamos a un paseíto? Tal cosa, eso es muy triste. Eso es muy triste, Clau. Y es culpa suya. Es que no es culpa de él. Él está siendo como es y como le nace ser. Pero la culpa de quién es, Clau, del que se queda en la relación. ¿Sí o no?
12: Sí, Dani.
0: Por eso, es culpa suya. Y él le puede rogar, no me dejes, este es el amor de mi vida. Las palabras se las lleva el viento y las palabras valen 5. Uno le puede decir a su pareja, te amo 10 veces al día, pero si no se lo demuestra, eso no gana nada. Valen más los hechos que una palabra.
2: Claro, las acciones.
0: Sí, exacto, la acción. Decir, oiga, mi novio a mí casi nunca me dice que me ama, pero eso sí se porta como un príncipe y me consiente y me da detallitos. Pero usted, Clau, o sea, yo no entiendo usted qué hace ahí. Y de usted depende que eso se acabe. Para terminar una relación se necesita una persona. Chao, mire, ya no quiero estar más con usted. Chao, me cansé, se agotó, se acabó el tiempo, yo no puedo mendigar más ahora. Le puedo hacer pataleta en ese momento, darle flores, llevarle mariachis, pero es que ese no es el caso. El caso no es terminar para que a uno lo traten bien. A uno lo tienen que tratar bien antes de terminar.
2: No, no, entonces, lo tiene que tratar bien.
0: Entonces
2: siempre.
0: Ahí le digo, no, es que no siempre, no, porque hay gente que trata bien pulpo solo después de terminar. Eso es lo que me refiero.
2: Muy mal, muy mal.
0: Entonces, sí,
12: eso es cierto.
0: Por eso, claro, entonces no sé qué hace participando cuando usted tiene algo más grave, y es que a usted no la quieren. Eso es lo grave.
12: No, pues, la verdad, yo quería llamar, pues, para que Sai me confirmara.
0: Mamita, eso es más fijo que todo, pero es que le estoy diciendo, aquí lo de menos es que sea infiel. O sea, yo le hacer una pregunta. Y quiero que sea bien sincera, así se burle todo Colombia de usted. Si este hombre fuera fiel, ojo, no infiel, sino fiel, nunca se ha metido con otra mujer, quiero la verdad, ¿usted sigue con él?
12: Es que no sé, Dani.
0: Ahí está la respuesta. O sea, no le dé pena, ¿usted seguiría con él?
12: Pues la verdad, sí, Dani.
0: Ahí está, esa es la respuesta, claro. Pero venga, de verdad, Clau, yo le aconsejo algo. Quiérase un poquito en la vida. Usted vale, usted lo acaba de decir. Si usted se mira a un espejo, usted vale. He trabajado, soy profesional, puedo darle amor a alguien, puedo ser una gran mujer. ¿Usted no cree que se merece lo mismo?
12: Es que él es como, a veces siento que él es como muy conveniente. Porque
0: Clau, solo la invito a que piense todo lo que usted contó en un minuto ahorita. Que hace 6 años usted siente que él perdió el interés hacia usted. ¿Hace cuánto no le da un paseíto, un detalle? ¿Hace cuánto no le hace el amorcito que usted sienta las ganas? ¿Hace cuánto de verdad que usted dice, uy, este hombre me quiere, me da mi lugar? Clau, es culpa suya. Salga de ahí de verdad. O sea, tenga fuerza. No le tenga miedo a quedarse sola. Es más, después de esto, ojalá se quede solo un tiempo. Para que piense, aproveche la soledad, también es rica aprovecharla. Y quererse. Y si a usted no le dan lo que usted merece, chao, se abre de ahí. No hay nada más harto que uno mendigar. Eso es como cuando los hombres a la mujer le dicen, hey, ven, te invito a almorzar, oye, ven, tal cosita. Y la mujer, no, ahorita no puedo, no, ¿sabes qué? No, estoy cansada. Ay, no, después miramos, no. Pues, ¿qué hace el hombre? Se mama y va y busca otra mujer que le pare bolas. Está bien que uno una vez le diga, no, mira, este fin de semana no puedo, tal cosa. Ah, uno se entiende, ah, bueno, pero ya cuando al hombre, uno de novio, le empiezan a sacar el cuerpo, no, amor, este fin de semana no nos podemos ver. Y uno siente que también por parte del amor nunca hay un detallito. Y no estoy hablando de cosas caras, pero un televisorcito, alguna vaina, no, mentiras. Pero si a uno que la novia le diga, camine, yo lo invito a comerse un helado. Y uno dice, ve, tan linda mi novia. O mi amor, te llegué de sorpresa, te hace una visita y mira, te traje un dulcecito. Eso es lindo. Mi amor, vámonos este fin de semana a paseo, no tenemos tanta plata, pero sabes que hay un lugar barato y vamos mitad y mitad, por ejemplo. Y camine, echamos un bus y nos reímos los dos allá en una carpa. Eso se puede, y eso es cuando uno se da cuenta y dice, esta vieja me quiere. Pero claro, usted no la quiere en hace muchos años, mija. Xavier Piñeros, por favor, y de una vez voy a entrar a la pregunta. ¿Con cuántas personas en estos años que esta mujer ya con este hombre la han cachoneado? ¿Con cuántas?
2: Cinco.
0: ¿Con cuántas?
4: En general, con seis.
0: Ahí está. Sí,
2: se me fue por una mano.
0: Clau, era lo más lógico, ¿yo?
12: Wow.
0: O sea, eso era lo más obvio, es que no se sorprenda por esto. Sorpréndase cuando el hombre le diera un regalito. Pero sorprenderse por un man que le es indiferente hace seis años es lo de menos. Antes ha estado muy juicioso, déjeme decirle.
12: ¿Y puedo hacer preguntas?
0: ¿Qué más quiere la señorita? Dios. A ver, para convencerse, porque vi que no lo va a dejar. Ay, Dios mío, a ver, ¿qué otra preguntica? No va a preguntar si me quiere porque me largo el programa y pongo música.
12: No, solo quiero saber con cuántas de cama.
0: ¿Y eso en qué cambia? Si no hay ninguna de cama, ¿lo perdonaría? La verdad.
12: No, pues solamente quiero saber eso.
0: ¿Pero para qué? ¿Lo perdonaría si no hay cama?
12: Dani, la verdad es que yo he querido tener un hijo porque pues ya tengo.
0: ¿Y con él? Y con ese, venga mamita, y con ese señor nunca, venga, ¿quiere un hijo de este man?
12: No, es que él nunca quiso en su momento, en el momento en que yo le propuse tener un hijo, él me dijo que no, que él
0: pues,
12: no quería.
0: Pues es obvio, porque es que él no la quiere, el tipo la tiene clara, el que va a tener un hijo con usted si no la quiere. ¿Cómo le va a aceptar un hijo? Él no la quiere a usted. Por eso tampoco quiere tener un hijo con usted. Y menos mal no lo tuvo. ¿Se imagina usted con un hijo con un hombre que le es indiferente y ni la determina? ¡Qué tristeza!
2: Vale.
0: Sí, qué agradezca que no tuvo un hijo con él. ¿Quiere saber cuántos de cama? Cante payasín, por favor. A la una, a las dos y a las tres.
12: Payasín. Yo soy un payasín. Cuidado con los payasos, porque soy un payasín.
0: Muy bien, Xavier, ¿cuántas de cama de esas seis?
4: Seis. Con cinco.
0: Uy, cinco de cama. Última pregunta, mujer.
12: La última infidelidad, ¿cuándo fue?
0: ¿Sabe la última cuándo fue?
4: Dani, infortunadamente para ellos está registrando cierto tipo de empatía, cercanía o algo en el presente.
0: En el presente, ahí está este Casa Infiel con el que cerramos esta hora. Ya volvemos con más Casa Infieles.
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0: Aquí está el cartel de la Mega. Estamos al aire, bienvenidos a una hora más en esta noche. Soy el Tripas, Dani Tres Palacios, a mi lado el Pulpo, Andy. A las 9 se viene el cartel paranormal. Aunque esta parte también tiene su toque paranormal porque está Xavier Piñeros invitado, es un brujito que le dice a usted si su pareja es infiel o no. Ahoritica, antes de irnos a la pausa, una mujer se enteró que su marido lo engañó con 6 personas. Y ella ya tomará la decisión si dejarlo o no dejarlo.
1: Pero la engañada con 6 personas fue lo de menos, Dani. Sí.
0: No le daba amor. Pobre hace 6 años. Hace 6 años no la determinaba y ella seguía ahí. Ah, qué tristeza. Muy bien, aquí estamos. Si usted quiere participar de un Casa Infiel, es muy sencillo. Simplemente en el chat de TikTok, ahí estamos transmitiendo a través de la Mega. Nos dice, hey, necesito un Casa Infiel, por favor. Y Xavier le va a pedir las fechas de nacimiento, cuánto llevan de relación, y con esos datos el hombre le dice a usted si su pareja es infiel o no. Obviamente, si usted cree en Xavier, si no cree en Xavier, pues no participe.
1: Que pues ahora sí.
0: Sí, sí, ¿para qué se va a rayar si usted no cree en un brujito? Pues
1: no. Si no cree en Xavier, ahora
0: no
1: sí.
0: Pregunte. Y se evita el dolor de casa porque, Andy, así uno no crea en los brujos, si usted se pone a preguntarle, usted queda rayado.
1: Nada, usted se malviaja y se sugestiona eventualmente, porque de donde coincida, pues, lo que pase con el veredicto del brujo, ¡ay, papi, le cuento!
0: Exactamente.
1: Ahí es que le cuento.
0: Se puede rayar el coco. Claro. Entonces, aquí vamos a hacer otro Casa Infiel. Escriban en el chat si necesitan, por favor, una ayuda. Mira, ahí está. Ay, está subiendo la muerte del chisme, creo, la de ahorita. Wow. Esa era Laura. Venga a ver si quiere participar de un Casa Infiel o si siguen allá en discusión. Pero si no entiendo, la gente manda solicitud, pero no hablan. Vengan a ver si siguen allá en la garrotera. A ver, se está conectando.
2: No, parece que no se conecta. Una muñequera.
0: Por favor, si mandan solicitud es porque necesitan un Casa Infiel. Si no, no envíen. ¿Listo? Se les agradece. Por aquí Nati dice, yo, por favor, ya le mandamos el solicitud a Nati. Diana Bernal, ponga la cuenta pública, por favor, si no, no le podemos enviar. Nati, buenas noches.
3: Hola, buenas noches.
0: Hola, Nati, ¿cómo va la vida?
3: ¿Me escuchan?
0: Sí, ¿usted nos oye?
1: ¿Usted me oye?
3: Bien, bien, ahí vamos.
1: ¿Usted me oye?
0: Uy, no, tiene el internet pésimo, póngale cuidado y hacemos la prueba.
3: Sí, ahí te escucho bien.
0: No, nos responde a los 10 minutos. No, pailas. Nati, cuádrese bien para poder tener una buena conversación. Busque un buen internet o un buen wifi, por favor, porque se demora mucho en respondernos y eso es el tema del internet. ¿Listo? Por acá llega la solicitud de una doctora Shirley. Y dice, tengo una duda desde el día del temblor. Shirley, hola. Pauso el live. Shirley. Hola, Shirley.
4: ¿Me escuchas? Hola, ¿cómo estás?
0: Bien, gracias.
4: Es súper rápido. Imagínate que el día del temblor, llevo 2 años con él. El día del temblor, él se alejó para llamar al hermano a ver cómo estaba. Yo, bueno, ok, para hacer una llamada. Y yo, mientras tanto, me fui a revisar a mi hijo. Cuando llegó a la habitación de mi hijo, dejó el celular en la cama de mi hijo. Y se iluminó él. ¡Ay, es del trabajo! Es del trabajo, pero como uno tiene una visión súper rápida, alcancé que a ver que pues era un hombre o una mujer, y yo no, ahí dice tal nombre, que sí, no, es que es del trabajo, y yo, ajá, me mostró el chat, y sí, pues básicamente se estaban preguntando, ay, cómo se sintió el temblor y que no sé qué, y yo le dije, pero pues raro, ¿no? Porque tú estás aquí de día libre, como, ¿por qué? Si tú eres el contador, tú no eres el administrador ni nada de eso, o sea, ¿tú qué tienes que ver?
1: Pues si era el contador, pero, pues, quería que...
0: ¡Deje oír!
4: Bien. O sea, rarísimo. Él se porta súper bien, o sea, nunca me ha dado así motivos de nada, pero pues me dejó esa duda, porque precisamente a él, después del temblor, si está libre, si es un día libre, le está escribiendo una compañerita de trabajo.
0: ¿Pero le escribía de manera muy seria o había como en las palabras como un coqueteo? Pues,
1: como complicidad.
4: Estaba el nombre de la chica y un besito después del nombre de la chica.
1: Ah, no, paila.
4: Y él.
0: Ah, pero a ver, lo tenía.
4: Yo dije, ¿cómo así?
0: O sea, tiene
1: no, llórelo. ¿Qué me dijo? Llórelo.
4: Me dijo, no, es que así es como se guarda en el WhatsApp. Y yo, ¿en serio?
0: No, uno decide cómo.
1: De leche.
0: Uno decide cómo guardar a alguien en el WhatsApp.
1: De leche.
0: Claro. Claro, o sea, obvio. Si él la tiene guardada como Paula y un besito, él puso ese besito.
4: Lógico.
1: Y no fue en la boca.
4: Total. Bueno. Entonces yo le dije, ajá,

0: Pues la verdad, yo voy a sonar muy viejita cuando diga eso, pero es que uno está en una edad en la que ya uno ve algo y uno ya dice, no, ¿para qué?
1: Pues,
2: Pero venga,
0: entonces
2: pero
0: me da
2: venga,
0: como la duda,
2: doctora Chirley,
0: porque me
2: usted,
0: dicen, no, es que es el WhatsApp.
2: ¿cuánto lleva usted con él?
0: 2 años.
2: Deme su fecha de
0: Y hasta
2: nacimiento.
0: ahora, la mía es 27 de junio de 1987 y la de él es 9 de enero de 1983.
2: Cuando usted dice es que estamos en una edad, o sea, que usted, ¿cuántos años tiene?
0: Yo tengo 38, 39, creo.
2: ¿Cómo así que creo que usted no sabe cuántos
0: creo.
2: años tiene?
0: Después de
1: Es
0: los
1: que
0: 15
1: creo.
0: años uno deja de contar.
2: No, no jodas.
1: No, póngase seria, no, no, mejor, póngase seria,
0: te lo
1: tampoco.
0: juro.
2: ¿Cuántos
0: después,
2: años tiene usted?
0: 39, me parece.
2: Ok,
1: me
2: dice
1: parece,
2: 39.
1: Él,
0: me parece.
2: Ahora, o sea, se metió con él a los 37 años. ¿Él cuántos años tiene?
0: Dios mío, si él nació en el 83, yo nací en el 87, él tendrá 4 años más que yo, entonces sería 40, 41, 42.
2: Tiene 43 años. Sí, la matemática no es lo suyo.
1: Esa no falla.
2: Sí, la de ayer. ¿Se acuerdan la de ayer?
1: La de ayer
2: sí,
1: la de
3: campeona
1: intercontinental. La de ayer sí, campeona global.
0: Pura ontología.
2: Pero venga.
0: Yo soy solo dientes.
2: Pero venga.
1: Javier también.
2: Venga, doctora. Pero usted siempre ha sido así desconfiada, le había revisado antes el teléfono, o fue en ese momento que le dio a usted por mirar el teléfono y vio el nombre de una mujer.
0: Sí, así como que en ese momento yo la verdad es que soy como fresca en eso. Y como que lo dejo ahí, yo quedé como, ¿y esto tan raro? O sea, la verdad es que nunca me ha puesto en ese trabajo.
2: Oiga, ¿y la relación después de 2 años sigue siendo chévere? ¿Hay conquista, detallitos? ¿Siente usted el amor o eso se ha ido apagando?
0: Mira que eso sí que es súper detallista todo el tiempo. Está que con flores, que con joyas, que sí, el niño mío. Yo tengo un hijo. Si quiere algo, si necesita algo, él vuela. O sea, súper detallista, ¿para qué? Entonces, pues, eso le da a uno como la duda, como, ¿será que es una bobada? ¿Será que me estoy imaginando bobadas? Entonces, digamos, es como, sí, como que le doy el beneficio de la duda.
2: O sea, ¿solamente es esa duda lo de ese mensaje o usted ha tenido otra sospecha con él que se le perdió algún día, alguna cosa rara?
0: Nada, nada, nada, nada, solamente ese día. Desde el día del temblor, pero a veces las cosas pasan por algo y uno dice, ¿de pronto será?
2: No, de acuerdo, ahí sí, doctor, de acuerdo, porque muchas veces cuando uno menos sospecha de la pareja, de pronto es cuando más lo están cachoneando.
1: Correcto, y gana peluche.
2: Y viceversa, cuando uno cree que tiene la más necia o el más necio, de pronto el más juicioso.
0: Exacto, entonces pues, no, o sea, es como una opinión extra y me encantaría así como saber, así si de pronto hay algo, pero si no, pues... O, digamos, como tú decías a la señora anterior, también van de la decisión que uno tome, porque pues a pesar que tal que uno le diga, no, si es súper infiel y uno sigue ahí, no, pues no, tampoco. Pero pues si uno ya tiene una duda y uno ve que la persona está cambiando, pues ya, o sea, hasta ahí. Pero pues con él no ha cambiado, todo está normal, todo está... Pero pues es esa pequeña cosita.
2: ¿Y usted sí es juiciosa, doctora, o usted ya pecó en estos 2 años?
0: Yo sí soy juiciosa, me dedico solo a trabajar, solo a los dientes.
2: Solo a los dientes.
0: No, en serio.
2: Oiga, ¿y ahí en el consultorio, en alguna consultica, algún hombre no le ha echado a los perritos o algo mientras le hace la limpieza?
0: La verdad, sí, eso es algo muy, muy normal, porque como que cuando los pacientes sienten que uno está tan cerquita, pues sienten, no sé, como una cercanía, como eso de que, ay, yo estoy sufriendo con mi pareja y usted, ¿cómo está? Y pues digamos, sí, a veces, pero pues es cuestión de mantenerlo profesional. Entonces, pues casi siempre cuando estoy trabajando, siempre estoy con un gorro quirúrgico, cero maquillaje, porque pues no falta, digamos, sobre todo cuando uno es mujer, como que digamos, eso también les pasa de pronto a los hombres, el uniforme atrae mucho.
2: El uniforme de doctora, y ahí cerquita en la cabeza. Oiga, ¿alguna vez usted ha hecho el amor en la silla de la deontología?
3: Pero esa, sí. Yo siempre he dicho que esa es muy incómoda.
2: No, debe ser chévere. ¿Usted lo ha hecho, Doc?
0: Sí.
1: ¿Sabía?
2: ¡Ah, mire que lo ha hecho!
1: Yo le iba a preguntar a Sabía.
3: ¡Cuéntelas! ¡Cuéntelas, por favor!
2: No, pero...
3: ¿Qué posición puede poner la
2: silla? Pero es que ¿por qué es incómodo? Porque es la bandejita que está al lado esa se retira. Entonces, sí. Queda una silla claro. larga cómoda. ¿Por qué va a ser incómoda?
3: Pues es que, Daniel, por ejemplo. Uno se hace debajo. Sí, uno se hace debajo.
2: Sí, y queda la silla...
3: Pero, por ejemplo, yo veo que esa silla es como, o sea, que es como muy delgadita.
2: A usted no cabe, eso es otra vaina.
3: Ah, pero ya es culpa suya.
2: Eso ya es culpa suya, pero
3: usted está en la culpa.
1: En esas sillas caben dos, Daniel.
3: No crees.
2: Claro.
3: Tres abiertos.
2: Sí.
3: Tres abiertos, sí. Tres abiertos.
2: Yo hago un trío ahí.
3: Yo me pido las maracas.
1: Una pandereta para estarle pegando.
2: Pero mire, la doctora ya saló su silla. Doctora, muy bien.
0: Sí.
3: Oiga, pero eso sí es verdad, doctora, venga, le pregunto, eso sí es verdad que las cosas, por ejemplo, dicen que los carros cuando se pone uno a hacer cositas en los carros los salan.
0: A los carros sí. Mira,
3: a usted, no, pero no le voy a preguntar del carro, no le voy a preguntar del carro, le voy a preguntar de la silla. ¿Le llegó más trabajo o le tocó cambiar de silla?
0: No, esa es una silla antigua, esa la cambié, entonces no te podría decir si eso sí era o no era.
2: Okay. Ya cambió.
0: Pero en los carros, sí. Uy, un exnovio le prestó el carro al hermano y se fue de paseo con la novia y parece que salaron ese carro lo dejaban parqueado y llegaban dos carros a chocar. Ay. Terminó en pérdida. Eso fue terrible.
3: No, pero o sea, ¿qué?
0: Yo no sé,
3: ¿Pero se comieron a una monja terrible. Ahí o qué?
2: Bueno, ole.
0: No sé, yo pienso.
2: Bueno, doctora. Bueno, Xavier Piñeros, mire, una colega suya, la doctora Muelitas, está haciendo un caso infiel.
4: Saludos, señor.
0: Hola, bien, ¿cómo estás?
2: Bueno.
4: Gracias, doctora.
2: Don Xavier Piñeros, a la doctora en 2 años ya le pusieron cachos, ¿ese hombre es fiel o es infiel?
4: Ay, mi Dani, registró infiel. ¡No!
3: ¡Pagaron!
2: ¡Maquiavine!
0: Tan juicioso era sospechoso.
2: No puede ser, pero...
3: De las aguas mansas, líbrame, señor.
2: Yo pensé que era fiel.
0: Juicioso, mira, no sospeché nunca, de verdad, te lo juro. Súper juicioso, pero sí me lo sospeché.
2: Pero doctora, venga, ¿será que usted no fregaba ni un poquito? O sea, usted era tan relajada que no estaba pendiente de dónde andaba el hombre, nada, como que le daba mucha libertad, ¿pudo haber sido eso?
0: La verdad, de pronto sí. Es que mira, con tanto trabajo, a veces uno como que, o sea, lo llamaba así como para ver cómo estaba todo. Es más, sí, es que mira, ahora de pronto fue eso, con mis anteriores relaciones como que no era tan relajada, entonces como que no me gustaba, pero ahorita pues con tanto trabajo no tenía tiempo.
2: Es que hay gente que dice eso, Andy, porque en las relaciones está bueno ser relajado, pero cuando usted se relaja demasiado...
3: Pero no, pendejo.
2: Cuando usted se relaja mucho, ahí es donde de pronto la persona dice... ¿Puedo pecar, no se dar cuenta o me puedo perder toda la tarde? Yo sé que ya me escribís hasta las 8
3: pero
2: de la noche.
3: Hay algo,
2: que
3: pero ¿saben que, sabe algo, Dani?
2: A veces es bueno no soltar tanto la pita a la cometa.
3: Es cierto, pero mire, yo siempre he sido creyente, Dani, y de pronto por eso me ha pasado lo que me ha pasado de pronto en mis relaciones, que han abusado y que realmente uno dice, es una realidad.
2: Pero exacto, soltó mucho la pita por relajada.
3: Pero hay algo importante de todo, Dani, ¿sabe qué es? Que... no sé por qué, no se sabe por qué, pero el mismo destino y la misma vida le da un giro de 180 grados absolutamente a todos.
2: De acuerdo, pero...
3: Y se cobra y no se queda con nada.
2: De acuerdo, pero la conclusión es que muchas veces la gente suelta mucho la pita y los otros se aprovechan de eso.
3: Siempre va a pasar.
2: Aprovechan de eso.
3: Siempre.
2: La doctora, mire, se dedicaba a trabajar de pronto de una llamadita por ahí y el hombre hizo de las suyas.
3: La doctora Juguetes.
2: ¿Qué va a hacer, mujer? Oiga, ¿y usted ya vive con él? Sí.
0: No.
3: Uy,
0: no,
3: más de buenas.
0: Gracias a Dios, todavía no.
3: O si no pasa, Carlos.
2: Que se calle, pulpo la jeta. Siga limpiando con la brocha toda la emisora.
0: Él se queda en mi casa, todo eso, pero no. O sea, realmente, no, todavía no lo he dejado llegar hasta ese punto. Entonces.
2: O sea, que estamos hablando de una relación, sí, llevan 2 años por una relación normal.
0: Sí, exacto.
3: Sí, no,
0: después no va a doler tanto, de pronto. No, vamos a ver, porque ya la verdad es que. Cuando veo esa clase de cosas, como ya me ha pasado, digamos, que han sido extremadamente infieles, a mí no me gusta la infidelidad, no me gusta la mentira, no me gusta nada de eso. Entonces,
2: Doc,
0: como que...
2: Pero venga, Doc, ¿por qué cree usted que como usted dice, le ha pasado varias veces, ¿por qué cree que le ponen los cachos? O sea, ¿será que es una forma de ser suya que los lleva a eso, muy relajada, muy mamona? En la cama yo... no les da lo que piden. Bueno, no sé. ¿Usted cómo? Porque yo creo que uno se pone a analizar y uno dice, siempre me ponen cachos. Y uno dice, ¿será que el problema soy yo?
3: Sí.
2: ¿Usted?
0: Es que, digamos, el siempre mío fue mi exesposo de casi 10 años.
2: Ah,
0: entonces,
2: madre.
0: Ese fue mi siempre. Ese fue él. Pero digamos, yo pienso que, no sé, es como una conducta que él tenía, no sé, de pronto porque uno se echa mucho la culpa también, pero al final cuando tú ves que él le hace eso a la siguiente pareja, y a la siguiente pareja lo mismo, y a la siguiente pareja lo mismo, uno dice, ah, carajo, de pronto no era tanta mi culpa, porque enseguida que uno termina una relación con alguien así, uno enseguida se echa la culpa. Lo primero, lo que tú dices, de pronto fue que yo no le di, de pronto que yo fui esto, yo fui... Y uno empieza a crearse toda la película. Pero ya cuando uno ve que la otra persona sigue en el mismo comportamiento, pues uno dice, ok, entonces de pronto esa persona tiene ese tipo de comportamiento. Y en este caso es así. Incluso mi ex esposo, pues cuando estaba todavía en el proceso de divorcio, se casó conmigo, se casó con otra persona. Y se divorció de esa persona al poco tiempo. O sea, fue una locura. Entonces, pues, no sé, también, digamos, es bueno no echarse siempre la culpa, porque a veces también hay que recordar que una relación es de dos, y a veces no es solamente uno, sino también es la otra persona. Y es a veces lo más duro de admitir que uno se equivocó escogiendo a alguien.
2: Pues tampoco es equivocarse escogiendo a alguien, porque es que uno también escoge a ciegas.
3: Claro.
2: Porque es que lo que siempre decimos, uh-huh, al principio la gente, la mayoría no son como son realmente.
3: Uh-huh.
2: Cuando usted,
3: exacto,
2: sale, el hombre siempre es el príncipe azul, la mujer siempre es la mujer soñada.
0: Uh-huh.
2: Y por eso la gente,
0: todo es perfecto,
2: por eso la gente se embala tan rápido cuando empieza a salir con alguien y dice, no, ahora sí, Pulpo, encontré la que era. Uf, mire la bonita, no, no jode, no es celosa, trabajadora, pila, viera, la familia adorada, ta, ta, ta.
0: Uh-huh.
2: Y lo mismo le pasa, creo que a las mujeres, uy, ahora sí conseguí el hombre que era, vio, mi ex, no era una porquería, este sí es lindo, este me abre la puerta del carro, este me lleva, me recoge, me mandó flores el primer día, mejor dicho, encontré el amor, y uno de pronto a los 8 meses, ¿qué? ¿Cómo te fue con el nuevo novio? No, ya también terminé, pero no iban,
0: ay,
2: muy bien,
0: sí,
2: todo el mundo dice, no, íbamos muy bien, pero al principio.
3: Uh-huh. Pasaron cositas.
5: Sí. Pasaron cositas.
2: Pasaron cosas. Sí, lastimosamente, yo ahí sí corregiría a la doctora, no es que uno se equivoque. Yo creo que ahí entra un
5: se
2: poquito...
5: Se enamora de una versión de la
2: yo
5: persona.
2: Yo creo que ahí lo de las parejas es una cosa como al azar.
3: Uh-huh.
2: Que le, sí. Así como hay relaciones que empiezan medio flojas y se enderezan y termina usted casado y enamorado toda la vida, a la que no le creía, hay otras que usted va embalado y cree que es el príncipe azul y se desenamoran unos meses.
3: Es cierto.
2: Pero ojalá uno viniera, ojalá la gente viniera con un catálogo. Para uno saber con
3: se imagina
0: buenísimo.
3: Con un manual.
2: Claro, para ustedes.
5: Con un tráiler, solo con un tráiler.
2: O yo lo que yo siempre he dicho, lo que pasa es que a uno le da miedo porque usted, al principio, usted no va a mostrar ni sus defectos ni los va a contar.
3: Mm-hmm.
2: Usted no empieza a salir con alguien y le va a decir, no, yo terminé mi anterior relación porque es que nos dábamos en la jeta.
3: O yo soy supremamente
2: sí.
3: celoso.
2: O le puse los... Uh-huh. Uy, o cada 8 días la cachoneaba a ella. Entonces, porque usted espanta a su siguiente pareja.
3: Uh-huh.
2: Entonces, la gente
0: claro.
2: siempre... Por eso las personas siempre, no siempre, pero...
0: Muestran la mejor versión.
2: Y normalmente, cuando empiezan una nueva relación, le echan la culpa a la expareja.
3: Correcto.
2: De por qué se acabó la relación.
3: Correcto.
2: Normalmente, porque usted sale con una mujer y luego... No, es que ella era muy celosa, peleábamos mucho por la actitud de ella... Es muy pocas las personas que de verdad aceptan y dicen, no, mira, mi relación anterior se acabó por mi culpa, porque yo soy un celoso de miedo.
3: Exacto.
2: Y yo la celaba, le revisaba el teléfono, no la dejaba tener amigos, no me salía a la esquina sola. La gente no es así. Chévere que la gente fuera así, cosa que uno dice al principio, oye, a mí me encantan los manes celosos, sigamos valiendo. Ah, bueno.
3: Me gusta que me celen.
2: Sí.
3: Me gusta que me celen porque nunca me han celado.
2: De verdad, chévere, uno conoce un amor que era amor. Le dirá, mira, Dani, si vas a empezar a salir conmigo, me haces el favor, nada más de redes sociales. Un ejemplo.
3: Sí.
2: Nada de redes sociales, no me gusta que tengas amigas, por favor no más bares
3: y ya.
2: Y te vuelves cristiano, un ejemplo.
3: Ronaldo.
2: Y uno dice, uy, esta vieja en la primera cita me dio un catálogo de lo que requiere, cosa que yo le dije, o sí o no.
3: Sí.
2: Pero al principio la gente empieza a salir y muestra su mejor faceta.
3: Uh-huh.
2: ¿Cuándo usted ha visto una mujer celando al hombre en la primera salida?
3: La vida. Ya, aunque hay casos.
2: No, puede haber.
3: Hay casos.
2: Pero que usted le conteste a una amiga, hola, ¿qué más de tu vida? Y la mujer, ay, ¿quién te llama? Una amiga, ay, tan querida, sí.
3: Tan querida.
2: Sí, ¿y esas quiénes eran? No, mis amigas, ay, muy queridas. Un mes después, ay, ¿vienen tus amigas?
3: Otra vez.
2: 2 meses después, ya no quiero ver a tus amigas. 3 meses después, si te hablas con ellas, te termino. Y uno es como, oiga, pero las conoció al principio. No, pues ya no me caen bien. Entonces, y así también somos los hombres muchas veces. Cuando el hombre cela a la mujer en la primera salida, de pronto le hace un pequeño comentario de, ay, tan chévere, te gusta bailar con otros. Y usted por dentro diciendo, me dejó sentado en el bar mientras bailaba con
3: otros. Pero ahí es donde Dani le toca a uno ponerse serio y decir, bueno, si le gusta bailar, pues papi.
2: Empezar a mirar las
3: empiece usted también
2: las tarjetas rojas,
3: a mover
2: ese por ahí.
3: Y empiece a bailar usted entonces si no quiere verla bailando con otros.
2: Pero al principio aguantamos mucho porque creemos que llegó ahora sí el amor.
5: Exacto. El que es, claro.
2: ¿En serio? ¿Usted no ha visto la gente que empieza a salir con alguien y dice, ahora sí encontré la que es? Uh-huh. Y uno le dice al amigo a los seis meses, que uy, que ¿cómo vas con fulana? No. Terminé.
5: Chao.
2: Y uno dice, huevón, pero usted no me dijo que era una mujer del carajo.
5: Pero pues
2: no,
5: terminamos.
2: No, sí, pero terminamos. Entonces, por eso cuando llega una relación a la vida uno la disfruta mucho. El problema es que dure y que la gente sea sincera.
5: Correcto.
0: Y no idealizarla. Porque, por ejemplo, en mi caso, hablando de mi pasado, tal vez yo fui demasiado tolerante, demasiado. Y yo, se van a dar de pronto a burlar de eso. Pero yo me hice amiga, muy amiga, de cuando por fin me divorcié de este sujeto, pues ella me mandó foticos que estaba consolando a mi ex en Canadá. Upa. Allá en las cataratas, y yo, mi amiga.
5: Allá en Canadá.
0: Entonces, y nunca lo vi, y era mi súper amiga.
2: Ah, o sea, su relación se acabó por culpa de una amiga suya.
0: No. Esa era una de ellas, y luego ella se enteró de que él estaba con otros.
3: Uy, pero el manera era
2: cansa o sea, su marido, mejor dicho.
0: Y mira, y era la persona más correcta, tú lo conocías y era wow.
3: Pero no, es que venga, yo le digo una cosa,
2: déjela. ¿Y qué?
0: Tan correcto, y pues no sé si era por lo mismo que era como político, pero sabía cómo decir mentiras. Eso es lo que yo veía. Entonces, pues, digamos, lógicamente, pues. Ya no soy amiga de ella, pero yo decía, wow, ¿yo por qué no me di cuenta? Esto no nació hoy, nació de pronto hace mucho.
3: Pero yo le digo una cosa, amiga, él puede ser la persona más correcta del mundo con todo el mundo, pero es mujeriego, tiene ese problema. Pero sí. Es una persona correcta con todo el mundo.
2: Muy
3: ¿qué
2: correcto,
3: podemos hacer?
0: Sí.
2: Bueno.
3: Exacto. Entonces no venga a decir que es que no, él es una persona correcta. Punto.
2: Bueno,
3: mujeriego.
2: Sí.
3: Se acabó.
2: Señorita doctora, ¿quiere hacer tres preguntas?
0: Uy, no se me ocurre la verdad, Javi, pues con eso ya quedé.
2: Ah, bueno.
0: De verdad me encantó la conversación y no, bueno, o sea, pues ya bien. Cuando uno sabe, ya sabe.
2: Vuelve cuando quiera. Perfecto. Bueno,
5: nunca cambies.
0: Gracias por todo.
2: Ya le van a agorrear limpiezas.
3: ¿Cómo
2: que
3: la
2: no?
3: Consulta, reina?
0: Cuando
3: ¿a dónde,
0: quieran.
3: ¿A dónde te llego?
5: ¿Y de odontología?
3: Por favor.
2: Que ya no más.
3: La ponemos en posición horizontal.
5: ¿Cuál es la consulta de otra cosa? La
2: ya le colgué para enfriarlo, ya no más.
3: Gracias. Oh.
2: Le tengo a Xavier, vaya que le saquen la muela coca a Xavier. ¿Y por qué tienes a la doctora? ¿Por qué no un doctor?
3: Ahí si no, los doctores son más bruscos.
2: Ahí si no le echan los perros
3: no,
2: a Xavier.
3: Sí, Xavier
2: ¿no?
3: Es brusco, que Xavier es brusquito.
5: ¿Ah, le dolió con Xavier?
3: Claro, es brusquito.
5: Oh, ¿de cara?
2: Bueno, don Xavier Piñeros, después no diga que soy yo, ¿sí?
3: Estamos acá tranquilos y yo
2: estoy... Es Andy porque se la están montando.
3: Esa fuerza de hombre.
6: Señor, eso escucho.
3: Hombre, así, macho, cabrón.
2: Bueno, ahí estuvo el caso infiel para la doctora, le salió infiel su hombre. Vamos con otro caso infiel. Estos manes, sí, weón, sí, joden. Ojalá suba un man.
5: ¡Ay, Daniel!
3: ¡Uy, Daniel!
5: Yo sí sabía que la edad empezaba a llegar, pero
3: esa no breva se te brotó una cosa loca.
5: Pero no lloró, sea la breva.
2: Pero es para que ustedes no jodan.
5: Ay, ¿y entonces por qué se relame los bigotes?
3: Uy, sí, pero se los relame.
2: Llegó Luz. ¡Luz!
5: ¡Uy! A este programa, por fin.
3: Ella se llama Luz. Luisa Fernanda.
2: No Lucifer, se llama Luz.
3: Le dicen de cariño.
2: Luz, ¿cómo me le va?
7: Buenas noches.
3: Uy, ¿está mal genial?
7: Aló, buenas noches.
2: ¿Luz está viendo internet? Por favor, contémosle a responder. No, está muy mal. Está mal.
7: Aló,
2: no,
7: está buenas muy noches.
2: Mal. No, está Luz, ¿cómo? Está mal de internet.
3: Oye.
2: Si tienen buen internet, podrán participar, buenos datos, buen wifi, por favor, vayan a la pollería a la esquina que les presten el wifi.
3: De una, ya tienen buen internet la
2: y
3: pollería.
2: Y se conectan porque si la señora tiene ahí retraso del
3: vaya
2: wifi.
3: Sí.
2: Pero Luz estaba como brava. Ojalá sí, subiera para que regañe a este par de pendejos.
3: La veo, me le paro con el que sea.
2: Ay, no, camina a farmear.
5: Farmear aura.
2: Para farmear aura. Muy bien.
3: Me paró duro.
2: Buenas noches a todos los que están oyendo La Mega hasta ahora, los que están con el cartel, los que están en TikTok, en YouTube, en su radio. Aquí estamos. Andy Paul estorbando como siempre.
3: Daniel,
2: un gran caballero como
3: yo, Daniel Piñeros, y yo le digo una cosa, Daniel.
2: No, no me interesa lo que va a decir. Vamos con otro caso infiel. Vamos a ver. Ojalá sea un hombre.
3: Todo lugar necesita adornos, Daniel. Nosotros somos los adornos de este bello lugar.
2: Uy, pero los adornos normalmente se quedan callados.
5: No tan heterosexual.
2: Cambio, ustedes joden.
3: Daniel.
2: Farmeen no, ustedes, ya farmeamos, no. Ya farmeamos contra Xavier.
3: Los de la bella y la bestia no, Daniel.
2: Bueno, vamos a ver quién sube. Por aquí pido Jorge la palabra, también Daniela, Laura. A ver quién se sube primero. Daniela mandó solicitud. Vamos a ver si...
3: A mí cómo me gusta ese nombre, Daniela.
2: De colgó. Pero dejé la calentura.
5: Oiga, pero Polonia anda en primera. Hoy Polonia anda en primera,
2: hoy
5: pero...
2: todo es, me gusta ese nombre, me gusta su carrera. A ver, ¿qué le va a decir a Robin? ¿Que aquí está tu Batman o qué?
3: Claro, aquí okay. Ya tengo su Batman.
2: Mire ahí, Robin.
3: ¿Quieres ir en mi batimóvil?
5: Me defraudaste, Batman.
2: ¿Aló? No, Robin se bajó.
3: No, pero que yo no ahí dándole.
2: Uy, esos chistes de Batman sí eran malos, ¿no?
3: ¿Se acuerda?
5: Me defraudaste, Batman.
3: Uy, ese sí. Es muy bueno, güey. Es tremendo chiste, güey. Es muy bueno.
2: ¿Qué, cuál es? ¿Qué, cómo eran los chistes? ¿Cuál es el electrodoméstico favorito de Batman?
5: Sí,
2: la batidora. Uy, no.
5: ¿O sea, qué hace Batman cuando llega a la baticueva?
2: ¿Va a timbrar? No.
5: Sí, va a timbrar.
2: Uy, no. Pues son muy malos.
3: Claro,
2: ¿no?
3: Es el Batocar. Ese también. Ahí también sirve.
2: Gracias, Diana, hola.
3: Pero se sirve también cuando si Batman era DJ. ¿Qué va a hacer?
5: Va a tocar.
3: ¿Qué va a hacer Batman en un club nocturno? Pues va a tocar.
2: ¿Quieren echar chistecitos?
3: No, Daniel, no, era una conversación acá.
2: Hace rato nos hemos tandas de huesitos.
3: No, tranquilo, no te preocupes.
5: Pero podemos hacer tandas, Daniel, si quieres.
2: No, porque ya
3: 15 minutos tengo a mi equipo acá.
2: Viene lo paranormal. Diana, buenas noches.
6: Hola, Dani, buenas noches, ¿cómo estás?
2: Bien, muchas gracias. ¿Necesita usted un casa infiel?
6: Oh, sí, señor, con urgencia.
2: Wow. ¿Por qué la urgencia? ¿Se va a casar dentro de poco o por qué la urgencia?
3: ¿O tiene ganas de separarse o conoció a alguien para separarse? ¿Cómo así? Cuente, pues.
6: No, ya como ganas de ya dejar a la persona.
3: Pues déjelo ya.
6: Si es que descubro,
3: no tiene que tener, no tiene
6: si
3: que haber
6: sido
3: infiel.
6: Descubro mis sospechas.
2: Pero a ver, espérese, ¿cuánto lleva con él?
6: Bueno, así resumidas cuentas. Llevo 3 años.
2: Tres años.
6: Una historia un poquito triste ahí.
2: Ya me la va a contar, pero denme las fechas de nacimiento primero, por favor.
6: La mía, el 21 de julio.
2: ¿De qué año?
6: De 1989.
2: ¿Y él?
6: De el 29 de abril de 1991.
2: Perfecto, 3 años. Ahora sí, ya con esos datos, ¿por qué dice que la historia es triste? ¿Qué pasó? Háganos llorar.
6: Bueno, a ver, rápidamente cuento la historia. Bueno, yo lo conocí, él es un primo de mi sobrina. No es que sea familiar mío, ¿no? Es sobrino de un cuñado mío. Bueno, ahí lo conocí en diciembre. Bueno, empecé a salir con él y eso. Digamos que él en sus redes sociales está como soltero, nunca ha subido una foto conmigo, solamente pues me ha llevado pues a la casa de la familia. Recientemente, bueno, digamos que no recientemente, hace como 6-7 meses creó un grupo por TikTok que quería conocer gente, que para parchar en Bogotá y que no sé qué. Entonces pues cada 8 días pues sale con esas personas, siempre me deja ahí en la casa, a veces me dice que le haga el favor y le cuide la hija, que le haga el oficio, bueno, siempre ahí.
2: No, pero
6: las cuentas son 50, sí. Las cuentas siempre que salimos, él paga lo suyo, yo pago lo mío, yo siempre pues fui la que le hice las fiestas de cumpleaños, los regalos para los papás, tatata, y para mí nada. Pues obviamente pues mi familia súper brava, que no, que lo dejen, pero bueno, lo último que me enteré es que pues a él le gusta ir mucho donde las chicas, ya entenderán.
5: No, pero usted está montada, mi amor.
3: Sí, no,
6: sí. Y
3: no
6: que es. También le gusta mucho, pues, consumir ciertas cosas.
3: Upa.
6: Y aparte de todo, lo último que ya yo dije, no, ya este hombre ya lo dejo porque pues también mi familia me... Yo voy a la iglesia y pues obviamente también me duele todo eso de pues que él sea una persona así. Ya lo último que me enteré es que como que él también es, creo que es una persona bisexual, entonces yo ya dije no ya,
5: pero su merced está montada con todo,
3: con
5: ¿no?
3: La juguetería usted,
2: a ver,
3: señora,
2: a ver, pobre mujer. A ver, Diana, después de todo lo que usted acaba de contar, yo la invito a que yo la invito a que escuche todo lo que usted acaba de decir en la repetición o en nuestro canal de YouTube o todo, porque yo le preguntaría, después de todo lo que usted acaba de contar y que esto viene pasando hace un buen tiempo, ¿usted qué hace ahí? O sea, ahorita hablábamos con una mujer que uno decía, venga, ¿cómo hay una mujer que dura 6 años con un hombre mendigando amor? Y ahora aparece de los creadores de ella una que dice, trapea, mejor dicho, el piso conmigo. El man arma un grupo para salir de fin de semana y me deja a mí en la casa. Me deja inclusive cuidándole la hija de él. Inclusive sé que se va donde las amiguitas. Inclusive sé que consume unas cosas raras. Inclusive nunca me invita a nada si no pagamos mitad y mitad. Diana, ¿usted qué hace ahí?
6: No, bueno, yo sé que ahí me están funando en la...
2: No, y en todos lados, en la... pero porque una... No, es que, de verdad, lado, más de una persona está diciendo, venga, ¿qué hace una mujer en una relación así? Es que el man es millonario, el man es Cristiano Ronaldo, el man, ¿qué tiene para usted aguantarse tanta miércoles?
6: No, mira, yo siempre, y bueno, yo cuando iba, bueno, voy a la iglesia todavía, y pues yo le decía, Dios mío, ayúdame, yo quiero que él cambie, que sea diferente, que Dios haga un milagro, pero pues dice mi hermana, no, esos milagros, Dios no se los va a colitar.
2: Por eso, o sea, ahí está metiendo hasta la parte paranormal, digamos que listo, la realidad es otra, porque si no todo el mundo cambiaría, uh-huh. Pero la realidad es otra, usted ya se dio cuenta lo que es él, ¿por qué no lo ha dejado?
6: No, imagínate que yo hace como un mes, pues obviamente, pues yo ya sabía todo esto, digamos, como un año de haberlo conocido, inclusive pues familiares me habían dicho, no, es que él es así desde que era como un joven, él no ha querido cambiar, bueno, inclusive el accidente que él tuvo y todo fue por estar tomando, por estar por allá, donde las chicas esas que yo digo, porque él tuvo un accidente, bueno, les cuento así, él fue el gerente de un banco y tuvo un accidente, entonces pues en el banco lo pensionaron por el accidente, porque él quedó sin ver por un ojito y bueno, muchas cosas ahí. Y pues obviamente mi sobrina me decía, no, es que pues él puede ser mi primo y todo, pero pues él es así, así, así, yo ya le advertí a mi tía y bla, bla, bla. Y pues yo siempre, Dios mío, ayúdame.
2: Por eso, o sea, vuelvo y le hago la pregunta. No. Independiente de lo que la familia le decía de lo que él era y que usted lo confirmó, ¿qué hace usted ahí? Diferente que usted era, no, la familia habla muy mal, pero él es diferente conmigo, sí,
3: claro,
2: muy bueno.
3: Se comporta bien.
2: Pero él le confirmó lo que la gente decía. ¿Qué hace usted ahí? Vuelvo y le pregunto, Diana.
6: Por eso vuelvo y te repito, yo hace como más de 20 días tomé la decisión ya de no volver pues a hablarle ni nada de eso. Obviamente pues terminar es difícil y todo, pero pues bueno, ahí
2: ¿cuánto se aguantó?
6: Dios me ayudará a salir adelante.
2: ¿Cuánto se aguantó usted eso? ¿Hace cuánto él era así?
6: No, pues es que los primeros meses pues yo nunca tuve sospechas ya de muchas cosas, obvio pues yo no iba a creer de lo que me decían, pues obvio pues un pero enamorado
2: hace,
6: no.
2: Pero ¿hace cuánto él ya sacó las garras?
6: Sí, hace como un año y medio empecé como a ver
2: eso,
6: cosas.
2: Por eso, imagínese, usted está diciendo hace 20 días tomé la decisión,
3: ¿no?
2: Se aguantó año y medio.
3: Está loca usted, señora.
2: Año y medio que el man la dejara en la casa el fin de semana para decirle, me voy con mis nuevos amigos de TikTok.
3: Sí.
2: Me voy donde las amiguitas, cuídeme la hija, pagamos mitad y mitad cuando salimos. Diana, sí, de verdad.
3: Se me cuida.
2: Yo no entiendo por qué aguantar tanto tiempo, sabiendo que el tipo no quiere salir con usted, la tienes ahí como de esclava, como cuídeme, hágame esto. Ay, si salimos pagamos mitad y mitad.
3: La empleada.
2: Lo que sea. O sea, ¿qué hacía usted ahí? ¿Usted no se sentía capaz de terminar la relación, conseguir una nueva pareja, un nuevo futuro? ¿Por qué quedarse ahí tanto tiempo?
3: O sea, que la tiene amarrada, porque si no están, o sea, casados no creo que estén, ¿no?
2: No tienen hijos entre los dos.
3: No tienen hijos.
2: ¿Qué la amarraba tanto para haberse aguantado año y medio eso?
3: ¿Han comprado cosas entre los dos o algo así que de pronto pueda decir uno, no, es que compramos una casa y esa casa me amarra?
6: No, nada, nada.
2: Entonces, ¿qué la amarraba usted a él?
6: No sé. Estaba muy enamorada. Estaba.
5: Su merced está montada en un peladero, no, permítame le digo.
2: Pero además, ahora, ¿usted hace 20 días terminó su relación?
6: Sí, hace 20 días porque... No, es que dile que si no me van a ir funando terrible.
2: A ver, cuente. Diana, hola Diana. Diana, no lo vimos. Diana,
6: ¿me escuchas?
2: A ver,
6: hola.
2: Ahí. ¿Qué pasó hace 20 días? Cuéntenos.
6: Bueno, les voy a contar, pero por favor, los comentarios.
2: No, tranquila,
3: no los lea.
2: No los lea ni nadie la va a
6: leer. Dicen chico por aquí que si yo no tengo cerebro, no sé qué, bueno.
3: Mire,
6: no
3: les cierre los ojitos y cuéntenos. Cierre los ojitos y cuéntenos.
6: Ciberseguridad.
2: Cuéntenos, tranquila.
6: Bueno, No, es que imagínate, yo llegué, le caí de sorpresa, pues yo ese día no fui a la iglesia, yo decidí ese día no ir a la iglesia, un domingo.
2: Ajá.
6: Pues obviamente él estaba amanecido, yo sabía que él estaba amanecido, bueno, todo el cuento. Y pues imagínate, ¿no? Yo llegué y pues timbré ahí en el apartamento y yo me doy cuenta que él está en el apartamento porque el wifi estaba prendido. Entonces yo, él está ahí. No es que le hackeara las cosas ni nada, no, porque mira, yo tengo mi certificado de hacking ético y yo nunca jamás le cogí ese celular para nada, nunca. Si yo quisiera lo hubiera podido hacer, pero no. Y bueno, pues yo timbré, alzó el citófono y no habló.
2: Oiga, entonces, pero después, después de 3 años usted no tenía llave, no, mal.
6: Pues tuve las llaves en mi mano, pero yo nunca fui capaz de sacar una copia, nada, nada porque...
2: No, copia, ¿qué le hubiera dado? Después de 3 años, mi amor, toma la llave del apartamento.
3: Claro, pues si te quedas en mi apartamento...
2: Después de 3 años era para que usted ya tuviera una llave dada por él.
3: Por una emergencia, alguna cosa.
2: Bueno, nos oye mal. Diana, cuéntenos la historia que me estoy estresando un poco.
5: Sí, porque le da vuelta y vuelta y vuelta y no le cuenta a uno nada.
2: Es que él tiene la señal mal, nos oye por un radio, yo no entiendo. Diana, ¿usted me está oyendo por el teléfono? ¿Me está oyendo por el teléfono? Diana, escúcheme por el TikTok, no por el radio. A ver.
6: Ahora sí me escucho.
2: No, el internet de Diana se jodió.
3: Por Dios santo.
2: Y quiero saber qué pasó. A ver, siempre tengan uno.
3: Un
2: buen internet, por favor. ¿Ahí me oye?
6: ¿Sí me escuchan? Sí, te estoy escuchando.
2: Cuente la historia y no vuelvo a hablar en mi vida. Cuéntela.
6: Bueno. Entonces, ¿me escuchan?
2: ¡Que la cuente!
6: Uf, el internet. Ah, es que no sé si me escuchaba.
2: ¡Que sí!
6: Yo le escribí. Yo le escribí que si estaba adentro, que yo sabía que él estaba ahí dentro del apartamento. Pues salió. Entonces yo le dije, pues yo sé que usted está con alguien ahí, bueno. Entonces llegó y me dijo, no, vamos y hablamos, no sé qué. Ah, bueno, primero me escribió, no, voy a la casa de mis papás y me esperas allá. Yo le dije, ¿pero por qué? Necesito que me preste el baño y voy a entrar, que no, que el baño está desordenado, que no sé qué. Le dije, el baño no está desordenado porque yo misma lo arreglé hace tantos días, yo vine y hice oficio. Entonces resulta que no me dejó entrar y pues después me confesó que sí, que estaba ahí con alguien. Y me dijo, no, pues vaya y almuerce, que fue lo peor. Y yo hoy saco a esa persona y seguimos hablando.
2: Vaya y almuerce.
6: Y no, yo desde ese día dije, no, yo fui a almorcé, yo le dije que no, me iba a seguir aguantando esas cosas y desde ahí no volvimos a hablar.
2: Oiga, esto...
5: Es el papel higiénico de Daniel, además.
2: Oiga, pero es increíble, Andy, estas historias, por eso mucha gente cree que son inventadas por nosotros.
5: De verdad.
2: O sea, llegó, lo encontró con la moza y le dice, vaya almuerzo, y ahorita la tienda ya fue y almorzó. Qué mujer tan tierna, o sea, ¿qué tal uno tener el descaro de verdad contestarle el citófono a la novia y decirle, sí, estoy con alguien, ¿por qué no hace almuerzas?
5: Y ya vienes.
2: Y ahorita vienes y la bueno, voy a almorzar.
5: No. Voy a comer bandeja paisa para demorarme un poquito más.
2: O sea, yo las mujeres que tenía en mi vida, yo les llego a decir eso y creo que me cae el smat por la terraza.
5: Sencillamente se van y no vuelven.
2: Sí, ya, exacto. Le echan la madre. O suben, alguna vaina se arma.
5: Obvio.
2: Pero que a usted le digan, bueno, voy a almorzar, ya vengo.
8: Ah, bueno, ya vengo. ¿A qué horas vengo? Antes,
2: yo creo que le llevó almuerzo.
5: Se lo puedo jurar que le llevó un caldito. ¿Cierto que usted le llevó caldito?
2: No, ya le colgamos pulpo, ya hace rato.
5: Concéntrese, hermano.
2: Sí, pulpo, por estar viendo culo en Instagram.
5: Ah, pero, Daniel.
2: Pero bueno, muy poco. Bien. ¿Qué historia? Ay, yo porque tengo papel higiénico en la jeta.
5: Saludos a Xavier.
2: Que todo maldita sea, ¿quién me puso eso ya?
5: Todo me recuerda a él.
2: Ya, ahora sí. Yo aquí hablando pa' y me voy un papel higiénico en la jeta.
5: Es el verdadero hablando pa'.
2: Pero bueno, ella dio las fechas, ya la relación se había acabado. Pero venga, sí. A manera de chisme, Xavier, en 3 años a esta mujer le dieron poner los cachos para ir con unas 10 personas.
5: Pero bajito.
2: ¿Con cuántas, Xavier?
9: Sin exagerar, Dani, no sé qué comes, pero si adivinas, estamos en un registro de 9 a 10 personas.
2: Uy, no sea loco. Pero es que el man...
9: Desde el inicio, incluso, ¿sabes qué registra? Yo pienso que nuestro oyente hubiera seguido ahí. Yo pienso que ya era consciente que, ejemplo, ella tenía Carolina Rodríguez y apareció nuestro oyente y ella fue permisiva con una relación que ella tenía este personaje con alguien más.
5: Yo creo que esa vieja era la moza, ¿sí o no?
9: Yo creo que inició la situación así, siendo permisiva ella, aceptando una relación que él ya tenía. Porque si desde el inicio de la relación se justifica ese tipo de comportamiento energético, al estudio que se
2: realizó. Pero es que, perdón, Pulpo Andy, ¿qué novia se aguanta que uno le diga, mi amor, creé un grupo en redes con los que voy a empezar a salir y tú no sales con ellos?
3: No, no, de malas. No,
2: no ha visto. Eso es muy descarado, uno decir, amor, creé un grupo, no sé, en Telegram, en WhatsApp, en lo que quieran. Los voy a conocer este fin de semana, pero voy sin ti.
3: ¿Usted no ha visto el meme que sale, Daniel, de mi amor, pero solamente es una historia? La historia, ¿quién va a tirar hoy? No. Le faltó eso, le faltó eso.
2: Sí, que hubiera hecho hoy. Quiero conocer gente para salir a parchar. Y la novia dice, bueno, vamos, no, tú no vas.
5: Para que me pañete
2: no,
5: la
2: grita. Sí. No, no. Qué historias.
3: No seamos tan locos en la vida.
2: Qué historias las de estos casi infieles. Y son reales. Afortunadamente, ya desde que subimos a la gente en TikTok, ustedes comprueban que esto es real.
3: Aquí nosotros
2: porque cuando era por teléfono la gente decía, ay, ustedes llaman a la amiga.
3: No, ¿sabes qué me decían, Daniel, a mí? Que me decían, ¿cuánto le pagan a la gente para que suba a decir esas historias? Ni porque fuera
5: un salario. Porque si es así, yo me subo a contar varias, ¿pagan?
2: Ustedes mismos se dan cuenta y que mucha gente dice, yo quiero un casi infiel. Y ahí subimos al azar, mire.
3: Que quieran, sí.
2: Exactamente, vamos a ver. Un casi infiel express para cerrar. Esta noche escriban yo en el TikTok y le llamamos su casi infiel rapidito. A ver, ¿quién quiere un casa infiel?
3: Hágalo real,
2: sí. Antes de las historias de terror en el cartel paranormal.
3: Hágalo real.
2: Vamos a ver.
5: ¿Quién se monta?
2: En esta. ¿Quién dijo yo?
5: Móntense en esta. De una transmisión, ¿no? Claramente.
2: A ver, vamos
5: ¿no?
2: a ver. Ahí acepté a varios. El que primero suba, ese será. A ver, ¿quién? Uy, hola, Pérez.
10: Buenas noches.
2: Lo que bajé el volumen allá al radio. Escúcheme por el teléfono.
10: Okay.
2: ¿Ya? ¿Me oye ahí bien?
10: Ya.
2: Hola.
10: Buenas noches.
2: No, quite. ¿Tiene unas manos libres?
11: ¿Libres?
10: No.
2: ¿Ahí cómo nos oye?
10: ¿Me oye mal?
2: No, el internet está fallando.
3: La escuchamos
2: fallando.
3: Retrasada.
5: Daniel, ¿será que el internet es el nuestro?
2: No, porque ahí están todos los comentarios de todo el pelo. No, es el de... Muchas veces la gente se pega un wifi y están lejos del coso. Sí. O donde viven la señal de datos no es tan buena.
5: Sí,
2: cositas.
5: Porque sí, realmente hoy... O sea, siempre ha habido vicisitudes, pues, con la gente que se sube, pero sí. Hoy...
2: Sí, vamos a ver ahí. No, porque con Xavier estaríamos mal. Hola, Diana. Diana, buenas noches.
5: O que él nos diga de una vez.
12: No, no está. Hola, ¿cómo están? Buenas noches.
2: Mire, con Diana estamos bien. Diana, ¿necesita un casi infiel?
12: Sí, que sea expreso y rapidito.
5: ¿Cómo le gusta a Paul?
2: Ya, se calman.
5: Expreso y rapidito, como le gusta a Paul.
2: Deme las fechas de nacimiento.
12: El 27 de junio del 79 y el 22 de abril del 83.
2: ¿Cuánto llevan?
12: 14, casi 15 años.
2: ¡15 años!
3: ¡Mucha tiempo!
2: ¿Y usted ya le descubrió alguna vez cachos?
12: Sí. Lo que pasa es que tenemos una niña con una discapacidad y según su diagnóstico, decidí seguir la relación.
2: A ver, no entendí. O sea, por
5: el diagnóstico.
2: Suena feo lo que va a decir, pero sería como decir, por culpa de la hija, usted está con él. O si no, no habría relación.
12: Por independencia económica, no tanto por la niña.
2: Bueno, no, por la hija, porque usted si no tuviera hija con él, no estaría con él.
12: Bueno, sí, podría decirse.
2: Claro, suena feo, pero la realidad, o sea, claro. Usted dice, yo estoy con él por mi hija. Ajá. No por
12: sí,
2: usted.
12: Sí.
2: Ahora, ¿qué entonces en qué cambia que sea infiel? Porque usted, ¿qué va a hacer? Igual tiene que seguir entonces con él por el billete, ¿o qué?
12: Bueno, lo que pasa es que cuando uno tiene una niña con discapacidad, le quita mucho tiempo y la verdad me da miedo. Pero si yo ya veo que la vaina siguió o que estamos en las mismas, pues saca uno el valor de donde no lo tiene y hágale al agua.
2: ¿Hace cuánto le puso los cachos?
12: Uy, ya hace mucho. Es que él abrió un estudio webcam y creo que pasaba test de calidad.
2: Venga, qué historia.
5: Daniel, pero hoy las historias de hoy
12: todas.
2: Yo creo que si yo libreteara este programa, no haría una historia así porque ya no me van a creer.
3: No, a lo bien que no.
2: O sea, ¿cómo llama una esposa a alguien a decir, no, si ya me puso cacho y llamaste un estudio webcam?
5: Es que él montó un estudio webcam y yo creo que probaba la mercancía.
3: Él es el que hace el control de calidad.
2: Pero espere, ¿él todavía tiene el estudio?
12: No, en este momento se supone que trabaja más con chicas trans. Y espero que a eso no le entre.
2: No, pues entrarle le entra, pero eso con facilidad va para entrar. Pero venga, venga. Pero
5: le tocó morder algo ahí de un momento.
2: No, espere que esta historia...
5: Se amarró un trapo en la boca.
2: No, y se juntó lo paranormal, pero venga, rápido, mujer. Él la engañó. ¿Cuántos años llevan ustedes cuando montó el estudio webcam?
12: Eso hace como como en el 2019-2020.
2: Ok, ya hace 6 años.
3: Como para pandemia.
2: O sea, para pandemia. O sea, cuando usted ya 8 años de relación montó el estudio y los cachos vinieron en el estudio.
12: Sí, okay, sí. Es listo. Que es bastante mañoso. Yo por ahí le pillé varias cosas.
2: Bueno, listo. Entonces le puso los cachos un poquitico nomás en el estudio webcam con el producto. Ahora, okay. Ahora ya no tiene el estudio webcam, pero ¿cómo así que se dedica a trabajar con trans? ¿Qué hace con ellos?
12: Bueno, lo que pasa es que ahorita los estudios webcam, un estudio como tal con la estructura ya no da. Entonces se pasan a satélites. ¿Qué pasa? Yo consigo la trans, le llevo su equipo, le llevo su televisor y esa trans trabaja desde su casa.
2: Y o sea, la trans le alquila los equipos.
12: Ajá, algo así. Y obvio le paga por la página.
2: Ah, ok.
12: Por la máster.
2: Él le monta, mejor dicho, le monta su estudio personalizado en la casa.
12: Ajá, tal cual.
2: Ok. ¿Y usted le perdonó lo del estudio webcam y que ya hubiera probado el producto?
12: No, pues lo del estudio webcam, pues hasta bien porque de eso vivíamos.
2: No, digo, le perdonó los cachos que tuvo allá.
12: Ok, sí.
2: Muy bien. Bueno, Xavier Piñeros, como esto es Express, en 14 años de relación, hombre de estudio webcam.
12: ¿Se quieren reír? Hay que preguntar cuántos.
2: Imagínese, ella misma. Y si ven que esto no es inventado, o sea, qué tristeza ella ya queriendo dar cuántos, ya por hecho que son una cantidad.
5: No, o sea, y si hay mano. Y si hay,
2: Xavier, ¿con cuántas personas primero en 14 años?
11: Dios. Pasamos efectivamente en este caso a nivel general de 13 personas.
3: Uy, no
11: sé. 14 en los años previos que llevan de relación.
2: Más o menos.
5: Ese sí estuvo farmeando, Aura.
2: Más o menos 13 personas, mujer.
5: No me crea tan teto.
2: Pregunté
12: bueno,
2: cuántos hombres.
12: Eso ya más o menos me lo esperaba porque yo sabía que había probado la mercancía.
2: Ah, bueno, siquiera. Pero ¿cuántos hombres? Menos mal, de esos 13, ¿cuántos hombres hay ahí, Xavier?
11: 13. Ok. Bueno, buena pregunta. Tenemos ¿hombres? Un registro de. Buena pregunta. Tenemos un registro de una persona, de un hombre.
3: Y le pegó con el más bello.
2: Ahí está, mujer, su casa infiel express. Usted quería saber si había hombres. Ahí está la respuesta con 13. Hasta luego, que esté muy bien. Muy bien. Xavier, por favor, sus contactos, que nos vamos porque ya viene lo paranormal.
11: Infinitamente gracias. Comuníquese en la línea de WhatsApp 315-799-2831. O 321-432-7678. Muchísimas gracias.
3: Hay un búho, todos, se metió un búho ahora.
2: Xavi, gracias.
11: Dios les bendiga. Chao.
2: Chao, muy bien. 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

Bienvenidos al cartel paranormal de la Mega. Buenas noches para todos, para todas. Una noche más. Gracias a todos los que se conectan a través de TikTok ya mismo, a través de la Mega, a través del canal de YouTube también. Ahí estamos transmitiendo en la Mega. Abrazo gigantesco para todos ustedes en esta noche de jueves 20 de agosto. Soy Dani Tres Palacios. Habitualmente aquí los acompaño en las noches de la Mega. De domingo a jueves va este espacio. Y el terror a las 9 de la noche hasta la medianoche. Claro, veníamos de hacer Casa Infeliz, que también tiene su toque paranormal, porque ahí hay un brujito que nos ayuda, pero obviamente ahí mamamos gallo y la recocha y todo, pero aquí ya estamos con toda la seriedad del mundo de estos temas sobrenaturales. ¿Listo? Ya ahorita vamos a oír historias, que es como el ingrediente principal del cartel paranormal de la Mega, pero en este momento vamos a arrancar la noche con una invitada que nos ha visitado en otras ocasiones aquí en los estudios del cartel, y la noche de hoy también nos acompaña porque hay un tema bien interesante y hace rato no lo abordábamos y sé que a mucha gente le gusta, y es el tema de la numerología. Sé que muchos creen en los números, sé que muchos dicen que todo es matemática, sé que muchos se rigen a la hora de comprar un carro, un apartamento, por la placa, por la dirección. Se han visto cuando ven la hora y la gente dice, ay, las 11 y 11, entonces la gente le cree mucho a ese 11-11, otros le creen mucho al 333, al 555, hay gente que dice, mi número favorito es el número 30, el número 8, el número 13, la gente dice, uy, hermano, me tocó en el avión tal silla, mi silla favorita, y hay gente, no crean, que todo es a través de los números. Mucha gente, no sé si se han dado cuenta que cuando las relaciones de pareja no solamente es como los signos, sino hay en qué día cumples años. Entonces uno responde el 30 y la gente dice, ¡qué bonito número! O ¡qué buena fecha! O hay gente que dice, ¡uy, no, en esa fecha yo no me cuadraría con mi pareja! Y uno dice que tiene que ver la fecha. Entonces mucha gente a veces dice, no, es que estamos pasando por Géminis y eso es terrible. Pero mucha gente dice, no, yo un número tal, una fecha tal, yo no celebro, o yo no hago un negocio en ese número. Y hay mucha gente así, que es como un vicio hacia los números, ¿no? Y bueno, mira, ahí en los chats empiezan a decir cuáles son sus números favoritos. Dice el Brian, yo soy así. Sí, hay mucha gente así con eso de los números. O las sillas. Y todavía lo vemos en muchas partes del mundo. Por ejemplo, hay aerolíneas que no manejan el número 13. Ustedes se suben al avión y no pasa del 12 al 14. Claro, diría uno, pues la fila 3 es la 14. No es que haya un hueco, no van a perder plata. Pero no la ponen el número 3, ponen 14. Punto, no existe la fila 13. En muchos edificios en el mundo pasa igual. Que uno dice, ve, tan raro el ascensor pasa del 12 al 14. Sí, pues diría uno, el piso 13 es el 14. O en qué edificios que el piso 13 no lo habitan. Lo dejan para bodegas o para cositas de seguridad o alguna cosa. Entonces eso se ve mucho el tema de la creencia en los números, la compatibilidad de los números, mucha gente en los números de las edades también, no es porque hay que tú seas mayor que yo, sino como que dicen, uy, no, esa persona tiene 25 años y yo tengo 23 y los números no me cuadran. Hay gente que cree que a veces las cosas impares son mejores que las pares y tiene que ver con los números. Hay gente que dice, yo prefiero tener todo siempre impar, camisetas, número impar, y uno dice, pero esta persona es así. Y hay gente así en el mundo, y uno llega a muchas casas y está hecha está todo creado por numerología. Y es un tema bien interesante, ¿no? La edad de Cristo, a los 33 años, mucha gente dice el número 33, por eso es tan poderoso, se lo asocian a Cristo. No, el 13 es un número que mucha gente asocia hacia mala suerte, otros hacia buena, pero es un tema interesante. Y la buena noticia que les tenemos es que todos los que están oyendo, nos están viendo hasta ahora, son un número. Así como los que creen en los signos que dicen, ah, es que yo soy Géminis. Hay números. Y usted que me está oyendo, usted puede ser un número 1, un número 2, un número 3. Y de eso vamos a hablar, de saber qué números son. Y además nuestra invitada nos va a hablar el por qué están pasando cosas en el presente y por qué ese número está viviendo esas cosas que está viviendo, como ese aprendizaje. Ustedes, como siempre digo, deciden si creer o no creer,
pero de pronto si usted dice, oiga, pero qué situación tan berraca la mía en este momento, ¿por qué tantas relaciones en el amor se están acabando? ¿Por qué uno oye tanto, ahora creo que se oyen más son divorcios que matrimonios? Gente que le tiene miedo al compromiso, ¿no? Eso se está viendo mucho hoy. Que uno dice, uy, no, una relación no, hermano, qué pereza. Yo en estos días hacía una publicación mía diciendo que no iba a tener hijos a raíz de lo de esto de farmear Aura y todo eso como un chiste. Y mucha gente me escribió, es la mejor decisión, Dani. No se embale en una relación y menos con hijos, me decía la gente, me escribían en privado. Y yo decía, uy, hijo de madre, o sea, la gente está dejando como a un lado el pensar en tener una relación, llamémoslo seria. La gente prefiere, mucha gente está prefiriendo tener como su, pasarla bueno, como dicen por ahí. Pero ya cuando es un compromiso, uno dice, uy, no, no, ya tuve muchos en mi vida y no, eso no es lo mío. O mucha gente le tiene miedo a un nuevo divorcio, o a un nuevo hijo y que fracase de nuevo la relación. Hay gente que le tiene miedo a eso. Y por eso de pronto se está viendo mucho la ruptura amorosa, que obviamente es muy lindo, las relaciones de pareja y las disfruta uno, pero si es una realidad que uno se encuentra cada vez con más amigos o más amigas y uno dice, oiga, ¿qué hubo? ¿Ya anda cuadrado? Y la respuesta de la gente es, uy, no, qué pereza. Mucha gente responde eso, ¿no? Es más bien poca la gente que dice, ay, sí, pero con unas ganas de novio. La gente es como, ay, sí, estoy tranquila. Ay, no, estoy muy tranquilo así. Ay, no, yo no me quiero meter en eso. Y la misma gente en redes sociales o todo se encarga también de decirlo a uno eso. Y le dice, ay, no, quédese así, que así es mejor porque hoy nadie es fiel o todo el mundo es superficial o todo el mundo va detrás del dinero, ¿no? Entonces, que hoy nadie es fiel o todo el mundo es superficial o todo el mundo va detrás del dinero, ¿no? Entonces está como difícil y de pronto la numerología también tiene que ver en esto. Entonces es una charla interesante la que vamos a tener. Ustedes alisten su papel y su lápiz o su calculadora o tengan a la mano porque se viene un cursito de cómo saber qué números somos primero y segundo vamos, pues nos invitaba a hablar de esos números. Entonces préstenle atención y de pronto ahí pueden llegar a la conclusión de entender un poco mejor ustedes por qué son así. De pronto usted dice, ah, con razón a mí no me cuaja nada en el amor, hermano, porque ya descubrí que los números así somos así. Claro, si creen en esto. Igual que el tema de los signos y todo, pero el tema de los números, uno ve que muy poca gente habla del tema de la numerología, muchos hablan de los signos. Pero Sandrita Mayorga, que nos acompaña hasta ahora aquí en el Cartel de la Mega, ella se especializa en la numerología.

0: o algo extraño, sino es necesaria la información para que puedan corregir o para que puedan de pronto llevar su vida de una manera como más comprensiva. A veces decimos, pero bueno, por lo que usted decía, una persona que es malgeniada y dictatorial, o una persona que es dominante, pues va a tener una serie de problemas en su vida que van a hacer que no logre realizarse o que no logre sus objetivos y que logre que todo el mundo se le quite del lado. Eso pasa mucho con los unos, por ejemplo.
1: Sandra, ¿usted cómo entendió que somos un número, que todo viene de la numerología?
0: Okay, primero que todo empecé a sentir la vibración. La vibración de los números es igual al color, que también tiene vibración. Entonces, ¿qué pasa? Y a esto los quiero invitar. Cuando usted ve a una persona, usted se hace una imagen instantánea. Usted dice, ese tipo o esa mujer es prepotente. Póngale la firma que esa persona es un uno. O sea, son cosas que se sienten. Usted ve a una persona sumisa, tranquila, callada, servicial. Póngale la firma que es un dos. Usted ve al chistoso del curso, que es el que hace reír a todo el mundo, que mamá gallo toda la clase, póngale la firma que es un 3.
1: O sea, es como la esencia.
0: Es la esencia.
1: Porque puede que sea chistoso, pero a veces esté de mal genio. Pero su esencia, su base es como ser tal número.
0: Exactamente. Entonces, por ejemplo, el alegre, hablando del 3, es la persona que siempre está tratando de estar feliz. No quiere decir que siempre lo esté. Pero el 3, por encima de todo, busca ser feliz, mostrar su felicidad. ¿Por qué? Porque vino a buscar la alegría.
1: Ok, entonces según Sandra Mayorga, todos tenemos como una base, una personalidad que...
0: Como una esencia.
1: Como una esencia. Obviamente, todos somos bravos en algún momento, todos somos chistosos, lloramos, reímos. Pero la esencia para Sandra sí viene marcada y se puede encontrar en la numerología.
0: Claro que sí. Y totalmente correcta.
1: Marcada. Y se puede encontrar en la numerología.
0: Claro que sí. Y totalmente corroborable cuando usted ve a la persona. Usted siente. Ya cuando usted sabe numerología, obviamente si no la sabe es muy difícil. Pero efectivamente usted ve a la persona y dice, esta persona tiene cara de 7. O esta persona tiene cara de 8.
1: Ok, bueno, es interesante, tranquilo, Sandrita está poniendo ejemplos porque ya vamos a profundizar. Yo sé que muchos me están diciendo, hey Dani, pero el 8, el 7, frescos, tranquilos. Yo creo que lo primero es arrancar, ya vamos a profundizar. Yo sé que muchos me están diciendo, hey Dani, pero el 8, el 7, frescos, tranquilos. Yo creo que lo primero es arrancar que todos sepamos qué número somos. Pues claro, para entender lo que Sandra va a decir. ¿Listo? Entender qué número somos. A ver, pero primero entonces, Sandrita, podemos encontrar esencias del 1 hasta qué número.
0: Hasta el 9. O sea, los números van del 1 al 9, lógicamente. ¿Por qué? Porque después del 9 son combinaciones. Encontramos el 11, el 12, son combinaciones. Los números como vibración solamente llegan hasta el 9.
1: Hasta el 9. O sea, todos podemos ser del 1 al 9.
0: Correcto.
1: Del 1 al 9. El número 10 no hay.
0: Es el 1.
1: Vendría siendo el 1, se cancela el 0. 11.
0: 11 es una variación porque es, digamos, los números ahorita cuando expliquemos cómo se saca el número para cada persona que corresponde a la misión, vamos a encontrar que hay personas 11 que corresponden a un 2, pero como, digamos, aparece el 11 primando en la suma, vamos a encontrar que hay personas 11 que corresponden a un 2, pero como... digamos, aparece el 11 primando en la sumatoria, se trata de una persona que vino con una misión espiritual, maestra y de guianza.
1: O sea, los números, ojo, este dato que les voy a dar, todos podemos ser un 1, un 2, un 3, un 4 hasta el 9, o un 11, un 22, un 33 o un 44.
0: Correcto.
1: O sea, esos son los números en que usted que me está viendo, me está oyendo, usted puede, tiene que ser un número de estos. Un 1, 2, 3, 4, 5, 6, 7, 8, 9, 11, 22, 33 o 44. ¿Listo? Ojo a ese dato. Porque vamos a hacer el ejercicio, vamos a explicar para que ustedes tomen nota de cómo sacar su número. ¿Quiere usted saber qué número es usted? Nunca se lo habían dicho en su vida. Está ahí con su mamá, con su papá. Y dice, venga, venga. Así usted no crea, venga, ¿yo qué número soy? Eso es como cuando uno dice, es como si no supiéramos los signos. Oiga, ¿qué signo soy yo? Ah, ¿en qué fecha nació? Tal. Ah, usted es un cáncer. Ah, gracias. Lo mismo. Primero vamos a saber qué número somos. Entonces, Sandrita, explíquele a la comunidad, a la audiencia, a la mega del cartel, ¿Cómo saber qué número somos?
0: Bueno, vamos a tomar el día de Navidad.

0: nacimiento, por favor, lo anotan. Luego
1: el día. Entonces, el vamos día. Despacio. Yo lo voy a ir haciendo con el mío para que ustedes entiendan. Listo. Entonces,
0: día.
1: Mi día es el 30.
0: Perfecto. Sumamos 3 y 0. ¿Por qué? Porque siempre tenemos que reducir a un solo dígito. Sacando de lado el 11, 22, 33 y 44 que se mantienen de esa manera. Eso sí no se reduce.
1: Ok, lo reducimos. O sea, los que son, los que nacieron el día 21, 22, siempre lo suman. Lo correcto, reducen a un solo número.
0: A un solo dígito.
1: Como yo soy 30, entonces quedo en 3.
0: Correcto.
1: El 0 no vale nada. Si hubiera sido 29...
0: sería 11.
1: Ahí sería un 11.
0: No lo puede reducir.
1: No lo reduce. Entonces vamos a hacer una sumatoria. Pilas, la fecha en que usted nació... ¿Lo convierte en un, lo suma o lo deja en un, o sea, si usted nació el 1, el 2, el 3, pues se queda siendo así. Si usted nació un 12, entonces es un 3.
0: Correcto.
1: Lo suma. Si nació el 14, entonces 5. Si nació el 16, el 7. Esa es la primera parte. El número, el día en que nació, listo. Lleven ahí su cuenta, porque no vamos a repetir. Lleven su cuenta. A ver, Santiago dice 21, pues papito, 3.
0: 3.
1: 29, correcto. 11, 10, 1. Lleven ahí la cuenta, ¿listo? Ahora, ¿qué hacemos ya teniendo ese número?
0: Bueno,
1: yo voy en 3.
0: Ok, perfecto. Primero, pues de pronto es un poquitico más extenso lo que les voy a decir. Ese número que acaban de sacar es el alma. El alma vino a trabajar ciertas características. Entonces, la persona 3 vino a trabajar características, el 2 vino a trabajar características.
1: Hagamos una cosita, Sandra.
0: Ok.
1: Nos vamos a enredar.
0: Bueno.
1: Saquemos primero el número.
0: Ok, perfecto, perfecto.
1: Vamos a saber primero qué número somos. Pilas que todavía no saben qué número son. Apenas vamos en el día, que digamos yo soy un 3. Siguiente número.
0: El mes de nacimiento.
1: El mes, que yo soy un 5, yo nací en mayo, entonces... Ya llevaba 3 y ahora cojo el 5 que es mayo y ¿qué hago? Lo sumo.
0: Lo suma, correcto.
1: O sea, yo voy en 8. ¿Ustedes en qué número van? Ojo con eso. Ya sacaron un número del día en que nacieron, ahora el número de su mes. Y eso los van a sumar. Yo tenía el 3 por el 30 más el 5 de mayo me da 8. Voy perfecto. En 8. Ustedes lleven la suma en cuánto van ustedes porque todavía ese no es su número. Hay que sumar muchos números para llegar a ver qué número es. ¿Listo? Yo voy en 8. Entonces, ustedes vayan sumando si van en 10, en 11, en 15, en 18, en 20, lo que vayan. Vayan sumando. ¿Listo, Sandrita? Entonces, ya cogimos el día y a ese le vamos a sumar el mes.
0: Correcto.
1: Entonces, yo cogí el día 30, que lo convierto en un 3, cogí el 5, que es mayo, voy en 8. Siguiente.
0: Perfecto. Ahora vamos a sumar los números del año de nacimiento. El caso de Daniel... ¿Qué año tienes de nacimiento?
1: 1981.
0: Ok, vamos a sumar 1, 9, 8, 1.
1: Eso me da 19.
0: 19, correcto.
1: Y a ese 19 le sumo lo que llevaba.
0: Correcto, pero puedes reducir de una vez ese 19 a un solo dígito.
1: O sea,
0: 1.
1: Me daría 10.
0: Sí, correcto.
1: Es que 9, 1, 10. Diferente a mí.
0: Sí, correcto, pero es 10, pero es 1. O sea, el 0 no cuenta. Entonces, ahora, el 8 anterior más el 1 nos da un total de 9. Ese es el número de su misión, de lo que vino a hacer a este mundo.
1: Exactamente, miren. Entonces, háganlo así. Cogen ustedes el año de nacimiento, digamos, yo cogí el 1 más el 9 más el 8 más el 1, que es 1981, eso me da 19. Al 19 le sumo el mes, que es el 5, ¿cuánto me dio? 24. Y hace 24 le sumo el 3, que fue el del 30 de mayo, me da 27. 2 más 7, 9. Yo soy un 9.
0: Correcto.
1: Así van a sacar de ustedes el número en el que son. Tienen que sumar el día, el año, sumando el año número por número, y le suman el mes. Y eso les va a dar un número. Es muy sencillo. Suman eso y lo reducen. ¿Sí entendieron? Me imagino que no. Pero a ver, les voy a explicar muy fácil. Y lo voy a hacer por última vez porque voy a continuar. Cogen el número en el que ustedes nacieron. Por ejemplo, voy a coger otra fecha. El día 24, entonces ese 2 y 4 da 6. Y si ustedes son de 1990, entonces usted va a sumar el 1 más el 9 da 10, más 9, 19, y el 0 pues no suma. Entonces van 19 y llevaba el número anterior, se lo suma a eso. ¿Listo? Más el mes de nacimiento. Suman todo eso y lo reducen a un número. A mí la sumatoria total me dio 27.
0: Correcto.
1: A mí me dio 27. ¿De dónde sacó el 27, Tripas? De haber sumado el 3, más el 5, que es el mes de mayo, más 1981. Si ustedes suman todos esos numeritos, 3 más 5 más el 1 más el 9 más el 8 y más el 1 les da 27. Y el 27 lo paso a ser un 9.
0: Se reduce, correcto.
1: Se reduce, ahí está clarísimo. Ya saben qué números son. Ya sabiendo qué números son, acuérdense reducirlo. Alguien está diciendo soy 29. No, pues si usted es un 29.
0: Es un 11.
1: Lo reduce.
0: No.
1: Pues pasa a ser 11.
0: Correcto. Ese no lo puede reducir.
1: Por eso ya queda siendo 11.
0: Correcto.
1: Si usted es un 29, pues 2 más 9, 11. Si a usted le dio 25, entonces usted es un 7. Si usted le dio 13, entonces usted es un 4. 26, pues usted es un 8. Si le dio 11, déjelo quieto. Si le dio 22, déjelo quieto. Si le dio 33, déjelo quieto. Y si le dio 44, déjelo quieto. Si le dio 37, pues ¿cuánto es usted? Un 10, o sea, un 1.
0: Correcto.
1: Si le dio 28, le dio 30, usted es un 3. 2 más 8, 10, usted es un 1. Cuando sumen, si le da 10, usted es un 1. ¿Listo? 35, pues usted es un 8. Si le dio 33, déjelo quieto. Listo, está clarísimo. Tiene que darle ese número reducido del 1 al 9, o 11, o 22, o 33, o 44, y ahí lo deja. ¿Ya saben qué números son? Listo, perfecto. Es muy fácil esa tarea. Sumar el día en que nació más el año de nacimiento más el mes de nacimiento y lo reducen a uno. Y así funciona esto. Así de fácil. Listo, Sandrita. Ya todo el mundo sabe qué número es del 1 al 9, un 11, un 22, un 33, 44. Ahora sí presten atención. Según el número que ustedes son en esta vida, para los que creen en la numerología, ahora sí, Sandrita, va a hablar de cada número.
0: Claro que sí.
1: Préstenle atención. Adelante.
0: Bueno, vamos primero, obviamente, con el número uno. Las personas uno tienen como misión principal llegar a ser líderes en lo que sea. Líderes de cualquier profesión, líderes de cualquier oficio, de cualquier motivación. Pero desafortunadamente, para ser líder primero hay que comportarse de una manera específica. Entonces, para que no se sientan mal, es muy posible que los unos sean mandones, imponentes, sean personas demasiado perfeccionistas, demasiado exigentes. Entonces se tornan un poco frías, un poco distantes. La parte afectiva es más bien pobre y de alguna manera tienden a ser más bien personas que buscan puestos altos, jefaturas, puestos de gobierno, en donde el poder sea su mayor logro. Para este momento voy a sacar una carta del tarot para indicarle a los unos que puede que en este momento estén pasando por un momento de muchísima indecisión. O sea, es un momento entre ¿qué hago? ¿Sigo aquí? ¿Me voy? ¿Me quedo? Es decir, es un momento un poquito complicado, pero al mismo tiempo es un momento de poner los pies en la tierra. ¿Por qué? Porque pasaron un año bastante complejo, bastante lento, bastante emocional. Entonces entran en un proceso un poco más tranquilo, mucho más definido, y al mismo tiempo de mejores consecuencias o mejores resultados económicos. Esto sería para los unos.
1: Para los uno, para los que están hasta ahorita viéndonos o algo, es Sandrita Mayorga con la numerología. Ya explicamos cómo saber qué número somos. Les voy a repetir fácil, cojan el día en que nacieron, el mes en que nacieron también lo convierte en número y el año en que nacieron. Sumen todos esos números y esos números les va a dar un número. Si les dio 24, lo reducen a 6 porque 2 más 4, 6. Si les dio 25, son un 7. Si les dio 34, son un 7. Si les dio 11, lo dejan quieto. Si les dio 22, lo dejan quieto. Si les dio 33, lo dejan quieto. Si les dio 44, lo dejan quieto. Pero si les dio 10, son un 1. Si les dio 18, 1 y 8, 9. Si les dio 21, pues son un 3. Si les dio 30, son un 3. Si les dio 42, pues son un 6. Y así saben qué números son. Ahí está la explicación del número 1. Dice Santiago, y 16, pues papito, 1 más 6, 7. Es 7. 2 más 9, pues es un 11. Si le dio 66, pues entonces le daría
0: 33.
1: Le daría 6 y 6, 12. Y 1 y 2 sería 3.
0: Ay, perdón, 3.
1: Sería un 3. Si usted es un 28, pues le da 10, es un 1. Si le dio 39, pues ustedes sumen y lo reducen a un dígito. Siguiente número, el número 2.
0: Bueno, antes de pasar al número 2, es importante que el 1 sepa que cuando observa este número en las horas del reloj, cuando las vean en una placa de carro, quiere decir que usted está listo para empezar sus proyectos, la innovación, lo que usted quiere para su vida desde un punto de vista de, digamos, como de progreso. Entonces, si usted ve el 1 es porque ya está listo. ¿ok? Eso se puede presentar con mucha frecuencia, que son los llamados números espejo.
1: Ok, perfecto.
0: Perfecto. Para los números 2, ¿qué tenemos? ¿Cuál es la misión del 2? Es una misión muy linda. ¿Por qué? Porque representa la humildad, representa la nobleza, representa esa compasión que podemos sentir por los otros seres humanos y al mismo tiempo la comprensión. Es muy frecuente que los 2 estudien psicología, precisamente por eso, porque les gusta entender la problemática, la forma como las relaciones funcionan, todo este tipo de cosas. Desafortunadamente, la fase inicial de los números 2, antes de lograr su trascendencia, es un poquito complicada porque son personas victimistas, son personas que se quejan, personas que lloran por todo, personas que son demasiado serviles, ayudan, dan y dan y dan, y luego dicen, pues que a mí no me dan nada. Toda la vida me dediqué a dar, toda la vida me dediqué a entender a los demás y a mí no me entiende nadie. Entonces, ¿qué pasa? El 2 es un número emocional, 100%, pero asimismo tiene que empoderarse y entender sus emociones. O sea, no se trata de que yo soy chillona, voy a quedar chillona toda la vida, o yo soy victimista. No, al contrario. Ser un 2 representa superar toda esa cantidad de emociones desbordadas que a veces nos llevan a retrasos, a que no nos vaya bien en absolutamente nada, ni en el trabajo, ni con las relaciones. Entonces, la misión definitivamente del 2 es lograr su empoderamiento y una mejora en cuanto a su autoestima.
1: Perfecto, ahí está la explicación para los que son número 2 en la numerología. Recuerden que pueden ser del 1 al 9, si son 11 lo dejan así, si son 22 lo dejan así, si son 33 lo dejan así, si son 44 lo dejan así. Sandrita le está explicando a qué vinieron a esta vida, cuál es su esencia, por qué de pronto les va como les va para los que creen que todo es números y que somos un número y por ese número traemos esta esencia. Ahí está la explicación para el número 2. Pasamos al 3.
0: Ok, pero el pronóstico para el número 2, este es un año en el que se puede organizar por fin. O sea, usted va a lograr tener estabilidad, estructura en todo lo que haga, sobre todo en la parte laboral. Es un año de muchísimo compromiso y en el que usted va a poder demostrar de lo que es capaz.
1: Perfecto, ahí está el número 2. Vamos con los que son número 3.
0: Bueno, el número 3, por excelencia, digamos que es un número muy, digamos, muy positivo. Evoca Padre, Hijo, Espíritu Santo, evoca muchos conceptos que tienen esa condición de 1, 2, 3. ¿Qué pasa con el número 3? Digamos que es un número que busca, ante todo, la alegría, busca ser feliz, busca encontrarle sentido a la vida desde ese sentimiento, no solamente de tener, sino de sentirse feliz. Pero, lógicamente, cuando no se ha trascendido el número, la persona tiende a ser una felicidad falsa. ¿Qué es una felicidad falsa? Eso que buscamos en la rumba, en el trago, en los amigos, en la diversión, eso es una felicidad falsa porque caduca. Usted va a una fiesta, pasa delicioso, riquísimo, buenísimo, y al otro día se levanta igualitico que estaba el día anterior. ¿Por qué? Porque usted está buscando la felicidad, pero la está buscando donde no es. La felicidad que busca el número 3 es esa felicidad interior. ¿Para qué? Para convertirse en un canal de felicidad para los demás. Esa alegría que transmite el 3, ese positivismo, entre comillas, como digo, al principio las cosas son muy difíciles para el 3. Es buscar esa sociabilidad, ese amor, esa tranquilidad con las demás personas. Por ende, los 3 deben cuidarse muchísimo de sus relaciones sociales. ¿Por qué? Porque se les puede convertir en como el núcleo de vida tener personas alrededor. Y eso también es falso. Lo que hablaba ahorita Daniel, y pues decía que hoy en día la gente no quiere pareja, no quiere hijos, no quiere. Es normal porque estamos en un proceso de individuación. Ya no estamos en un proceso de socialización que correspondía a la tercera dimensión. Socialización en todos los aspectos, ¿no? Aquí ya cada individuo está buscando su ser, su esencia. ¿A qué vine yo a este mundo? Y por eso es que es tan importante que usted sepa su número y su rumbo real.
1: Muy bien, numerología. Hasta ahora ya explicamos cada uno cómo puede saber qué números son. Y Sandrita le va hablando a cada número. Recuerden tomar el día de nacimiento, el mes en que nacieron lo convierten en un número y su año de nacimiento. Todos esos números lo suman. Y cuando les dé dos dígitos, seguramente lo van a reducir a uno, excepto cuando les da 11, 22, 33 o 44, lo dejan quieto. Pero si les dio 25, entonces ustedes son un 7. Si les dio 28, pues diría uno, da 10, serían un 1. Cuando les dé la sumatoria 10, es 1. Si les dio 23, es un 5. Que me dio 63, usted es un 9. Y así saben qué números son según la numerología. ¿Algo más del número 3?
0: Claro, el pronóstico para el 3, bueno, es un cambio muy positivo porque vienen de un año muy difícil, de un año en el que las cosas son como sin engrasar, o sea, uno el giro, pero pues lento, despacio, difícil, trabajoso. No, ya ahorita viene un cambio importantísimo. No se le haga extraño que usted trabaje, perdón, que cambie de trabajo, que cambie de sitio, que cambie de casa y salga de esa tristeza que está fluyendo en su vida. Veo momentos de depresión, momentos de ansiedad. El 3 está sufriendo bastante porque no entiende qué es lo que está pasando. El proceso no solamente lo viven los 3, lo viven todos los números a su manera. Pero el 3, como es tan sensible, puede que lo estoy viviendo muchísimo más fuerte. Pero ya lo estamos superando, ya estamos pasando a otra faceta en donde la estabilidad y la libertad van a ser mucho mayores.
1: Perfecto, ahí está la explicación para los que son un número 3. Vamos con el número 4, a los que les dio 4 y ustedes son un 4 en esta vida, atención.
0: Bueno, los 4 vinieron a este mundo a trabajar. ¿Por qué? Porque el 4 lo único que persigue es eso, trabajar, trabajar, producir. Hay un dicho que dice, vinimos fue a vivir para trabajar o trabajar para vivir. Los 4 tienen esa característica y desafortunadamente lo adoptan como una responsabilidad excesiva. Entonces les falta un poquito como de libertad, como de tener una vida más relajada, menos estricta, menos cuadriculada, porque además es una vida muy cuadriculada. Y eso los lleva de pronto un poquito de decepción con el tiempo. Se van dando cuenta que trabajar tanto no vale la pena. Hay que también disfrutar, hay que tener momentos de esparcimiento, momentos de compartir con la familia. El 4 es el típico que si le dicen quédese hasta las 10 de la noche, se queda y no tiene ningún problema. Entonces, al inicio, el 4 actúa de esta manera. Con el tiempo, él empieza a darse cuenta que el trabajo no puede ser su verdugo. Entonces empieza a pensar en su independencia y por lo general los números 4 buscan su propia empresa, creación de su propia empresa. ¿Por qué? Porque ya fueron entrenados como empleados, casi siempre son empleados que trabajan muchísimo, lógicamente. Entonces esa independencia y ese equilibrio lo logran después de que hayan superado esas etapas de excesos de trabajo, de que los maltraten, de que les exijan, de que abusen. Todo eso lo puede pasar un 4. Y finalmente, su propósito es ayudar a las demás personas a que aprendan a trabajar de una manera adecuada, sin sobrecargas, sin excesos, sin nada que perjudique al ser humano, creando empresa y creando empleo.
1: Muy bien, ¿y algo más para el 4?
0: Claro que sí, el pronóstico para el 4, wow. Entra en un periodo muy bonito a nivel emocional, puede que hayan 4s que estén muy cerca al matrimonio, ¿no? Que estén cerca, bueno, al matrimonio o a la unión, porque hoy en día nadie se casa, pero sí que estén muy cerca a este tipo de uniones, de compromisos. Y pues puede que alguno que otro quiera tener un hijo o quiera realizarse afectivamente. Si no tiene pareja, puede entrar en un periodo en el que llega una pareja estable. De pronto vienen de frialdad, de etapas muy difíciles, muy cambiantes a nivel sentimental, como conociendo personas. Ahorita ya la situación se estabiliza.
1: Muy bien, la numerología. ¿Ustedes qué números son? Pueden ser del 1 al 9, o un 11, un 22, 33 o 44, cogiendo el día en que nacieron, el mes y el año, suman todos esos numeritos, les va a dar un número. Si les da dos números, como por ejemplo el 23, lo reducen a ser un 5, si les dio 26, pues son un 8, que me dio 17, pues 1 y 7 son 8, y así sabrán qué números son según la numerología. Vamos a pasar al número 5.
0: 5. El 5 es un número bastante interesante, porque primero porque estamos pasando, es decir, estamos viviendo un cambio de dimensión. Eso de pronto lo han mencionado algunas personas que han venido acá. Y estamos justo pasando a la quinta dimensión. Entonces, ¿qué representa El número 5, esa libertad. Ese deseo de hacer las cosas sin sentirse apegado, sin sentirse dominado por nadie, sin sentir que haya presión sobre lo que uno hace. Y creo que por ahí hemos pasado todos. Que no nos frieguen. Ese es como la rebeldía, ¿no? De yo quiero hacer lo que yo quiero, sin perjudicar a los demás. Ese 5 tiene también una connotación súper importante, y ténganlo en cuenta, porque tiene mucho que ver con las comunicaciones. Las personas 5 tienen la facultad, tienen el don de la palabra. Por lo tanto, si usted está buscando profesión, si usted está buscando en qué desempeñarse, no lo duden en pensar en comunicaciones, radio, oratoria, conferencias, todo ese tipo de cosas. ¿Qué sucede con el inicio? Antes de trascender el 5, las personas 5 tienden a ser excesivamente inestables. No se sabe a qué atenerse con un 5. Usted está con un 5 hoy y mañana ese 5 actúa de una forma totalmente diferente. Usted dice, pero si hoy me quería ya, hoy me está tratando feo, ¿cómo así? El 5 tiene ese gravísimo problema. Y es que pasa de un extremo al otro sin darse cuenta y sin importarle, además. La insatisfacción es otro factor que vive, que sufre el 5. Nada le gusta, y si le gusta, le gusta un ratico y ya quiere cambios. Entonces, si usted es un 5, vayas entendiendo por qué no ha logrado encontrar lo que quiere. ¿Por qué? Porque hay inestabilidad, porque no hay una concentración importante. El 5 es demasiado distraído, demasiado disperso. Entonces, no se ubica en nada. Fíjense lo que tienen que trabajar. ¿Para qué? Para poder ser felices. Uno insatisfecho nunca logra ser feliz. Y ni qué decir de las relaciones. Ojo, las mujeres que tengan pareja 5, no se les haga raro que haya infidelidad. Porque los 5 tienden a ser infieles, muy infieles.
1: ¿Algo más para el 5?
0: Claro que sí, el pronóstico para el número 5. Bueno, digamos que me marcan cambios importantes que tienen mucho que ver con estudios, con posgrados, cosas que hacen que la persona tenga muchísima mejor formación, pero ojalá logren que esos estudios se lleven a cabo con estructura, con decisión. Porque pueden empezar una carrera y decir, no quiero, entonces me paso a otra y me paso a otra y no hacen nada. Es una etapa de aprender y de estudiar.
1: Numerología, ahí está la explicación para los que son 5 y creen en esto, creen que somos un número en esta vida y ese número marca nuestra esencia. Eso no quiere decir que usted no vaya a llorar, que no le van a poner los cachos, que no se ría, que no sea malgeniado. Es como la esencia, Sandrita Mayorga ha dicho eso, tenemos una esencia y esa esencia para los creyentes de la numerología nos la marca el número que somos en esta vida. Y ya hicimos el ejercicio cómo sacar el número, entonces ahí está la explicación para los que son el 5. Vamos a los que son el número 6. Presten atención a los que les dio 6.
0: Ok. El 6 es el número del amor por excelencia. O sea, las personas más dulces que ustedes pueden encontrar en la numerología son seres totalmente empáticos, amables, adorables. Es decir, usted ve a un 6 y lo ama de primerazo. Porque su esencia revela esa nobleza, ese sentimiento bonito. Y ese, digamos que no hay ese sentido de materialismo, de yo te quiero porque tú tienes plata, o porque eres jefe, o porque eres director. No, el 6 es entregado a los demás cuando han trascendido. ¿Qué sucede? Antes de trascender, los 6 pueden ser personas un poquito inseguras, demasiado apegadas a su familia. Papá, mamá, mi familia, mi hermano y todas las situaciones, todas las cosas que van a realizar, primero las consultan con su familia, con su papá, con su mamá, cosa que me parece interesante, pero poco a poco el 6 tiene que ir adquiriendo su independencia e irse destetando de la familia. Eso es una de las cosas que les cuesta trabajo. ¿Por qué? Porque el amor se nace o se siente en casa, en el hogar. El 6 vino a trascender ese amor y pasarlo a los demás seres humanos. Son las personas que nos enseñan que el amor existe. Esa es la conclusión.
1: Los 6.
0: Correcto.
1: Esa es la esencia de los 6. Obviamente, yo reitero esto, no significa que un 6 de pronto no sea infiel o no sea bravo o mal geniado. Es la esencia que de pronto puede marcar nuestra personalidad. Claro, todos pasamos por todo en la vida. Y usted algún día dirá, ay, yo algún día fui mal geniado, en otra época de mi vida fui un borracho, en otra época de mi vida me enamoré. Pero para los que creen en esto, y Sandrita lo ha explicado, todos tenemos una esencia. Y yo creo que ustedes se analizan y dicen, sí, yo tengo una esencia. Claro, he pasado por muchas cosas, pero mi esencia es trabajar, por ejemplo. Puede que no tenga trabajo ahorita, pero usted diga, donde me salga trabajo, hermano, trabajo 24 horas. Como el que no le gusta trabajar y tiene trabajo y ahí trabaja medias. O el que le gusta ser infiel y puede que ahorita esté enamorado y no lo sea. Pero está como... Puede ser que se le pase más por la mente que a otros, porque está en su esencia. El que le gusta la fiesta, la esencia suya es la fiesta, va a tener fiesta toda la vida.
0: El 3, que le encanta.
1: La diversión, el que es chistoso.
0: El 3.
1: Como el que ustedes dicen, ese man es... Por eso hay gente que es como de carácter fuerte y todo, y se les hace raro que uno diga, ay, hoy está como chistoso. Pero eso no significa que su carácter no sea fuerte. Entonces son las esencias de cada uno. ¿Algo más para el número 6?
0: Bueno, para el 6 le cuento que es un pronóstico bastante buenísimo, pero buenísimo, buenísimo, porque resulta que entra en el mejor periodo de su vida. Si usted ha trabajado, si usted ha sido una persona constante, cumplidora, entra en la cosecha. O sea, viene plata, viene estabilidad. Obviamente, si usted ha hecho las cosas bien.
1: Se ha sembrado.
0: Sí, porque si ha sido un vago, olvídese. El proceso que viene es totalmente desgarrador. Pero si usted ha sido, como le digo, juicioso, ha sido emprendedor, este es un momento de darse el lujo de poder decir, compro mi casa, compro mi carro, logro un proyecto, casi todo a nivel material. O sea, es un crecimiento a nivel material muy importante.
1: Perfecto. Vamos ahora con el número 7, a los que les dio un 7 después de sumar el día en que nacieron, el mes, el año, y reducirlo a un número, si les dio 7, aquí está lo que Sandra Mayorga les dice según la numerología.
0: Bueno, para los 7, la misión, ¿cuál es? Definitivamente la vida espiritual. Ustedes dirán, pero ¿cómo así? ¿Va de cara a ser religioso y entonces el cura? No. Todos somos espíritu y todos buscamos la espiritualidad. ¿Por qué? Porque estamos buscando ese ser divino en cada uno. Entonces el 7 viene como con esa rareza desde chiquito. Él dice, no, momentico, yo quiero estudiar, yo quiero aprender, yo quiero entender el ser humano. Quiero ser filósofo de la vida. Los 7 son personas muy reflexivas, personas muy calladas, muy solitarias de pronto, pero porque están en esa onda de encontrarse a sí mismos y poder sentir lo que realmente vino a ser el ser humano a este planeta, que es eso, evolucionar, lograr una especie de purificación para ser mejores personas, para lograr ser lo que el mundo quiere, seres humanos íntegros, seres humanos buenos, seres humanos nobles, no bobos, sino nobles y honestos. El 7, primero, su espiritualidad, segundo, la capacidad que tienen para transmitir su conocimiento. Los 7 son muy sabios, tienen una sabiduría que a veces ellos mismos dicen, oiga, ¿yo de dónde saqué esto que acabo de decir tan, tan importante y tan, tan veraz? Entonces el 7 vino a guiar, vino a enseñarle a los demás y también vino a practicar mucho la justicia. No se le haga raro que el 7 busque carreras como el derecho, por ejemplo, porque es defender los derechos de los demás y de alguna manera trascender el nivel de conocimiento que cualquier ser humano hace. Los abogados estudian mucha filosofía, mucho sobre el proceso del crecimiento humano. Esa sería la misión.
1: Perfecto, para los... Estábamos hablando de los números 7. De los 7.
0: Okay.
1: ¿Algo más del 7?
0: El pronóstico.
1: Ok, a ver, atención.
0: El pronóstico no es un pronóstico malo, ojo. Es un pronóstico fuerte. ¿Por qué? Porque resulta que entran en un periodo en el que muchas cosas van a cambiar y usted debe tomarlo como algo natural, fluir con lo que pase. ¿Eso qué quiere decir? Si está a punto de una relación que no funciona, sepárese. Ya no hay nada que hacer. Si usted está aburrido de su trabajo, dice, ya estoy harto, ya no doy más, cambie de trabajo. Si usted se siente agobiado porque no encuentra una pareja indicada, este no es el momento. Analice, replantéese. Este no es el momento de actuar, este es un momento más bien de quedarse quietico, esperando que pase el tiempo y ahí sí reanudar. No es un momento para comenzar, es un momento para terminar lo que ya no sirve.
1: Muy bien, ahí está los que son 7. Estamos en numerología con Sandra Mayorga, para los que acaban de llegar. explicamos cómo saber qué número somos en esta vida para los creyentes que somos un número y que todo es matemática. Y que usted puede ser un número 1 al 9 o puede ser un 11, un 22, un 33, un 44. Ese número lo obtiene de la sumatoria del día en que nació, el mes y el año. Todo eso lo convierte en números, lo suma y si le da un número de dos dígitos lo reduce a 1. Si le dio 32, entonces usted es un 5. Si le dio 41, entonces usted es un 5. Si le dio 26, entonces usted es un 8. Que me dio 36, entonces usted es un 9. Y estamos explicando número por número cuál es esa esencia de la vida. Si usted obviamente cree en esto. Vamos con el número 8, a los que les dio 8. Atención, ¿a qué vienen los 8 a esta vida?
0: Hacer plata, Daniel. El 8 es un número privilegiado.
1: Plata.
0: Sí, señor. Son los más exitosos de toda la numerología y de todos los signos, o sea, porque obviamente en cada signo hay ochos, no todos son, o sea, hay Libra 8, Leo 8, en fin. La suerte está de su lado. De pronto alguien dice, pero ¿qué es? A mí me ha ido mal, yo nunca he tenido plata. Pero porque usted no ha hecho las cosas adecuadamente. Generalmente los 8 son emprendedores, son personas ambiciosas que no se conforman con cualquier estatus, sino que buscan mejorar, que buscan crecer, sobre todo en el ámbito económico y demás. Son muy de buenas. Conozco personas que nunca han hecho absolutamente nada y les dejaron una herencia. ¿Por qué? Porque por ser, digamos, como una por trascender la familia, el 8 siempre se lleva a la mejor parte. Es una cosa impresionante, los 8 siempre tienen plata, invitan, se visten muy bien, se arreglan muy bien y son personas muy, pero muy emprendedores. En la fase inicial, el 8 puede ser un poquito déspota, puede ser una persona muy creída por el dinero, puede ser un poquito, digamos, indiferente en la parte sentimental. ¿Por qué? Porque ellos vienen es a buscar el equilibrio económico. Pero cuando trascienden, ya no solo tienen el equilibrio económico, sino también buscan la vida espiritual. ¿Eso qué quiere decir? Vida material, vida espiritual en equilibrio.
1: Muy bien, ¿algo más para los 8?
0: Claro que sí, están entrando a un año muy diferente, vienen de un año bastante difícil, bastante, yo diría que cruel, podríamos decir, un año en el que las cosas no salieron como esperábamos, pero ya estamos a punto de terminar esa faceta, entramos a un año de renovación, un año en que los proyectos nuevos van a ser importantes, así que si usted tiene algo en su mente, póngalo en práctica, espere a que pase septiembre, esa es la recomendación, y póngalo en práctica porque el universo le ayuda con toda seguridad a salir de las dificultades que se presentaron en año 9.
1: Numerología, ¿creen ustedes en la numerología? ¿Creen ustedes que sí somos un número y esa es nuestra esencia en la vida? Claro, podemos ser un poquito de todos los números, porque obviamente usted puede que tenga trabajo, tenga amor, tenga salud, tenga dinero, sea mal geniado, sea haga chistes, de todo. Pero aquí lo que Sandrita ha dicho es nuestra esencia. Que de pronto usted analizándose, usted dice, oiga, sí, yo he sido como chistoso toda la vida. O se me pasó mal genio muy rápido. O hay gente que dice, uy, hermano, yo soy de carácter fuerte y siempre lo fui. O hay gente que toda la vida ha sido muy ordenada, desde niños. Y dicen, hermano, yo por eso es que ni siquiera tengo pareja porque yo jodo desde un papelito, desde una arruga en la cama. Hay otros que dicen, necesito hacer plata. Y piensan es en plata todos los días. Y pasan por encima del amor y la salud y lo que sea, y es plata. ¿Cuánta gente no piensa más es en la salud? Y dice, ay no, plata no, yo que voy a vivir en esa ciudad grande, prefiero aquí en mi montaña, la salud, el aire puro, así tengo una chocita. Y si uno se da cuenta, hay gente que tiene esa esencia. Pero repito, yo no digo que todos vamos a pasar por todos, pero ¿cree usted que usted tiene una esencia? Y la gente pregunta mucho eso cuando empiezan a conocerse, ¿no? ¿Y tú cómo eres? Ahí le está preguntando la esencia, porque si uno le pregunta a alguien cómo eres, pues uno es de todo. Uno puede responder, soy chistoso, mal geniado, tal, a veces tengo sueño, a veces tengo... Pero de pronto yo creo que todos sí tenemos una esencia.
0: Fuerte.
1: Y ustedes lo pueden analizar y ustedes, por eso hay gente que dice, hermano, ¿yo qué voy a hacer con este mal genio mío? Y si ustedes se dan cuenta, ¿saben quién? Y ya vamos a ir con los 9, tranquilos. ¿Sabe quién le escribe a uno mucho la esencia de uno? Los abuelos de uno o los papás.
0: Sí, es cierto.
1: Que le dicen a uno, uy, usted desde chiquito siempre fue mal geniado.
0: Sí, así es.
1: Ustedes se dan cuenta, porque uno a veces de su niñez chiquito no tiene tanto recuerdo. Pero, por ejemplo, cuando uno está de bravo grande, y no sé si a ustedes les ha pasado con los papás, o mi papá me dice mucho, mi hermana es mayor que yo también me dice, o le dice a mis amigos y se ríe, dice, ay, siempre ha sido así, lo vieran chiquito. Y entonces es como la esencia, que la gente dice, su hermano cómo ha sido, y de pronto la hermana de uno, si lo conoce uno muy bien, o uno conoce muy bien a sus familiares con los que creció, uno sí puede decir, uy, siempre fue mal geniada, uy, siempre, y sigue siendo. No diga, no quiere decir que no se ría, que no tenga momentos de felicidad, pero su esencia es ser mal geniada. La esencia de mucha gente es estar solo.
0: Como los siete, por ejemplo, los que hablábamos, les fascina.
1: Puede tener pareja y decir, sí, chévere, pero de pronto, cuando llega la soledad, no les da duro.
0: No les da duro.
1: Y dicen, ve, chévere, terminé, pero ve, tengo. Hay gente que dice, tengo más tiempo para mí, tengo más dinero para mí, disfruto mis planes, nadie me dice si sí puedo o no puedo hacer. Como hay gente que dice, ay, no, terminó la relación, ya necesito otra.
0: Como los tres.
1: Hay gente que no almuerza sola.
0: Cierto, cierto.
1: Y esa es la esencia. Y de pronto, desde chiquitos en el colegio, tenían que estar con alguien. Como está el compañerito del colegio que le gustaba estar solo, sí, en un rincón. Sí. Y uno decía, es como el raro. Y hoy en día, de pronto, con 40 años, sigue siendo solitario. Entonces, miren que de pronto sí todos tienen una esencia, y eso es lo que estamos hablando aquí en este momento. A los que les dio número 9, después de sumar el día, el año, y la fecha, suman todo eso, lo convierten en un dígito y les debió haber un número del 1 al 9 o 11, 22, 33, 44. Los que les dio 9, atención a los 9.
0: Bueno, la misión de los 9 es una misión humanitaria. Los 9 vienen, son extraterrestres, así los llamamos en numerología.
1: Uy, soy un extraterrestre.
0: Sí, ellos no se hallan aquí, o sea, entran en este planeta y es como, ¿por qué la gente es tan rara? ¿Por qué son tan, tan raros, tan antipáticos, tan odiosos? ¿Por qué? Porque el 9 tiene un sentido de humanidad gigantesco. Son personas que muestran cómo es una amistad de verdad. Tener un amigo 9 es tener un parcero. De verdad, porque el 9 se entrega, porque el 9 no mide, es incondicional, es una persona dada a los demás. Igual de empático, querido, puede ser muy alegre, puede ser muy emprendedor, pero ante todo su justicia es humana. Entonces cualquier profesión en la que usted se desarrolle como ayudador, como consejero, como de pronto hasta como brujo, la mayoría de brujos son 9. Es intuición también, es una intuición impresionante. A veces de pronto no la reconocen, pero sí la tienen. O sea, saben, intuyen qué sirve, qué no sirve, cómo funciona, si esta persona me va a ir bien, no me va a ir bien, en fin. En la parte económica, el 9 tiene méritos siempre y cuando trate con seres humanos. Si tiene ese entorno, con toda seguridad, siempre le va a ir bien. No son empresarios, no son las personas que les guste mandar, no, sino liderar, pero cosas humanas. Antes de trascender, el 9 puede sufrir un poquito de maltrato por su buena actitud, esa costumbre de ser buen amigo. Entonces pueden venir cositas como traición, como que las personas le falten, como que se entreguen demasiado y siempre salgan lastimados. Pero es precisamente eso, es aprender a ser amigos así nos hagan daño, porque la amistad no, o sea, pienso que tiene que tener un voto de confianza. Cuando un amigo falla, es decir, bueno, le doy mi voto de confianza. ¿Por qué? Porque soy un buen amigo. Esa es la conclusión del 9.
1: Los 9. ¿Algo más para el 9?
0: Claro que sí. La Rueda de la Fortuna nos dice, mire, 9, usted ha hecho todo, absolutamente todo lo que ha querido, pero le falta algo muy importante, y es eso importante lo va a hacer próximamente. Eso importante, ese sueño que usted ha tenido, esa realización de pronto artística, porque me falta contarles esta parte, los 9 son extremadamente artísticos, o sea, se pueden desarrollar en cualquier nivel artístico. Entonces es un momento de indagar un poco más en esas creatividades que a veces no tenemos en cuenta porque no tenemos tiempo, porque estamos trabajando. Entonces, oiga, qué rico cantar, qué rico de pronto pintar, qué rico de pronto bailar. Buscar un poquito más de actividad que llene el alma, que llene el espíritu. Ese sería el pronóstico para el 9.
1: Perfecto, Sandrita. Ahí está la numerología de los que les dio el 1 al 9. Ojo, atención a este dato. ¿Qué pasa con los que les da 11, 22, 33, 44, no sé si 55, 66? ¿Por qué ese sí no se reduce a un solo dígito? ¿Son especiales? ¿Qué se puede hablar de estos números?
0: Claro que sí. Los números 11, 22, 33, 44, todavía no hay 55 porque la sumatoria del año todavía no nos da personas 55. Nos muestra que son personas que han venido a ayudar a la humanidad. ¿Eso qué quiere decir? Que son personas maestras, servidores de luz. ¿Qué es ser un servidor de luz? Es una persona que viene a vivir experiencias durísimas. O sea, los que han sido 11, 22, 33, 44 me lo pueden corroborar. Experiencias que dicen, no, pero ¿por qué todo a mí? ¿Por qué he sufrido tanto? ¿Por qué me quedé sin mamá rápido? ¿Por qué me tocó ser huérfano? ¿Por qué me mataron mi hermana? ¿Por qué me ha tocado? O sea, ¿por qué me tocan situaciones tan difíciles de confrontar, de aceptar y de traspasar? Es precisamente por eso. Porque cuando uno es maestro, primero tiene que vivir la experiencia para poder guiar a otros. Entonces, los 11, primero, son los guías por excelencia. O sea, son los que siempre van a estar comunicando, transmitiendo toda esa parte, digamos, psicológica, de ayuda, de crecimiento personal. El 11 es muy dado a escuchar y ayudar. Los 22 vienen a trabajar un poco más en la parte laboral, a enseñar a los demás cómo se construye una labor adecuada, un trabajo adecuado, y por ende corrigen a los demás para que sigan una vía de disciplina y de constancia para poder salir adelante. Los 33 vienen a transmitir el amor en pleno es el amor incondicional. Jesucristo era un 33, no sé si eso lo sabían, por ende, que vino a transmitir el amor, y eso es lo que hacen los 33. Y los 44, como grandes, digamos, personajes con mucha suerte, vienen a precisamente a eso, a decirle a los demás, usted también puede tener suerte, usted también puede salir adelante, usted también puede ser un triunfador en el término económico y lograr todo lo que usted desea. ¿Por qué? Porque somos creadores. Lo que usted piensa, pasa. El 8 tiene esa cualidad de decirle, piense. No solo piense en positivo, no. Piense, cree con su mente, imagíneselo, siéntalo y verá que se produce. Eso es una característica que me parece interesantísima que hacen los 8 con las personas.
1: Muy bien, pues ahí está la explicación de cómo saber qué números son según la numerología, la misión que tienen esta vida, o más que misión, también la esencia. Es mejor, es más bonito eso.
0: Sí, suena mejor.
1: La esencia, porque yo creo que la misión de pronto la escogemos nosotros en el camino de la vida, qué queremos ser, a dónde queremos llegar, en dónde queremos meter nuestra plata, si queremos casarnos. Pero algo que sí concuerdo con Sandrita es que yo sí creo que todo el mundo tiene una esencia.
0: Claro, claro que la tiene.
1: Claro, yo debato mucho en esto como los signos, yo no creo en los signos del zodiaco, por ejemplo. Porque yo siempre he dicho eso, yo creo que dentro de los Géminis tiene que haber de todo.
0: Claro que
1: o sea,
0: sí.
1: Entre los Géminis tiene que haber buenos músicos, buenos futbolistas, buenos amantes, fieles, infieles, perros, pobres, ricos. Entonces la gente, yo creo que los signos debería uno tomarlo más como la numerología, la esencia. De pronto por ahí puede ser la cosa que uno diga, es que no es que todos los Géminis van a ser millonarios. La esencia de los Géminis, por ejemplo, es, no sé, que les gusta trabajar. No significa que todos tengan trabajo y todos tengan plata. Pero de pronto el Géminis, así no tenga trabajo, está diciendo, quiero trabajar.
0: Claro.
1: Como
0: claro.
1: Le puede pasar a mucha gente que se queda sin trabajo y dice, ay, qué rico descansar un buen tiempo. Cambio de pronto, estoy inventando, no es que sea así. Pero de pronto, yo creo que nosotros sí desde chiquitos traemos una esencia. Por ejemplo, a mí siempre me ha gustado hacer muchas cosas. Yo no me quedo quieto.
0: Artista también, de alguna forma, ¿o no, Daniel?
1: Yo siempre hago muchas, y desde chiquito.
0: Sí, claro.
1: Mis papás me decían, usted no me queda quieto. A usted le gusta aquí en un momento, entonces toca el piano, pero después va y juega videojuegos, después sale a la calle y juega fútbol, después va y monta una discoteca, trabaja en radio, en la noche hace ta, ta, ta, ta, ta, ta, ta, con muchas cosas.
0: Pero perdón, fíjate que la esencia ahí se conserva, es estar con otras personas. En todo lo que acabas de decir, estás reuniendo gente.
1: Como de pronto el que dice, soy mal geniado. Y la gente dice, ¿cómo me quito este mal genio? Y pronto es su esencia. Claro, lo puede controlar, pero usted por dentro dice, uy, estoy muerto de la piedra. Hay una cosa es controlarlo, pero usted por dentro sabe que usted está bravo. O por dentro usted está que echa chistes y no es el momento. O por dentro usted está que pone cachos.
0: Por ejemplo.
1: Por ejemplo, usted puede estar muy bien casado y todo y amar a esa mujer, pero por dentro está diciendo como que le pica, ¿no? Como que dice, yo quiero tener muchas mujeres o mucho dinero. O yo creo que esa esencia uno la nota en mucha gente y eso desde chiquito se nos va construyendo, como que se nos va quedando. Claro. Repito, a todos nos pasa de todo. porque obviamente es imposible que a todos los que les dio el número uno, pues todos sean, no se va a inventar, sean millonarios, no, eso no pasa. O que todos tengan su mujer ideal, o su matrimonio perfecto, o no. Pero de pronto yo creo que usted que me está oyendo, no sé si sea uno, tres, cinco, usted tiene una esencia. Y todos medio la conocemos, ¿no?
0: Claro que sabemos
1: todos,
0: cuál es.
1: Como a veces la ocultamos. ¿Cuánto la esencia no es ser muy nostálgicos? Pero la ocultan. De frente son duros, no lloran, qué sé yo, pero mejor dicho, están solos y esos son, lloran por todo.
0: Te pongo un ejemplo al respecto de la nostalgia. Por ejemplo, el 4. El 4 difícilmente refleja una emoción. No lo quiere hacer. O sea,
1: lo hace a solas.
0: Lo hace a solas. Y se muestra, estoy bien, todo está en orden, todo está perfecto. Pero por dentro sufre como un condenado porque pues no expresa sentimientos. Entonces, el 1 también. Es muy difícil ver un 1 llorando. Entonces se vuelven duros, se vuelven personas que a la hora del té no viven las cosas como deben vivirse.
1: Como el que no es divertido y intenta ser divertido y no la logra.
0: No la logra, celoso.
1: A celoso, porque conoce a un amor que dice, me encanta que me hagan reír y uno se esfuerza y todo, y al final uno dice, yo no sirvo para ser chistoso.
0: Punto.
1: Ni para hacer reír, ni para echarle el chiste a mi mujer, ni para ir corriendo, no, y esa es una esencia. Entonces está interesante esto. Repito, como siempre digo en mi espacio, ustedes deciden si creer o no, pero yo sí creo, más allá de que no podemos coincidir todos en lo mismo, porque sería ilógico que todos los Géminis nos fuera igual en la vida, todos los Piscis igual, y también sería un pecado enmarcar a alguien por su signo o por su número.
0: Correcto.
1: Si uno decir, ah, usted es Géminis, usted es perro. Venga, espere un momento. No podemos crucificar a la gente por un signo, por un número. Pero yo sí creo mucho en que todo ser humano sí tiene una esencia. Algo que llevan como en su interior y muchos, y de pronto muy poca gente realmente llega a conocer la esencia de una persona después de pronto de muchos años o compartir.
0: Sí, es.
1: De pronto uno dice, oiga, yo pensé que usted era bravo. Y a uno local, ustedes me pueden a mí clasificar en algo porque me oyen, me ven todas las noches, pero a lo mejor no tienen idea cómo soy yo.
0: Sí, pero se siente. Eso se siente.
1: Pero el que realmente lo puede llegar a saber es el amigo que en el que llama uno con mucho tiempo. Total, dicen, usted total. No sabe cómo es Daniel. O la novia de uno, o la esposa de uno. Y a uno le pasa eso. Uno no sé si le está pasando una relación, es que uno le dice a una mujer o a un hombre, oiga, yo juré que usted era así, tal cosa.
0: Y resultó totalmente opuesto.
1: Y la mujer dice, no, pues que yo la veía a usted siendo como... Y de pronto dice, no. Cuando ya uno empieza a conocer a alguien bien, es que uno dice, oiga, ¿dónde estaba este hombre guardado? O de pronto se asusta. Y dice, ay, juemadre, yo pensé que era diferente. La esencia. Qué buen tema con Sandrita y la numerología. Espero que les haya quedado claro qué números son. Voy a ver si les saco un resumen de esto para mis redes para que aprendan cómo saber qué números son y el resumen de que Sandrita le dijo a cada número. Me voy a poner a tarea a ver si mañana les publico eso para que los que llegaron tarde y todo quedan con ganas de saber qué números son y saber a qué vinieron o cuál es su esencia. Mañana les ayudo con esa tareita de publicar eso en mis redes. Pues Sandrita, qué tema tan interesante. Y le hago una pregunta más.
0: Claro que sí.
1: El año en el que estamos, que es el 2026... Si yo lo pasara a un número, hablaríamos de 2 más 4 y 6, 10, sería un año 1.
0: Correcto.
1: O sea, estamos pasando por un año 1.
0: Sí, correcto.
1: Al ser un año 1, también podríamos hablar de la vida así como hablamos de las personas y de pronto por ser año 1 es que estamos viendo los terremotos y todo este tipo de cosas. ¿Eso tiene que ver en el año 1?
0: Claro que sí. Claro que sí, porque es una vibración que sentimos todos, o sea, todos estamos en el 2026, entonces todos vibramos con ese número. Uh-huh. Efectivamente, es un año de muchísimas transiciones, es un año para renovar la vida de alguna forma, para entender que tenemos que cambiar, que tenemos que recomenzar. Es decir, estamos en un momento muy bravo, el que el ser humano está diciendo, o comienzo de otra manera, o yo no sé para dónde coger, porque están entrando en depresión, están entrando en ansiedad, porque los seres están sintiendo vacío existencial, y eso es muy normal en el año 1. Es el momento de empezar a replantear su vida, de decir qué es lo que yo quiero realmente, de buscar mi esencia, yo para qué estoy hecho. No, estoy en un puesto de director, pero resulta que a mí me gusta echar chistes, no funciona, usted puede ser director y ganarte toda la plata del mundo, pero no es feliz. Entonces, eso representa el 2026. El 2027, lo agrego, digamos que es un año mucho más de conciliación. Es un año en donde nos vamos a entender, vamos a de pronto a entrar en un proceso de ver al otro desde su punto de vista, no desde el mío.
1: Okay. ¿Mm?
0: ¿Eso qué genera? Genera compasión, tolerancia, y que yo pueda entender que cada uno piensa diferente, que cada cual tiene derecho a pensar como piensa. No puedo pensar yo que las cosas son así y el otro tiene que pensar lo mismo. No, es un año de corroborar la forma de pensar y de entender a los demás.
1: Muy bien, pues ahí está Sandrita Mayorga con la numerología, quien maneja este tema. Ella también maneja lo de las líneas de la mano, que es bien interesante. Un día la invito a Sandrita para que leamos las líneas de la mano de los oyentes de la comunidad, que ese tema es chévere, porque yo creo que desde chiquitos jugamos a leernos las líneas de la mano. Y hoy en día mucha gente cree, aunque en las líneas de la mano está como nuestro libreto, nuestro destino, ¿no?
0: Qué bueno que pusiste ese tema, porque hoy en día por la IA y por inteligencia artificial se puede hacer. Pero la diferencia que existe entre la IA y los libros que muestran cómo es la quirología es que nosotros tenemos la intuición para poder dar un dato concreto de acuerdo a cualquier línea que encontremos en la mano. Por decir algo, la línea de la cabeza es un concepto. Y ustedes pueden leer, la línea de la cabeza refleja que es persona pensadora o no pensadora, en fin. Pero los detalles de intuición solamente los damos las personas que estamos preparadas para esa intuición, para transmitir conceptos.
1: Quedamos pendientes de hacer el programa de las líneas de la mano, que ese tema es también es muy, muy loco. Porque de chiquito yo creo que lo primero, de las cosas primeras que hacíamos en el colegio era a jugar a leernos las líneas de la mano. La gente decía, ay, se va a morir, mire la línea de la vida, ay, tan cortica. Sí, o no tiene, o cuántos hijos va a tener, y uno doblaba la manito y le contaban ahí, yo no sé si ustedes hicieron en el colegio, yo lo hacía. Pero Sandrita Mayorga, buenísimo lo de la numerología, cada quien saca su conclusión, decide si creer o no creer. Algunos dirán, ¿qué va? No sabemos un número, eso es pura paja. Bueno, si usted dice, ay, chévere, descubrí por qué soy así, también es válido. Me comprometo a sacarles los clips de saber cómo, qué números son y lo que Sandra dijo la noche. Y Sandrita, pues me encantó tenerla aquí. Los que quieren contactarla para profundizar en este tema, obviamente es lo más extenso, ¿dónde la pueden ubicar?
0: Claro que sí, pueden marcar el 323-241-4185. Y obligatoriamente me ha tocado tener un TikTok que es @shisi8883.
1: Muy bien. ¿Cómo es el número de teléfono?
0: Claro que sí, 323-241-4185.
1: Muy bien. En los prometo mañana, si le saco los clipsitos, voy a poner ahí el arroba de Sandrita, que está un poco enredado, pero
0: sí,
1: ahí,
0: sí,
1: la,
0: sí,
1: ahí sí. Le pongo la cuenta a ella para que también la sigan y todo. Me lo manda por WhatsApp, Sandrita, porfa.
0: Claro que sí.
1: Para saber bien cuál es y ponerla a etiquetarla. Sandrita, muchas gracias.
0: No, Dani, a ustedes, un placer estar aquí. Y bueno, claro que sí, rico que hagamos la parte de las manos, que también es bastante interesante.
1: Muy bien. Por ahora ya sabemos qué número somos, a qué vinimos a esta vida. Ustedes deciden si creer o no creer. Ya empezamos con las historias de terror. Pero antes les quiero contar que este 20 de agosto llega a los cines La Noche del Demonio, el nuevo capítulo de una de las franquicias más exitosas del género. 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Ya vienen historias, historias de terror, brujería, demonios, ángeles, fin del mundo y todo lo que ustedes quieran contar en esta noche.
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avanza la noche en este jueves. Soy Dani Tres Palacios, el Tripas, acompañándolo a usted, como es habitual, con el terror, el misterio, todos esos temas que nos unen, ¿no? Que nos ponen la mente a cuestionarnos, a preguntarnos, a debatir, a analizar y a concluir el por qué pasan este tipo de cosas, ¿no? El por qué existen los fantasmas, por qué me asustan, por qué quise hacerle brujería a alguien, por qué me la están haciendo a mí, por qué Dios me abandonó, o Dios está en todo, por qué creo en este Dios y no en el que cree otra persona, el diablo, por qué en mi casa asustan, por qué después de una relación sentimental me empezó a ir muy mal, ¿será que hay brujería ahí? Todo este tipo de historias son fascinantes y son interesantes. Muy bien, voy aquí, estoy haciendo un ajuste aquí en el TikTok a ver si puedo cuadrar una cosita acá. Venga, a ver, espérense un momento. A ver, estoy cuadrando aquí unas cositas para nuestro siguiente invitado. Tiki, tiki, tiki, tiki. Bueno, no lo puedo lograr. Una cosita que quería hacer. Pero bueno, por ahí queda un poco mejor. Muy bien, avanza la noche. Abrazo, TikTokers. ¿Cómo andan, TikTokers? ¿Desde dónde se conectan? A ver, ¿quién se reporta por acá en TikTok? ¿Quién se conecta por ahí en el YouTube? Tocamesta, mire, está en YouTube. Los de YouTube sí son. Ese chat es una delicia. Eso me acuerda al Latin Chat Triple X, los que alguna vez pasamos por la página cuando éramos adolescentes. Es lo más cercano que van a ver ustedes, el chat de YouTube de la Mega en las noches. Saluditos, Jennifer García. Saludito, Macuseta. Iván Romero me dice saludos, Dani. ¿Qué dice el viejo Johnny Escobar 6981? ¿Bien o no? Mis amigos que están ahí en el YouTube, YouTube, gracias a todos por conectarse ahí en el canal de la Mega. Les recomiendo darle like. Ahí veo que han dado 83 likes nomás, con más de 1000 personas. Ole, dele like. Necesito ver 1000 likes ahí en esa transmisión. Ahí debajo de la transmisión de YouTube le dan like. Ayuden, colaboren. Colaboren, colaboren desde Italia. Gracias, Andrés. Un abrazo. ¿Ese chat existe aún? No jodas, el Latin Chat. Vea, pues, buen dato. Va a tocar ir un rato allá. Johnny, saludos, Jennifer. Abrazo a todos los TikTokers. ¿Qué dicen? ¿Qué dicen los que están en el TikTok? A los YouTubers, abrazo grande a los que están en la app de RCN Radio. Buenas noches para ustedes. Y bueno, todos los que en su radio sintonizan la Mega en todo el país. Aquí avanzamos, avanza la noche. Habíamos hablado de numerología. Me les comprometo a mañana voy a sacar ese clip de saber cómo, qué números son y qué tienen que hacer en esta vida según ese número, cuál es su esencia. Déjeme, mañana le trabajo a eso y se los comparto ahí en las redes.

0: redes sociales. Oiga, hablando de las redes sociales, ya uno no sabe ni qué creer de los de la IA. Hablo respecto al tema de los fantasmas y todo esto, porque obviamente la IA cada vez se perfecciona más y cada vez se hacen cosas más creíbles, ¿no? Muy bien hechas en el tema paranormal. Veía yo un video que salió y salió en diferentes medios, hasta de otros países, diciendo que a una mujer la habían atacado en una escalera y la habían hecho volar, y entonces que si eso era un fantasma. Y yo vi el video en unas cuentas reales y yo dije, ve, y obviamente lo publiqué preguntando si esto era IA, porque es que, oiga, la IA, ya uno supone que es IA porque una mujer sale volando, ¿no? Como pasó en ese video de las escaleras. Pero qué tal cuando realmente, no sé, que un fantasma lo pudiera atacar a uno y sacarlo volando, y hay video, la gente va a decir que sí, ¿así o no? O sea, la IA se está tirando los videos paranormales, bueno, y videos de mucho tipo, porque uno dice miércoles, la gente ya dice, obvio es IA porque es imposible que una persona salga arrojada por una fuerza que no se ve. Pero si en la vida real existe un fantasma que lo coja uno y lo zarandee como en las películas y de pronto lo cuelgue contra una pared, y usted tiene el video de eso, pues de pronto le va a creer su pareja o alguien cercano que cree en usted, pero usted sube eso a redes y ¿qué le van a decir? Ah, eso es IA. ¿Pero por qué es IA? No, porque es que la persona salió volando. El video yo lo publiqué y ahí digo, dígame que esto es IA, por favor. Claro, mucha gente dice de una, claro que sí, claro que sí, claro que sí, pero yo digo, los que me han respondido en ese video que sí, ¿es que son expertos en IA? ¿O simplemente dice que son IA porque pasa algo a lo que no estaríamos preparados para ver? Por ejemplo, he visto muchos videos que uno cree que es con IA cuando se habla de ovnis. Y mucha gente obviamente hace este tipo de videos para hacerlos virales. Pero entonces cuando suceda de verdad algo sobrenatural, no sé, pongo otro ejemplo, que uno esté en la casa y salgan todos los platos de la cocina volando, como esa historia que me han contado, que le arrojan platos a una persona y uno llegara a ver ese video en redes, ¿ustedes qué dirían? Pues que es IA, porque un plato, ¿cómo va a salir volando solo, sí o no? Pero yo aquí en tantos años he oído historias de ese tipo. Pero ahora las pruebas como los videos se están dañando. Porque uno dice, ah, no, un plato voló solo, IA. Ah, una persona levitó, IA. Ah, una persona le extendieron la cama mientras dormía y la cobija se cayó, IA. Y el video que les hablo me sirve de ejemplo porque ahí lo dejé. Ahí está en TikTok e Instagram. Lo subí ahorita antes de empezar el cartel. Y uno ve una mujer que baja por unas escaleras, pasa un gato y la mujer le mete en un empujón que sale volando y cae en un rincón del piso. Listo, digamos que el video es IA. Se los valgo, IA. Pero yo digo, ¿y qué tal que ese video fuera real? O que alguien tenga un video real, igual a ese, y diga, no, yo no lo subo. ¿Para qué? ¿Para que me digan loco? IA. ¿Será que la IA está dañando el contenido paranormal? Y ahora cualquier video que de verdad lo haya grabado alguien y sea real, lo calificamos de una vez como IA, porque los expertos en identificar un video en IA, pues son los que están estudiando esto y se preparan y tendrán los programas. Pero no todo el mundo detecta un video de IA inmediatamente, al menos que sea muy claro y muy obvio. Como esos de los gaticos que le pega un gato al otro con un sartén y esas cosas, pues uno dice obviamente es IA, o como el de las frutas. Pero en un video de pronto una persona en un apartamento y que las cosas salgan volando, ¿por qué es IA? ¿Porque el cerebro no está preparado para ver esto? Y de una vez decimos que sí. Si mañana alguien sube el video de un exorcismo, y hay exorcistas que han dicho que las personas levitan en los exorcismos, y démosles credibilidad. Si alguien sube un video y hay una persona que levita, así sea dos segundos, que se levantara del piso y quedara ahí y pum, cayera, ¿qué va a decir uno? IA. Entonces, el video real, paranormal, ya va a ser imposible que le crean. Y la gente los va a empezar a guardar o a borrar, porque va a decir, o a mostrárselo a la pareja o al papá, y ya hasta ahí llega el video. Pero subirlo a redes, sí, se puede volver viral, pero los comentarios van a decir, qué IA tan pendeja. Ahí se las dejo. La IA está afectando el contenido sobrenatural a la hora de tener videos chéveres que de pronto sí pueden ser reales, porque de una vez los castigamos y decimos IA. si un campesino mañana graba un video en la mitad de su cultivo y pasa una mancha negra así bien demoníaca por entre el cultivo de mazorca, la gente va a decir, ¡ia! Así se olvidó el campesino, la gente va a decir, ¡ah, eso fue que lo montaron y ya! Pues ahí se las dejo esa reflexión a raíz de ese video que lo vi en muchas partes y yo dije, oiga, ¿será que esto sí? Lo subí obviamente y ahí mismo digo yo que digan que sí, así es que sí. Pero ¿qué tal que haya un video real similar a eso en que una persona huele y no sea IA? Bueno, la maldita IA se está tirando los videos paranormales porque ya lo calificamos como IA. Señor Gustavo González, ¿cómo está usted? Buenas noches.
1: Señor Daniel Tres Palacios y el señor Paul Urrego, muy buenas noches. Buenas noches a todos los oyentes del cartel paranormal de la Mega.
0: ¿Qué me opina usted de la IA de mañana? A usted que le gusta mucho el tema de la brujería, entonces ya ni IA puede haber una persona mañana vomitando un sapo. ¿Y qué tal que ese video sea real? ¿Pero qué va a decir la gente? Eso es IA.
1: Precisamente en la noche de hoy les traigo un video que no es IA, que se grabó, pero que la persona botó una culebra, la vomita, pero es mentira. Lo que sucede es que en el fenómeno paranormal se tiene que investigar y se tiene que vivir las cosas de primera línea. Si yo subo estos videos, que los voy a compartir hoy con todos los oyentes ahorita para que lo vean acá por TikTok, si los subo a las redes sociales, lógicamente que van a decir, eso es IA, ¿ya? La mujer vomita la culebra en un balde, pero es mentira. Ya sabemos de que existen muchos productos que se los dan a ingerir a la persona. Espérate un momento. Los ponen a tomar agua. Y al poco tiempo vomitan, ya sea el sapo, la culebra, el alacrán, el ratón. Eso es truco. Lo hemos hablado muchas veces acá en el cartel paranormal de la Mega. Pero si subo ese video, que es un video real, pues lógicamente que todo mundo va a comenzar a decir, es IA, ¿ya? Porque de pronto no están compenetrados con todo este tema de las investigaciones paranormales, cómo se mueve todo esto, que existen trucos y vainas y cosas. Pero sí, la IA se está tirando el fenómeno paranormal porque están sacando muchísimas cosas, están haciendo muchísimas cosas que la gente se confunde. Entonces cree que es real. Ese video que tú dices, yo lo vi, ¿ya? ¿Cómo puede ser verdad? Puede ser mentira. Ya lo crearon. Se asemeja como que a la señora que va subiendo la escalera, como que le dan una voltereta así, como si se lograra notar una leve fuerza que le da la vuelta para que ella pues dé la vuelta de la manera que la da. Sí sucede, pero no quedaron videos. Y cuando uno vive este cuento, dice, sí es verdad, porque yo lo viví, y lo viví fue con un zapato. O sea, que te lancen un zapato de una distancia dentro de una casa, ¿verdad? Que te la lancen, por ejemplo, del patio de la casa a la sala, te lancen un zapato, ¿ya? Y el zapato cae, porque se manifestaban entidades espirituales malignas en la casa, y esa fue la forma de ellas manifestarse. Estaban pues súper agresivas, no querían que nosotros estuviéramos ahí, y esa fue la forma de ellas manifestarse, lanzar un zapato. También pues se controló la situación porque uno inmediatamente dice, si lanzaron un zapato, pueden lanzarnos otra cosa que hagan daño a nuestra integridad física, o puede pasar lo que le sucedió a la señora, que lo cogen a uno y lo voltean y pues le pueden hacer un daño. Pero de eso no quedó video. Pongamos de que hubiera quedado video. Eso hace muchísimos años. Pongamos de que hubiera quedado video de lo del zapato y se sube a las redes sociales. Inmediatamente la gente está tan compenetrada con ese cuento de la IA que todos los comentarios van a ser, eso es IA, mentira, eso es IA. y resulta que fue algo que sucedió real.
0: Sí, señor, tiene toda la razón, don Gustavo, con eso de la IA. Sí, yo creo que ahora diferenciar un video real y entre más paranormal sea, la gente lo va a castigar todavía muchísimo más, porque no estamos preparados para ver ese tipo de contenido. Entonces la gente sí, hoy en día lo clasifican. Antiguamente el término era edición. Le decían a usted, eso está editado, eso es un montaje. Ahora el término es IA. Eso es IA, Dani. Si uno sube una foto con un fantasma, IA. Video, IA. Pero bueno, igual cada quien vivirá su experiencia sobrenatural, su experiencia paranormal, y se la llevará para su vida, para decir la historia que dice Gustavo. Yo estoy seguro que a mí me asustaron un día que me arrojaron un zapato desde la habitación, yo estaba solo y salió un zapato volando del cuarto. Que nadie le crea, güey, pero él la vivió. Como si usted esta noche mira hacia las estrellas y de pronto llega un platillo volador gigante y se le para y se va. Pues ya, fue su experiencia. Y eso es bonito vivirlo. Que aquí a que le crea alguien. Pero usted, ojalá todos viviéramos una experiencia sobrenatural, así no nos crean. Ojalá lo tuviéramos en vivo, así sea para nuestro recuerdo, así no nos crean. Pero hoy en día, para que la gente le crea, es muy difícil porque lo castigan de una vez con esas dos letras, IA, de una vez. Bueno, muy bien, casos de brujería. Pues Gustavo, antes de oír historias de las personas, que a Gustavo también le gusta oír historias y dar su opinión, coménteme entonces bien este caso, y si nos quería mostrar algo adelante, tema, por favor.
1: Un tema muy, muy interesante, Daniel, precisamente hablando de todo esto de las redes sociales, que hoy en día pues vuelven loco a más de uno, y más hablando del tema paranormal. Pues yo me dediqué a hacer una investigación y a explicar a los oyentes del cartel paranormal de la Mega, que hay en las redes sociales varios videos. Bueno, ahora se aprovechan las redes sociales. Eso ha salido desde hace mucho tiempo, cuando no existían las redes sociales. Y es, no sé si ustedes han visto, yo también lo vi que tú lo publicaste, Daniel, las mujeres que dicen que quedaron embarazadas por un fantasma o un espíritu. De eso hay varios videos.
0: Acá hay uno que fue chistosísimo, de la que dijo que quedó embarazada de la estatua de Diomedes Díaz, ¿se acuerda?
1: Esa es una. Esa es peor. Quedó embarazada de la estatua de Diomedes. Entonces, pues, la gente de pronto asume de que, bueno, ahí estaba el espíritu del cantante Diomedes Díaz, y como fue un hombre tan mujeriego, entonces, pues, la embarazó. Al igual, otro video que yo vi de otra mujer, muchachas, porque son jóvenes, donde ellas al 100% lo aseguran que quedaron embarazadas de espíritus o fantasmas. Entonces, ¿a qué va la investigación? La investigación va, Daniel, de que esto es totalmente imposible. Imposible. Muchas mujeres también dicen de que quedaron embarazadas por medio de un trabajo de brujería que les hicieron. Les hicieron un trabajo de brujería, les enviaron un espíritu maligno, dentro de ellas se comenzó a formar de pronto, digámoslo, como una especie de tumor, como una bola, y pues fue creciendo. Este fue un caso que yo tuve, imagínate tú. No existía en lo absoluto las redes sociales, porque te voy a hablar de 1992 o 93, algo así, aquí en la ciudad de Santa Marta. En ese entonces yo pertenecía a un grupo, y ese grupo pues nos turnábamos para atender personas que de pronto tenían algún problema espiritual, estaban pasando por alguna perturbación, les habían hecho brujería o alguna cosa. Y ese sábado me tocó a mí atender a las personas que llegaban. Y ya casi finalizando ya la mañana, llegó una muchacha. Yo me recuerdo mucho de ella, que era una mujer bastante alta y con una barriga, pero que se le notaba que ella ya lo que estaba era ya en sus días para dar a luz. Yo le pregunté qué tenía. La muchacha pues me dijo desde que ella llegó con el papá y la mamá. Ahí es donde la mentira y el engaño con este cuento de la brujería trasciende fronteras. Llegó con el papá y la mamá. Y ellos me dijeron, lo que sucede es que a ella le hicieron un trabajo de brujería y le implantaron en su vientre como especie de un tumor, no sé qué, de qué dirá. Y pero yo dije, un tumor, pero mire cómo tiene la barriga. O sea, era una barriga de 9 meses, cuando la mujer ya está a punto ya de irse ya, como dicen, de reventar fuente. Entonces, pues yo nunca he creído en esas cosas. A pesar de que tengo muchísimos años trabajando todo este cuento de la brujería y una vasta experiencia, yo le enseño a la persona, no hago que caigan en el error, porque por eso es que existe mucho brujo embustero, porque le siguen la corriente a esa clase de personas, que son los videos que les voy a presentar ahorita. Esta mujer estaba súper convencida de que era una brujería. Bueno, todo quedó ahí, ahí no había nada que hacer, yo no metí las manos en ese cuento, y se terminó el día, me fui para mi casa, pasó la noche y todo lo demás. Cuando ya regresé nuevamente a ese grupo, ya había pasado el fin de semana, oh sorpresa, que me doy cuenta de que la mujer la llevaron al hospital, y en el hospital parió, nació un niño. Y esta mujer, convencida de la brujería, dijo que lo que a ella le habían impuesto por medio de la brujería se había convertido en un niño. Y eso no fue mediático, porque no es como hoy en día que todo se hace mediático en cuestiones de horas. No fue mediático. No salió de pronto, no trascendió de pronto, no salió de la ciudad. Pero estas son personas que están desequilibradas, tanto espiritualmente como emocionalmente, y tienen problemas psiquiátricos. Y estas son las personas que creen fielmente, como esas mujeres que quedan embarazadas por fantasmas, o porque le hicieron brujería y salieron embarazadas. Estas son las mujeres que caen en manos de brujos que les siguen la corriente, les quitan su montón de dinero y les hacen creer de que sí, de que fue por medio de una brujería o de que fue un espíritu el que te embarazó. Y eso es imposible que suceda. Ningún espíritu puede embarazar a una mujer, y por ninguna brujería, por la más berraca que sea, yo puedo enviarle algo a una mujer y embarazarla. Pero hoy en día, por medio de las redes sociales, se ven esas cosas. Se ven esas cosas y eso trasciende. Trasciende y le dan una veracidad, y la gente cree que eso es real cuando no es totalmente cierto.
0: Oye, así ese tema es bien interesante, los embarazos espirituales. Se habla mucho, que eso es otro tema, de los famosos íncubos y súcubos, de estos espíritus que llegan en las noches o mientras usted descansa o duerme a tener como una relación con usted, que la gente dice, oiga, me levanté agotado, me levanté como si hubiera tenido relaciones, y eso lo llaman íncubos y súcubos. Mucha gente sí cuenta eso, pero ahora que quede embarazado de un espíritu, pues la Virgen María, que también esa historia vaya... Y bueno, eso y el embarazo de la Virgen María también ha sido un debate grandísimo a lo largo de los años, que la haya embarazado. Ahí sí, como dicen, el famoso Espíritu Santo, ¿no? Pero eso es otro tema religioso, y de María y de el Espíritu Santo, y de que a José le pusieron los cachos, y pero es otro tema. Pero en la actualidad, ¿se imagina que usted, su mujer, su novia, le dijera, me embarazó un espíritu? Mi amor, el Espíritu Santo, yo lo sentí y este hijo es de él. ¿Ustedes creerían en esto? Gustavo, ¿iba a decir algo?
1: Entonces, estas personas lo que necesitan son una ayuda médica, una ayuda profesional. Yo me he encontrado a lo largo de todo este trajinar, de este trabajo, me he encontrado no solamente con mujeres que dicen que están embarazadas de un espíritu, o que le pusieron brujería y le hicieron espíritu. Pues sí, lo que tú decías ahorita lo encontraba mucho, y era las personas que, las mujeres que de pronto el esposo o el novio por alguna situación se desvivía, y ellas entonces quedaban como con ese pensamiento, y de una u otra forma lo atraían, ¿ya? Y ellas decían que tenían relaciones sexuales con el esposo muerto o el exnovio que ya había partido. Pero mi pregunta que yo siempre les hacía era la siguiente: ¿y tú cómo me garantizas, o cómo tú puedes decir que el que llegó ahí fue tu esposo o tu novio? ¿Ya? Y uno comenzaba entonces a centrar espiritualmente a esas personas, de que ella no podía saber si era realmente el esposo el que llegaba a sostener relaciones con ellas en la noche, porque podía ser cualquier otra clase de espíritu demoníaco. Entonces, a lo que voy, amigo Daniel, es que las personas cuando se meten en este cuento, que tienen algo, es cuando entonces caen en organizaciones, por decirlo así, porque estuve en una parte donde no se puede grabar, porque cuando esas personas van a hacer vomitar sapos, arañas, culebras y todo lo demás, mira, ¿será que puedo grabar? No puedes grabar, le dicen a la persona que atiende. Pero yo, como soy investigador de fenómenos paranormales y me encanta todo este caso, entonces de una u otra forma yo me las ingenié. Vamos a ver si de pronto...
0: A ver, yo voy a ampliar esto acá. Los que están en TikTok, en YouTube, ahí lo pueden ver.
1: Repitámoslo.
0: Ahí se vio un balde con una culebra negra.
1: Ahí se ve la muchacha vomitando. Vomita la culebra, porque sí la vomitó. Lo que hablábamos al principio. Lo voy a subir a las redes sociales, pues la gente va a decir que es IA. Que eso es mentira.
0: O que hay un truco, un montaje, alguna cosa.
1: Exacto. El video se grabó, el video se hizo, y ella, botando agua primero, bota la culebra. Pero lo que siempre hemos hablado acá nosotros en el cartel paranormal de la Mega es que son trucos. Trucos que las personas les hacen creer. Como por ejemplo, en esa misma sesión, mira la cantidad de gente que había. Todo vomitando.
0: O sea, para los que no lo ven, es mucha gente en una misma salón, todos sentados y con un balde y trasbocando animales. O de pronto diciéndoles, van a vomitar animales como la otra mujer.
1: Correcto. Si escuchas, unos dicen que vomitan pelos, otros dicen que vomitan ratones, otros dicen que vomitan un montón de cosas.
0: Y cuando menos piensen, hay alguien que pasa y les bota una culebra y algo, y ahí los traman.
1: Exacto. Entonces, la persona pues queda tan convencida de ese cuento porque parece que es algo real, pero no, porque entonces vamos a lo mismo, que sería... esa culebra que se crió, por decirlo así, porque es una culebra grande la que botó en el balde, que se crió dentro del colon, por llamarlo así, dentro del colon, porque es donde se puede criar ella, si pasa los ácidos del estómago, se crió en el colon. Entonces pues ellos ayudaron a que la botó, sería lo mismo como si la mujer que dijo que quedó embarazada de un espíritu, o que por medio de brujería quedó embarazada, porque entonces tendría que formársele en su vientre un feto. Entonces, son cosas que son irreales, son cosas que no son así, son cosas que son imposibles, que se utilizan muchas cosas dentro de la brujería para enfermar a las personas. Yo le he dicho muchas veces acá, a ver, ¿qué es lo que utilizan del sapo? Lo que utilizan del sapo es la baba esa del sapo que la recogen arriba de la charca, que es como una espuma, ya ahí es donde están los huevitos de ellos antes de ser renacuajo, y eso es porquería, como decimos acá en mi tierra, y se los dan a tomar al hombre, se los dan rezados, y esa vaina se ponen hasta, dicen aquí, barrigones, o sea, se les crece la barriga así, parece que estuvieran de verdad embarazados ellos, se ponen así todos barrigones, pero es para tenerlos enfermos, porque lógicamente esas cosas lo que hacen es enfermar. O sea, si a ti te dan a tomar renacuajo sin que tú te des cuenta, ya lo que puede hacer es enfermarte. Y más si lo cogió un brujo, ese bebedizo, y te lo dio conjurado, te lo dio rezado y toda vaina, pero es con una finalidad de enfermarte. Pero no con la finalidad de que adentro de ti se vaya a crear un tremendo sapo y tú después, ¡guau!, vomitas el sapo, ¿no? Estas cosas, cuando se las dan a las personas, se sacan del cuerpo, pero de una manera natural, ¿ya? Una contra. Todo tiene una contra. Si a Daniel Tres Palacios le dieron un bebedizo y lo están enfermando, para ese bebedizo hay una contra. Tú te tomas ese otro bebedizo y eso que te dieron, que está en tu organismo, va a salir de tu cuerpo de una manera natural. No va a salir así, vomitando, como este video que les acabo de presentar, la culebra y el alacrán y el ratón y todas esas cosas. Esas cosas son creadas y son puros trucos.
0: Muy bien, ahí está Gustavo González hablando de esto, exponiendo este tema. Y diferentes historias, bien interesante. Les propongo, si quieren contar su historia, ¿alguien tiene una anécdota similar? ¿Alguien creyó haber vomitado un sapo, una culebra? O de pronto usted dice, no, Dani, yo sí lo hice. Y es verdad. Por favor, entonces, escríbame en el chat, quiero contar mi anécdota y de una vez le doy la palabra para que la comparta. Si usted dice, no, Dani, o de pronto dice, no, Dani, si es verdad, yo vomité una culebra, si no me crean, y estaba solo en mi casa y nadie me dio bebedizos, nadie me puso baldes, hermano, y yo vomité y vi esa culebra cómo se movía por todo el piso. Entonces, si alguien tiene una anécdota similar o quiere también hablar desde el punto de la estafa o cómo se dio cuenta que era un engaño, o usted ha trabajado con brujos, amigo. Yo sé que me oye mucha gente, de pronto usted ha trabajado con brujos, y diga, mire, Dani, yo quiero contarle cómo el brujo al que le trabajaba hacía sus engaños. O yo mismo los hacía cuando tuve ese negocio hace 10 años. Hablemos un ratico de esas anécdotas de la brujería y las porquerías que puede llegar a hacer la brujería o cómo engañar. ¿Qué hubo, Harry? Harry, hable.
2: Hola,
0: Dani. Eso, mi hermano, ¿cómo está usted?
2: ¿Me escuchas?
0: Perfecto, adelante, cuéntenos su historia.
2: Bien, gracias a Dios. ¿Y tú cómo estás?
0: Bien, cuéntenos, bueno, porque noto un retraso en su internet, entonces tranquilo, cuente la historia. No, el internet de Harry está...
2: ¿Cómo?
0: No, pailas. Revisen su señal, porfa. Su señal, que tengan buena señal para que podamos dialogar, porque si la internet les está molestando, hablar va a ser imposible. Si alguien tiene una anécdota relacionada a este tipo de brujería, de vomitar animales, de que usted diga, mire, Dani, nadie me va a creer, o de pronto, como decimos, sapear, o contar cómo era la estafa, que nos cuente, por favor. Judy, hola, buenas noches.
3: Hola, buenas noches, ¿cómo han estado?
0: Bien, Judy, cuéntenos su experiencia, su historia, bienvenida.
3: Bueno, mi historia de la brujería es muy difícil de contar porque la verdad es mi hermano menor el que falleció gracias a algo así.
0: ¿Cómo? ¿Falleció por una brujería?
3: Sí, señor. Bueno, eso va a cumplir 5 años. En septiembre le sacamos sus restos. Bueno, la historia de él fue que hace 5 años atrás él empezó, tenía 23 años, empezó enfermo, muy enfermo, y nosotros somos de Risaralda, o sea, de Pereira, entonces a él se le hospitalizó en Los Rosales, duró casi 4 meses hospitalizado, se le hicieron todos los exámenes que correspondientes a a todo lo que la medicina general, pues, se podía. Cuando casi yo recibí la aspiración medular, que fue lo último que se le hizo. Se le hizo una junta médica. Y 6 médicos nos dijeron que ya no había nada que hacer por él. Salieron 5 y se quedó uno con la familia y nos dijo, ya no hay nada más que hacer por él, pero les doy un consejo. No está en mi labor, en mí decirles lo que les voy a decir, pero busquen ayuda por otro lado. Mi mamá se fue con mi hermano para Belén de Umbría. Visitaron una señora y esa señora le dijo a ellos que mi hermano había sido enterrado con un difunto. Le enterraron una foto, un muñeco, y no lo mataron. Tenía 23 años.
0: Judy, antes que nada, lamentándolo mucho la pérdida de su hermanito.
3: Sí, señor.
0: Pero obviamente aquí nos inclinamos al lado paranormal. ¿Cómo? Listo, la parte médica les dice, y un médico le dice a ustedes como bajo cuerda, como decimos, decirle, mire, no está bien que, exacto, yo les digo esto, o sea, pero busquen ayuda por otro, sí, lado. O sea, les dio a entender como esto ya no le, o sea, corresponde a la,
3: sí,
0: ciencia,
3: o sea,
0: sino a lo sobrenatural.
3: Exacto.
0: Entonces mi pregunta es,
3: ¿fueron?
0: ¿Y ustedes qué descubrieron o cómo confirmaron? ¿Qué datos puntuales les dieron como para uno sí creerle a los brujos que hayan consultado o a la señora que hayan ido, al que fuera, para confirmar que sí fue una brujería? ¿Qué,
3: exacto,
0: qué pasó? Cuénteme eso más detallado. Ajá. ¿Cómo creyeron ustedes en esa parte?
3: Pues, Dani, simplemente imagínate tú tenerlo 4 meses en una clínica donde tú crees que te van a dar solución a un niño de 23 años y que lo último fue por la junta médica, fue la aspiración medular, donde todos los exámenes que le hicieron salieron de una persona de 23 años, bien aliviado. Entonces, cuando ya la junta médica nos dijeron que no había nada más que hacer por él, salieron 5 y pues quedó una persona que uno dice, bueno, cuando mi mamá y mi hermano viajaron a Belén de Umbría, la señora nos dijo, no hay más que hacer por él. Él murió siendo, sinceramente, un esqueletico y hablaba. O sea, usted lo veía y él era un deterioro completo. O sea, era un esqueletico. Así como la señora nos dijo todo, es más, nos dijo en qué tumba, qué personas. Dijo muchas cosas que llegaron a esa conclusión. Entonces, pues obviamente uno cree de verdad que, vuelvo y le digo, la medicina, usted le dice, usted cree cuando ya nos, mi mamá se culpa, mi hermano se culpan, porque mi hermano sí nos decía, yo veo cosas, yo siento cosas, siento olor a difunto, y él se apagó. Cuando eso fue un sábado, cuando el viernes, un día antes de mi mamá viajar a Belén de Umbría, que no, el médico el viernes nos dijo, su corazoncito palpitaba 24, él se fue apagando, apagando, apagando ya.
0: Al día de hoy, entonces, usted, como usted dice, Judy, y su familia, ustedes dicen, mi hermanito falleció por brujería, eso ustedes lo dan por hecho.
3: Sí, nosotros, o sea, nosotros volvimos creyentes a eso, pues gracias a que tuvimos que perder un ser amado de 23 años, un niño con toda una vida por delante.
0: ¿Quién fue la persona que le hizo la brujería?
3: Según lo que nos dijo la señora, una noviecita que él tenía, porque mi hermano era muy mujeriego.
0: Ajá.
3: Se llenó de celos y entre ella y la mamá enterraron todas las cosas con un difunto que era muy, muy de la familia de ellos. Y sí, nos dijo cómo murió el difunto, cómo pasó todo. Y nosotros creemos que sí es verdad.
0: ¿Y ustedes, o sea, ustedes buscaron a estas mujeres en algún momento?
3: No. Es más, las hemos visto por acá haciendo su vida. Y la señora nos dijo, si ustedes quieren revertir lo que pasó, y nosotros somos creyentes a Dios. Vuelvo y le digo, esperamos 4 meses a ver que él se mejorara y nunca hubo mejoría.
0: Después,
3: entonces usted ver...
0: Le iba a preguntar, después de este acontecimiento tan duro, y es la creencia de ustedes que él falleció por brujería, después de esto, ¿cómo es la vida de ustedes? ¿Se protegen contra la brujería? ¿Tienen un brujo de cabecero? Porque que uno, o sea, si uno cree en esto, queda traumatizado, porque uno dice, bueno, le hicieron eso a mi hermano y ahora qué tal, y ahorita le voy a preguntar a Gustavo sobre esto, ahora qué tal que se nos pase la brujería alguna de nosotros, o la brujería muere ahí, usted se protege contra la brujería. ¿Qué pasó después de que él falleciera y ustedes creyendo en esto?
3: Te voy a decir, Dani, nosotros nos protegemos con Dios, vamos mucho a misa, pido mucho a Dios por la familia, por mis hijos, por mi familia en general. Entonces, pues, o sea, somos creyentes porque perdimos un ser, pero no nos hace que tengamos que depender. Es más, yo no creíamos en algo tan real. No lo creíamos hasta que perdimos un niño, el niño de la casa.
0: Después de ese fallecimiento, si es que fue por brujería, como bien usted lo dice. Uh-huh. ¿Usted cree que él está descansando en paz? ¿Lo ha sentido? ¿Se le ha manifestado? ¿O sueña con él? ¿Qué pasó después de que él falleciera?
3: Eso, la verdad, yo entré en mucha depresión. Duré 2 años que lloraba horrible. Y pues muchos seres de mi familia fueron superándolo y yo lloraba mucho. Hubo alguien, yo visité un padre y le comenté, porque todo el mundo me decía, ayúdame, no lo llores más, por favor, no lo estás dejando descansar. Y te voy a decir, el padre me dijo, es verdad, me dijo, no lo estás dejando descansar, él tiene que trascender. Bueno, él sabía que se iba a morir porque él nos decía hasta que, él habló con nosotros hasta que faltaban minutos para irse. Y vuelvo y le digo, él se apagó, él no se murió, usted no lo vio revolcándose, que respiraba duro, porque no, su corazoncito se apagó. Entonces, cuando el padre me dijo a mí que no podía llorarlo más, en un sueño, me lo soñé, la ataúd, mi mamá vive en una finquita en Mistrato, yo iba supuestamente para el velorio de él. Cuando llegué al velorio, su ataúd estaba en la mitad de una quebrada que hay allá en la vereda, y le pasaba agua por los dos lados. Bueno, esa fue una vez. Después volví en la sala de acá de mi casa, lo vi sentado tal cual él murió, como un esquelético sentado, y me miraba horrible. Ya, yo sentí, empecé ya a ir a misa, a rezarle, a pedirle a Dios que me diera como esa superación, porque soy muy sentimental. Y el tercer sueño, él tuvo un bebé y un año antes él le había ido de meningitis. Y el tercer sueño que tuve con él, puntual, hace por ahí 3 años, me lo soñé que estaba de blanco, normal como él era, con su carita normal. Él tenía braques, me sonrió, y todos dos de blanco, bien motilados, o sea, aliviados. Sentí que ya se iba, no volví a llorarlo, no lo volví a soñar, hasta ahí llegó mi... sentí que descansé y que lo dejé descansar a él. Pero hoy en día, cada 8 días vamos a misa, le rezo mucho a San José Dormido porque siento que me da paz.
0: Qué fuerte esta historia, Judy. Gustavo, que se mueve en el mundo de la brujería y todo, ¿qué nos puede hablar de esto? Si es posible desvivir a alguien con brujería, lo que ella nos está contando, ¿qué explicación daría usted? La brujería muere cuando la persona muere, ¿se le puede pasar a ella? Cuéntenos un poco de esto.
1: Bueno, totalmente. Primeramente, pues quiero decirte que lamento mucho pues, la pérdida de tu hermano y un hombre pues, joven, lleno de vida, ¿verdad? Pero desafortunadamente existen estas clases de personas que les gusta hacer esta clase de daños. Esa brujería fue directa para él. Esa brujería no está perjudicando a los demás de la familia, porque muchas veces la brujería contamina. Pero en este caso fue algo directo que le hicieron a él por medio de la magia negra. ¿Cómo? Van a un cementerio y por medio de una foto o de un muñeco que bautizan con el nombre de la persona, lo entierran con el difunto. Para esto se necesita tener valor. Porque meterte en un cementerio y abrir una bóveda, ya sea que esté en la pared o en la tierra, y sacar un difunto, ya por lo general se hace que esté recién. Y hacer ese ritual en una madrugada, dejar a ese muñeco alusivo a esa persona o la foto con una serie de rituales, ya se necesita tener valor para hacer eso y ser demasiado perverso. Pero lo hacen a esas personas por medio de la brujería, lo atacan primero en la parte espiritual. Tu hermano lo decía. Y todos los casos que yo he visto donde las personas se han desvivido por brujería, siempre ellos lo han dicho y han sentido algo. Y él lo decía, es que yo siento esto, es que yo siento como si alguien estuviera, es que yo huelo a cajón, es que yo huelo difunto, es que yo huelo formol, es que yo huelo a esto. Claro, la entidad espiritual que donde lo enterraron a él, o sea, el espíritu que pertenecía a ese cuerpo donde lo enterraron en ese cementerio, siempre estuvo detrás de él porque ese fue un ritual maligno de magia negra que se hizo, y ese muerto se lo pusieron a él, para que me entiendan mejor, le pusieron al muerto a él. Y el muerto comenzó a enfermarlo. ¿Y cómo lo enferma? Lo enferma en lo espiritual, y con el ciclo de tiempo se va reflejando en lo físico. Cuando ya él se comienza a deteriorar físicamente por una cosa, por la otra, que por esto, que por lo otro, entonces ya entran los médicos. Claro, todos tenemos que ir al médico porque todos nos enfermamos. Se siente enfermo, va al médico y ahí comienza todo. Está enfermo, pero los médicos no saben qué tiene, qué fue lo que le pasó en este caso a ustedes. Una junta médica donde lo valoraron completamente, le hicieron lo habido y por haber, pero no sabían por qué tiene una falla multisistémica. ¿Por qué? Porque se dañó el páncreas, porque se dañó el hígado, porque se dañó el corazón, porque se dañó el pulmón, porque se dañó esto, porque se dañó esto. O sea, ellos buscan y buscan y buscan y no saben. Entonces, por eso al final ya ellos dijeron, ustedes no han pensado de buscar a alguien que lo mire. Pero cuando ya las familiares despiertan, ya es demasiado tarde. La brujería ya ha cumplido su propósito. El que mandó a hacer el trabajo, ya ese brujo ya cumplió con eso que le encomendaron. Mira, yo he tenido casos donde me han consultado y se ha visto por medio de una consulta una enfermedad que se está formando en la persona. Y uno le dice, mira, yo veo esto, esto y esto, pero ojo, eso se está formando en lo espiritual. No esperes el tiempo cuando ya tú tengas, ya que te sientas malestares y eso comience a avanzar. La persona está en todo su derecho de decir, bueno, sí, yo voy a mirar. Y muchos dicen así, sí, yo voy a ver, yo voy a ver. Y después con el año aparece. Ay, ¿se acuerda que usted me dijo que un día esto y esto? Bueno, ya yo tengo eso. Entonces, por lo general, a veces las personas sienten ese aviso, pero no prestan atención. O no creen, o de pronto algún familiar es el que le dice, tú vas a creer en eso, eso no es así, vamos a tal parte, no creas en eso, o sea, se dilata tanto la cosa que la misión que tiene esa entidad espiritual es desvivir a esta persona a que le pusieron el trabajo de magia negra. Y eso es lo que sucede cuando una persona parte, se desvive o se lo llevan por medio de la brujería. Y muchos casos yo he visto, los tengo muy bien documentados, y nunca los médicos han sabido qué es lo que tiene la persona. A ellos les toca dar un parte médico al final, porque tienen que entregar una partida de defunción, y ellos, pues, dentro de su saber y todas sus cosas, pues, colocan lo que pudo haber sido, pero que le hayan dado, como en este caso a ella, un parte médico, fue esto, nunca sucedió. Y en los casos de brujería que yo he documentado, tampoco ha pasado nada médico. Y la persona ya no está aquí hace mucho tiempo.
0: Muy bien, es Gustavo González. Ya vamos a oír otra historia para que Gustavo también opine. ¿Quién quiere contar su historia esta noche? Ahí estamos en TikTok en La Mega, estamos en YouTube en La Mega, en su radio también. Vamos a ir más historias, pero antes les cuento que el 20 de agosto, este 20 de agosto, o sea, hoy, llegó a los cines La Noche del Demonio. Es un nuevo capítulo de una de las franquicias más exitosas del género. Los creadores del Conjuro, Soy Actividad Paranormal, pues aquí llega esta historia que los hará dudar de su propia mente, porque el miedo más aterrador no siempre está en la oscuridad, a veces está dentro de nuestra cabeza. 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Ya están cines. ¿Se atreverían a enfrentar sus peores pesadillas? Continuamos oyendo historias de terror.
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0: Aquí estamos en el cartel paranormal de la Mega. Buenas noches a todos los que se conectan a través de YouTube. Es mejor que no lo hagan en TikTok en este momento porque se me chuquició el TikTok y tengo un filtro. ¡Qué porquería! No, no van a entrar a TikTok. Váyanse del TikTok, por favor, del TikTok de la Mega. Huyan en este momento porque es, no puedo presentar un programa de terror así. Es que no me quitan los filtros. No. Pero bueno, mientras tanto, un abrazo a todos. Estamos con las historias de terror. Un abrazo muy grande a todos los que se conectan. Soy Dani Tres Palacios, el Tripas. Pueden oírnos y vernos en YouTube, en TikTok de la Mega, en su radio Sintonizando la Mega. Y bueno, vamos a escuchar historias de terror. ¿Quién quiere contar una historia? Vamos a ver si cuando subo a alguien... No, no se rían, no se rían en TikTok. ¿Cómo hago? Es que se bloqueó un filtro. A ver, alguien que se quiera subir a contar la historia, a ver si se me arregla el filtro, ayúdenme, por favor. Vamos a subir aquí a Harry, que ahorita tenía la señal mala. A ver si ya se arregla esto. Ay, a ver. Eso, bien. Listo, se quitó. Subí a alguien, se destrabó el TikTok. Tuvieron un minuto de risas. Harry, buenas noches, ¿cómo está usted?
1: Bien, gracias a Dios. ¿Y tú cómo estás?
0: Bien, Harry, gracias. Ahora sí lo escucho mucho mejor. Cuéntenos su historia, por favor.
1: Ahora sí le puedo contar cómo es.
0: Ahora sí.
1: Que yo quería contarles mi historia porque me pasó el sábado pasado y quisiera que nadie pase por ahí a esa hora, ¿cierto? Lo que me pasó fue en Tolú, Coveñas, ¿cierto? No sé si tú has llegado a ir a Tolú y cuando uno antes de entrar a Tolú llega a un rompoy.
0: Fui pequeñito,
1: en ese rompoy
0: fui
1: hay
0: hace
1: una
0: muchos
1: calle
0: años.
1: Vieja que está cerrada, ¿cierto? Bueno, la calle vieja para entrar a Tolú está cerrada en este momento, ¿cierto? Entonces hay una vía nueva que hicieron que uno se demora como 5 o 8 minutos llegando al parque de Tolú. Yo estaba en San Antero y eran las 2 de la mañana, entonces yo estaba con una amiga y ella me dice, venga, vámonos para Tolú, nos vamos a comer. Bueno, entonces nosotros salimos, mientras nos organizamos y todo, ya eran como las 2:40. Nosotros llegamos al Rompoy, de ahí para coger ya para el parque de Tolú, y nosotros entramos por la vía nueva. La calle es totalmente oscura, o sea, solamente se ve la mera luz de la moto. Nosotros, uno para entrar al parque se demora por ahí 5 o 8 minutos, nosotros llevamos por ahí 15 o 20 minutos andando. Pasamos 2 curvas, nada. Cuando nosotros a lo lejos vimos un letrero que decía El Palmar, cuando ella me va diciendo, no, El Palmar, por aquí no es, ¿cómo así? Cuando de la nada yo siento que la llanta de adelante se me explota. Y yo que freno, yo frené como en una tierra, yo casi me caigo. Cuando yo levanto la mirada, yo veo que al frente mío a esa hora, a las 2:45 de la mañana, había un señor de rojo parado al frente de nosotros, en plena carretera, o sea, no había nadie, absolutamente nadie. La reacción mía...
0: Hola. Uy, se le dañó la señal a nuestro amigo Harry. Qué lástima, hombre. Lástima, Harry. Revise ahí su señal porque se le, ¡pum!, paralizó y se congeló. A esta hora escuchamos historias sobrenaturales, historias paranormales. Vamos a ver quién está pidiendo la palabra. Vamos a ver otra historia. Gustavo está aquí invitado, Gustavo González, que nos habla también de brujería, pero él también escucha sus historias y nos da su opinión. Aquí se está conectando... Vamos a ver, revisen bien siempre su señal, ojalá estén con un buen wifi, unos buenos datos, para que podamos dialogar, interactuar muchísimo mejor. Hola, Yura.
2: Dani, buenas noches, ¿cómo estás?
0: Muy bien, muchas gracias. Escuchamos su historia, por favor.
2: Bueno, buenas noches a todos. Señor Gustavo, buenas noches. Bueno, les cuento literal, la historia no fue a mí, pero fue a mi mamá. Yo tenía exactamente 10 años, me acuerdo muy bien. Y mi mamá vivía con mi padrastro. Pasa y sucede que ella empezó a tener sueños muy extraños. Sí, pero era cosa de que como que cuando empezó todo, una noche cuando mi mamá era novia de él, antes de irse a vivir, mi mamá leía mucho la Biblia, ese día estaba leyendo, que me acuerdo muy bien, el Salmo 91, porque antes de acostarse, ella acostumbraba a leer la Biblia.

0: brazo anchísimo. Y como sacaba de cuenta que como la lengua de una serpiente era bífida, y mi mamá me decía, mi mamá empezó a orar, y me decía, apague la luz. Yo no, mamá, yo no apago la luz. Apague la luz, y mi mamá empezó a orar. Todo comenzó así. Mi mamá después, como a los 3 meses, se fue a vivir con él. Y pues así sucede que mi padrastro le gustaba mucho frecuentar lugares de ciertas mujeres, por decirlo de alguna manera. Mi mamá quedó embarazada de mi hermana, la menor, y empezaron a ocurrirle muchas cosas. Entonces era de que mi mamá empezaba a sudar, en la noche sudaba frío. Y una noche, cuando estábamos en el cuarto con mi padrastro, encima de mi mamá, o sea, mi papá se levantó, porque yo le decía, papá, él se levantó, y cuando él se sentó, él vio que mi mamá estaba bañada en sudor. Cuando vio que encima mi mamá había como una ave, un pájaro negro, por decirlo de alguna manera, y le, o sea, haciéndole como presión en el vientre, y mi papá la cogió con la mano izquierda. En eso mi mamá ya mantenía unas tijeras abiertas como en la entrada de la puerta, agua bendita, sal, que para prevenir que siguieran pasando esas cosas. Entonces cuando mi papá la cogió con la mano izquierda, la apretó contra la pared y se escuchó como esa, no sé qué era, la verdad, chilló. Y le dijo, si usted me suelta, me llevo esa niña que hay ahí. Pues en ese momento era solo yo, porque mi hermana se encontraba de viaje. Y mi papá lo que hizo fue soltarla rápido y coger el agua bendita y tirársela. Y esa cosa, la demora fue que toteó la puerta, rompió las ventanas y esa cosa salió por la terraza. Yo no sé, gritan horrible. Mi papá decía que era una bruja. La verdad, yo no la vi porque era totalmente negra. A los días yo me despertaba básicamente bajada en los hombros de los dueños de la casa, porque en la pieza donde vivíamos era en el último piso, un cuarto piso, entonces eran esas tejas como de metal que suenan horrible, y las brujas empezaban a pegarles duro, como a levantarlas. O sea, era una cosa totalmente horrible, porque uno siendo niño, pues ese miedo, mirar a qué te aferras. A mi mamá tenían que llamarle monjas, mi mamá le llamaban monjas, porque mi mamá decía, es que me tiene atada, me tiene con cadenas, no me deja mover, ayúdenme. Y todo fue en el transcurso antes del embarazo y durante el embarazo. En eso mi mamá tenía, desde cuenta que esas cabezas como de becerro, con esos ojos de ping-pong, y eso empezaba a moverse. Una almohada como tal que teníamos ya muy antigua, no sé si es que los objetos pueden absorber esas energías, pero sí era, o sea, bastante la mala energía. Todas las noches golpeaban las ventanas, porque había una ventana bastante grande, y sonaba durísimo, o sea, como si la quisieran romper. Duro, le pegaban bastante fuerte. Y mi mamá lo único que nos decía era, le decía, trataba mal a la monja, le decía unas palabras fuertísimas. Bueno, por no repetirlas acá, yo creo que ustedes ya saben qué palabras. Y ella decía, no, me da pena, yo no puedo hacer nada. Se iban y llamaban a otra. Entonces uno de niño pues es como muy, o sea, pregunta, porque pues uno no sabe mucho, solo se puede sentir miedo. Entonces yo preguntaba, mamá, que la tenían como en cana. Entonces la monja me decía, no le pregunte esas cosas, porque era como si en ese momento, cuando ella entraba, o sea, ese espíritu se metía como en el cuerpo de mamá, por decirlo de alguna manera. Y cuando ella ya recobraba, como por decirlo de alguna manera, su ser como tal, no recordaba nada. Pero todas las noches era así, no nos podíamos quedar en la pieza. Y ya a la final se dieron cuenta que era porque, como mi padrastro le gustaba frecuentar muchas mujeres, empezaron a hacerle brujería y a quererle sacar la bebé que mi mamá tenía en el abdomen.
1: Uy, qué fuerte la historia. Y Gustavo, ya aprovecho a preguntarle varias cositas. Se cree que en estos lugares de mujeres se practica mucho la brujería para retener a los clientes, para que no le dejen la plata mejor a la mujer oficial, sino lo dejen en estos lugares. En ese mundo se maneja mucha brujería, ¿no?
2: Totalmente, porque es una forma que ellas tienen para dominar, para amarrar al hombre, ¿ya? Porque ese es el cliente, ¿ya? Ese es la persona que se va a desesperar para ir a ese sitio y buscar a esa mujer que lo tiene amarrado ahí en el

0: el local o en la casa de cita donde ellas pues trabajan. Entonces es una manera que toda la vida ha existido. Yo he investigado y documentado muy bien eso. He encontrado muchísimos rituales y entierros en casas donde funcionaron esa clase de negocios, ya no, y se encontraban pues con la foto, con los entierros, con la vaina y tal, y siempre tenían al hombre desesperado y dominado para que siempre estuviera ahí. En el caso de del oyente, pues el señor era muy dado a frecuentar esos sitios, y entonces pues tenlo por seguro que lo tenían trabajado, y la forma de desestabilizar no tanto a él sino al hogar era enviando entidades espirituales malignas por medio de la brujería para sacarlo de la casa. Al que querían sacar más bien de la casa era él, porque él era pues el cliente de ellas, y eso todavía hasta el día de hoy todavía se da así, de esa forma.
1: Y mucho más fácil si ha habido un contacto íntimo, si hay un preservativo, este tipo de cosas, ¿no?
0: Sí, fotos, sí, correcto. En los entierros que se sacan más de todo en esa clase de negocios son condones anudados, ya que se los quitan a los hombres, lo anudan, le hacen un nudo, porque ahí pues está el líquido que ellas necesitan para dárselo a la bruja o al brujo para que lo trabajen y lo entierren. Es una serie de rituales que se hace con eso, donde se esperan al hombre berracamente. El hombre no tiene ojo para más nada, eso acaba con todo. Él, a lo que tiene dinero, se desespera por ir a visitar allá a su novia, digámoslo de esa manera, a su novia, y pues lógicamente pues ese es su cliente, y él va a dejar el dinero allá en ese sitio.
1: La brujería, sus historias. ¿Quién quiere compartir una historia? Estamos en TikTok, ahí me lo hace saber en el chat. Me dice, tengo yo una historia. Y de una, ahí me lo puede hacer saber. Abrazo a YouTube. Estamos hasta ahora escuchando historias de brujería, historias de terror, historias de miedo. El que quiera compartir su historia, por favor, me pide la palabra. Tengan buen internet.
0: Harry no se ha subido otra vez.
1: Ya le he hecho dos intentos a Harry, pero no lo ha logrado. Entonces, revise bien. Juan está pidiendo aquí la palabra, creo. Juan David, buenas noches.
2: Sí, buenas noches.
1: Juan David, si puedo apagar el ventilador, le agradezco. Y cuéntenos su historia, si es tan amable.
2: Ah, sí, sí, ya lo apagué.
1: Eso, buenísimo, adelante.
2: Bueno, pues, más que todo, era para eso de lo de la parálisis del sueño.
1: Cuéntenos. Que
2: me suele pasar mucho esto de los sueños, que estoy soñando y en el sueño pues soy consciente que estoy soñando. Entonces me pasa muy, muy de seguido eso. Pero entonces en el momento de que digamos que me estoy quedando dormido, que soy consciente como que me estoy quedando dormido, es cuando me pasa como la parálisis. Pero no es tanto así como dice la gente, porque he escuchado mucho pues otras historias de la gente que llama, que no, que es que ven un espíritu o que ven cosas o que no sé. Siento más que todo que es como algo del cuerpo. Es como que algo del el propio cuerpo, como que, o sea, en el momento que estoy por soñar, que estoy por soñar, el mismo cuerpo como que me detiene, como que no me deja. Pero en realidad nunca me ha pasado pues algo así que yo diga, no, es que vi un espíritu, o en el momento vi algo, sentí que algo en el pecho. No. Siento que es algo más como del cuerpo, porque en el momento que me estoy quedando dormido, soy consciente pues de que me estoy quedando dormido, que voy a entrar en el sueño, y es ahí donde siento que el cuerpo como que incluso me da mucho susto, porque no me gusta ese estado. porque es como que es como traumatizante saber que yo estoy dormido y que mi cuerpo está como que acá y que sé que estoy soñando. Y es muy difícil también eso que dicen de que controlar los sueños y esas cosas, porque la verdad lo he intentado y es algo imposible, por lo menos yo, la verdad no he sido capaz intentar de que controlar que el sueño, que volar o que intentar, no sé, cambiar el sueño. Lo he intentado, la verdad, y yo, en lo personal, se me ha hecho imposible. Solo estoy ahí, intento hacer algo, no sé, intento de que no voy a volar o voy a hacer que aparezca alguna cosa o algo, y la verdad no, es imposible, se me hace muy complicado. Y llega un punto en el que me desespero, me da mucho desespero, porque me entra pues ese desespero de saber que yo estoy soñando y que mi cuerpo está pues tendido en la cama, porque yo soy consciente, yo estoy acostado, y me entra como ese pánico, esa fobia de saber que yo estoy de que yo sé que mi cuerpo está pues acostado en mi cama, en mi cuarto, y que yo estoy como metido en un sueño. Como que me entra ese pánico y ese horror de saber, digamos, no sé, que uno se pueda quedar ahí en el sueño o hasta muerto uno ya ahí, y saber uno que el cuerpo de uno pues está en la vida real, por así decirlo, ahí todavía acostado. Entonces, muy y bien. La verdad me suele pasar bastante. Y pues esa era más de todo mi historia.
1: Perfecto, Juan. Oiga, Gustavo, ¿usted qué nos puede hablar de la parálisis del sueño? ¿Usted qué opina de esto? ¿Usted en qué cree? Porque mucha gente dice sufrir de esto. Adelante.
0: A ver, esto es un tema muy, muy interesante. Muy interesante. La parálisis del sueño, pues el oyente nos dice que más que todo, él no cree en esa parte espiritual, sino más que todo en la parte médica. Puede ser. Yo a la parálisis del sueño siempre le he dado, pues, 50 y 50. Los médicos dicen que la parálisis del sueño no es más nada que tu cerebro despierta y tu cuerpo aún no reacciona, y por eso comienzas a sentir todas esas cosas. Y en la parte espiritual es cuando los famosos incubos y sucubos son los que se acercan a uno, espíritus. Si es hombre, es el espíritu de una mujer, y si es una mujer, el espíritu de un hombre, que se le acerca, y más que todo es para vampirizarlos, para absorberle las energías. Y esto se da entre el estado del sueño y la vigilia. Muy bien lo dice el oyente. Yo me estoy como que medio quedando dormido. Si ustedes analizan un poco, cuando se acuestan a dormir, imagínense una línea, ¿ya? Una línea. De este lado es la vigilia, están despiertos, y de este lado es el sueño. Entonces, cuando están en esta línea, es donde sucede la parálisis del sueño. Las personas que sabemos manejar esos estados de vigilia y de sueño, o cuando se alcanza el estado de conciencia, aprovechamos esa línea cuando nos acostamos a dormir para salir y hacer muchas cosas. El que hace el mal sale a hacer el mal, y el que hace el bien pues sale a hacer el bien, ¿ya? Si yo quiero saber qué está sucediendo con X persona que le hicieron un trabajo de brujería, por lo general al acostarse se aprovecha ese estado entre la vigilia y el sueño para entonces salir y llegar hasta ese sitio, o donde esa persona, o hacia ese brujo, enfrentarlo y saber qué es lo que está haciendo, ¿ya? Pero porque uno sabe manejar esos temas. Pero la persona, pues, normal, que se acuesta a dormir y de pronto siente que lo paralizaron, quiere gritar, quiere llamar al que está al lado y no puede moverse ni nada, esa es que está experimentando la parálisis del sueño, pero puede ser por la parte médica o puede ser por la parte espiritual, que está perturbado por una entidad espiritual.
1: Pablo, buenas noches, bienvenido. Cuéntenos su historia, por favor.
3: Buenas noches, Dani. ¿Cómo vamos?
1: Lo digo muy mal.
3: Primero, pues, gracias por ese programa.
1: Eso ahí. No,
3: tiempo.
1: No.
3: Permiso.
1: Eso. Es que está como tapando el micrófono o algo.
3: ¿Ahí me escucha bien?
1: Ahí, viejo Pablo, hágale. Cuéntela ahí.
3: Ahí.
1: De una.
3: listo. Pues la historia es cortica, mira, yo soy guardia de seguridad.
1: Sí.
3: Y pues el año pasado pues yo estaba trabajando en un cementerio. No voy a decir el nombre, pero pues es un famoso cementerio en el sur. Y pues allá siempre habíamos tres compañeros. Nos tocaba a dos compañeros en la noche, nos tocaba en la parte de abajo. En la parte de abajo era muy poca luz, pues por obvias razones no había así mucha luz. Pero siendo aproximadamente por ahí tipo 2:30 de la mañana, ahí todos los días habían servicios, era lógico. Pero por ahí tiempo 2:30 de la mañana, pues yo estaba en una de las casetas, nos tocaba hacer, rotarnos la ronda cada hora. Cuando el compañero estaba en su respectiva ronda, yo escuché, pues ahí normalmente casi siempre se metían, o de vez en cuando se metía personal, pues a molestar y eso, pero pues era raro a la vez. Pero pues yo escuché dentro de la caseta, cuando yo estaba dentro de la caseta, escuché dos voces de una pareja. Al salir, pues yo miré dos sombras, se notaba que era una sombra de un hombre y una mujer, pero como te digo, era poca luz y pues casi no se pernotaba, o sea, se veía la sombra, pero más no se caracterizaban bien, por si, no sé si me entiendas. Pues okay. Yo la verdad, pues normalmente reaccioné y les grité que se detuvieran, pero al momento de yo, digamos, acercarme a ellos, desaparecieron. Con el compañero, pues, buscábamos ahí toda la cuestión, pero nunca los encontramos. Lo extraño era que cerca donde yo estaba, o sea, cerca de mi puesto, había, ese día hubo un servicio y precisamente era de una pareja. Pues, no sé, a mí me pareció muy extraño porque, mejor dicho, precisamente ese día había cerca un servicio de una pareja. Y precisamente los pusieron los dos juntos. Y era un hombre y una mujer aproximadamente, pues por lo que se leía en las lápidas, eran de aproximadamente unos 30, 35 años. Y según lo que me contaron, era de un accidente. Pues era mi pequeña historia.
1: Bueno, Pablo, muchas gracias. Muy amable. Oímos historias, Gustavo también opina. ¿Quieren hablar ustedes de brujería, de fantasmas, de la parálisis del sueño? ¿Qué les sucedió? ¿Qué opina? Un abrazo a los guardas de seguridad como él, que tienen tantas anécdotas. Pueden opinar, revisen siempre su internet para que tengan una buena conexión, se puedan subir por TikTok y de una. A ver, Dayan dice que tiene una historia de posesión. ¿Será? ¿Ustedes creen en las posesiones, lo que muchas veces vemos en las películas, que un espíritu pueda entrar en nuestro cuerpo? Vamos a ver, Harry, ya también le mandé solicitud, mire a ver si le llega. Vamos a ver, Dayan, a ver si logra conectarse. Judy hice yo, pero ya Judy participó. Vamos a dar la palabra aquí a otra persona. Vamos a ver, por aquí llegan invitaciones, a ver quién se conecta. A ver, se está conectando Sile. Vamos a ver, Sile, hola, buenas noches.
4: Hola, Dani, buenas noches.
1: Bienvenido.
4: ¿Me escucha bien?
1: Sí, cuéntenos, por favor.
4: Perfecto. Bueno, Dani, primero que todo, soy tu fan number one. Me encanta tu programa. Crecí escuchándolo, entonces.
1: Gracias.
4: Siempre he querido como participar. Listo, entonces. La historia que yo tengo es algo muy loco. Me pasó este año. Resulta que yo un día salí con una amiga y la hermana de una amiga, tomarnos algo, ¿sí? En un lugar chévere, ¿sí? Luego en un momento llega un grupo de personas, eran como unos muchachos que venían de jugar fútbol. A mí personalmente, o sea, como que toda mi atención se enfocó en un chico moreno, yo no sé por qué, o sea, no me parecía atractivo, era mucho menor que yo, y yo toda la noche era mirándolo. Dani, te juro que cuando yo lo vi, automáticamente se me vino una imagen de él desvivido, como con la carita así llena de tierra, como revolcado, y yo me erice, yo dije como Dios mío, pero yo me quedé callada, así me lo guardé. Listo, yo toda la noche como que mirando al muchacho que hacía, estaba como con una pareja, bien, pasó así. Luego, como a los 2 meses, Dani, yo llego del trabajo, me voy para donde esa misma amiga con la que estaba, de hecho casualmente estábamos con el hermano de ella que nos acompañó ese día. Y ella me dice, no, mira, si ¿sí viste lo que le pasó a tal muchacho anoche? Mira, lo encontraron en una trocha. Yo, ¿cómo así? ¿Cuál muchacho? No, mira este. Y Dani, yo todavía estoy en shock, todavía no lo he superado. Pero era la foto, o sea, la foto que yo vi fue la imagen que yo vi en ese momento cuando por primera vez vi al muchacho. O sea, él literal con la carita así llena de tierra, desvivido, por decirlo así, tirado así, revolcado en la arena. Y yo dije como que, ay, Dios mío, no lo puedo creer. O sea, literal, yo vi, fue como una premonición, por decirlo así. Y yo quedé en shock, que me puse hasta a llorar, y mi amiga como que no entendía qué pasaba y le expliqué, pero sí fue muy, muy, muy, muy loco. Yo dije como que, Dios mío, o sea, si de pronto yo, no sé si en algún momento, por X o Y razón, como que se me desarrolla ese don, o si más adelante yo digo como que le pase a una persona de mi familia o alguien conocido, a mí me daría como muy duro. Entonces como que de una u otra forma rechacé como esa posibilidad, o como no sé si ese don o ese regalo o esa oportunidad que se me estaba presentando, porque la verdad fue bastante choqueante, sí. Luego al día siguiente iba saliendo del trabajo y pum, me encuentro de frente con el sepelio del muchacho y me dio una sensación así súper rara, como así como cuando uno se eriza, que está como inquieto. Y entonces esa es mi historia, era como que lo que quería contar.
1: Pues muchas gracias. Sí, le gustó a usted. ¿Qué opina de los dones cuando unas personas se empiezan a asustar por dones que empiezan a adquirir? Lo mejor es empezar a darles manejo. Yo he escuchado que eso no se puede quitar. Como, ay, no, no quiero este don. ¿Qué opina usted de los dones sobrenaturales?
0: Interesante, interesante esta historia que nos cuenta esta chica oyente. Primeramente, no te asustes. No te asustes porque dentro de tu libre albedrío, tú... decidiste, simplemente tú viste, te plasmaron, te pasaron lo que iba a suceder, pero tú no hiciste caso, no prestaste atención, no te imaginaste nada, y si lo decías, de pronto te iban a tildar quién sabe de qué, y al día siguiente, pam, te encuentras pues con la novedad que pasó. De pronto tú, eso es lo que más sentimiento le llega a uno, que puede uno decir, ay, pero yo no lo conocía, pero me hubiera acercado, le hubiera dicho algo, le hubiera comentado algo, pero tú no sabías manejar ese tema, y creo que hasta el día de hoy tampoco. Los que sí tomamos la decisión desde un principio, desde niño prácticamente, de manejar todos estos temas de los dones, nos dedicamos día a día durante muchísimos años hasta el último día de nuestra existencia en este plano terrenal, y día a día estamos aprendiendo y estamos mejorando más y más y más para el manejo de esos dones, porque nosotros mismos tomamos la decisión. Por ejemplo, a mí me pasó, como le ha pasado a muchos medium más, que tomaron la decisión, yo tomé una decisión, la he contado aquí en La Mega, la he contado en varios podcasts, en varias entrevistas que me han hecho, cuál fue la decisión, a qué edad yo la tomé, listo, esta es mi decisión, mandé todo, ya saben para dónde, y me dediqué simplemente a estudiar y organizar todo esto. Igual, si yo no hubiera querido, no, yo no quiero esto, me hubiera dedicado a otras cosas, estuviera quién sabe en dónde, haciendo otras cosas diferentes, porque todo es una decisión. Las personas que se le afloran de pronto esos dones así, toman la decisión. Ya, pues, de pronto me van a tildar de loco si yo voy y le digo a Daniel Tres Palacios, que no lo conozco, oye, Daniel, mucho cuidado, que ahora que yo vi que cuando tú vas a atravesar ahí la Caracas, te va a atropellar un carro, ¿qué tal? Bueno, yo vi eso, pero no le paré bola, y resulta que al día siguiente me entero qué pasó. Entonces entran muchos entran en ese choque, ya, ¿por qué no le dije? No, pero si no lo conocía, pero de pronto lo hubiera advertido, no lo hubiera pasado, pero son decisiones que se toman, y pues la vida continúa, y así son los dones.
1: Muy bien, gracias, Gustavo. Dayan, buenas noches, podemos escuchar su historia. Dayan, ¿puede prender su micrófono, por favor? Y nos cuenta su historia, si es tan amable.
5: Hola, ¿me escuchan? Buenas noches.
1: Buenas noches, bienvenido, adelante.
5: Bueno, resulta y pasa que eso fue hace mucho tiempo. Haga de cuenta que fue hace unos 10 años, 15 años, por allá en el norte de Santander, ¿verdad? ¿Cierto? Estaba con unos amigos, estábamos tomando pues en la casa de unos amigos, y normal, estábamos ahí sentados tomando, y resulta y pasa que pues estaba la esposa de un amigo, estaba ahí, normal, pero como que trabajaba, como no sé cómo describirlo, pero leía el tabaco, y la gente visitaba pues a esta señora y hacía pues estas cosas, ¿cierto? Entonces estábamos tomando, ella no estaba tomando, ella se fue pues a dormir, en esa, pues estaba ya con una hija mayor y con, bueno, con dos niñas, una mayor y una menor. Y de un momento a otro sale la hija mayor como a, pues, a alertarnos a nosotros que la mamá se había puesto mal. Nosotros como que, bueno, ¿cómo mal? ¿En qué sentido? Entonces, no sé, ella empieza como a ponerse nerviosa, como a insistirnos. Y resulta y pasa que esta señora se, no se vuelve loca, sino como que empieza a, yo le digo posesión, o se le metió el espíritu, no sé, se lo juro que hasta el día de hoy, yo no sé. Hermano, esa mujer, o bueno, realmente como lo describen las películas, se lo juro que primero le escuché un tono de voz extraño, realmente extraño, más que todo como masculino, pero no era tangible lo que decía, pero era muy como una voz muy ronca, ¿cierto? Y en esas la hija se le sube en la cama, como que las piernas atravesadas como en la barriga, en el estómago, le pone las manos como en los hombros, como en la clavícula, y esa, o sea, yo no sé, se lo juro, esas cosas de dónde sacan tanta fuerza, o sea, lo mismo que en las películas. Bueno, esta muchacha se movía, se lo juro que se movía mucho, mientras que la hija de frente a frente le rezaba el Salmo 91, le hacía oración, le decía, mami, estás tú aquí con nosotros, no te vayas. Luego, pues, el esposo y un hermano la sostenían porque se movía mucho, empezaba a balbucear. Se lo juro que yo me le senté en las piernas. Yo no sé cómo logró moverme, se lo juro que me levantó. Me le sentaba y me agarraba de algo y me levantaba. Y así duramos casi como hasta el amanecer. Y esa persona estaba sudada, estaba toda loca, qué sé yo. Hablaba horrible, pero no se le entendía. O sea, no sé si eran lenguas muertas o qué sé yo. Entonces ya como que se fue calmando la cosa, se fue calmando. Como a eso de las 3 de la mañana me dicen, vaya a buscar al padre. O sea, yo, no sé, yo estaba, me fui corriendo del miedo a buscar al padre hasta la iglesia, no lo encontré. Yo iba haciendo oración de camino, no sé, asustado, qué sé yo. Entonces pasó, bueno, ya llegó la madrugada y como que se fueron calmando, como que esta persona se fue calmando. Ya como que se calmó del todo y ya se quedó ella como que con la hija. Cierto, nosotros salimos todos y ya se quedó adentro con las hijas. Cuando de un momento a otro ella sale, ya había amanecido, había de cuenta que eran como las 6 de la mañana. Ya había amanecido y ella sale, se sienta normal, te lo juro que ella se sienta normal, como si nada hubiera pasado. Y nosotros empezamos a preguntar: mire lo que pasó, o sea, usted se estaba comportando de esta manera, sucedió así, hizo esto, pasó esto. Ella simplemente dijo, no sé, yo estaba durmiendo. Fue lo único que dijo. E incluso hasta ella misma se sintió extrañada de esa situación. Y hasta el día de hoy es lo más, no sé, probablemente es lo más loco que me ha pasado.
1: Dayan, pues gracias por compartirlo. Gustavo, ¿usted qué opina de las posesiones? ¿Será que sí puede venir un espíritu de una persona fallecida? ¿Puede venir un demonio? No sé si un ángel, no tengo ni idea. ¿Y pueda entrar en nuestro cuerpo?
0: Existen muchas maneras, muchas, muchas maneras para que una entidad espiritual se presente en un sitio y posea a una persona. Mira, este es un tabaco. Cuando los brujos o brujas van a hacer un trabajo, llámese de amarre, de dominio, ya que es lo que más que todo utilizan el tabaco, ellos intencionan el tabaco, lo intencionan. Ya pongamos de que este tabaco se lo van a fumar a un hombre para dominarlo. Entonces lo intencionan con el nombre de la persona y lo prenden, ¿ya? Lo prenden y comienzan a fumar al tabaco. Cuando están fumando el tabaco, esa persona, brujo o brujo, está haciendo un secreto para que lleguen entidades espirituales y lleven el humo del tabaco a esa persona y lo desespere por esa otra persona, porque lo quieren desesperar para que busque a la persona. Ahí hay entidades espirituales que están llegando a ponerse al servicio del trabajo que se está haciendo. Y en esa casa pueden haber personas y son presa fácil de que una de esas entidades entonces llegue y, por decirlo así, en algo popular, las agarre, las abrace y se quiera quedar con ellas. Realmente el espíritu no se va a meter dentro del cuerpo de la persona, sino que se va a pegar lo más que puede a esa persona para dominarlo, y la persona comienza a estar poseída, comienza a hablar cosas, por ejemplo, como decía el oyente, en lenguas que no conocen, comienza a decir un montón de barbaridades, se vuelven agresivos, nadie los puede controlar, ¿ya? Nadie los puede controlar, hasta que cuando ya lo suelta nuevamente, suelta el espíritu, suelta la persona, ya queda entonces ya en su cuerpo normal, y claro que no se va a acordar de nada, como contaba el oyente, que después, yo no me acuerdo de nada. Pero por lo general todas estas cosas suceden donde se hacen trabajos de brujería, por medio del tabaco, por medio de otros rituales y por medio de todas estas cosas donde se invoca espíritus. Por eso no es recomendable, yo recomiendo, ojo, cuando van a esos sitios de leerse las cartas, de fumarse el tabaco, todas esas cosas, porque por lo general salen más contaminados de lo que estaban cuando llegaron. ¿Ya? Cuando llegaron estaban, buscaron esa ayuda porque se sentían mal, les estaba yendo mal, tenían rayos, una cosa. Y por lo general salen peor de lo que llegaron cuando van a esos sitios.
1: Muy bien.
0: Muchas veces con espíritus que los van a poseer.
1: Muy bien, por acá está que hace rato quiere participar un medium de incorporación, pero tiene muy flojo el internet porque le envió la solicitud, trata de conectarse y se desconecta. Revise bien su internet, amigo. El medium de incorporación. Aquí dice Betty, cuenten rápido, ¿cuál es el afán, Betty? Tómelo con calma, Betty, así es para todo, ¿no? A veces llevar las cosas con calma es más rico, Betty, le dar un infarto. No hay nada peor que una historia de terror contada de afán. Eso es lo más harto del mundo. Si tiene mucho afán, cómprese una trotadora y vaya y corra. Vamos a seguir escuchando historias acá con Lilith. Como la vampiresa. Lilith, buenas noches.
6: Buenas noches. Yo sí tengo una historia que me pasó con un familiar acerca de eso que están hablando hoy. Y es que ella es esquizofrénica. Pero 3 días antes de conocer ese diagnóstico, se privó y pues fuimos hasta donde ella vivía, la recogimos y la llevamos a mi casa. Entonces, pues lo más fácil para poder estar pendiente de ella era que ella se acostara en la cama de mi hija y yo me quedaba acostada en la cama de mi hijo, pues para estar pendiente. Y un día, ella se tiró al piso como a la madrugada, empezó como a revolcarse y después como a leer la Biblia, y pues uno no le ponía así como mucho cuidado. Pero al otro día, ella se acostó mirando hacia la pared cuando yo estaba recostada y tenía el gato encima en la cadera. Y de repente vi que algo se salió de ella y corrió como hacia... Hizo lo mismo, se acercó al piso y luego se fue como hacia la puerta. Pero yo volteé a mirar y vi que ella seguía ahí acostada y apenas vi eso. Eso que se salió de ella... corrió y trataba como de ahogarme, se me echó encima y yo no podía ni respirar. Eso me choqueó bastante. Y después fue cuando ya con como que ella entró en un estado alterado y nos tocó ya llevarla e internarla. Pero sí, ahora habla sola, a veces está hablando ella, digamos en la cocina cuando no hay la visita, y se siente después que otra voz contesta. Entonces, sí, pues supuestamente es esquizofrénica, pero nosotros creemos que en realidad sí debe tener como algún tema de algún espíritu,
1: eso,
6: porque no es normal.
1: Eso le iba a decir, Lili, porque usted arranca la historia diciendo es que es esquizofrénica, pero después me cuenta que usted fue testigo de ver esa sombra y ahora escuchan otra voz que uno diría, bueno, si la está haciendo ella, bueno, pero si no la hace ella y otra voz, entonces la familia puede que en el médico le diga, no, qué fantasma ni qué nada, esquizofrenia, positivo para esquizofrenia y dele estas pepas. Pero si ustedes han sido testigos de esto, ¿por qué decir que sigue siendo esquizofrénica y qué tal que todo lo que esté viendo o todo lo que les dice que ve o los sustos que se mete o las voces que oye sean verdad? Además, ustedes ya viendo, teniendo algunas pruebas, ¿por qué insistir que puede ser esquizofrénica?
7: Pues por ese lado, o sea, yo lo viví y puedo decir sí, es verdad. Pero usted sabe que mucha gente no piensa lo mismo. Y pues en su momento lo que hicimos, porque se puso muy agresiva, fue llamar a internarla. Uh-huh. Se calmó un poco, sí, obviamente cuando una persona está medicada, pues la voluntad es más fácil de poderla como dominar y tenerla pues entre paréntesis dopada. Entonces, después de un tiempo que ya dijimos, bueno, que vamos a empezar a destetarle la droga, empezó otra vez a estar como con ese tema de hablar sola.
1: Okay.
7: Se ríe. Mira, la vez pasada estábamos haciendo mercado y se tiró al piso y decía que donde estaban las carnes, eso estaba podrido y tenía gusanos, que no compráramos nada de eso, y la gente ahí mirando, y nosotros decíamos, Dios mío, y mi papá le dijo, bueno, ya, cálmese, levántate, que entonces no vamos a comprar nada acá. Uy, y ella le decía, no, es que no puedes comprar nada porque mira, eso está podrido, mira cómo se le ven los gusanos por encima. Y nosotros decíamos, y al rato soltó una risita, pero era una risa que ya no era como de ella.
1: Uy, qué situación tan difícil, porque, claro, puede haber una mezcla de dos cosas, o puede hacer, y voy a inventar acá, supongamos que si tiene un espíritu y algo que la atormenta a la niña y la hace hacer ese tipo de cosas, ver cosas que no están ahí, como ver una carne llena con gusanos y la carne de pronto está en perfectas condiciones, reírse de cosas que uno no ve, pero ella sí está viendo. Entonces, uy, eso es una línea tan delgada, y ahí la ciencia y obviamente los doctores, pues obviamente se van a inclinar hacia la esquizofrenia. O sea, si usted tendría que ser muy bajo cuerda o muy amigo uno por fuera del consultorio y decirle, yo veo que su hermana o su mamá o su hijo, el que sea, está bien y esto es algo sobrenatural, pero claro, en un consultorio, pues va a ser positivo para esquizofrenia, pero aquí lo fuerte es que ustedes han visto cosas sobrenaturales en el entorno de ella. Entonces uno diría, jue madre, ¿será que sí tiene un espíritu y la hace tomar esa actitud, esas risas, lo que logra ver? Pero también entiendo, de pronto la solución, y aquí viene mi pregunta, al momento ha sido la medicina, porque ustedes dicen, cuando está calmada, pues está calmada, pero bajo una medicina, si no se la damos, se alborota. Eso fue, digamos, como la solución a la ciencia. Así esté poseída por espíritus, como que la medicina la controla. Pero ahora, ¿han buscado la ayuda espiritual o la familia no cree en esto de posiblemente un exorcismo? Algo que uno diga, bueno, ya vimos, usted vio una sombra, oyen unas voces que no son de ella. Entonces uno dice, venga, positivo para paranormal. ¿Han buscado la otra cara de la moneda, como una ayuda espiritual, a ver si la solución no está en medicarla, está en un padre, por ejemplo, no sé?
7: Uno ve como tanto charlatán, y uno piensa como que, ok, pueda que sí ayuden, como pueda que se agrave la situación. Uh-huh. Entonces, sí lo hemos hablado, pero como que queda ahí en el limbo el tema.
1: Sí, porque usted, o sea, lo que me sorprende de esta historia es que cuando la familia ha sido testigo de fenómenos sobrenaturales, pues uno de pronto dice, no, mi hermana o mi hija sí tiene algo. Busquémosle ayuda, sí. Porque la ayuda ahorita es la medicina, claro, dopada, digamos que está ahí tranquila. Digamos que, suena raro, dopado, duermen al espíritu, por decirlo así, como que el espíritu no tuviera fuerza cuando está esa medicina. Pero, ¿por qué no buscar una ayuda espiritual, ya que buscaron la otra?
7: Ahorita está el tema de que ella vive sola. Nosotros la tenemos en un apartamento sola.
1: ¿Sola?
7: Sí, literal, sola.
1: ¿Y eso no es un peligro?
7: Porque ya estar con ella, o sea, ir a quedarse con ella es otro nivel.
1: Pero la tienen bajo llave o algo así, porque
7: le toca a uno esconder los cuchillos, le toca a uno cerrar la puerta donde uno está. En algún momento, esto hace ya 2 años, En diciembre va a ser 2 años que estuvimos con ella departiendo y de un momento a otro se transformó y entonces hablaba en la cocina y decía como, pero ¿para qué los voy a matar? Yo no puedo matarlos. Y los mato y luego me mato y hay algo que después le da una risa que no era risa de ella y pues mis hijos y los otros como que quedamos.
1: Oh. Por eso.
7: Eso fue en Zipaquirá, entonces como que en ese momento dijimos todos no, fuímonos de acá a la madrugada.
1: No, de acuerdo, pero me da pesar en cierta parte porque si no tuviéramos testigos uno dice, bueno, medíquenla y se está imaginando todo, pero usted fue testigo de algo. O sea, usted vio esa sombra que salía de ella y uno dice, ¿por qué no luchar?
7: Hizo exactamente lo que hacía ella, que era tirarse al piso, abrir la Biblia.
1: Por eso.
7: No sé qué era lo que leía. Y luego salió corriendo por el lado mío y ibas como si fuera a salir de la habitación. Pero cuando yo me di cuenta que algo me dijo como mira de reojo, o la curiosidad que dicen que mató al gato, pues yo miré de reojo y la vi a ella contra la pared recostada, inmediatamente dije, miércoles, esto no es, y se devuelve ese bicho, o sea, dando pasos súper fuertes, y se me tiró encima, y la gata estaba encima mío, y la gata trataba como de quitarse esa cosa, y maullaba, y le tiraba, pero no se veía qué.
1: O sea, yo me pongo a pensar si fuera un familiar mío, y digo, o sea, tenemos encerrado a una persona y medicada a una persona, porque claro, es lo que va a decir el médico. En términos, está loca, medíquenla, para que no se haga daño ni le haga daño a los demás. Pero ustedes fueron testigos de que hay algo sobrenatural y por qué no intentar sanar eso desde la parte espiritual y qué tal que lo logren, porque ustedes dicen, no, lo hemos discutido y no lo hacemos. O sea, a mí me da pesar porque tal que la solución esté en la parte espiritual, en un sacerdote, y qué tal que quede ella sana y limpia y puedan disfrutar del ser querido, porque tal que realmente sí sea un espíritu y ustedes teniéndola encerrada en un apartamento y ella sufriendo y sufriendo, la medicina digamos que la duerme, pero el espíritu está ahí y cuando despierta vuelve y la ataca. Y repito, porque hay testigos que son ustedes, y qué mejor testigos que la familia, porque si fuera el vecino que dice, uy señora, yo vi ayer una sombra en el apartamento, se van a decir, otro loco. Pero ustedes fueron testigos, yo les dejo ahí, o sea, traten de buscar por lo que usted me dice. Ya es imposible compartir con ella, la tiene en un apartamento, imagino que hasta bajo llave, porque imagínese salir a la calle esa mujer. Pero no descarten la solución de que un padre la vea. O sea, traten de buscar bajo sus creencias a alguien y lo llevan al apartamento y que hable con ella. ¿Y qué tal que la solución no esté en tenerla dopada, sino la solución sea ya una ayuda espiritual? Y ella pueda sanar con los antecedentes que ustedes han sido testigos de eso. Porque si no fueran testigos, uno de pronto dice, se chifló mi hermana, se chifló mi hija. Pero ustedes vieron, usted mire lo que relata la sombra que vio, que la atacó a ella, atacó al gato, y cosas y estas. ¿Qué mejor testigo que usted para decirle a su familia entera, venga, no está loca? Yo vi esto y yo tampoco estoy loca, busquemos la ayuda. No pierden nada, así como la llevaron al médico y como la han internado, ¿por qué no buscar una ayuda espiritual? Yo les recomendaría eso, porque me das como pesar de que esta mujer de verdad sí esté actuando bajo influencias espirituales y ustedes la solución sea encerrarla en un apartamento, ¿no? Yo le dejo esa misión porque sé que es la de la familia de ustedes, la deben amar, pero no la rechacen más cuando hay ese tipo de pruebas. Que yo sé, yo creo que sí, de pronto hay mucha gente encerrada hasta ahora en un psiquiátrico, amarrados, dopados, porque dicen oír cosas y ver cosas y a lo mejor las ven. Pero como no hay testigos ni les creen y hasta la misma familia los deja ya, los se desencartan, digámoslo así, qué palabra tan fea. Pero usted fue testigo.
7: Sí, suele pasar.
1: Por eso, pero usted fue testigo. Entonces usted es testigo que allá le ataca algo del más allá. Entonces, por favor, no la desampare. Ahí le dejo esa tareita, ¿vale?
7: A gestionar eso. Porfa. Vale, muchas gracias.
1: Vale, Lidia, qué fuerte esa historia. Gustavo, una conclusión de esa historia, porque se acerca la medianoche.
0: Bueno, primeramente partamos de la premisa que las enfermedades mentales realmente son enfermedades del alma. Si a mí me pregunta un psiquiatra, ¿cómo hago yo para por medio de una consulta saber muchas cosas de la persona que estoy consultando? Y yo le respondo, es que yo escucho una voz en mi cabeza que me va guiando, esquizofrénico, de una. Porque el psiquiatra no te cree en más nada. De una, esquizofrénico. Existen muchas personas que la esquizofrenia se confunde con la verdadera enfermedad, que es una enfermedad mental. A veces es espiritual, escuchan, ven, reaccionan de una manera porque están siendo atacados por entes o espíritus malignos que las hacen reaccionar así. Pero al estar medicadas, está en manos pues de un especialista, y él es el que pues la está medicando, anda dopada, pues sí, como tú decías, mientras está dopada se controla, pero ya después continúa nuevamente la perturbación espiritual.
1: 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Gustavo, le agradezco por su tiempo. La gente que lo quiere contactar en privado, ¿dónde lo pueden hacer?
0: 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Y muchas gracias, señor Daniel Tres Palacios, por esta invitación nuevamente en el Cartel Paranormal de La Mega.
1: Gracias a usted, señor Gustavo, por escuchar historias y por darnos su opinión. Nos vamos, se acerca la medianoche. A todos, muchas gracias. En la producción El Pulpo Pol, yo soy Dani Tres Palacios, el Tripas, deseándoles a todos una feliz noche y que en paz descansen.
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0: Oiga,
1: yo no necesito.
0: Cuando el jefe llega y dice, no, es que hay un cliente que se quiere llevar a un DJ para Cancún.
2: ¡Oh!
1: Yo no necesito.
2: Venido, ahora un cliente que haga viajes y que nos quiera llevar al mañanero, por ejemplo, a un destino sí, como Cancún, a un hotel.
0: Una agencia de viajes que quiera darle impulso a un nuevo destino en su agencia.
2: Exacto.
0: Y lleva a que el mañanero se haga desde allá y viva la experiencia como tal, digamos.
2: Exactamente.
3: La experiencia desde Punta
2: el mañanero
3: Cana. Y con seis oyentes.
2: El mañanero international.
3: Seis oyentes. Con seis oyentes también. Pero es para que también se incentiven
0: a
3: que vivan la experiencia.
0: Sí. El viernes de Chochá tiene oportunidad de venta.
2: Sí. Por ejemplo, en Cancún, en la zona de Cocobongo.
3: Ah, no, papi. No, qué bello.
0: Eso no es en Punta Cana.
3: También hay, es que están los dos.
0: Ah, sí.
2: Papi, eso está en todos lados.
0: Qué pena.
2: ¿No hay también en Miami?
3: Sí, sí, claro. Sí, claro. Yo creo que la principal fue en Miami y ya las otras son sucursales.
2: Ok, listo. Pero la Cocobongo de Cancún es la más power, si no estoy mal. Que además tiene sede en Cancún en dos partes, en la zona hotelera. Y también en Playa del Carmen creo tiene otra opción. No sé si el de Playa del Carmen todavía está abierto.
3: Pero
2: el Mañanero International.
1: Me apagan el internet y no me oigan ni me dicen mentiras que sí está emprendido.
3: Emprendido.
1: ¡Yo
3: emprendido.
1: No necesito!
2: Sí, lo necesito.
0: Es que la cucuteña con las donaciones que le llegaron.
1: ¡Yo no necesito!
2: Sí, la cucuteña haciendo magia ahí.
3: Pagando servicios. No. Oiga, pero ayer en el clip todo el mundo le echó al agua, porque nosotros nunca dijimos quién era.
2: Ah, sí, en el clip mismo. Es no sé quién.
3: La cucuteña, increíble, bro.
0: Sí, estamos virales, sí.
3: Pues, ahí va, pero sí.
2: Ahí va
3: sí,
2: caminando.
0: Qué bueno, hombre.
2: Ahí va caminando.
4: Cuando la amiga que le da mantenimiento a Oni se le lleva el bólido amarillo. ¡Ey! Yo lo necesito.
3: A ver, otra vez.
4: Saludos.
2: Que el bólido amarillo se la lleva. Vea, escuche. Dice así.
4: Cuando la amiga que le da mantenimiento a Oni se le lleva el bólido amarillo. ¡Ey! Yo lo necesito.
3: Sí, sí, que se lo lleva y no lo vuelve a prestar.
1: Dice, ¡yo lo necesito!
3: Gustavo, a través de TikTok, el abdomen o la chocolatina de los indigentes.
0: ¡Uy, paro! ¡Uy,
3: yo eso se lo envidio.
0: Pero yo necesito dieta de indigente, hermano.
3: No, pero eso es muy fácil, 3 mesecitos en la calle.
2: Pero pues es increíble.
3: No, compre un tarro de sacol y todos los días temprano.
2: ¿Ustedes vieron cómo está el doctor Biter?
3: No.
0: ¿Cómo?
2: Uy, pero está flaco.
3: A ver, yo veo.
2: Le están enviando mensajes porque parece que tuviera una enfermedad. Pues,
3: pero no critica, pues, que yo no sé qué. Pero no critica, pues, que el chocolate caliente.
5: No, es más, ni lo va a buscar.
2: No, búscalo para que lo vean, en serio. Yo creo que. Y antes, para que pongamos la imagen ahí en.
0: O sea, yo lo único que le había criticado al doctor Biter era que parece a Lugo en la parte de arriba.
2: ¿Y qué tiene eso de malo?
0: No, nada.
3: ¿Verdad? ¿Y por qué lo critica? ¿Qué hay de malo en que sea calvo?
2: Sí.
0: No, nada.
2: Yo no criticaba a la gorda Fabiola porque tenía sus cachetes.
5: Me por acá.
2: Ah, sí.
3: Ahí se queda callado, sí.
2: Ahí se queda callado.
3: ¿Cómo es que Alemán Biter? Doctor Biter.
5: ¿Hombre de bestia o de mula?
3: No,
5: porque
3: de burra.
5: Sale señor Biter, pero el congresista de acá.
2: No, doctor Biter.
0: ¿Con B de qué?
3: De bruta.
0: De bestia.
2: Entonces búsquelo ahí. No. Sí, es que
3: con B de mula.
2: Y además hizo como un. No sé, está muy acabado.
0: ¿Qué? Es que el ratón escucha que con B de bestia o de mula. Y yo, ¿qué?
2: Y usted quedó ahí patinando.
3: ¿Y usted quedó ahí?
2: ¿Qué dice por acá en el WhatsApp?
0: Casi me derrite los cachetes.
3: Bueno, la mamá soltó.
5: Uy, no.
2: A mí casi me sale pelo. A ver qué dice.
6: Cuando la mamá soltera ve a un hombre con finanzas, se le va.
1: ¡Yo no necesito!
2: Totalmente.
3: Esa moneda de 200 al man que hace el show en el semáforo.
1: ¡Yo no necesito!
2: ¡Yo lo necesito! ¿Qué dice por acá?
0: Hablar mal de Cristian que está de vacaciones.
1: ¡Yo no necesito!
2: Le vamos a sacar una parte.

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0: Ok, muy bien. Cementero, ¿qué dice? Por acá.
1: Cementero, cuando estoy en una pantaloneta sin boxer y tengo muchas ganas de meter la yuca en el conejo.
2: Oiga, oiga, el repartidor, la yuca en el conejo. El repartidor de domicilio alcanza a sacar el pedazo de la pizza y juntarla.
0: Ah, Cementero. Y se ve como si nada y se quedó con un pedazo.
3: Sí, adivinalo, David. Cementero. Cementero, el cráneo de Lu.
0: Se enteró, ey. Ah, pero estás muy venenoso hoy.
4: Sí, pero la tiene casada
0: está
4: con
0: casada
4: vos.
0: Está casada con vos, listo. Paso, muchas gracias.
4: Vamos. Y ayer la tenía conmigo, pero pues yo no me defiendo. Yo dejo que me ataquen, pero yo a usted sí lo defiendo.
0: Muchas
4: pero,
0: gracias, hermano. Sí. Muchas
3: gracias. Uy, tan lambón. Pero...
5: Entonces la monté al pelado.
3: Igual lo van a sacar.
0: Es que no la monté al pelado.
4: Sí, sí, es verdad que el que sigue soy yo.
3: Ah. Y el U.
2: Ey, ese yo ni por qué sabe tanto. Es que cuando Murcia llega de descargos, se ve entero.
0: Se ve entero. Ahí hay un infiltrado ahí de la compañía.
2: Hay gente que está contando cosas por fuera.
3: Pero íntimas de allá.
2: Sí, sí, sí.
3: Ey, a ver, María, ¿qué más dice? Sí,
0: ¿qué dice por acá, Felipe?
6: Ey, los labios con leggings.
0: Cementero.
4: Es más buenos, perro. Hay unos labios con leggings.
0: No, y no solamente los labios, sino cuando van en moto y uno va detrás.
4: No, y ah, yo pongo la alta.
2: La que.
0: Las luces
2: la altas. Persona que diseñó ese berraco es leggings, licra. Que mete
3: de gimnasio.
2: Como, que mete como así en las dos nalgas.
0: Ah, sí.
3: Uy, sí, papi, sí. Y que las levanta, perro. Pero y, ese es el mayor parte, engaño del mundo.
0: Y que tiene
3: eso
0: como,
3: es un engaño.
0: Y que tiene un doblecito así como el de empanada.
2: Sí, hey, sí, sí.
4: Acevedo Escobar pregunta que cómo se llama el de rojo.
3: Uweimar.
0: Se llama David Usuga.
2: David Usuga.
0: Sí, David Q. David Usuga.
4: ¿Qué más dice
3: Usuga?
0: Porque dicen acá en WhatsApp.
2: Dicen por ahí en.
0: Sé que tiene más dientes que un serrucho, ¿eh? ¿Qué es eso, pues? Es el pelado. ¿Por qué dicen eso, eh?
2: ¿Qué dice el fruncido, fo? Ese es el pantalón que va así como fruncidito.
3: Sí, no, y lo que yo digo, ese pantalón es pura mentira porque cuando se lo ponen muchas personas se ven con muy buena nalga y uno dice, uy, qué berracos para trabajar en gimnasio. Quíteselo. ¡Ay, apá! Ja, ¡qué
2: todo
3: engaño!
2: Todo colgadito.
0: No, y oler eso sí, después.
4: ¡Qué engaño! No, ¿qué más dicen?
0: ¿Qué dicen por acá en ese WhatsApp? A ver.
7: Vea, Sarigüeya. Cuando tenés el chombi así todo parado y le pones la toalla a ver si la carga.
4: Ah, sí, pero eso es un ejercicio.
0: ¿Cómo se llama?
4: Para el chombi. Sí, no, pero es verdad. Okay, para
2: darle
4: fortaleza. Pero es un
2: ejercicio que llaman de Kegel. Kegel.
4: Kegel.
2: Kegel. Kegel creo que es. Entonces eso es lo que hace, es el músculo que realmente le da fuerza.
0: Perro. Al, es como hacer ejercicio al
4: literal, al, ¿no? Literal.
2: Y es que hay que hacerlos.
4: Entonces, usted, cuando usted tiene el bochín firme, usted le pone la toalla y la idea es que el bochín sostenga la toalla y usted poder hacer solitos, si como si estuviera haciendo pesas para forzar y reforzar el músculo.
3: Entonces, aquí lo llaman ejercicios de Kegel.
4: Kegel.
0: O
4: Kegel.
0: Sea que a Murcia le toca hacerlo con pañito húmedo.
4: Perro, yo soy de los que hago el ejercicio cada que don muchacho se para. 2, 3 ejercicios.
0: ¿Vos haces eso, en serio?
4: Sí, cada que don muchacho de
2: pero
4: para.
2: Es que los ejercicios están claros. Vean, se dice no, que primero hacer.
4: Sostenido.
2: O sea, hacer de 0 a 50, entonces 1, 2, 3, 4, 5, 10. Descansa, otros 10, entonces hace 50. Ahí.
3: Vea, por acá dice Jess, son los ejercicios de Kegel y las mujeres también los hacemos para el suelo pélvico.
4: Sí, señor, inclusive para las mujeres en embarazo. Sostienen más el suelo pélvico para
3: pero
4: que el bebé se pueda
3: toca...
4: parar ahí.
3: No, a mí me toca hacerlos como con un billete de 2000.
0: No, a mí realmente aquí me la vuela en el baño de RCN porque uno es Vesva y están haciendo el ejercicio de Kegel. ¿Qué olor? ¿Qué olor tan increíble?

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0: literal.
1: ¿Qué dicen los oyentes para ir a leer a TikTok?
0: Dicen en WhatsApp.
1: Dale.
2: Juliana Navarro. Sí. No me gusta estudiar, soy bien perezosa, pero tengo Creinalga para robarme los títulos.
1: Contratada.
0: Contratada. Ah,
1: está buena.
0: Ah, va. Creinalga, papi. Contratada.
1: Me llevé el agua de la Guajira. Para la finca donde vivo yo, contratado, ah, ese fue.
3: Contratado. Vea, por acá dice. Ver, el contrato para la educación de niños en zona rural se me embolató en mi administración. Dije que todo fue a mis espaldas.
0: Contratado. Le echa la culpa a otro siempre, ok. Muy bien. Sí.
4: Hey, muchachos, me quiero postular. Tengo 15 años de experiencia en el sector público y privado.
1: Muy bien.
4: Todas las empresas que he trabajado siempre he sacado mi tajada.
3: Qué bien. Oh, ah, excelente.
1: Leo TikTok, Xiaomi dice, 10 años de experiencia en servicio público, cojo los recursos del pueblo para hacer conciertos. Fírmelo ya. Carlos Penago dice, muchachos, yo tengo 7 años en todo lo que tiene que ver con cargos públicos, soy experto en enriquecimiento ilícito. Papi, ese es.
0: Alexander Buitrago. Me envía la hoja de vida.
1: Okay.
0: Alexander Buitrago. ¿Qué
1: dice ese Alexander Buitrago? Okay. Qué montón de homónimos, ¿no?
0: Sí, hombre. Qué raro. Dice Alexander.
1: Más raro, pa.
0: Alexander Buitrago tiene 9 años en política.
1: Ok.
0: Tiene 9 años en política. Y dice acá lo siguiente. Utilizo los recursos del ministerio para tanquear el carro personal.
1: Uy, parce.
0: Los de la familia.
1: Firmalo ahí ya.
0: Y amigos.
1: Pero no siga leyendo.
0: Contratado. Vea,
3: acá tengo hoja de vida. Tengo hoja de vida. Acá llega
0: Uveimar.
3: Uy, me cortó otra vez el ratón.
0: Reitero.
3: Uveimar de Jesús Hernández de la Santísima Trinidad, dice aquí.
0: Qué nombre tan hermoso, tan diferente.
3: Y largo además, dice. Sí, entonces,
1: solo el nombre.
3: Tengo 17 años de experiencia sector público. Sí. He desempeñado diferentes cargos y en cada uno de ellos trasquilé los recursos.
0: Los corté.
1: Contratado.
0: Muy bien.
1: TikTok, Leo TikTok.
5: Hey, oyentes, si ustedes están en TikTok y también tienen postularse y para vincularse a esta llamada, lo pueden hacer.
0: Ah, bueno, claro. Se pueden sumar ahí a la llamada y nos dicen también si están desde la oficina. Incluso muy bueno que den cara.
1: Claro, queremos verlos también, no solamente nos escuchamos, sino que ahora nos
0: pueden escribir y pueden leer incluso ahí si quieren. Adelante.
1: NY pareja, no sé qué significará pues eso, pero dice, 6 años en la alcaldía, buena relación con la comunidad. Ah, bueno, contratémoslo. Hola, me llamo Gus, tengo 20 años en la política y tengo solución para todo. Contrátelo, es el que ayuda.
3: Contratado.
1: Plena emergencia del país regaló obsequios. Contratado. A ver qué más dicen por acá. Amparo Grisales, ministra de Museos y Momias.
0: Dejan audio en el WhatsApp.
1: Dale play.
6: Tengo 5 años de experiencia en la política. Robando recursos del pueblo, comprando votos y saliendo con travestis.
1: Ok,
0: por acá nos llega hoja de vida de Dani Murcia.
1: Sí. Ah, caray.
3: Ah, sí.
0: Sí, nos llega hoja de vida de Dani Murcia.
1: Mucho homónimo.
0: Sí, él dice que se postula para, pues, como ministro. Tiene 15 años en la política. Eso ya es un buen tiempo.
1: Sí.
0: Y dice, armo eventos y sánduche de 3,000 lo facturo a 30,000.
1: Sí.
3: Ah, ese es bueno.
0: Ese.
3: Vea, por acá me llega.
0: Confirma.
3: Hernán Hernández dice.
0: HH.
3: El nombre que el pueblo recuerda por diferentes situaciones como... Me robé la plata de servicios públicos, llenaba buses para que creyeran que yo estaba pegado y por último, las vacaciones de mi familia las gasté con la plata de la gente.
0: Tengo por acá en el WhatsApp, mi queridísimo ratón.
1: Dale.
7: Buenos días, yo soy Robaldelli Hurtado, llevo 12 años de experiencia como representante a la Cámara de Llora Espeso Chocó. Yo pago la suscripción a Netflix y a Spotify y el arriendo de mi casa con los presupuestos para la educación. Muchas gracias.
0: No, y le faltó decir que con la bienestarina que le envían a los niños.
1: Para los cerdos.
0: Se la echa a los cerdos o a las vacas.
1: Eso también pasó aquí.
0: Ah, Manchoco no pasó con un político.
1: Hace poco. Oye, aquí, para esos lados, entre límites, entre Antioquia y Chocó,
0: Dios mío.
1: Cogieron como 20 bultos de bienestar INAH para cerdos.
0: Para todos allá. Para Rat, todos. ¿Qué vas a mostrar?
5: ¿Ustedes recuerdan a este man que también se lanzó en algún momento?
8: ¡Mientes, qué puta! ¡No es así!
5: ¿Se acuerda usted
0: claro,
5: de él?
0: De miente, claro, nuestro ya...
1: Rodolfo.
0: El finado.
5: Esa palabra finado es de los 80.
3: Esa palabra finado me parece maravillosa. O sea, es una... Vea, por acá nos llegó hoja de vida Juan Manuel Gómez.
5: A ver.
0: Juan Manuel Gómez.
3: Sí.
0: Se me parecía alguien, a ver.
3: ¿Qué dice? Juan Manuel dice por acá... 47 años de experiencia en el sector público. Bueno, okay. Una persona...
5: Ya está grande, 47 años en el sector público.
0: Pensé que era en Radio Juvenil.
3: ¿Cómo?
0: No. Amigo, dale adelante, cacheticos.
1: Sigue.
5: No, dale.
3: No, díganme.
5: No, hágale.
0: Dale, pues, sordo.
3: Respeto, hermano, aquí.
0: Ey.
3: Bueno, 47 años en el sector público, tengo experiencia armando fiestas y... Chochales.
0: Y llevando bandidas.
3: Llevamos bandidas para el pueblo. Muy bien.
0: No, papi, ese fue. Tengo más por acá, señores.
1: Hágale.
0: A través del WhatsApp.
9: Dice acá Roberto Hurtado. Dice que lleva 8 años de experiencia en la política y que si lo eligen, que ahí les toca lo suyo, güey.
0: Ahí les toca la tajada. Recuerden que tenemos WhatsApp 305-06-2030.
1: Luis Miguel Navarro.
0: Navarro, ¿qué
1: actualmente
0: dice?
1: Tengo 39 años, 4 en el sector público y he utilizado mis vínculos para paralizar sala de urgencias y operarme los hombros y glúteos.
0: ¡Oh! Contra. ¡Eso pasó!
1: Sí. ¡Claro!
0: Un puesto que se operó y salió, pero precioso.
3: Hermoso. Y vea, por acá nos llega también candidato pues para el puesto.
0: Para el ministerio.
3: Dice acá, Cristian Quintero llega y
0: dice... Cristian Quintero es.
3: Exacto. Aprovecho y saco vacaciones durante los periodos de trabajo... Y lo más importante de todo es que la última vez que me llevaron a la cárcel por corrupción, dije que era un preso político.
1: Contratado.
0: Tengo más.
10: Hola, presento mi hoja de vida al cargo en mención. Tengo 30 años como representante a la Cámara.
0: Uy, 30 años.
10: Tengo experiencia, mucha experiencia, despilfarrando fondos, haciendo pasar a campesinos como falsos positivos. Me pueden contratar. Otra cosa, muy importante. Fui amigo personal de Pablito. Así que ya saben, contrátenme.
0: No. Este
1: contratado.
0: Man, este man sí sabe cómo es que mueve la cosa acá. Ya, este man sí que sabe. Tengo último.
1: Pues dale.
11: No más. Señores, buenos días.
1: ¿Qué más?
11: Presento mi hoja de vida. 5 años de experiencia. Apenas firmo contrato, pido vacaciones.
0: Qué raro, ¿no?
1: Qué envidia.
0: Qué raro, ¿no?

0: Qué chistazo.
1: Cuando en la misa de sanación yo tengo que llevar mi propia silla.
0: O sea, su propia.
1: Uy, sí. Pero si es silla de sanación, si es misa de sanación, ahí debería
0: que es larga. Es que perro. Usted de pies a rodillas no le dan.
1: No.
2: Pero es más chistazo cuando usted ve que un familiar que era incrédulo se desmaya en la misa.
1: Sí, pero un millonario nunca se va a desmayar en una misa de estas. Jamás. Pues.
0: ¿En serio?
1: ¿Cuándo usted ha visto un millonario, dueño, gerente de una empresa exitosa revolcándose allá con los fulanos? Nunca.
0: No.
3: ¿Por qué será?
1: Pero vos ves al pobre arrastrado, claro, el tirado, porque, que tiene el esposo en la cárcel, que le han quebrado dos hijos, que la hija fufea.
0: Una misa bien larga y esa persona, weón, ahí con hambre, pues claro, se desmaya.
2: Cae primero.
4: Vamos a manifestar los que tienen el diablo adentro.
1: El demonio como que persigue a los pobres nomás.
0: Y uno mareado del hambre.
1: El millonario no.
0: Pero yo he visto misas de sanación con carros muy, muy potentes afuera. Sí.
1: Pero no revolcándose, pues, no, ni vomitando el sapo.
0: Sí, Iván, no sé.
2: Lo que pasa es que yo siento que el ratón no ha estado en el lado B.
0: Pues es que Satanás que va a ir a una misa de sanación.
2: No, y no ha visto pues el millonario también.
1: El CU.
2: Porque yo tengo que decir que yo he visto también mucho millonario que en retiro espiritual, que viaje a Jerusalén.
1: Es como blanqueando plata, ¿o qué, hombre?
0: No sé. Ey,
2: pero ¿por qué estás tan...?
0: Estás como tan venenoso hoy.
5: Oh, así. Hey, cuando en la comida de glamping todo incluido, me dan una pizza de Wampa para calentar.
1: Uy, qué tumbe. Pero eso es otro tema. La comida en los glamping, perro. Ahí se la cobran a uno como
3: Uber. La siguiente salida
0: hablamos de comida de glamping.
2: No, de todo lo que pasa en los... De todo allá.
3: Glamping, hotel, motel, de todas esas derivadas.
0: Ahí sí, como dicen muchas personas, es que uno sale de la casa es a sufrir.
2: Sí. Pero uno a veces va a glamping que vas a sufrir porque no hay fotos muy hermosos, que el campo...
1: Pero la entrada.
2: No, no.
1: Que hay que dejar la moto abajo, que hay que subir uno con la comida en la mano.
0: Que tiene que ir en una mula tres horas para llegar.
2: Para el baño tiene que desplazarse hasta una zona común.
1: Y uno llega y se queja y es que no es con la experiencia. Cómanse su experiencia.
0: Uno haciendo el dos y un oso al lado.
1: No. No, es uno haciendo el dos y echando disque a serrín perro. Perro, esos son disque los baños ecológicos.
0: Uno haciendo del 2 y echando cal agrícola.
2: No, pero no, es que me empaurita ahorita.
1: Ah, bueno, listo.
0: ¿Qué dice Diego por acá? A ver, Diego, adelante.
5: Oiga, los carros potentes que están afuera de eso son los de Pastor Pillo. Es el carro de Pastor Pillo. Usted es millonario, lo va a ver revolcado si no le da la de vuelta completa con la moneda de 50, que porque eso le hace mucha plata para él al año.
0: Papi,
1: sí, lo bueno. Dice.
0: Sí, bueno. Espera que te la buena, parcero. Muchas gracias. ¿Qué dicen?
1: El ratón aguanta.
6: Llevan 8 años recogiendo para levantar la parroquia y no cambia sino el carro del padre.
1: Perro.
0: Ay, Dios mío, eso es otro
1: perro,
0: tema.
1: Perro, es que...
0: Ay, Dios mío, es que ay, tantos Dios, temas, hermano.
3: Por Dios, anote, que te da que programa.
1: Anote.
2: No culote. Pero le apuesto que ese no le puede tocar mucho.
0: No, ese es mejor no tocarlo.
2: Pues porque... Sí, uno dirá mucha cosa y uno ve mucha cosa.
0: Mascotas, religión, fútbol.
1: Política.
0: Política.
3: Es y mejor. Calvos.
0: Y calvos y no, cachetones no, tampoco. A ver qué dice por acá Diana. A ver, Diana.
7: Buenos días. Esa pendejadita que se inventaron, dice, farmear el aura.
2: Sí.
7: Las batallas, terrible.
3: Qué chistazo. Uy, sí, estoy con Diana.
0: Sí, farmeando aura. Ay, Dios mío.
3: Me dice el productor que tenemos oyente.
1: Sí, qué bien, dale.
0: A ver.
1: Hola, ¿con quién hablamos?
0: Van a ser voces.
3: Sandra. Muchas gracias, Murcia.
0: Murcia, muchas gracias, hermano, por tu aporte, la verdad, muy bueno. Ah, tenemos oyente ahí.
2: Hay oyente en vivo en TikTok.
0: Conectado en TikTok. Sander, parcero, bienvenido a los micrófonos de La Mega y al TikTok de La Mega.
1: Gracias, parcero, por tus palabras.
0: Qué buenas palabras, la verdad.
2: Me lo podía apagar ese... Tiene como un martillo...
1: Hidráulico.
0: Neumático.
2: Porque suena por ahí de fondo. Pero bueno, este no habló tan bien. Bueno,
0: tengo por acá.
8: Ey, chistazo, ese pastor que llega y tira que es que un cameja imaginario. Eso, y caen como dos o tres allá revolcados.
1: Y el camarógrafo no le cae.
0: Ah,
1: al camarógrafo no le cae el kamehameha, entonces...
0: No, es que él le transmite el kamehameha a los que están viendo en televisión.
2: No, y ustedes, es que hay mucho payaso en esa vuelta, hombre.
0: No, muchísimo.
2: ¿No vieron por ahí uno que gambeteando con un balón a sus...
1: pecados.
0: Feligreses.
2: A los feligreses, y que si lo gambeteaba... Ahí mismo se desmayaba el feligrés.
0: No. Si lo gambeteaba.
2: Pero...
0: Hay que buscar ese mazo.
1: Pero ese sí.
3: El regatero de Dios.
0: Sí. Uy, pero él es el esquivero de Dios.
9: Va a ver un millonario revolcándose, es verlo, pillarlo en Santa Marta con la familia.
0: Ah, ay, Dios mío.
1: Pues no dijeron quién.
0: No, pues no dijeron quién, pero pues todos sabemos quién.
1: Ah, bueno.
0: Tengo más en WhatsApp. ¿Quieren?
3: Adelante. Sí, claro.
0: Lleven.
10: Esos ganadores van viendo quién está más pálido.
1: Oiga, que no, que sigamos. Y la siguiente participación es vuelve y nos cae.
0: Un senador, Dios mío, bendito. No. Tengo más.
1: Dale.
0: Esto está lleno, papi, a ver.
11: Unas bellezas de carro afuera de la misa de sanación, pero es de los pastores.
1: Perro, tengo que decir, yo no les creo.
2: No, eso es que lo está rifando los bomberos.
1: Bueno, eso es a otros que tampoco les creo.
0: Es que el pastor
1: también... ¿Quién se ha ganado la Hammer que estaba rifando la de los bomberos? Nadie. Brother, tampoco les creo.
0: No, pero ya, te desahogaste.
1: No, ya está.
0: ¿Qué más dice? ¿Has comprado las boletas, me imagino?
1: Compré dos.
0: Con razón. Adiós.

0: glamping.
1: Les tengo el dato del primer glamping, dizque registrado en Colombia, pues.
2: A ver, ¿cuál fue?
1: En el 2015, en el municipio de Huasca, en el departamento de Cundinamarca, en medio de las montañas andinas, se registró como el primero, como que ese
2: no es
1: ya que
2: tiene. No es el glamping y chada.
1: No, glamping chada no.
0: Vea,
1: no.
0: Villeta, Las Vegas, que yo he visto por ahí, donde más he visto que me sale mucha publicación de glamping. No, mí,
2: aquí Guatapé sale mucho.
1: En Guatapé todos se llenó.
2: A mí me salió en este día uno en San Félix, por donde usted vive.
0: San Rafael.
1: En el barrio Las Cruces, también en Bogotá.
0: En Cali he visto mucho, pero yo de Cali, pues del Valle del Cauca, conozco muy poco.
1: Hay
0: pero
1: unos glamping.
2: Que nos recomienden glampings en cada ciudad.
1: Hay unos glampings subiendo la popa.
2: No, pero eso no.
1: Ah, no son glampings esos, pero no.
2: Unos con los que sacan unas cocas para pedirse
1: sí, no,
2: plata.
1: Eso no son glampings.
2: No, eso no.
1: Ah, bueno.
0: No, bueno, no, el caso es que a uno le venden la experiencia y uno termina metiéndose a un monte.
2: Sí.
0: Que por la experiencia, pagando casi 500 lucas, 600 lucas por pareja. Y lo que decían ahorita, le ponen a usted una pizza del de uno para calentar de comida.
2: Sí.
0: Unos huevos que todavía se les ve la cáscara porque uno los prepara un chef, sino una señora, un mayordomo.
1: Una esclava que limpia ahí las camas.
2: Ey, pero no la traten así.
0: Como dice por aquí, en Cali los glamping son por el Cerro Cristo Rey. Si lo dicen ellos, les
3: sí,
0: creo.
3: Sí, claro. Claro. Y hay muchos saliendo también para el 18, para allá, para la vía al mar.
2: Pero venga.
3: En el eje cafetero, papi, Alcalá, Montenegro, Quimbaya, Finlandia, Salento, eso está lleno.
2: Pero venga, si tiene en el Cristo Rey, yo creo que está clarísimo, porque para allá van a clavar la...
1: Oiga, qué vuelta de esos glamping. Uf. Cuando sale la noticia, y usted, no, se metieron dos encapuchados en la noche y...
0: Y lo robaron.
1: Y lo robaron.
2: Y si uno no tiene nada, lo violan, ¿o qué?
1: Ay, perro.
0: No, y el problema es que a usted le venden el glamping a cierto precio... Con los servicios estándar.
2: Pero ya después allá le meten que el vino.
0: Si usted quiere
2: desayuno con no sé qué. Que si quiere decoración con los ¿cómo se llaman? Los cisnes ahí.
0: Las toallas sí, en forma de cisne.
2: El pétalo
3: los pétalos de rosa.
1: ¿Ustedes saben qué es lo que significa glamping?
0: ¿Qué significa?
3: ¿Qué significa, querido amigo roedor?
2: Hombre anglosajón.
1: Glamping es la fusión de las palabras glamour con camping. Se caracteriza por ofrecer una inmersión en la naturaleza campamento tradicional junto con algo de lujo, comodidad y servicios de un hotel mediano y gama alta.
3: O sea, que alguien dijo, vea, como acampar es pasar tanta necesidad en el monte.
1: Sí, señor.
3: Exacto, pues creemos la acampada premium.
2: Exacto.
3: Volvemos motel.
1: Sí, pero, porque mire que lo que está diciendo David, se suma a esto. El glamping trae confort, equipamiento, baño privado, climatización, equipos tecnológicos.
2: Pero venga, ¿cómo va a ser una vaina de confort uno haciendo fofis en un hoyo y echarle aserrín?
3: Yo tengo que defender al gremio del glamping.
0: No.
3: Porque hay unos glamping papi que vive mejor no allá que en la casa.
2: Ah, son glamping. Ah, no, pues que hay de cosas a cosas.
1: Pues hay hoteles.
3: Eso sí, usted es un fin de semana para allá, es como ir a México y volver.
2: No, es que
1: no,
2: sí,
1: hombre.
2: En plata sí.
0: Eso es que
3: en plata sí. Papi, usted quiere un glamping de esos que usted no pasa necesidad, perro, vaya a Cancún.
2: Y le va mejor, en un 5 estrellas.
0: No, claro.
2: Pero no hablemos, deben estar a su glamping que nos acribilla.
0: Sí, ah, pero entonces, ¿para qué ponen servicios tan pailazú?
3: Es más, yo propongo
2: ¿qué?
3: Que un glamping nos regale un fin de semana al mañanero para que nos quiten el imaginario que tenemos en la cabeza.
2: Para que se echen un mañanero en el glamping.
0: No, a mí me choca.
3: Que nos demuestren que no son como lo que dice la gente.
0: No, y a mí me choca es cuando dicen, ven y desconéctate. Claro, no tienen wifi, entonces lo tienen a uno para
3: que la van en Monterro.
0: Entonces, claro, la invitación es que se desconecte. Ay, no me voy a desconectar de la tecnología.
2: Y en la empresa bravos con uno.
0: En la empresa, sí. En la casa.
2: En la casa, la mujer.
0: Los hijos.
2: Los hijos.
0: Es más, uno tiene que llevar la moza donde el glamping quede 2 peajes más allá de la ciudad donde usted vive.
2: Sí, que tenga usted una posibilidad muy remota de encontrarse un conocido.
0: Alguien ahí por ahí, ¿qué más, Andrés?
1: Hoy por hoy con estas transmisiones, papi, usted por más peajes que pasen, puede que lo saque.
3: Ahora,
1: volví a la olla por eso.
2: El internet no paga peaje.
3: Yo tengo pregunta importante, porque hay mucha chiquilla de Instagram, creadora UGC,
2: sí,
3: que eso son subiendo foto en glamping cada 15 días y solas.
1: No, solas no están. No, el camarógrafo, el que la machuca.
3: Pero la foto, la toma. Ustedes suben, ay, el fin de semana me regalaron una experiencia en el glamping, la última orquídea. Y mira que estuvo genial porque la pasé delicioso, fui y me desconecté.
2: Me vi de
3: perro. Y un poco de fotos que uno dice... O la señora del glamping es muy amable, o está quien se llevó. No,
0: y ¿sabe qué es lo que me choca a veces del glamping? Que le toman la foto a la mejor vista. Y a usted le dan el glamping que está más escondido.
1: Sí, porque la mejor vista son otros 350 mil pesos aparte.
0: Claro. Sí.
2: No. Vea, me llegaba hoy aquí al WhatsApp de la Mega.
4: Dale. Ya, pero yo que me acuerde, Mazo tenía un glamping.
0: Claro, es que yo tenía un glamping, Mazo era una inversión.
2: Ah, sí,
3: tenía. ¿Cómo así usted usted montó un glamping?
1: No,
0: inversión. En una sociedad de inversión.
3: ¿Y usted qué puso?
1: El lote.
0: Lote, no, que no puse.
2: El trabajo, puso.
3: ¿Y qué, cómo le fue?
1: Puso al papá a trabajar también.
0: Mi papá.
2: Puso nalga.
0: Mi papá nos dio casi la tubería de todo, la red de acueducto.
2: A su papá le dio tubo a todos allá.
3: Y su mamá hacía el menú.
0: No, mi mamá, no, porque era muy lejos de la casa.
1: Era la que hacía el huevo con cáscara.
3: Espere que eso me llama la atención. ¿Y qué pasó más? O sea, porque dice que tuvo.
1: Se quebró.
2: Se quebró que porque en el huevo no solamente le salía cáscara y no pluma.
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2: Es el Mañanero de la Mega, es edición de viernes, ya hoy es 21 de agosto. ¡No! Y aquí nos parchamos para una edición más a través de la app de RCN Radio, a través de la cuenta de TikTok de la Mega Colombia, a través de las diferentes frecuencias a nivel nacional en ciudades como Cali, como Girardot, Villavicencio, Armenia, Pereira, Manizales, Cúcuta, Bucaramanga, la ciudad de Ibagué, Bogotá, Medellín, que se conectan con una edición más de este nuevo Mañanero y pues también a través del canal de YouTube después de las 8:30 de la mañana, también por ahí nos damos cita y pues le damos la bienvenida a todos los que se conectan, a los que van ingresando ahí a TikTok. David, buenos días, Mifai, ¿cómo vamos?
3: Querido amigo roedor, el ratón de la Mega, ¿cómo está? ¿Cómo va? Feliz de saludarlo en este viernes 21 de agosto, viernes fin de semana, un fin de semana para descansar y también para ayudar, porque recordemos que Colombia nos sigue necesitando. Ya son 11 días del terrible terremoto que golpeó a Colombia el pasado 10 de agosto. Sí, y señor, por eso seguimos, pues obviamente, firmes para ayudar a Colombia. Obviamente, los damnificados en lo que se necesita ya, pero lo que se necesita también para después, porque esto no terminó ni la semana pasada, ni esta semana, ni la que sigue. Esto sigue. Es de largo aliento, así que por favor, toda Colombia unida para ayudar a la reconstrucción del Eje Cafetero, Pereira, Armenia, Manizales, Caldas, Risaralda, Quindío, El Chocó, el Valle del Cauca, el Norte del Valle, Cali, Buenaventura, todos estos lugares que necesitan nuestra ayuda, nuestro apoyo, y por eso es que estamos listos para un fin de semana de seguir aportando. ¿Cómo? Pues sencillo, ratón, se viene Voces por la Vida.
2: Sí, señor, Voces por la Vida, un concierto que es este fin de semana en la ciudad de Bogotá. 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
3: Se la tengo, ratón.
2: Tiene que ver. A ver, cuéntame la nómina.
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4: Una belleza, sí, señores, allá nos vemos este domingo. El parche va a estar muy bueno. Obviamente la Mega siempre ha estado en todos los eventos, incluyendo estos que van a ayudar a la reconstrucción.
3: Totalmente.
4: Incluso ayer veía en comentarios ahí en X.
2: Qué bellas.
4: Perdón,
2: qué
4: bellas. En X no, en TikTok, okay, y en, también en Instagram, donde decían, hey, la Mega siempre está eso, gracias, gente agradeciendo. Bacano, porque finalmente es lo que hacemos también, apoyar, obvio, a ese tipo de cosas. Y en este caso, la reconstrucción. Listo, ahí estamos, señores. Es la Mega, parchado desde muy temprano, desde las 5 que veníamos con la previa y ahora en vivo a través de TikTok, la Mega Colombia. ¿Cómo amanecieron ustedes hoy? ¿Cómo están de lindos?
2: Hey, hoy vamos a tener viernes de chochal, díganme que sí.
4: Sí, claro.
2: Claro. Sí, cierto.
4: Hoy es viernes de chochal.
5: Ay, qué belleza. Claro, yo ya mandé a poner la luz neón aquí afuera, así como como una silueta femenina, sí, moviendo un pie para arriba y para abajo.
4: Eso. Y que uno pone una foto en la entrada con un montón de sabrosas, pero uno entra al lugar y uno dice, esas no son las de la foto.
5: ¿Verdad?
2: Yo les había contado, sí, acá y si no les cuento. Un día estaba yo caminando aquí por el centro de la ciudad de Medellín, porque es la sede de la Mega, de esta Mega. Cuando un man de esos que reparten volantes así rápidamente y muy ágil, llega y me entrega un volante. Yo lo recibo. Y era un lugar de masajes, de relajación.
3: Así.
2: De
3: estos, pues, ¿cierto? Happy ending.
2: Eso.
4: Un lugar de chicas de masaje. De spa, donde siempre dicen, ay, con final feliz.
2: Porque era de eso.
4: Exactamente.
2: Cuando voy mirando la publicidad, oh sorpresa, la imagen eran las dávalos.
4: Eran las dávalos. No, o sea, usted le entregaron la publicidad y usted ahí al lado dice, uy, no, eso es. Es que las dábalas en lo que cayeron, por Dios.
5: Que esta piñata.
4: Esta piñata tan brava, yo nunca lo pensé.
5: Y decía que promoción de dos también,
2: sí,
5: ¿no?
2: Sí, había.
4: Había dos por uno, ¿qué?
2: Abajo, en la parte de abajo, ya en letra muy menuditica, muy pequeñita.
4: ¿Qué decía?
2: Decía, se necesita es que personal femenino. Y yo,
3: no.
4: Este no, yo.
2: Trabajo sí hay.
4: El ratón dice, yo lo tengo, pero en barra. Pues yo,
2: No.
4: Yo, vaya y en barra, pero pues así ya. Bueno, pero muy bien, pero entonces obviamente se aprovechan de publicidad, ponen a unas muy sabrosas, muy lindas, pues hay que tener en cuenta que eso sí pasa en todo el país y fuera de acá, y uno entra y uno, venga, estas no son las que le están ofreciendo allá. Es como cuando uno ve una hamburguesa ahí toda grande y cuando llega al local, pues y va a comprar, es una hamburguesita y chiquita.
2: Más pequeña.
5: No, y es que

0: Sí,
1: porque... poner una descripción, unas fotos.
2: Okay.
1: Unas fotos como que qué belleza, esto es maravilloso, no. Es lo que yo necesito. Usted nunca va a buscar ni tú una miniatura de destornillador.
0: Ah. No, y le voy a otra.
1: Buscando una caja de no sé qué, pero miniatura. ¿Quién busca eso?
0: No sé si les ha pasado que le ofrecís que por ser cliente fiel, 8 regalos, compra o elígelo. Entonces uno elige los 8, listo.
1: No.
0: Dice, para poder redimirlos necesito una compra mínimo de 59 mil pesos. Entonces uno escoge...
1: Es que a uno lo siguen tumbando.
0: A 59 mil pesos. Cuando va a pagar, vaya sorpresa, se pasa el tope de 59 mil con los regalos a 120 mil.
1: A mí hay otra cosa que me parece, hablando de la publicidad engañosa que nos recomienda aquí David,
2: ¿sí?
1: Y es cuando uno dice, voy a comprar un busito.
2: Un busito.
1: Cierto, por ejemplo, este que tengo yo puesto.
2: Ah, ¿lo compraste ahí?
1: Sí, yo lo compré, pero no en esa, sino en otra, que okay. Es Chain, ¿cierto?
2: Bueno,
1: sí.
2: Ya por ese.
1: Y yo llego y voy a comprar el busito cuando... No, pues a mí esa talla no me sirve, yo necesito una talla un poquito más grande.
2: Ok.
1: Entonces... Y a mí me lo ofrecieron a un precio. Ah, por un ejemplo, sí. 40 mil. Y yo, pero no, esa talla no la necesito. Necesito la talla L o M.
2: Y sube.
1: Y cógeme cuando 70. Y yo. No.
0: Es lo que me habla, viejo.
1: No, me soya.
0: Sí, oye, sí. La talla le sube casi 40 lucas, 20
1: sí,
0: lucas.
1: Por eso. Entonces uno dice, pues lo compro aquí en otro lugar.
2: Yo les conté que boté.
1: Y no me demoró tanto para que me lo entreguen.
2: Yo les conté que boté mi reflectivo de la moto.
1: Su reflectivo de la moto.
2: La chaqueta.
1: Y que llorabas por eso. Sí, y David. Y es un pelado. No, usted era.
3: Pero sabiendo que el reflectivo no la vio.
1: se le perdió el día.
2: Perro, y ayer entré a esa misma DT.
1: Sí, que termina en Mu.
2: A buscarlo y encontré una prenda que, digamos, bien y se acomoda como que al gas.
0: Mi estilo.
2: Y yo, bien, vamos a darle. 4, porque voy a comprar 4. Me parece que 4, el precio estaba bien.
1: 4 de una vez.
2: Sí.
0: Pelado es la opulencia.
1: ¿Cómo estaría de barata? ¿Para qué diga que va a comprar una opulencia?
2: Ahí es
1: no
2: donde
1: más
2: está el chiste, perro.
1: Sí.
2: Perro se veía bien en 48 lucas. Y yo compro 4.
1: ¿Ibas a comprar 4 de 48?
2: Perro, sí.
0: Para vender.
1: ¿A quién le robaste
2: la primera salía en 48. De ahí para arriba, todas disquen siento no sé qué.
0: Uy, no.
2: Que a pagar. Como 480.
0: No,
2: no quiero ni una.
1: A mí que me levante un camión. No. Que me va a poner para reflectivas.
0: Era una multa.
1: No, por Dios. Me imagino que a ustedes también les ha pasado, oyentes y people que está ahí en TikTok, La Mega Colombia. Estamos en vivo para los que todavía no se han conectado y los que de pronto dicen, no los voy a ver. Pues sí, los voy a ver después.
2: Porque
1: a ver, yo le veo la cara a ese calvo HP, al peludo. Al ratón,
0: al cacheticos.
1: A cacheticos chimocho, sí. A todo el mundo, ¿cierto?
2: Sí, señor.
1: Ahí estamos. Y hoy para ustedes preparamos una intersección.
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0: ¡Puro lagarto!
1: Hoy vamos a dar por qué es puro lagarto, vamos a decir la razón. Y es que muchas veces, hablando de esas cosas donde a uno le venden humo, pues también hay niñas que a veces se le venden humo a uno en redes sociales. Y uno dice, esta niña es muy bonita, ¿no? Es una belleza. Y uno, pues, pide una citica, uno dice, qué bueno conocerte, mi amor, vamos a tomarnos algo. Y cuando llega la niña, oh, por Dios, qué lagarto.
0: No, le voy a...
1: Y niñas, a ustedes también les pasa para que no digan, ay, tiran a las mujeres, ustedes sí son unos machistas. No. Niñas, a ustedes también les pasa. El man que se vende como una mole boni y cuando llegan...
2: Picha corta.
1: Sí.
2: Venga, pero también está la parte contraria en donde ese personaje, hombre o mujer en redes, se ve normalito.
1: Sí.
2: Pero en el momento de salir del encuentro...
1: Salir al encuentro.
2: De salir al encuentro con esa
0: sorprende.
2: Persona. Y uno, está tan bonita y maquillada y organizado, oliendo rico.
1: Es que vea, yo he escuchado
2: la
1: estrategia que usted pone una fotico normalita, o sea, donde se vea más bien suave.
2: Ok.
1: Para cuando usted llegue, lo vean mejor y sorprenda a la niña.
3: Claro, es que usted tiene que engañar al enemigo.
1: Es que al enemigo.
2: Pero porque al enemigo si antes va a ser amigo.
3: No, perro, porque eso es muy importante. Usted, sea como sea, tiene que llegar y sorprender más que ella, porque ella es la que se va a fijar en la primera impresión. Usted ya sabe cómo es ella, porque usted ya la vio en Instagram, en fotos, en historias, subiendo fotos en traje de baño, de todo. Entonces usted lo que necesita es dejar curiosidad. Muestre ese feíto, papá, sorprender de una.
2: Eso es lo que dijo.
1: Esa es la estrategia.
3: Exacto, pero sorprender al enemigo, muy importante.
1: Muy importante.
0: Yo le tengo otro ejemplo de lagarto.
1: A ver.
0: Cuando llega al barrio un edil,

0: Sí. Y aparece la persona líder del barrio a lamberle.
1: Claro. Rápido. Esos sobasacos que aparecen por ahí en el barrio.
0: Y entonces, no, en este barrio lo voy a llevar a la mejor parte del barrio. No, Tani arranca con él. ¿Usted ya almorzó? No, ay, donde Martica, vamos.
1: Donde Martica. No.
0: Puro lagarto.
1: Puro lagarto, ustedes lo pueden decir. Tenemos un WhatsApp también, aparte de TikTok, que es la Mega Colombia TikTok. Y el WhatsApp es el 305-506-2030. Por ahí nos dejan audio, ¿qué dicen? A ver, ratón, dame ya, Candela, ahí mi amor.
2: Por las muchachas que uno ve la foto de perfil y parecen un ramo de rosas y cuando uno va a recogerlas parecen un cendis de cilantro.
3: Por eso prefiero la que se ve suave en redes y el día de...
1: Por eso, estrategia rara. Que también las niñas se muestran como normalitas, montan una cuta, pero llegan. Lo peor es que usted monte muy preciosa, con mucho filtro.
4: Pero...
1: O lo mismo amigo, y cuando llegue más bien son...
4: Pero yo tengo que defender que hay unas que se ven muy bien en redes y también muy bien en personas.
1: Sí, también. Obvio. Están todas. Pero es que muchas veces he escuchado, pues sí, rumores. Sí, rumores, una investigación que hice. Entonces, pues, se ve un poquito suavitel. Entonces uno dice, ay, me desengañó un poco. Claro que uno ya pues con chorro va a fuego.
0: Oh, sí,
1: y no es que uno sea el más lindo para que no digan ahí los de TikTok.
4: Sí, digamos, vea, el Luis Calvo, por ejemplo.
1: Sí. Pero si a uno lo van a querer, lo quieren calvo o con cachetes como otra persona.
3: Y ya después de que uno tenga la zanahoria en el conejo ya...
1: Ah, no, no.
4: Ey, ¿cómo así que conejo y zanahoria? ¿Lo decís por mí o qué?
0: No.
1: Porque usted come buñuelo.
0: Haga símil. Va, dicen a través de TikTok, puro lagarto, las que quieren engañar con cojines en las pompas.
4: No.
0: Ah, sí. Pero es que hay unos... cacheteros o unos cucos que tienen un algodón.
1: Sí, o que esa vaina que se llama levantacolas. Todavía lo venden.
4: Dice la casa de no sé qué. No exijan tanto cuando ustedes no son la gran chimba.
3: Así es que lo acabamos de decir.
1: Tiene toda la razón.
4: Está en lo correcto, no amigo.
1: Decir, pero venga, eso no quiere decir que... Está en toda la razón que no somos la gran chimba. Ajá. Pero que podemos exigir, sí.
4: Claro. Okay.
1: ¿Por qué no? Claro. Y si ella accede, bien.
3: Sí, porque todo es...
1: Es como si uno fuera feo y no puedo comprar un carro bonito. Yo sé que la comparación, estamos hablando de humanos, pero...
4: No,
1: pero
4: o fácil, es que porque soy pobre no tengo derecho a querer tener un Ferrari.
3: O que porque uno es... que porque el indio es indio, entonces la maleta es de hojas, ¿no?
1: No, yo tengo derecho
4: Uy, rat.
1: Es que la maleta no es de hojas.
3: No, padre. Y que porque el indio es indio, no.
1: Seamos feos, pero también tenemos gustos bonitos.
4: Acá dice, puro...
1: Que hable bien de uno y mal de ella.
4: Eso.
1: Que hable bien de uno y ese...
4: Sí, uno, que la gente diga, y esa vieja que le dio a ese bobo huevado.
1: Exacto. Que la gente diga, pero cómo anda con ese, con ese mamarracho ahí.
3: Y ella feliz en caramba.
0: Más de uno tiene la respuesta ahí mismo. Por plata.
1: Sí,
4: no, también puede ser por sentido del humor.
3: Sí.
1: Yo he visto unos que no son con plata, sí he visto muchos más, pero también he visto unos que cero.
3: Porque ayer vi una historia en Instagram de una fulana, dice que hoy, otro día, gracias a la DEA.
0: Perro. Publicaba así.
3: Y son viajes, perro.
1: Frentío.
3: Sí, y hoy, otro día, no sé qué, gracias a la DEA.
1: A la DEA abajo.
3: Y claro, y...
1: Ok, dicen por acá, a ver, señores.
5: En el conejo ya.
6: La Mega, buenos días.
1: Buen día.
6: Cuando le tiraban y le tiraban flores al ratón, de que era mero Brad Pitt, y se metió uno al TikTok y es mero lagarto.
1: Ah, no, total.
3: Sí, es que yo nunca he dicho que soy Brad Pitt.
1: No, nosotros.
0: No, la gente.
1: Nosotros deberíamos hacer programa al lado como de un lago.
3: De un lago.
1: Claro, por los lagartos que son.
4: Por acá dicen en
1: cocodrilos, papi.
4: En TikTok.
1: No.
0: Sí, caimanes.
1: Caimanes más bien.
4: Dice Franklin, puro lagarto, cuando de frente es lambón con el jefe y a las espaldas habla mal de él.
0: ¿Quién será?
1: ¿Quién será? No sé. Dios,
0: o hay muchos así en las empresas.
4: Pero digamos acá
1: en
4: nuestro grupo de trabajo eso no pasa.
3: Vea, hay un comentario también en TikTok muy bueno que dice, en general, hablando en general, hay feos de feos.
1: Sí.
3: Es verdad.
4: ¿Cómo son los feos de feos?
3: No, es que hay también como niveles y escalas de feos porque puede haber vieja bonita, pero con una dentadura horrible, ya ahí empieza a desvirtuar también ciertas atribuciones.
1: Pues no voy a, voy a decir la verdad, cuando usted va, por ejemplo, a las Europas y usted ve una doña sabrosa, pero apenas ya llegue es que... Y Dios mío, dientes amarillos con... ceniza entre los dientes. Y uno,
0: masilla.
1: Masilla. No, papi, ¿qué dice por acá? Dale. Escarlata, a ver.
5: Buen día, la mega. Cuando estoy saliendo con una amiga feita, ¿sí?, y le llevo serenata, solamente para caerle a la suegra.
3: No, uy, pero qué proceso, o sea, tan malo.
1: Está
3: maluco.
1: Como haciendo un tema de lagarto, ¿cierto?
4: Sí, muy lagarto.
1: Como escalando ahí.
4: Perro, muy lagarto, el que llega al restaurante a celebrar cumpleaños de familiar, pero pues normal, vamos a almorzar por el cumpleaños de Weimar, camine, vamos. Y al lado tienen decoración de cumpleaños y les llevan que el que cante el cumpleaños. Y además a tomar foto con esa decoración que él también está cumpliendo años.
3: Es el lagarto.
1: Ah, no, eso es, uy, eso sí.
4: La he aplicado.
7: ¿Saben? Número 3.
1: Hombre. A ver.
8: Conversando con tu mamá, Kiko. Chusma, chusma.
1: ¿A quién está?
7: Número 2.
1: Número 2, ¿qué dice por acá Camilo?
9: Buenos días, Sarigüeyas.
1: Buenos días.
9: No, hermano, yo conocí una que tenía una carita, ¿no? Pues un angelito, huevón.
1: Sí, okay.
9: Lo más hermoso de este mundo. Apenas fui a la cita que pautamos ahí. No, hombre, salió un... Eso no era un lagarto. Eso era un cocodrilo ya en Liga de Mayores.
3: Ah, ese la comparó pues con eso.
1: Sí, okay, con Feura, pero.
7: Número 1.
1: Pero niñas, ustedes también echen al agua.
0: Ah, yo.
1: Echen al agua ahí.
10: El perro de mi casa y yo tenemos algo en común. Todos tenemos el bochín peludo.
0: Yo, ¿qué tiene que ver?
4: Ah, bueno.
3: Lagarto.
1: No, vamos para la 1.
0: Sí.
1: Sí, Raquio, pues.
7: Número 1.
11: La que pasa por la sala de velación y se mete a llorar el difunto para que le den tinto.
4: Ya, perro, pero eso es puro parche de adulto mayor en pueblo.
1: Sí, como que hay que...
4: A lo bien, porque yo me acuerdo
1: de
4: pelado moría familiar y entonces uno iba a la funeraria y entonces llegaban los abuelos o los papás de uno. Vea, él fue vecino de nosotros hace 47 años, vea, viene a despedirse de su tío, vea, oiga, don Jacinto, y parse a tomar puro tinto, escucho, nunca lo volvimos a ver.
1: Venga, no. Yo me acuerdo hace alguna temporada, pues estaba yo, la verdad, muy niño, o sea, era blanco y negro los entierros, y daban caldito también.
3: Sí, sí.
1: Daban caldito, o sea, no solamente daban tinto, aromática, y daban como un consomé.
3: Y pero de los... Y pañuelitos también.
0: ¿Cómo es? El velorio.
1: El velorio.
0: Porque en las novenas yo tengo que decir que yo iba por la aromática de sidrón o limoncillo. Siempre, o sea, se moría uno y allá terminaba mazo.
1: Oiga, cosas muy colombianas, ¿no?
0: Criollas.
1: Ay, María, es que es por la aromática.
0: Lagarto también, el que hablaba mal de un artista y se pega y ay, papi.
4: Uy, no, hay varios.
1: Sí, yo desde señor. Yo creí en él desde el primer día.
12: Talento que le veía desde los inicios, yo lo conozco. Cuando apenas salía de la casa a pie.
4: Yo lo crié, él venía acá a la emisora a pedir cacao y yo era el único que le dejaba pasar de todas las emisoras de la ciudad.
1: Ah, vos estás hablando del pecoso.
4: No.
1: Uy,
4: yo soy lagarto. Calvo, no, ojo.
1: Ey, huesco, calmate. Ey, huesquito, por favor.
13: Buenos días, Sarigüeyas.
1: Buenos días.
13: No,
1: sí,
13: para
1: días.
13: Hacer una denuncia pública.
1: A
13: yo
1: ver.
13: Trabajé en una universidad por allá en Colombia, en Antioquia. Y hermano, si eres fea, allá te emplean. No, eso parecía un pantano, huevón. Imagínese que había que entrar con botas pantaneras para lidiar todas esas babillas, todos esos lagartos.
1: Pero ofendido. ¿Y qué le pasó? ¿No le fue mal? Sí.
3: Eso es que él dijo, es que a cualquiera de estas me chasqueo.
1: Y ninguna
4: le dieron en el ego, entonces es un man resentido.
1: Por Dios, ¿qué dice por acá John Londoño?
10: Cuando entre todos decimos que vamos a recoger para hacer un asado y se para uno de ellos y sale y se va.
3: No.
10: Y cuando estamos haciendo el asado llega.
1: ¡Ah, qué lagarto!
4: Ese es el mismo, de razón.
3: No, ¿cuál es el mismo?
4: No, que ese es el mismo que en rumba, en fiesta, se queda dormido, vuelven y compran más trago y así se despierta.
1: Ah, sí. También. Verdad, que uno lo dice que no, a este man no le pegamos que ya está muy borracho.
0: Es que Arturo no está dormido, él ahí dice que
1: cuando
0: todavía
1: llegan con la nueva trampa.
0: Ah, ahí mismo.
1: Ahí mismo, dicen.
13: Entonces también esos que van a los velorios.
1: Sí.
13: A reparar el muerto, a ver cómo quedó. Un man con 30 tiros en la cara.
0: No,
13: ay, sí. Míralo cómo quedó.
4: Quedó igualito.
14: No se parece en nada a criticar el muerto. Obvio que quedó hinchado.
3: Obvio, hinchadito, qué pecado. Hey, yo he sido lagarto cuando voy bajito de aire en una de las llantas de la moto.
1: Sí.
3: Y espero a que alguien llegue primero a la máquina, le eche los 500 pesos,
4: no,
3: le eche
4: ratón,
3: aire a su moto.
1: No, eso es una porquería.
4: ¿Qué es esa podre de hombre?
3: Perro, me va a dar ahí para echarle la de adelante.
1: No.
0: Pero
1: no.
0: Ese es el ratón.
15: Compañeros, este grupo es una gaminería.
0: No, señora.
1: Sí, señora, sobre todo el ratón. Una gaminería al 100. Por acá dice Steven, adelante, Steven.
3: A ver.
16: Hey, muchachos, eso todavía en el campo se ve. El muerto a un lado y una sancochada, la berraca.
3: Sí, hey, ya no.
1: Sancochada.
0: Pero a mí me ha tocado, yo soy del campo y me toca es pura gente chille y chille. Y, ay, no.
3: Y la procesión.
0: Él esta semana sí sintió que la muerte lo iba a acompañar.
3: Ah, sí, porque él intentó salir
1: hay municiones. Hay unos mitos ahí, es que sí. A mí me asombró. Yo esta semana sentí una sombra. No,
4: me soñé que se iba.
1: Me soñé eso.
0: Deshizo los pasos.
4: Me soñé que se me caían los dientes. Oiga, pero lagarto también es, y yo le he explicado, tengo que reconocerlo porque aquí reconocemos. Cuando uno llega a la casa y el vecino está haciendo asado, y uno llega y pasa y, vecino, llegué a buena hora.
1: Entonces,
0: le tengo todo por ese mismo lado, con otro contexto.
4: A ver.
0: El que está construyendo,
1: ¿sí?,
0: y tiene mezcla, y aprovecha el que, ¿sabes qué? Es que yo necesito tapar un rotico aquí atrás.
1: Yo voy a ir para un remiendo acá en la entrada, que es que este día me lo desbordó un
0: carro. Regálame tres baldaditos nomás.
1: Es que tres
4: no, tres baldaditos.
1: Tres baldas que lo va a construir ya.
16: El dueño de la licorera que completa la jirafa de cerveza con los sobrados de las otras mesas.
4: Sí.
1: Qué lagarto.
0: Pero prende más bueno.
3: No, eso ya sabe muy maluco.
4: O le echa agua.
0: Pero después de usted tres jirafas, la cuarta no le sabe, pues le sabe.
1: No, pues que.
0: No detalla en eso.
1: Cuando se está muy prendo ya le sabe como agua, ¿no?
0: Sí.
17: No, hace ratón, si es que es miserable. Da la hora mala y se le pega a los de las llantas.
4: Ahí lo van conociendo,
1: Vea, hoy deberíamos hacer una que es el rico no sabe y otra cosa de miserables.
3: Ok.
4: Anote ahí en el grupo.
1: Anote grandote.
18: Hey, lagartos, esos Jack Sparrow que estaban cobrando como 200 mil por movilizar gente el día de la tragedia.
1: ¿Sí? Bueno, sí,
3: no falta el manilar.
1: Ah, no, no, el que se aprovecha de eso. Yo no.
19: Hey, cuando una tía llega relujando las ollas de la casa y que es que tiene hambre y pesa 150 kilos.
3: Que revolcando las
20: ollas. Se dice de mí. 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
3: En Colombia son las 6 de la mañana ya con 38 minutos. 6 en la mañana, 38 minutos. Avanza esta edición de hoy, viernes 21 de agosto. Un viernes muy parchado. Me confirma David, este es el último viernes del mes, ¿no?
4: No,
5: David, señor, tenemos viernes próximo 28 de agosto.
6: De Chochala.
4: Y ese ya sería el último.
5: Ese sería el último. Y llegamos en este viernes, como lo decía el ratón, con al que te quiere como eres. 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
4: Ok, muy bien. Señores, siempre acostumbro temprano hacerles un resumen de las tendencias en Colombia.
6: Eso me encanta.
5: Por favor, adelante, director.
4: Voy a hacer el conteo de las primeras 5, ¿listo?
3: Sí.
4: En el lugar número 5 está el ICBF.
3: Ok.
4: Es la tendencia en Colombia. ¿Ustedes saben qué es el ICBF, compañeros?
3: El Instituto
6: Colombiano de Bienestar Familiar.
4: Es correcto. Pues es tendencia, y dicen, pues por acá en política, que la ministra de Educación, Viviane Morales, reveló que empezará a erradicar la ideología de género en las instituciones educativas.
5: Ay,
4: entonces, pues ahí, bueno, hay varias cosas.
5: Polémica.
4: Sí, hay polémica y se habla también del ICBF. Bueno, bla, bla, bla. Y en el lugar número 5, este yo creo que nos va a sorprender un poco, Luisa Fernanda W.
6: Ah, pero sí sabemos el por qué o no.
4: Sí, dice por acá, Luisa Fernanda W. asegura que fue Dios el que le mostró a Pipe Bueno que se estaba oliendo hasta la sal de los huevos del desayuno.
6: Salió Pipe Bueno a hablar en un podcast con Juan Pablo Raba, y ustedes saben que muchos de los famosos ahí como que desnudan cosas que no dicen en entrevistas, que no cuentan, y al parecer el muchacho pues confesó que las drogas y el alcohol lo estaba llevando a cosas malucas.
3: O sea, los excesos.
6: Entonces compararon a otro podcast en donde salió Luisa Fernanda a hablar, en donde también como entre comillas decía que Pipe, que... Entonces ya hay como que unieron las dos versiones.
4: Dice acá, Pipe Bueno se drogaba frente a sus hijos en el desayuno. Pues entre comillas, según lo que él decía.
6: Sí.
4: Por acá estoy escuchando algo que de ese...
6: ¿Lo del podcast?
7: Sí. Entonces en ese empiezo a tomar, porque esto que te estoy diciendo, por ejemplo, de las drogas, Juanpa, no fue huevón que me volé de rumba, no fue un sábado, un viernes con mis amigos, no fue en mi casa, al lado de mis hijos, después de un desayuno, huevón.
4: Ok, ahí está.
6: Lo contaba y el podcast es más largo, él llora, dice que se arrepiente, que ya cambió.
4: Ok, eso es tendencia, y pues Luisa Fernanda también salió en redes pues por ahí a contar.
5: Pero mire que nos da una enseñanza también, muchachos, porque bajo esa situación mucha gente diría, no, yo me abro del parche, me abro de esta persona, todo bien. Pero vea, el amor todo lo puede, todo lo perdona y todo lo supera.
4: Pues lo está reconociendo el Pipe Bueno. Hay algo también que está en tendencia desde ayer, que es Universidad del Perreo. Esto por lo que anunció Wisin, pero hay algo adicional. Un profesor en México que pues tuvo actos no muy amables con sus alumnos porque los toca indebidamente.
6: También le sumaron a ese numeral eso.
4: Claro, eso es lo que está ahí. El profesor literal perrea con los alumnos masculinos. Los alumnos masculinos se lo perrean a él, a un profesor.
6: Hoy, pues sí está muy raro ese video.
4: Sí,
6: pero no se puede mostrar, hombre.
4: No se puede mostrar.
3: Muéstremelo a mí.
4: Pero sí, lo enlazaron con eso. Porque dicen.
3: Pero no olvides, ¿no?
4: Ustedes saben que el chiste de la Universidad del Perreo lo volvieron con esta imagen, y dices que ya empezaron las clases de la Universidad del Perreo. Entonces, también es tendencia, y obviamente por el tema del álbum. Pareciera, para mí y para Mazo. Nos duele a que es como lanzamiento más de álbum.
6: Pura publicidad.
5: Pero sí,
6: vamos a ver en qué termina eso. Aunque ya dijeron que el primer invitado, el primer maestro decano va a ser Jowell.
4: Okay.
6: Pensaría que va a ser unión, canción, Jowell y Wisin.
5: Pero a mí me decepcionaría
6: Para que hagan tanto boom.
5: A mí me decepcionaría si es un álbum.
4: Pero bueno, pero...
5: La verdad.
4: De ahí puede salir una canción buena.
5: No, lo que quiero decir es...
4: estrategia.
5: Sí, obvio, pero pues que parce, o sea, el man lo está vendiendo como literal la Universidad del Perreo, o sea,
4: Si como si fuera una universidad de verdad.
5: Exacto.
4: O sea, una universidad donde van a, pues, van a tener profesores, donde me imagino que va a haber
6: el pensum.
4: Exacto. Y donde van a dar clase, donde la gente se va a inscribir, etcétera.
6: Le digo, yo creo, porque él hizo que la cosa para inscribirse, que son como 15 días para usted inscribirse.
4: Correcto.
6: Creo que quedan como un pre-save para que les llegue la...
3: ¿A cómo está el PIN de inscripción?
4: No, todavía no lo hacen.
5: ¿Y los derechos de grado cuánto valen?
4: ¿Verdad? Ahorita hablamos entonces de eso que ayer lo dejamos pendiente. ¿Y cuáles serían las clases que darían en esa universidad?
5: Anote.
4: Listo. En el segundo lugar, que seguimos con el tema de las tendencias en Colombia, está Perú. Pues ayer Perú sufrió también un terremoto de
6: 7.2,
4: un pelín más bajito que el de Colombia, pero no hubo como muchos destrozos, pues comparado
6: hasta
4: con el
6: momento,
4: de Colombia,
6: ¿cierto?
4: Comparado con el de Venezuela. Sobre todo en las montañas, algunos desprendimientos. Obviamente también hay gente afectada.
3: Eso fue en la región andina de Ayacucho. Zona montañosa.
6: Por acá, el terremoto, con actualización de hace una hora,
4: ¿sí?,
6: deja 3 heridos y daños en infraestructuras, pero como fue en zona montañosa de Ayacucho.
4: Exacto. Entonces no fue como muy grave hasta el momento.
5: Pero entonces eso le da la razón a los que estaban diciendo como información de no, es que como es la placa de Nazca la que está moviendo, entonces por toda esa cordillera se va a mover, entonces que Venezuela, sí, Colombia, Ecuador, Perú, pa.
4: Pues mire que tiene razón.
6: Pero sabes que uno, listo, nos tocó el tema de Colombia, Perú ahora, Indonesia también tembló.
4: Exacto.
6: Pero es que el de Venezuela todavía hay muchas personas allá en La Guaira, sí, bajo escombro.
4: Es que se fue muy, muy heavy y además porque las construcciones no estaban preparadas.
6: Pues, para eso, sí.
4: Ok, listo. Y la tendencia número uno, ya hablamos por el lado de Luisa Fernanda que estaba en la tendencia número 4, pero en el primer lugar está su esposo.
6: Pipe Bueno.
4: Por la misma razón,
6: situación,
4: la confesión de que pues el pelado manejaba el tema de las
6: de los excesos,
4: la mecateadera por la nariz, entre otros, y él lo confiesa también en un podcast. Entonces digamos que eso está generando polémica en este momento y son los temas tendencia en Colombia.
8: Contamos aquí en
4: y lo contamos primero en la Mega Colombia.
6: Pero sí, bueno, tenemos que decir que muchas cosas se las contamos primero en la Mega,
4: claro,
6: tempranito.
4: Total, no, aquí estamos, pues, papi, mejor dicho, al lado del cañón, no al frente porque no nos vuelan la cabeza.
6: On fire. Bueno,
4: on
6: ¿y qué
4: fire.
6: Tendencia de ahí vamos a coger, pues, para que trajemos ya?
4: ¿Qué quieren ustedes? Digan.
6: Podríamos hablar un buen rato de la familia Bueno...
5: W.
6: Ok.
4: Vamos a fuego.
6: Sí,
4: vamos
6: porque...
4: Vamos a fuego.
6: O sea, porque hay todos hemos tenido un papá que le gusta el chupe.
4: El chorro no. Y demás. Pero, pues...
3: Usted, es que usted no tuvo papá.
4: Usted está en el...
6: Pero él tiene papá.
4: Sí.
3: ¿Y está seguro que ese es el papá?
4: Pero...
6: es muy parecido. Por lo menos en la misma boquita sí. Pero son parecidos.
4: Hay que entender que mucho papá es solapado. No lo hace como... Pues asegura Pipe, bueno, que lo hacía, según el podcast, frente a los hijos.
6: O sea, después como que... del desayuno se antojaba
4: y me cateaba. Pero venga, esto es un rumor que yo sé que muchos se han confirmado, incluso hay artistas que lo confiesan como Pipe Bueno, que me catean mucho y que manejan el vicio.
6: No, y que muchas veces la mujer, porque está
4: sí,
6: el otro, la otra parte en
3: es
6: donde
3: la que
6: Luisa,
3: frena, es la que
6: es la que no, que aguanta, no, que reza, que Dios, sáquemelo de ahí.
4: Por favor, Dios mío, sácamelo de eso.
3: Pero es que sí es complejo, o sea,
4: pero
3: la,
4: sí, claro,
3: la contraparte,
5: pero
3: perro,
5: sí,
3: tratando de sostener la familia, que este man no vaya tan lejos metido en esas cosas.
5: Pero es donde entonces, yo también pienso, o sea, parce, o sea, usted no debe como...
4: ¿Qué?
5: Soportar cosas que usted tenga sus límites, ¿me entiende?
4: Uh-huh. Pero entonces usted está hablando por las mujeres que...
5: Exacto, si una mujer tiene su límite, yo no va a estar con un man que sea así, pues usted no tiene que soportar bajo ningún motivo si ese es su límite. Pero, parce, ¿qué elección
4: pero hay hijos
5: de vida?
4: A veces.
5: Exacto, no, y no solo puede que, no, o sea, que ni haya hijos, solo por el amor, ¿sí me entiende? Pero, ¿qué elección de vida da Luisa W? Porque, parce, la más fácil, ¿cuál es? Coja sus chinos y ábrase. Y seguramente, chao, si ella lo habló con alguien, seguramente ese alguien le recomendó eso. Parce, que ella diga, no, eso es aquí hay amor, es la familia, eso se puede superar. Es, para mí, perro, eso es muy valioso porque hoy en día en redes sociales y en todos lados nos dicen, hay que aprender a soltar. Entonces, sí, suelte aquí, suelte, o sea, todo hay que soltarlo. Y parce, ya a nadie le enseñan a cómo quedarse huevón frente a las adversidades. Entonces, a la primera adversidad, ay, no, es que eso es mi Dios que me pone la señal de que usted no es para mí. No, luche la vuelta, no, luche la
6: usted
5: vuelta.
6: Usted es independiente, váyase. Usted no, ay, tiene por qué estar detrás de un hombre, váyase. Y más un hombre así, me imagino,
4: sí,
6: que le llegaron muchas ¿cómo se llama eso? Muchas...
4: bandidas.
6: Okay. No, muchas...
3: ¿Qué?
4: Opciones.
3: Muchos gramos.
6: Sí, muchas...
4: posibilidades.
6: Eso, de opciones del ratón, de que Ule decía.
4: Ah, ok.
6: Entonces Luisa Fernanda, no, yo me quedo por
4: no me quedo con el...
3: Bueno, pero es que, de hecho, hay una frase muy bonita que dice que el verdadero amor perdona.
5: Exacto.
4: ¿Ustedes qué han cogido de vicio? ¿Ustedes que digan, uy, no, es que yo cogí de vicio esto? Ustedes, la verdad, compañeros.
5: Ay, no, me da pena.
6: No, pues...
4: La es que japa, David.
3: No, no, David, dice es que dejar en bache la emisora.
4: David, dice es que ahí, dejar abandonado.
6: Yo estuve un tiempo cuando recién comprado el Play en plena pandemia que se me volvió adicto a eso.
4: Se volvió adicto a eso.
6: Sí, yo, sí. Era día.
5: Yo a también.
4: Las otras cosas.
6: Dele. No, no, porque en esas las dejo de vez en cuando y vuelvo.
5: Pero lo que dice Mazo me pasó y afectando salud porque uno de chino pues uno juega Play pero no se sienta bien, uno es todo dejado, se tira ahí.
4: Todo es
5: perro. Hubo un momento en que me intenté parar de la silla y no era capaz, me tuvieron que parar. Porque llevaba por ahí 7 días seguidos ahí.
6: Dele.
3: Perro, ¿no? ¿Cómo hace pasar 7 días seguidos ahí en la casa?
4: Ok, señores, ustedes que cogieron de vicio a través de ese 305-06-2030. También lo pueden decir a través de TikTok. Ahí estamos en TikTok, La Mega Colombia. Ustedes que tienen de vicio. Hay muchos que la japa.
5: Sí, pero es que igual la medicina recomienda un promedio de 21 eyaculaciones al mes, lo que da un promedio entre 4 y 5 por semana, entonces...
4: Ay, yo no
6: sabía. Y cuando uno no tiene pareja, le toca.
4: Sí, estoy quedado este mes.
6: 20, o sea, que usted, ¿cuántos lleva a hoy? 21.
3: Yo lo tengo espelado.
4: Usted lo tiene espelado ya.
5: O sea, digamos, digamos, para el mes de agosto, yo ya tengo abonados unas 10 de septiembre.
4: Y dicen que los que... ya adelantó.
6: Ah, no, bien.
4: Adelantó trabajo.
6: Ah, no, que no lo coja solo el mes del amor y la amistad.
4: Claro. No, muy bien. Usted, papi, es un camellador de tiempo completo.
6: Vea, por ahí también a través de TikTok, el Johnny Ortega dice que el Play siempre ha sido un vicio, es verdad.
4: Ok, sí, por acá dicen es que la cucaína. Bueno, ¿qué es eso? Por acá dice el parcero de Servi.
8: Señor, buenos días. De vicio coge... bajarme un poco la presión de la testosterona en las gónadas.
3: Esa es la misma. La
8: menos mola. Unas 3-4 veces a la semana. El resto sí ya toca con ayuda femenina.
6: Yo tengo un vicio últimamente, es que y es que cuando voy sobre carretera o vía nacional, sí, el restaurante que dice carne a la llanera y entro.
4: Usted mismo es.
6: Ah, uy, no sé, perro, me gusta, sí, tanto, hombre.
5: Pero lo voy a llevar a Cartago más a un lugar. Oh.
6: Voy, allá le llego.
4: Pero yo veo que aquí hacemos mucha cita y no se cumple. Nada.
5: Yo ya fui a Medellín.
4: A grabar y se abrió.
6: Ajá. O sea, nos utilizó y
4: sí,
6: ya.
4: Sí, ya nos utilizó y se fue.
6: Sí,
4: ¿Tiene algo para decir, amigo? Nada tiene para decir. Muy
6: Luis Herbiti dice a través de TikTok, a la pelea de gallos.
5: Ey, no, eso maltrata animal, muchacho.
4: Pero,
6: es lo que voy yo.
4: ¿Cuáles gallos? Porque si es esos gallos, yo también soy... pues,
6: sí, a mí me gusta ver a Faena.
4: Esa Faena de gallos. Eso es muy bueno. Además es curioso.
5: Uno es ocioso. Ojo a lo que dice Manuel en TikTok. Mi vicio es seguir con mi suegra después de una relación de 10 años con la hija y la hija no sabe.
4: ¡Oh!
3: Pero mira, me parece muy complejo.
4: ¿Y cómo hacen? A uno lo pillan cualquier cosa.
3: Y
5: uno no, pero
4: 10
5: años. Pero la mamá, o sea, con todo el respeto, pues, que se merece la doña.
4: La mamá.
5: La mamá, una bandidota, pues.
6: No, o sea, coja, usted no tiene por qué señalarla así, porque ella también le pica, como dicen.
5: Pero es que no hay más manes, pues, porque tiene que ser con el marido de su propia hija.
6: Pero venga,
5: el que puede ser el papá de sus nietas.
6: Pero él ya dejó a la...
5: No,
6: sí,
5: señor, no la ha dejado.
4: Y la hija no sabe, o sea, quiere decir que todavía están ahí.
3: Sí, todavía. Pero venga. Él mandó el video.
4: El
3: mensaje.
4: El caso es que tengo que decir algo. Muchas veces hay como un morbo, hay como una vaina, creo yo, donde la mamá... Ay, no sé. Y las mamás son muy jóvenes ahora.
6: Sí, claro.
4: Ay, pero no, el novio de la hija mía está... Ay,
6: no, y
4: está,
6: si
4: más
6: la
4: bueno,
6: hija llega con tale.
4: Y debe haber... Y eso, y la hija... Ay, mamá, no, es que...
3: Me pega una revolcada.
4: Ay, no, me deja pensar.
5: Pero es que... Así. Pero también, muchachos, ¿qué temas estamos hablando con nuestras señoras madres, por Dios?
4: Ah,
6: como así, papi, usted no habla con su mamá de la cuando está con alguien que le gusta mucho.
4: Las yo no habría... más confianza.
3: Pero no, las mujeres son... ¿Cómo el alacrán?
4: Ay, raro. Sí,
5: pero no, raro. A ver, que una mujer llegue y diga, uy, mamá, anoche pongo una revuelca y no, pues a ver, el pudor, guardémoslo un poquito.
6: No, entre mamá e hija hay mucha confianza.
4: Dicen en el WhatsApp, 300-506-2030.
9: Entonces, pues bueno, eso, sopló unos huevos pericos.
6: Pues lo que él decía, que ese era el desayuno.
4: Muy buena palabra.
5: Y qué rico unos huevitos.
10: Buenos días, Dios los bendiga, papi.
5: Amén.
10: Tengo un vicio que se convirtió en el remedio.
4: ¿Cuál?
10: Que es el Pérez.
4: Uy.
10: Cos. ¿Entiendes? Y tengo yo un vicio hace años ya de la mesa, sí, la mesa.
6: Ah, bien, sí, excelente vicio.
5: Es un buen vicio.
3: Claro, el primero.
4: El primero fue el de Pérez, dijo él.
5: Que el ratón Pérez, se saca muchos dientes para que el ratón Pérez traiga plata.
4: Sí,
6: dice bueno. Por acá, cogí de vicio el billar en el colegio, casi me tiró el 11 y mi abuela me prometió que si me veía otra vez allá me quebraba el taco en la cabeza.
5: Oiga, no, yo tengo que decir que yo tuve una época, antes la tuve de mucho consumo de lo que son las deportivas.
3: No, todavía.
6: Las cosas.
3: Las casas.
6: Sí, tirarle azar pues a los resultados.
5: A las deportivas, sí. Pero ya lo controlo.
6: Dicen por acá, mi vicio son las cabalgatas. Uy, para muchos.
4: Cabalgata
6: es feliz porque hay muchas potrancas hermosas, dice él.
4: Usted tiene muchas cosas que las ve normal, pero pueden ser un vicio, lo dice usted a través de ese 305-06-2030. Es el WhatsApp, 305-06-2030. Nos agrega y antes aproveche y ve los estados que estamos montando constantemente.
3: Oiga, ahí. Francisco tiene uno muy bueno en TikTok. ¿Qué dice? Que soy adicto a las cajeras del Iguan. Pero muy lindas.
4: Pero o sea, yo en estos días veía en X lindas. que
6: ¿qué es tendencia?
4: Es que usted ya le volvió a una cajera del diván y mostrar unas imágenes de una cajera, pero no le mostraban la cara. Entonces era como que la imagencita en X y como preguntando, y de ahí para abajo, papi, eso tiene un comentario.
6: No, es que hay unas muy hermosas para acá vamos a hablar.
5: Cajera de supermercado y linda, sí.
4: Sí. Y las de Lara, es que, pero fíjense, nosotras también.
6: También.
4: Ah, sí, claro. También. Por acá, ¿qué dice Jiménez? Adelante, Jiménez, parcero.
11: Mi vicio es bajar a esa mueca como perro tomando leche. Ay, en tu tumba rota, mi amor, qué rico.
3: Familia.
4: Está en Medellín, familia.
5: Ah, sí, invitalo.
4: Sí, ya le hablé, yo, sino que no quería que porque el terremoto y que le robaron la cuenta.
3: Ah.
5: Ay, con razón no me volvió a salir videos del man.
4: Claro.
6: Sí, perro, pero ¿cómo se robar la cuenta?
4: Pues como que algo pasó y se la cerraron y que está tratando de recuperar el chonta.
3: Ay, madre.
4: Familia,
6: ¿para qué no sacó el remix con Blaze?
4: Muy lento.
3: Sí, se quedó.
4: This is the remix.
12: Mi vicio también son las deportivas. Por acá en la superior, en el poblado, se ven una.
3: Ah, sí, ahí nos tratando muy lindas.
4: Sí, también. No. Tengo más.
3: ¿Qué dicen?
13: Buenos días, señores.
4: Buenos días.
13: ¿Cómo están ustedes?
4: Bien.
13: Bueno, un tiempo en la universidad, se metíamos al periquín chumpín. Y por una sabrosa.
4: Sí.
13: Unos bareticos.
5: No.
13: Pero bueno, ya todo eso pasó, quedó en el pasado. Lo probamos, vimos que sí, que en el momento de la rumba era bueno tal, pero que a la final pues no traía nada bueno.
4: Ok.
3: Oh, muy bien.
6: En TikTok dicen, soy adicto a las funcionarias de planeación. Uy, hay unas que llegan con el casco blanco y uno
3: mirando feo para ser muy lindo.
4: De las secres con gafitas.
6: También.
4: Las secres con gafas que salen de oficina así como vestiditas todas eleganticas.
6: La de mi mujer con gafa me gusta.
4: ¿Y usted le...? Bueno, eso no lo puedo preguntar.
6: Bueno,
4: por
6: dicen
4: acá.
6: Por acá, tienes una energía tan linda, papacito.
4: Sí, hey, gracias. ¿Quién es? Luisa. Hey, Luisa, te queremos.
6: Dice también por acá, Luis, batalla de TikTok de mujeres dándose. No sé a qué se refiere, ¿cierto?
4: ¿Será esas de... ¿cómo se dice?
3: Farmear.
4: Es farmear.
6: Sí, es que farmear aura.
4: Aura.
6: Oye, que sigue estar, siendo tendencia.
4: Eso está regado puesto con a... Uy, no, yo veo eso, tengo que confesarlo, que a mí me parece eso muy...
6: Ayer la Mega como que transmitió, pero la Mega Colombia transmitió un par de esas
5: batallas.
4: Con el tour estudiantil también se está haciendo.
6: Y hoy creo que hay en Envigado.
4: En Envigueto hay batalla pues, hoy.
6: Eso, hoy o el 28, es que están convocando por sectores.
4: Ay, alguien no. Que sepa en este momento la programación, porque la desconocemos, pero está bien que ustedes también nos den información, si hay una batalla de farmear aura en Medellín o en, digamos, en el área metropolitana, sí. Y si hay en Bogotá.
6: Si hay en Ibagué.
4: Si hay en Ibagué, si hay en Cúcuta, si de pronto hay, no sé, en Bucaramanga, en Manizales, Pereira, puede que pase también.
6: Villavicencio, ¿usted imagina una batalla de farmear agua en Villavicencio?
4: Con el calorcito.
6: Es que farmear agua.
4: Farmear agua.
3: Dice por acá Jorge, a través de TikTok, en la universidad era jugar dominó, dejaba de entrar hasta clases. Ese era el vicio.
4: El vicio. ¿Qué vicio tiene usted? 300-506-2030. Y dicen.
14: Hey, buenos días, la mega. Buenos días. Sí. A las de la alcaldía, mamacitas.
4: Alcaldías también. Por acá Brian dice.
15: Están armando una batalla, pero de farmear chombis. ¿Cuánta ir o qué?
3: Siendo solitos.
16: A ver. No. Ay, ¿será con mayúscula? Entonces. ¿Con minúscula? No puede ser. Era la misma de siempre.
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2: En Colombia ya son las 7 de la mañana con 3 minutos, 7:03. Recuerden que a través de TikTok siempre nos parchamos en una transmisión desde las 6 de la mañana hasta las 9:30.
3: Claro.
2: Y hoy por hoy ustedes a través de TikTok también nos pueden llamar, se pueden vincular a esta transmisión. Bien. Nos dan cara y participan de lo que estemos hablando.
4: Eso me gusta porque se pueden sumar a la transmisión. Haga de cuenta que antes usted llamaba a una emisora o a un lugar donde usted necesitara.
2: Buenas, ¿sí? Para pedir sí. Una canción.
4: Mucha gente ya lo hace a través de WhatsApp para ese tipo de citas y ese tipo de vainas. Pero, por ejemplo, en estas transmisiones en vivo, usted se puede sumar y hasta lo podemos ver y estamos casi que en persona ahí. Casi. O sea, nos podemos ver la cara, podemos interactuar, hablar.
2: Ver las expresiones.
4: Las expresiones, hágale.
2: El moquito en la nariz.
3: La lagaña.
4: ¿Sabe qué me ha gustado de TikTok? Que le ha hecho perder a mucha gente...
2: La pena,
4: porque ya la gente entra, baila, hace cosas que a lo mejor antes no pensaba hacer y ahora lo hacen en TikTok y muchos se volvieron exitosos.
5: No, y saben que tienen ahí sus amigos, personas cercanas que también les ayudan o le apoyan cuando aparece un comentario negativo, entonces les da como que, ¿qué me van a decir?
4: A veces no necesita muchos seguidores, ay, necesito 50 mil o 100 mil seguidores, sino que usted puede tener muy poquitos y hay un video suyo que lo vieron millones de personas.
2: Y se va a viral.
4: Hay uno viral de nosotros con
3: Mr. Plata.
4: Johnny Rivera. Claro. Va por 1.200.000 personas.
5: Y Mr. Plata por 5 millones.
3: ¿5?
5: ¿Cuánto va
4: ya?
3: Ya como en 14.
4: Millones.
5: Ah, bueno, ustedes están hablando por TikTok.
4: Sí, claro.
3: Sí, claro.
4: Entonces, bueno, ¿sabe qué? Es que la verdad, señores...
6: ¡Soy feliz! ¡Soy feliz!
5: Les tengo por aquí datos. Ustedes ahorita preguntaban que en qué ciudad se tenía por ahí batalla de farmear aura.
4: Sí.
5: Nosotros empezamos esta semana con ese tema porque el fin de semana que pasó con festivo... se volvió viral y esta semana ha tomado más fuerza el tema.
4: Hablemos de qué se trata farmear aura.
5: Y pues farmear aura es un término muy de redes, sí. Que es que usted sobresalga en algo. Estas batallas se fueron a la calle porque no solamente usted vive en el escenario digital, sí. Sino que ir a las batallas de farmear aura es como ir a rapear, pero con bailes, con poses,
4: con gestos.
2: Con marranadas.
5: Y dicen por acá, hola, buenos días. Acá en Villavicencio hay una batalla de aura programada para mañana a las 5:30.
4: No. Ok.
5: ¿En qué punto exactamente de Villavo? Porque en redes sociales mucha gente empezó a farmear aura. Entonces empezaron a comparar cómo cantantes lo hacen, cómo artistas lo hacen, los gente de la salsa, los luchadores y más. Pero... hay un video que les quiero mostrar y ya ustedes me dicen si el man que estaba farmeando aura le quitaron rápidamente...
2: el aura.
5: Sí, el aura la mandaron pa'l carajo.
4: Ok, muy bien.
5: Dicen por acá, vamos a TikTok.
4: Vení, Mazo, el que vos decías ahorita de farmear aura es en el lugar Asamblea Departamental. Institución Educativa, Asamblea Departamental. Creo que hay otro acá también.
5: Pues ese acá en Medallo, ¿qué?
4: Ese es en Medallo, pero yo miro aquí la ubicación.
5: Porque aquí me estaba diciendo un pana de Villavicencio, el 319-701.
4: Aquí dicen que hay uno en la asamblea, institución educativa, asamblea departamental. Va a haber uno, pero es que, no puedo encontrar, es la fecha. ¿Dónde? Es que no veo la fecha, no sé si estoy ciego, pero no veo la fecha.
3: No, eso está calvo, que... pero ciego no creo.
4: Ah, bueno, listo, gracias, Huescol.
5: No, pero no dice el lugar.
4: No dice, ¿cierto? Entonces
5: pero pareces como... dices que úsalo todos los días.
4: Parece como a un chiste, ¿o qué? Pero el de Villavicencio sí está claro.
5: Sí, de hecho.
4: Villavo, ¿sí o qué?
5: Villavo, lo decía por aquí un oyente desde allá. Y quiero que a través de TikTok entren y vean cómo se acaba una farmeada de aura.
4: Cómo la terminan inesperadamente, cómo la acaban. Y pues muchas personas están de acuerdo con lo que el personaje hizo. Nosotros... estamos simplemente mostrando lo que pasa.
5: Sí, a mí me parece como que si esto se va a tomar las calles,
4: ay, Dios
5: mío. Los centros comerciales, prepárense.
4: Prepárense porque la vaina está heavy. Vamos todos a TikTok, la Mega Colombia en vivo, todos en manada para que ustedes vean cómo finaliza una farmeada que la estaba haciendo individual, esta no era en público.
5: No, este la estaba haciendo era para cámara porque usted también puede farmear aura ante una cámara.
4: Entonces, lo hacían y en un centro comercial.
5: Entonces, vamos ahí allá. Está el pelado.
4: Vamos, va farmeando ahora en el. Además, estorbando mucho en la escalera eléctrica.
5: Sí, tan, tan.
4: Pasa alguien y.
5: A ver.
4: Lleve su farmeada de Aura. Le da una cachetada, pero mejor dicho.
5: Yo creo que ahí se le acaba ya la farmeada al pelado.
2: No, ya está, ahí le llegó.
3: Y el otro man que le pegó consiguió Aura.
2: Sí, sí, es que se la robó, o sea, se la extrajo.
4: Yo no sabía que uno robaba el Aura de esa manera.
2: Se la succionó.
3: Sí, porque yo me he robado a Laura, pero el Aura no.
4: Ah, bueno, sí.
2: ¿Ven? Es que ese video me dio satisfacción.
4: Pero es que los comentarios de ese video han sido muy heavy.
2: Y es que
3: llegó el correo.
4: Yo le dije, me llegó el correo. Dicen que muchos de los comentarios eran, es que la palmada que el papá nunca le dio.
5: Es que correcto. Eso termina en deseo concedido.
4: Sí.
2: Termina así, es que...
7: Deseo concedido.
5: No, y parce. Que Pérez ha pelado como caminando listo, todo sobrado y pasa el otro.
4: Pero es que le da muy duro.
5: No,
4: vayan,
5: y...
4: vayan a TikTok, la Mega Colombia en TikTok, vaya, no se lo pierdan que está.
3: Y si
4: está
3: bien, bueno. Y si bien, obviamente, pues acá no queremos violencia y demás, pero es no, que, parce, no. El tema de usted estar estorbando espacio público, una zona de alto riesgo como es una escalera eléctrica, aparte que usted va en sentido contrario, o sea, parce, de verdad, tener un poquito de sentido común no está de más, digamos.
4: Dice que el derecho suyo se pierde cuando usted está acabando con el derecho de otros. Él ahí está estorbándole a un montón de gente, pues es un decir. A gente que quería subir por las escalas, y él ahí atravesado haciendo un video.
5: No, y las señoras, mire, si ustedes detallan el video, las señoras como que le pasan por un ladito ahí este canzón.
2: Este bobo. Sí.
5: Pero el otro papi que va de hecho hasta con bastón. Si ustedes detallan el video, el man lleva un bastón.
3: ¿Ah,
4: sí? Sí, sí,
5: y pasa,
4: bastón.
5: Sí, y pasa el bastón de mano y le suelta ese cachetadón. Vamos a ver si por acá lo puedo cargar con
2: ese
5: más
2: pasa,
5: HD.
2: Ese pasa el bastón
5: calidad.
2: Como el lado amado.
3: Claro,
5: ahí
3: porque...
5: Ahí uno con mejor calidad a ver que no se vea como
3: de
5: tan,
3: hecho, el man cuando entra en plano, en cámara... Se ve que se va tocando la espalda como si tuviera una hernia o un dolor de espalda.
5: Como un dolor, sí, señor. Sí, señor. Es TikTok que, arroba la Mega Colombia.
4: Es que le pusieron Aura para llevar. Es que le empacaron el Aura.
5: La guardaron. Le, ahí se ve un poquito mejor.
4: Le dieron 5 dedos de Aura.
2: Esa Aura, eso, vaya ahí, esa Aura iba en dedos, en falanges.
4: Oyentes, está un personaje caminando en sentido contrario de unas escaleras eléctricas, haciendo esta famosa...
5: Farmeada de Aura, sí, pose.
4: Pose y demás, caminando, y llega alguien que quiere utilizar las escaleras en el sentido que corresponde,

0: Qué pena, es que Beto dice que nos envió los mejores momentos de ayer del megáfono, porque ayer la Mega Colombia hizo, estuvo como en una batalla, en una transmisión, sí. Y no sé, pero márcanoslo ahí por favor, WhatsApp, Beto, para nosotros poder buscar bien, porque es que nos llegan muchos mensajes.
1: Sí, Beto, por favor. Beto, cámelas, por favor, a marcar eso.
0: Sí, envíenos un punto nomás para saber cuál es.
1: Ve, aquí nos dicen, dicen lo siguiente.
0: Acá ya lo encontré, vamos.
2: Uy.
1: Aquí dicen que hay uno en la Villa de Aburrá. Y en Envigado. Sí, señor.
3: ¿Qué es eso?
0: Mutealo, es el video que nos están enviando.
1: Ok, bueno, listo. Entonces dice que hay batalla de Aura hoy en la Villa de Aburrá. A ver, no, es el que... ¿Hoy estamos a qué?
3: Hoy es 21 de agosto del 2026,
1: no
3: viernes.
1: Se ve bien, es como un 26 de agosto a las 7. Y hay otro en Envigado, este se ve mejor. Parque Cultural Débora Arango, ya sabemos dónde, en Envigado, día 28 de agosto a las 7 p.m.
3: Okay.
1: O sea, eso es la semana de arriba. Y ya saben entonces que hay batalla de farmear Aura en Envigado.
0: Sí, señor. Imagínense. Y hay en muchos lados, pues, o sea, eso lo están haciendo en todo lado, en todo allá.
1: Entonces, bueno, ahí en Envigado, para este lado en Antioquia. No sé si en otras ciudades nos pueden mandar a imagen a través del 305-06-2030. Señores, sí, hay una en tal lado para dar ahí el dato. ¿Listo?
3: Listo.
1: Farmeando Aura.
0: Y si ustedes ven de pronto por ahí también personas que están farmeando Aura, no lo pueden enviar, graban y lo envían.
1: Por acá escriben en el WhatsApp que quieren ver el video y que ya no lo estamos mostrando, el de la palmada.
0: Entonces, dele play.
1: Vamos por allá a Murcia, por nuevamente. Favor, si nos ayuda ahí con el video. En TikTok, La Mega Colombia. Ahí está el video. En este momento lo vamos a pasar, el pelado en su escalera eléctrica.
3: Estorbando, porque para mí está estorbando.
1: Está estorbando, le decimos a los que están escuchando en radio y no lo pueden ver, pasa el personaje y traje. Uy, pero la palmada es brava.
3: Perro, yo creo que la palmada es seca.
1: Todavía le debe tener la marca de los dedos el
2: pero,
1: pelado.
2: Pero dice mucha gente que esto de farmear ahora es como en su época cuando usted hacía batallas de Tectonic.
3: Sí, perro, que era el bailecito y retaba y tiraba el baile y el otro se lo
2: recibía. Exacto, exacto.
3: Y lo continuaba.
0: Lo que vamos a ver fue parte de lo que se hizo ayer en esa camp... Es que es en la calle, o sea, es gente que de hecho Hugo hasta ayer lo decía que sí, muy bonito y todo, pero los que llegan a ver cómo farmean Aura, eso es no tener nada que hacer en la casa.
1: Sí, pero ¿sabe qué? Con tanta vaina de farmear Aura, yo quisiera nada más de chismoso ir a ver cómo es eso.
2: Ah.
1: Yo voy a ver qué hacen.
0: O sea, te dejaste untar del chisme.
1: Deberíamos ir con la Mega y todo. Por acá dices que las caras de jajaja, no hay que decir mucho. Eso es un tipo muy expresivo, la verdad. Sí. Me disculpan pues, pero me toca, ¿listo? Por acá, Escarlata dice lo siguiente, a ver.
4: Buen día, La Mega. Yo me la paso en farmar todo con los dolores que tengo.
1: ¿Por qué?
4: Reclamando la droga. ¿Cuál farmar Aura ni qué farmar Aura?
1: Los farmar todos son muy bonitos, ¿no?
3: Sí.
0: Dicen por aquí es que Huesco le está organizando uno. No le creo que Huesco se inventa en eso.
1: Pues yo creo que sí, porque como es tendencia.
3: Que sí.
2: Nada raro.
1: Y les va a sacar plata.
0: Dicen por ahí, no sé si podrías poner ahí Murcia. Nuestro emocho Murcia.
1: Mucho emocho.
0: Algo de esos videos que nos están compartiendo, porque también hay un versus. Si a usted le toca farmear Aura hoy por hoy, ¿con quién no se enfrentaría? Porque nos envían un video aquí con Diomedes Díaz, ya usted va perdiendo.
1: No, usted con Diomedes. No, es que si hay personajes de ese estilo, usted ya lleva las de perder inmediatamente.
0: Yo, por ejemplo, con Terminator.
1: Inmediatamente.
0: Con Terminator. Porque usted imagina Terminator despidiéndosele a usted, parando el dedo y
3: quemándose en lava.
2: Claro.
3: Hasta la vista.
1: ¿Y saben cuál otro que farmeaba mucha aura? Era Peino al Niño.
2: Germán.
0: A ver, eso que estamos viendo es lo que se vivió ayer en Bogotá. Sí. Y entonces usted salir a ensuciarse la ropa, donde mi mamá me ve haciendo eso de niño... Me entra es de las orejas.
3: Porque sabe que... pero eso ya es otra cosa.
1: Eso ya le está farmeando, es el fundillo.
3: Sí, ya. Porque... y está pelando...
0: ¡Uy, no! Pero...
1: ¡Uy, no, o sea, así! Es ya hay uno sin camisa.
0: Listo, vamos con otra... Me imagino, ahí va otra...
1: Hay una que está farmeando ahora
0: con un rato. ¿Con un rato? ¡No!
1: Una rata.
2: ¿Qué?
1: Sí,
2: eso es maltrato animal.
1: Ahí está en TikTok, La Mega, Colombia.
3: Oiga, porque hay unos que farmean a las afueras de las estaciones de Transmilenio con cuchillo.
1: Esos.
3: Y tienen como
2: un. Pero eso es una batalla de baile lo que yo estoy viendo ahí.
0: Es que la farmear Aura es una batalla de baile, de poses.
1: Sí, el que no sepa de qué estamos hablando, de qué trata farmear Aura, los que dicen que esa estupidez.
0: Los que van en el carro y ya, pero farmear
1: Aura. Pero que más sí que farmear Aura, de qué están hablando en La Mega. Vaya ya a TikTok. la mega

0: Colombia y ahí nos puede ver ustedes y puede entender de qué se trata eso. Y saque sus propias conclusiones, amigo consumidor compañero. De esta estación. Amigo, compañero, hermano.
1: Uy, no. Lo que toca hacer, no, es que uno no... Yo a hoy me invitan y yo no sé qué hacer, pues, en una farmeada de Aura. O sea, que me paren ahí en la mitad. Ulo hizo con Villa. Sí. Cristian lo hizo con Ratón y nosotros solamente hicimos Rostro.
0: Sí, Rostro.
1: Pero entonces, donde ya haya movimiento, ¿ustedes qué le suman?
0: No, yo ahí, es que... yo bien tullido.
1: No, es que...
2: Pararme en la sed, güey, no.
0: El Ratón, usted hace el baile que hace cuando está en tarima.
2: Ah, yo hago un bailecito más bien regulimbis.
0: Más bien regulimbis, no, muy suave.
2: Pero que ha generado sonrisas porque...
0: Porque es como...
2: Es, sí, es medio chuequito.
0: Es como un niño con problemas que se monta una tarima, más o menos ese es el baile.
1: Dice Jorge Cardona, vendrán cosas peores, dice la Biblia.
2: De los mismos creadores de los Telian,
1: sí señor.
3: Por ahí yo estaba, sí. Por ahí un comentario de alguien que decía, es que ayer vi una batalla de Aura y cuando me acerqué eran dos muditos peleando.
0: Ok.
1: Dice por acá.
0: Le voy a mandar video a Murcia de el anuncio de batalla o de lo que va a ser Huescol.
1: Sí, señor, vea, Murcia, que está ahí bien acompañado. Ay, no, pues,
0: le envié el video en caliente, entonces ahí está, papi, creo que ese es el,
2: okay,
0: el video. Ahí está.
1: O sea, hay un video ya en donde Huescol invita a la...
0: Huescol está invitando a...
1: A farmear Aura.
0: Y lo más seguro es que va a ser una... Y mínimo eso le va a estallar.
1: No, pues, no, claro.
2: Y ya hay 10 millones de conectados, perro.
3: ¡Hombre!
0: Dios mío, bendito. Entonces, ahí está el video en TikTok, La Mega Colombia, y ya les vamos a pasar el video.
1: A Murcia le llegó descargos a la cabina.
0: Sí, a Murcia le paró el vigilante.
1: Porque tiene como fama de que iba a descargos.
0: Murcia es un tipo de descargos. Incluso el día que, es que la semana que Murcia no haya descargos.
1: Cogieron a Murcia de tema. Es que ahora Murcia sí siente el terror.
3: Ok, listo.
1: ¿A esta Murcia le están pasando revista o le van a farmear? Sí.
3: Esta nos está revisando un tema ahí de consola, entonces les voy a poner aquí el audio de lo que dice Huescol acerca del torneo de farmar. Ahora, yo espero que...
1: Como farmea,
3: Esto tiene que sería o algo así. Pillen, pues, escuchen.
4: Ey, vamos a hacer un torneo presencial de Aura. Si usted siente que tiene mucha aura, que usted tiene mucho ki, participe en este torneo, los vamos a traer desde cualquier ciudad que usted sea de Colombia. Vamos a salir aquí a Medellín porque el evento es aquí en Medellín, esta misma semana.
5: Esta misma semana.
4: Así que,
5: la información la tienen en la siguiente historia. Si saben qué es aura, investigue. Si no sabe qué es aura, mire la entrada de Huescol en la velada. Ey, vamos a hacer un torneo presencial.
0: Ok, muy bien.
3: Ahí no, está Huescol. Entonces, pero...
1: Mira, pues, es que es verdad. No sé. No, y si le dan más protagonismo, más fama con.
3: Sí,
1: o sea, mientras más hablen de él, más salga en redes.
3: Pero si en los Olímpicos pasados hubo breakdance, ¿quién me dice que en los próximos Olímpicos no hay farmeo de Aura?
1: Pero usted sabe que después de esa mujer que participó, que era una australiana que salió a farmear Aura,
2: la sacaron
1: y cancelaron categoría de breakdance.
0: Ok, les va a leer acá la palabra Aura, tiene varios significados según el contexto.
2: Sí.
0: Puede referirse a un viento suave, a un fenómeno viral en internet, que es lo que estamos hablando nosotros sobre el carisma,
2: okay,
0: o una señal médica previa a una crisis o un campo energético espiritual.
3: Ah.
2: Es más como por ese lado, que es lo que usted muestra o le
1: lo
2: expresa
1: que genera
2: a la otra persona.
3: De hecho las imágenes de la religión de Jesús, del Sagrado Corazón y demás, ustedes han pillado que las pintan alrededor como con unas luces que le salen del fondo.
2: Auras.
3: Ese es el aura. Dios tiene aura.
2: Sí, claro.
0: Y dice que el farmear viene del inglés to farm, que pues quiere decir cultivar.
3: Pero sí, no solo farmear. Eso, sino que...
0: Y es de los videojuegos.
3: Exacto, ¿sí, okay? Los que jugamos videojuegos, cuando usted farmea, es cuando usted consigue puntos de forma rápida. No sé, por ejemplo, los que han jugado League of Legends, ¿lo conocen, LOL, de pronto?
2: Uy, yo sí, claro. Muy...
3: Ah, bueno, usted en LOL se enfrenta a jugadores, pero... Hay como okay. Muñequitos más débiles que son muy fáciles de eliminar. Entonces usted dice, no, voy a farmear puntos porque usted irá a matar a esos muñequitos chiquiticos porque son fáciles. Entonces, farmear es como conseguir, como ir adquiriendo.
0: Ok, listo.
2: Entonces sí es poder quedársele con el aura a la otra persona.
1: Es como
2: también.
1: Cuando era, okay. ¿Cómo era que llamaba Age Empires?
0: Age of Empires.
1: La que era usted como rescatando.
0: Sí, y, como imperio.
1: Eso, farmear es como que usted iba también, cultivaba, se robaba el terreno.
0: Yo jugaba
1: del rato.
0: Mucho de eso.
1: Eso era bueno en su momento.
3: El U llegó a jugar videojuegos, usted digamos ya mayor.
0: Sí. Sí, no, pues como hay que mayor. ¿Por qué mayor? Como hay que mayor, viejo. Usted también pues, cree que yo soy un anciano, hermano.
1: Ah, un con pues, 25 años.
3: Y pues,
1: 25
3: pues como, años como de... tengo entendido que usted construyó los cimientos de la radio juvenil. La...
0: No, yo eché las primeras paladas.
2: Pero era muy niño. Por ese lado sí te dicen viejo. Es no, que si es que los cimientos de la radio, perro, sí. No.
0: Imagínese, yo construyendo los cimientos de la radio y trabajar con este David.
1: Con este párvulo.
0: Con este párvulo. Ah,
3: claro, porque usted tiene que pasar las banderas.
1: Soltó no, los ya. Pañales hace dos días.
0: La he tratado de entregar la bandera.
1: La teta sí dice que es feliz con ella todavía.
0: Ah, no, sí, todavía. Ya no me han despegado de ahí.
2: David no cree que le va a enseñar al abuelo a criar hijos.
0: O sea, usted...
3: Ambas. Que al abuelo...
1: esos 25 años.
3: Que hubiera dicho el papá, pero al abuelo, güey, te están irrespetando. ¿Cómo que el abuelo?
0: No, soy... Pero es que el abuelo, yo creo que se refieren a otra cosa, ¿cierto, Rato? Es
2: correcto.
0: Es un personaje que había en radio, amigo.
1: Recuerden que si se quieren sumar
0: Es más... Pasé de hacer el personaje a ser el personaje.
1: Qué bueno que a través de TikTok se sumara una psicóloga para que nos hable qué piensa de esta generación que farmea Aura, porque las psicólogas a hoy les toca ya muy difícil.
0: Como que, ay, usted farmea, ay, Dios mío, me llegó camello. Aquí me quedo dos horas.
2: Es que, ¿cómo pide uno garantía de esa cita?
0: ¿Verdad? No.
3: Llega el pelado. Ah, ¿usted farmea ahora? Ah, no, sí, vamos a pasarlo con psiquiatría. Entonces,
0: venga, ustedes en la vida normal, ¿cuándo pues farmean ahora?
2: Pero en los batallones farmean aura todos los días cuando el comandante se para ahí.
3: Sí.
0: Cuando uno le cantan el cumpleaños, uno no sabe qué
3: perro, hacer. Entonces... El que sabe qué hacer cuando le cantan el cumpleaños farmea aura.
0: Sí, el que sabe qué hacer, porque el resto...
1: Uno que hay como un idiota... ¿no?
0: Perdemos aura, sí. Simón.
1: Vea, yo mismo me canto el cumpleaños.
3: Y uno empieza a aplaudir.
0: ¿Cuándo farmean aura? 300-506-2030. Y también ahí está en TikTok, La Mega Colombia. ¿Ustedes cuándo farmean aura?
1: La tengo jugando fútbol. Tengo que decir.
0: Pero cuando celebran, sobre todo el gol.
1: Sí, eso. No, o por ejemplo, ayer que me dieron un codazo y creyeron que...
0: Uy, mostrá en cámara, porque eso
1: así
0: fue...
1: Así se puede.
0: O sea, le abrieron y todo, se puede
3: ¿cómo?
0: Mostrar.
3: ¿Cómo? ¿Qué?
0: Le abrieron el labio y todo.
3: ¡Ay, perro!
1: Yo estoy hinchado, es que yo porque aquí me tapo detrás del micrófono, pues yo estoy inflamado.
0: Está inflamado.
1: Uy, o sea, ayer me metieron un codazo y creyeron
0: entonces
1: que...
0: Entonces a David le metieron dos codazos.
2: Al lado y lado.
1: Ah, no sé, pero David también es que le mete.
0: Mentira, David está lindo y mono.
1: También le metí al soccer.
3: Hágale togan de pio. ¿Cómo, qué?
0: Hágale bozuelulo.
3: Hágale bola blanca.
0: Hágale
2: mira cómo empieza a pensar.
0: Hágale carequico.
3: Hágale... Carecho.
1: Farmeen aura entre ustedes dos.
0: Hágale cachete,
3: no, pero
0: marrana flaca.
3: Uno farmea aura, perro, cuando uno entra al baño a hacer del dos en casa ajena y sale rápido y creen que usted está orinando.
0: Es que pero está orinando por el hopo, porque está, el olorcito, no, ahí sí hay una aura poderosa.
1: Pero ¿sabes qué? Hay estudios que si usted entra, bota el huevo y ahí mismo...
0: No
3: huele. Claro, no, claro. Es que esa es la táctica.
0: A través de WhatsApp, ¿ustedes cómo farmean aura?
6: Muchachos, buenos días.
0: Buen día. Yes.
6: Un ejemplo de farmear aura es cuando uno va y se roba una fea, porque las bonitas son más difíciles.
2: No, ¿sabe dónde se ve mucho el tema de farmear aura? El cuchito, el anciano, farmeando con la del bombillo rojo, negociando ahí como que...
0: Hay videos del cuchito negociando.
3: Perro.
0: Ahí con la...
3: La mujer farmea aura cuando un man la va a sacar a bailar, lo mira feo y le dice que no.
0: Sí. Cuando usted se baja de un carro bonito.
3: Ah, sí.
0: Usted farmea aura, papi. Usted.
3: Uy, ¿sabe cuándo nosotros de los medios, de la radio y demás, cuando usted llega a concierto, dice, la Mega, la Mega, por favor, que siga. Uy, papi.
0: O que pasa uno por un lado y uno, ay, Dios mío, a mí me das pena.
1: Sí, hombre.
3: ¿Por qué?
0: Disculpe.
2: No, y cuando...
0: hay gente haciendo fila y
1: uno pasa de derecho.
2: Y uno farmea a Laura pasando de derecho por ahí y con la de media de guaro dentro del paquete de los dummies.
0: Sí, dale ese paso ahí en TikTok.
1: En TikTok dicen, yo farmeo a Laura cuando estoy que me hago y voy llegando al baño.
0: También, esa es otra.
1: Dice, en las primeras citas con las bandidas, lo dice a través de TikTok, Juan Álvarez.
0: Ok.
1: A ver, también por acá dice, la que farmeaba aura era mi mamá cuando iba a entregar las notas. Sí, en entrega de notas, la mamá cambiando de caras y sabía, diciéndole, en la casa le ajusto este aceptable.
0: Por acá, Licoreras, el mono dice, yo farmeo aura cuando llego con la espola a la fiesta.
3: Ese. Uno farmea aura cuando se levanta la vieja que todo el mundo decía que no le iba a copiar a uno.
0: Es verdad. También. Sí. No, y uno dice, ella se antojó esta carroña. Uno, es impresionante.
2: Uno farmea Aura cuando negocia, pues, digamos que el sueldo, y uno dice un valor y dice, no, ve, el presupuesto es un poquito más alto.
0: Oh, parce. Dicen en el WhatsApp.
7: Hey, yo farmeaba Aura cuando jugaba Imperios y metía la clave del carro.
0: Rock
7: y
0: on.
7: Me conquistaba todo el mundo a punto de un carro.
0: Había unas que era Rock On, que es que uno tenía unas claves ahí, lo más de bacana.
3: Uy, ese U es todo friki, véalo quien lo ve. Sí.
1: Por aquí el Frey dice, farmeo Aura cuando le daño la mente a los hombres. Si a usted un hombre le daña la mente, el que está farmeando es el otro.
3: Claro.
2: Sí, el Aura, o sea, es de...
0: Como hombre, otro hombre.
1: Otro hombre.
0: Le... ¿En qué sentido?
1: Porque es que el pelado dice...
2: Que le daña la mente.
1: Le daña la mente.
2: O sea, lo involucra.
0: Pero lo involucra para...
3: Pues, algo... ¿Para que será hombre, güey, Marpez? Para...
0: Pero no, es que puede que lo invite a tirar algo
2: Si a usted un man lo invita a tomarse un tinto.
3: Usted es entejado y no es capaz de entender las ideas claras, hermano.
1: Es que uno le pone, o sea, uno abre la puerta que hay varios contextos.
0: Exacto.
1: Entonces uno dice, si de pronto estoy pensando el qué es o el que está indicando la persona.
0: Quería dos posibilidades o varias también. Ah, bueno, si no puedo preguntar.
1: Pero vea que Frey le respondió sexualmente.
0: Ok, muy bien, Frey, gracias. Sí, papi, Frey, ¿algún problema?
1: Frey,
0: pues,
1: señas de... Oiga, muchos de ellos que están en el, cuando cogen un hétero y lo pasan a su lado...
3: Farmean Aura.
2: Sí. Que les hace el daño y ese hétero dice que con familia e hijos.
0: Sí.
2: Pero, ¿por qué pasa?
3: Perro, yo...
0: Es que hay mitos. Que no, cuando mitos. Se lo ternerea uno de esos personajes, ya eso...
3: Mitos no, eso es verdad. Yo conozco más de un amigo gay que
0: pasó?
3: Amigos gay que me dicen, ¿usted ese man que va ahí que está casado con la esposa de los... Ah, ese man es un... Y... Pero perro, hasta los
0: ahí
3: mantienen.
0: Donde uno dice qué chismoso está.
1: Sí, sí. Dice Frey, daño matrimonios.
0: Donde uno caiga y ahí no lo echan al agua.
1: Qué miedo el Frey, dice él que daña matrimonios también. Okay. Y oiga, y es que entre charla y charla se le va asomando el...
0: Claro, ¿qué dicen en el WhatsApp? A ver.
8: Usted farme Aura cuando le echa la parla en la inalcanzable y le presta atención.
3: Tal cual.
2: Usted farme Aura cuando se choca con el pillo en el barrio y antes usted termina amenazando al pillo.
0: No, uy, pero como que estoy por los caminos, pues.
3: Perro, usted farme Aura cuando empiezan a perseguir ladrones en el barrio. Cójalo, cójalo. Y usted lo alcanza.
2: No, usted lo tumba, usted es el que lo tumba.
3: Sí, sí, sí. Farmeado.
2: La turba.
0: Aplica para el que ve el robo y con el carro levanta al ladrón.
3: Sí,
1: ¿Ese también farmea Aura ahí.
0: Tengo en el WhatsApp.
9: Dale, salí huellas. Acá hay farmeo de Aura entre el U y David. Sí,
1: les hace el...
3: ¿Qué dijo?
0: David,
3: ¿qué
0: está
3: dijo?
0: Todo venenoso conmigo.
3: No, pero venenoso, ¿por qué, mi querido amigo frente
0: eterno? ¿Qué vas a decir? Muela hinchada. A ver, muela hinchada.
3: Espalda larga.
0: Es que espalda larga.
1: No, pero cuando ustedes tiran así y que uno le tira y se le responde el otro, eso es farmear Aura.
3: Pero
1: al estilo radio. No con imagen.
3: Usted sabe que no lo tiene que tomar personal.
0: No, jamás en la vida, hombre de Huesco, la verdad.
3: Muy bien, Roca.
0: Hombre muelón.
9: Hey, yo vi a Jefferson Cosio por ahí farmeando Aura con el fusil de una policía.
1: Eso es farmear Aura.
0: Eso es farmear
2: Aura. ¿En qué quedó eso?
1: No, no. Investigación.
2: ¿Cierto que sí?
1: Sí, abrieron investigación interna.
0: En los últimos días tiene una con Avienta, con este también, pues con lo del policía. Sí.
1: Y Coljugos también le cayó.
0: Coljugos también le cayó.
1: Claro, por 116 millones de pesos.
0: Por Dios.
3: Ah, pero el negocio es de mandar a Cosio entonces.
0: Pues parece.
1: Él mismo lo ha dicho. En la entrevista que tuvimos no lo dijo.
0: Y en la DIAN que también que le cobran mucho. Sí, él también se queja mucho de eso. Además en redes, pues lo dice él y don Hediondo.
10: Farme Aura cuando el compañero está de vacaciones y el otro compañero desea que no vuelva a trabajar.
3: Como con Cristian.
0: Sí, como la envidia de la gente. Es que es muy bandera. ¿Qué dice por acá precisamente un Cristian? Adelante, Cristian.
11: Farme Aura en el colegio cuando le tocaba el cachetico a la profesora mala clase y se sonreía conmigo.
0: En cambio, la profesora le tocaba el cachete a David.
1: Okay.

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2: Avanza esta edición de este nuevo Mañanero, 7 en la mañana, 40 minutos. Ve, ayer dije la hora a esta misma hora.
3: Qué datazo.
4: Oiga, estás farmeando.
5: No, con ese dato, hijo de madre, hermano.
3: ¿Sabes qué? Le tengo por acá, papi.
6: Sí, ah, bueno.
2: Aquí estamos a través de la cuenta de TikTok. Por ahí ya pueden participar también, sí, en este Mañanero. Se vinculan a esta transmisión porque desde las 6 de la mañana iniciamos hasta las 9:30 y después de las 8:30 de la mañana también en la cuenta de TikTok de YouTube de la Mega Colombia.
3: Ok, ahorita vamos a hacer resumen por la ciudad. Vamos a ir a Cali, vamos a ir a Pereira, vamos a ir a Armenia también. A ver cómo van las cosas por esos lares y hacer un resumen, sí, de cómo va la actividad en esta ciudad después del terremoto.
4: ¿Cómo está la ciudad en estos momentos?
3: Correcto, muy bien, ahí está. En momentos vamos a hacer esa tarea en este Mañanero de la Mega que tendrá pues esta mega concierto el próximo domingo. Es un concierto que además pues viene con algo bonito, se llama Voces por la Vida. En este caso, para la reconstrucción de esta zona, precisamente, que sufrió tanto con el terremoto.
4: Se vio afectada.
3: Exactamente. Correcto. Hay una cantidad de artistas. La idea es que ustedes compren las entradas y puedan ir el domingo al Vive Claro en, esto será en Bogotá.
4: Sí.
3: Que ya vi que están con el montaje, están terminando de hacer ajustes. Y la verdad, eso va a estar de locos allá en el Vive Claro.
4: De
3: David,
4: pelos.
3: ¿Qué artistas así? Deme unos 5 grandes que usted diga, estos van a estar.
5: Perro, Maluma.
3: Sí.
5: Silvestre Dangón.
3: Sí.
5: Eladio Carrión, directamente, sí, de Puerto Rico. El grupo Niche.
3: Luis Alfonso va a estar ahí, ¿o
5: Luis
3: no?
5: Alfonso también, Sebastián, sí, Yatra, Gracie Rendón, Chris R, Andrés Cepeda, no es un combo increíble, Miguel Bosé, por ejemplo. Así que conectados todos este domingo, entren a Ticketmaster.co, ahí pueden donar y adquieren su boleta para que la pasemos genial este domingo y ayudemos a Colombia.
3: Papi, vamos, pero mejor dicho, a pasar bueno allá. Oiga, el parche está montado, nos vemos en Bogotá. Los que quieran viajar de otras ciudades están a tiempo, compren la entrada y se parchan en ese concierto.
4: ¡Una belleza!
3: Imagina tener ahí en vivo a Maluma, tener al grupo Niche.
4: No, y que viaja por diferentes géneros musicales, desde pop, salsa, papi, popular, trap. Trap, imagínense.
3: Ok, hay muchos conciertos, obviamente, con la Mega. Recuerden que el 28 de noviembre tenemos en Medellín, en el Davi Arena, ABL en vivo también, con la Mega y Mega Life.
4: ¡La belleza!
3: Y los vidrios. Y bueno, nos están reclamando a través de TikTok que viernes de Chochal.
5: ¿Será que vamos de una vez o qué?
3: Yo creo que vamos
4: de una. Tírese.
3: Tirémonos por ese precipicio. Le explicamos a los que están ahí en TikTok, le explicamos a los que están escuchando esta Mega en sus diferentes ciudades, y es que estamos promoviendo todos los negocios. O sea, la idea es que la actividad económica se reactive.
4: El derrame económico,
3: y digamos que una de las profesiones, porque puede decirse casi que profesión, más antiguas del mundo es esa.
4: Ay, es que... Ay, ya me empezó a entrar.
2: Es que ya entró el DJ,
3: ¡Calidoso!
5: ¡Maravilloso!
4: Sí.
3: Vamos con todo. Empezó, señores. Sin más preámbulos.
4: Sí.
3: Este viernes de Chochal.
2: ¡David! Perro, me encuentro unas mezclas en serio.
7: Bienvenidos todos y todas. Todos también son bienvenidos a este viernes en el Chochal de la Mega. ¿A quién trajeron hoy?
3: Eso, le tengo una niña que vino de Bogotá. Una niña que llegó de Bogotá este viernes de Chochal y a ella le están diciendo ahorita microondas.
7: ¿Por qué? ¿Por qué le dicen?
3: Porque me calientan 10 segundos, calioso.
5: Eso, recordémosle a la gente entonces, pueden mandar su frase o canción de Chochal y aquí en esta Mega se la ponemos como esta que suena así, ratón.
3: Dale.

0: parqueadas en la entrada. Llegó tránsito.
1: Llegó tránsito, por favor, vayan por sus motos.
2: Cuando te busquen la nave, dale ponte exótica, puti, pa' que te grabe. 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
0: como... DJ, súbale, súbale, DJ, súbale, DJ.
1: Señores, con ustedes, una niña que viene desde Medellín a este viernes de Chochal.
3: Denle la bienvenida, un aplauso para la niña.
1: Y a ella le dicen pollo.
3: ¿Por qué le dicen pollo?
1: Porque no tiene presa mala, calioso.
0: Dale, dale, dale, dale, sube, sube, sube.
1: Que muestre esa mueca.
0: ¡Ey! ¡Ey! ¡Ey! No, ya empezaron. ¡Ey! Los que están en el privado, no se pueden meterse, no se pueden meterse.
3: ¡Ey! Quiero que le den la bienvenida a esta niña que llega directamente desde Pereira.
1: ¿Y cómo le dicen a esa niña?
3: Cajero automático.
1: ¿Y por qué le dicen cajero automático?
3: Porque eso recibe tarjetas de cualquiera.
1: Ay, María, mi amor, qué rico baile, a ver.
3: Chútelo.
0: Tire usted, ratón, tire usted música.
1: Claro.
0: Recuerden que a las 12 de la medianoche vamos a tener sexo en vivo. El primero que se venga pierde. ¡Ay, qué rico!
1: Tenga ya están presentando niñas también ahí en el WhatsApp.
0: Tenga cuidado, Mazo, con la palabra en vivo.
1: Ok.
4: No, calidoso, escuchando a la emisora, le preocupa tirarle un billete de 2,000 a Levin.
3: Tírelo, tíreselo al pasacinta.
1: Pero tiren de 5,000, o sea, chichipato.
0: Recuerden que somos un local, un establecimiento abierto al mundo. También recibimos dólares y euros. Bolívares no, porque tenemos una bodega llena.
3: Hey, compañeros, compañeros.
5: Disfrutar. Por eso, dedo que no huele a cuca, lo mocho.
3: Eso.
5: Que no huele a cuca, lo mocho.
1: Calidoso.
0: Le recordamos que hasta las 11 de la noche tenemos barra libre. Hacer que se invite una chica a tomarse un trago.
3: Vea, quiero presentarles en este día a una niña muy hermosa. A ella le dicen puerta giratoria.
0: ¿Por qué le dicen puerta?
3: Porque eso entra uno y sale el otro.
0: ¡Ay! ¡Ay! ¡Ay, qué rico! ¡Ay, qué rico! ¡Ay, qué rico!
1: ¡Bájeme la luz! ¡Eso, bájeme la luz!
0: DJ, le tengo canción que nos tira Beltrán al interno.
1: A ver.
0: Recuerde que tenemos show de nanas a las 3 de la mañana.

0: El segundo piso pueden entrar descalzos. Recuerden que al segundo piso pueden ingresar descalzos porque los tacones suenan muy duro aquí abajo.
1: Tengo oyente.
2: Dale play.
3: Damas y caballeros, denle la bienvenida desde Santander de Quilichao a Chantal, que le dicen volador mojado.
1: ¿Por qué?
3: Porque cuando la prenden, da varias vueltas y deja como un olorcito.
4: ¡Ey! ¡Ey! ¡Bienvenida a la niña estación de servicio!
2: ¿Por qué le dicen estación de servicio?
1: ¿Por qué le dicen?
4: Eso atiende las 24 horas del día.
1: ¡Calioso!
0: ¡Ey! ¡Ya me tienen las cortinas blancas! ¡Córranse por un lado!
1: Esto es viernes de Chochales en la Mega.
4: El que prendió el bareto, por favor, colabore, no se viene la policía.
1: El que prendió el bareto, que lo rote, calioso.
5: Buenos días. Acá les presento a la Brigitte, más conocida como Mazo.
1: ¿Por qué?
5: Porque eso le entra a todo.
1: Lo que caiga. Por acá dicen a través del WhatsApp, están presentando niños.
4: Dale.
6: Señores, estamos estrenando chicas. Tienen cumplido 18 años.
0: No.
6: Y le decimos Carlos Vives.
1: ¿Por qué?
6: Porque tiene la fruta fresca.
4: La fruta fresca.
2: Por favor, evite orinarse en la barra. El señor que se orinó en la barra, por colaborarnos, por favor.
4: Recuerden que las armas de fuego están prohibidas en este local. Aquí solamente paz y amor.
0: Les tenemos una información importante a todos los que nos asisten en esta noche. Recuerden que a la salida del baño tenemos ginocanestén para que se unten. Amables, vamos a cuidarnos.
4: Recuerde que usted por venir, el cover tiene derecho a 2 preservativos.
1: Señores, les voy a presentar una niña que llega de Manizales.
0: Oye, pero... porque tú vas a salir el 4 o el 5, el 4 o el 5.
1: Va a salir por el 4, calidoso, le salí por el 4 y a ella le dicen invierno.
0: ¿Por qué le dicen invierno?
1: Porque me moja el palo, calidoso. Es rico, mamita.
2: Recuerde que después de las 6 de la mañana tenemos servicio y restaurante para que desayune después de una gran noche de fiesta.
1: Hoy entregamos caldito de pollo, señores.
4: Tengo la oportunidad bonita de presentarle a esta niña que le dicen cajón desastre.
1: ¿Por qué cajón desastre?
4: A ella le dicen cajón desastre porque le cabe de todo.
1: Ave María.
4: Y bien bueno.
7: Hey, el joven allá, deje de estarle dando bombones a las niñas. Tenemos infección vaginal.
1: No. Hey. recuerde usted, amigo.

0: para el parlante.
1: Es con sí, es sencillo.
2: Y es importante recordar que solo tenemos servicio de habitación privada. Evita tener sexo en las salas comunes.
0: Tan amables los que están tirando. ¡Ey! ¡Ey! ¡Ey! ¡Costado derecha! ¡Costado derecho! No me le tiren cerveza a los parlantes tan amables que los compramos hace una semana.
3: Los parlantes llevan días. Dicen por acá.
4: Le recordamos a nuestros queridos asistentes que el Gino Canestén se le cobra de escorche.
1: Y hablando de escorche, denle la bienvenida a la niña que le dicen licorera.
3: Ay, ¿por qué le dicen licorera?
1: Porque siempre tiene algo destapado.
3: Ya no lo habías dicho, hombre.
1: Pero no al aire.
5: Sí, sí, es verdad.
2: Por favor, el amigo montañero que vive en caballo, pilas, por favor, que hay unos niños jugando con él afuera.
0: Ay, ay, tan amable, no lo amarre ni lo deje al lado de las motos que ya nos cagó dos.
1: Y las tumba.
3: Aliados, esto es viernes de Chochales en la Mega.
6: Recuerde, señores, cero fotos y videos, por favor. Abstenerse de sacarse, no mames.
1: Si va a calificar el local en Google, califícalo bien.
3: ¿Qué dicen por acá en el WhatsApp? A ver, señores.
7: Y lo tenemos a la nueva niña. Le dicen Federico Gutiérrez. Porque quiere tenerlos todos presos.
3: Los quiere tener todos presos. Ahí está, 305-06-2030.
0: El de azul, que saque eso. ¡Ey! ¡Ey! Me hace el favor y sacan a ese cachetón que me le está metiendo la cara en los senos a las niñas. ¡Ey! No.
1: Oiga, pues voy yo. Llega DJ desde Medellín presentando una niña nueva.
3: DJ de Medellín presentando una niña nueva,
2: eso,
3: señores.
2: Eso.
3: Parchaditos, vienen a Sabrosa para la tarima.
1: Dice.
8: Señores, sí, también tenemos la burra. Para el que no quiere comer, útero alegre.
5: La burra.
3: La burrita.
9: Ey, viejo. No, otra vez cuando te encierre, métete descansado.
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1: Lo mamaría rico. Ay, ¿dónde es? No conozco.
2: ¿Qué?
1: Es que dice saludos desde Lo mamaría rico.
2: Amor.
1: ¿Qué es?
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3: 2 minutos restan para que sean las 8 de la mañana en todo el territorio colombiano. Hoy es 21 de agosto, hoy es viernes y aquí estamos muy parchados. El UDL FM, está también Andrés Mazo, está Dani Murcia, está también David, Cristian está en su periodo vacacional y también está el Mega Ratón acompañando esta mañana del mañanero en TikTok.
4: Los que están de fondo,
3: ya cerramos. Aquí estamos parchados, teníamos lo que era viernes de chochal. Disfrutan mucho de esas.
5: Oiga, la gente preguntaba que sí, la gente preguntaba que dónde compramos esa bola de disco. No, es el U. Entonces,
3: vas a seguir,
6: pues, cachetón. Listo, cachete.
5: Pero cachete. ¿Qué pasó, Rapunzel?
6: No. Es que Rapunzel, si te pillé que estabas buscando, ni siquiera eres capaz de inventárselos, buscándolos ahí por...
5: No, los oyentes son los que me brindan la información.
6: Por ahí, lo vi buscándole con la inteligencia.
7: No, con la IA.
6: No. Poca capacidad mental.
7: Es que siento que por eso pues es que el IQ de la siguiente generación va en caída.
5: Pero es que obviamente hay poca capacidad porque pues todo este pelo me hace interferencia. En cambio usted pues que está ahí.
6: Ay, oye, a care buñuelo ahí, ya, deja pues care... Caremonda.
5: Listo, Wilson.
3: Del balón.
6: Bueno, niñas.
7: Señor.
6: Importantísimo que ahorita pues nosotros hagamos un resumen de cómo van por las ciudades. En un rato lo vamos a hacer con Pereira, con Cali y con Armenia, que tenemos contacto. Entonces, en un rato vamos a hacer ahí un resumencillo. ¿Listo?
5: Listo.
6: ¿Cómo va la ciudad? ¿Cómo va la reactivación? ¿Cómo se mueve después del terremoto de ya más de 8 días?
7: ¿Cómo van las calles? ¿Cómo están esos edificios que sucumbieron?
6: Sí, estaba viendo un personaje en Pereira que se dedicó a hacer en redes sociales como, venga, ya abrieron este local. Este local ya está funcionando en el centro de Pereira. Entonces, empezaron a dinamizar el sector y a mostrar cómo, venga, ya está funcionando tal lado, tal cosa, ya también abrió las puertas. Y me parece una forma bacana también de comunicarle ahí a la gente. Entonces,
7: belleza.
6: Ahí está,
3: en un rato, señores, vamos a tener reporte desde las ciudades puntualmente.
6: Totalmente, señores. Y nosotros, pues, digamos que la música no la dejamos a un lado. Y tenemos una sección musical en este mañanero de la mega.
3: Le DJ.
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6: ¡Ey, jalidoso!
4: ¡Ey! ¿Con qué nos va a sorprender hoy, Ratón?
6: Ratón. Bueno, entonces expliquemos. Son 3 audios, los cuales vamos a soltar solamente un pedacito. Hacen parte de una canción o de pronto a veces de una serie.
7: Sí, sí, también.
6: O
7: la cabezote, sí.
6: Eso, la presentación de un programa o alguna vaina, ¿cierto?
7: Sí, sí, correcto.
6: ¿No? Entonces vamos con esa tarea. A través de todas las megas del país, usted nos envía, agregue este WhatsApp, 305-06-2030.
7: Póngalo ahí, el mañanero.
6: Eso, el mañanero.
3: Dicen, dice que es el mejor. Bueno, listo. Primero,
5: Perro, siete.
3: Suena de esta manera.
5: Muy fácil.
3: Ah, pero les pongo pop y que no.
5: Eso llegamos a la disco de Ari Yankee.
3: No.
5: ¿No?
7: Pam, param, pam, pararararam. Pam, para,
6: ven, bailalo.
7: La verdad es que no me sé el nombre.
6: No, la canción de una la identifiqué, pero el nombre no.
5: Yo sí me sé el nombre.
6: ¿Cuál es?
5: No lo puedo decir, porque es muy rápido.
6: Vamos todos entonces al WhatsApp 305-06-2030 y en TikTok también. En TikTok lo pueden escribir ahí.
5: Esa es la canción.
7: Ya está todo el mundo.
5: Sí, esa es la canción del electricista que pone y quita un bombillo.
7: Dice por aquí, eso. Sandra Milena Grajal.
6: Sí, bueno, no es...
7: Diana, Xiaomi, Brian, dicen loquito por ti.
6: Loquito, ya entendí.
5: Loquito por ti, sí. loco.
6: Loco, loquito por ti.

0: que además es viernes.
1: Sí, no. Entonces,
2: claro. Okay.
1: Viernes de chochal.
0: Para sacar una bandida de esas del chochal a bailar.
1: Uy, sí, sí. Pero es bueno bailar. O sea, yo tengo que decir, yo pa... acceder a su servicio carnal, no. Pero para bailar, sí.
2: Sí,
1: claro.
2: Sí, sí, sí, con
0: pero
2: mazo.
0: Usted con unos, mazo, unos cuantos chorros tampoco
2: no,
0: le
2: no,
0: entra.
2: No, no,
0: no. Usted dice,
2: no. Esta conversación, no, yo... Mazo y yo la tuvimos el viernes.
1: Sí,
0: sí.
1: Sí, sí, porque yo me lo iba a llevar para un chochal.
0: ¿Lo ibas a llevar para un chochal?
1: Y que no.
0: Para investigar, pues.
1: Sí, yo,
0: para
1: sí, no, para... el comportamiento.
2: Claro, pero para traer más tan... frases, más frases al... ¡Ey, ey, ey! Sí.
0: Ah, era
1: para poder conocer más el contexto.
0: Era investigativo.
2: El gremio, el gremio.
1: Okay. Pero yo soy de los que digo, David también, me imagino que ustedes lo comparten, y es sí. Que no acceden al servicio carnal, pero pa'l parche.
2: Ja.
1: Ah, qué oh, belleza.
0: Es como, y, sí, como en una finca hay un montón de...
2: Si no preguntando la historia, bueno, ¿y usted por qué está parchemos aquí y tal y todo eso?
0: A usted me gustaría salirse de esto, mi amor. Me gustaría como estudiar.
1: Pero yo me imagino que esas muchachas les debe de llegar a conversar, usted claro, que la metió en este mundo.
0: Listo, vamos con la segunda... de esto que es, identifíquelo si es capaz en el mañanero de la Mega, en este nuevo mañanero. A ver... A ver, otra vez, Rat. Pero estoy bien.
2: Ah, muy fácil.
0: Esa también es... Uy, por ahí la...
2: Esa, es, esa es Gamina de Chris Herry.
1: Lo que pasa es que está tirando temas que yo para coger el nombre me demoro.
0: Esa no es Baby Wow de...
2: De Shakira. Ve, de Jesús.
1: No, Baby Wow, no.
0: Es que es Shakira. Shakira. Estás como la niña que sí le pide una canción a Karol G y es de Shakira.
3: Dice que el Mambole, no, no es Mambole.
1: No, dicen por aquí, es que esa no es Dulce Tentación de Pipe Bueno.
2: No, no.
0: Pero
2: no,
0: la
2: no.
0: Tentación de Pipe Bueno era por otro lado.
1: Por,
0: por la ñata.
1: Es que en polvo eres y en polvo te convertirá, no es esa.
0: No, ¿es de quién? ¿De Pipe Bueno?
1: Sí.
0: No, no la ha sacado.
3: ¿Qué dicen los oyentes? ¿Qué dicen los oyentes?
0: ¿Qué dicen los oyentes a través de ese 300-506-2030? Pero dejen el audio, pues, para que no
3: crean amor.
0: Que me lo estoy inventando. A ver qué dicen acá en el WhatsApp.
4: Tiempos de pases de Pipe Bueno.
1: No, no,
2: no. No, no.
1: Ey, muchachos, no,
3: digamos que hasta que dijo... Digamos que hasta que dijo tiempos de pases. No, esa canción no.
0: Yo buscando. Yo,
1: sí,
0: pero. De pases yo, y yo, pero esa
2: sí,
0: ¿cuál es?
2: Pero por favor, evitemos pues burlarnos de esa manera del arte.
1: No, no estamos evitando, pero David. Porque si ellos están buscando el nombre, amigo.
2: Bueno, sigamos.
1: A ver qué más dice. Bueno, entonces es desayuno por boca y nariz, Pipe Bueno.
2: No,
0: no, no.
5: Mi nariz tapó tus ojos de Chris Valencia.
0: Mi nariz tapó tus ojos de Chris Valencia.
5: Esas es las emociones de Mara, de Bless.
2: No, ey, no, Bless.
0: ¡Ey, ey, ey, ey!
2: Por favor, el oyente que me está molestando a Bless, déjalo en paz.
0: ¿Qué dice Andrés por acá a través del WhatsApp? Identifíquelo si es capaz.
6: Señores, buenos días. Esas es aspiraciones de Pipe Bueno.
2: No, no.
6: Era una competencia no, canción eso.
2: No. Creo, si no estoy mal, que esa es Me pillaron en la playa del ministro, creo.
0: No, no, no.
1: Esa también es muy buena.
3: No, ese es que vamos para la playa del ministro.
0: Esa no es Me cateando por la nariz de Pipe Bueno.
2: No.
0: Pero no sé, es que pregunto.
1: ¿Qué dicen los oyentes?
3: Es que harina de trigo... Pipe Bueno.
0: No, no.
1: No, wow.
3: No, no, no. ¿Qué dicen los oyentes? ¿Qué dicen?
7: No. Mar de emociones.
0: Mar de emociones.
2: ¿De quién? ¿De quién?
3: Ah, bueno, listo. ¿De quién?
1: Es que me soplé tu recuerdo de Pipe Bueno, dicen ahí en TikTok.
2: No.
1: ¿No es esa?
3: No.
0: No, esa
1: ah,
0: no es.
1: No.
0: Esa no, esa no, no es. Esa no, no es.
3: Bueno, entonces que pues, ya dieron el nombre.
0: Sí.
2: ¿Pero de quién? Artista.
1: No, pero yo no me voy a saber el artista.
2: Ah, son muy clásicos.
1: Afro Sound, dicen ahí.
0: Eso Afro Sound.
2: Es.
1: Correcto. Buena para Diana, Diana.
8: Diana, se ganó una noche en nuestro bar de Chochal.
3: A más de una mamá de nosotros la acuñaron con esta canción, papi.
1: ¿Para bailar?
0: Claro, no. Es que el olor del talco de Pipe.
1: Me prende y me eleva de Pipe Bueno tampoco.
0: No.
2: Creo que de Pipe Bueno no es.
3: Esta canción es muy buena.
1: Ay, mira cómo baila de lindo, David.
0: Y con la lengüita afuera, ¿ves?
8: No, amor. No me aprieten las
1: niñas.
2: No. Ey, ey, ey, ey, ey. Si va a bailar y va a tocar de más, tiene que cancelar factura.
0: Qué bueno ver un concierto este año. Ya el señor ya murió, no, yo. Esos apasionados ya siguen funcionando.
1: No, pero pues, la banda sí ha cambiado, ¿no?
2: Sí, claro, claro, claro. Es como todos los grupos pues, musicales que van renovando su personal.
0: Y además esto es viejísimo.
3: No, Afro Sound. Eso suena muy bueno. Diga pues.
1: Ven, amor.
3: Y es una historia.
1: Dices que Mandarina de Pipe Bueno. la que viene.
0: No.
1: Bueno, entonces vamos pues con otra.
2: La tercera, entonces,
0: la última de esto que es Identifíquelo si es capaz en este mañanero de la Mega.
2: Uy, ahí está brava.
0: Eso es del Combo de las Estrellas. A ver.
3: No. Es la trompeta del Combo de las Estrellas. ¿Cuál es la canción?
0: Pero, ¿cuál es la canción? Pero sí le di al, al, pues, a los artistas.
2: No. Uy, hay que estar uno muy vivo pues, para darse cuenta.
1: Cambio muy seguido a Ida Merlano.
0: ¿Qué dicen por acá?
9: Esa se me desencajó la mandíbula de Pipe Bueno.
2: No, yo creo que esta sí no es de Pipe Bueno porque ya dijo el artista, entonces creo que...
0: Sí, pues que la gente confunde,
1: Conozco uno cada cinco meses de Aida. No. Tampoco.
3: Pero ustedes no quisieran uno ser uno de esos que cada cinco meses que ya cambia y uno estar ahí tres, esa, cuatro meses.
0: Ser uno de esos que cambia, de pronto.
1: Sí. Pero esa canción... A mí que no me saquen redes.
2: Esa canción no es Ahorro Plata en Chapú de Lu.
3: Sí. No, ya dijimos que no.
0: Ey, estás obsesionado conmigo.
1: Dicen por ahí en TikTok, mi primer amor de Aida. No. Tampoco. No.
0: Es que el primer amor, pero fue en la cuna, porque...
3: El tetero mismo, ahí aprendió.
1: Sí. No, y eso que yo siento que ya está más sobria, más calmada.
0: Más tranquila.
1: Cuando estuvo con el primer novio era muy desordenada. Es que yo me acuerdo cuando es que buscando mujer pa' trío. En redes sociales, ¿verdad? Que las iban a llevar para Cartagena.
3: Es que mordiendo codos de Pipe Bueno, no. Es que la llave de Pipe Bueno.
0: El sople de Pipe Bueno. Yo siento que esto se desvió bien.
2: Sí, sí, me parece. Sí, sí. Estoy con el U, gran jefe, gran líder.
1: Si hay plata y amor de Aida, no.
0: ¿Qué dicen por acá?
10: Hey, buenos días, muchachos. Ese es Siete Demandas del Muelas.
0: Siete Demandas del Muelas.
2: ¿Quién es el Muelas?
3: No sé quién es el Muelas.
0: ¿Quién es el Muelas?
3: Porque el Mueca era el que andaba con Cosculluela, pero no es el mismo.
0: Mueca.
2: Dicen por acá que si esa no es Entre Rejas de EPA Colombia.
3: No. El Traslado de EPA, no.
0: Esa no es. Por acá dice Johnny Sepúlveda a través de ese WhatsApp.
11: Escama y nariz de Pipe Bueno.
1: Es que Pipe Bueno están diciendo muchas canciones. Voy a decir varias que están diciendo en TikTok y ustedes dicen.
0: A ver, ¿cuál es?
1: Es que tú sí sabes de Pipe Bueno. No.
0: Es que mi obsesión de David con el U.
3: Es que con la cédula de Pipe
1: Bueno. Con la cédula de Pipe Bueno. No es esa tampoco. Bueno, entonces por aquí de Aida también dicen La Ardilla.
0: Es que mírame de frente de Abelardo. ¿Verdad? También me sale a mí.
1: ¡Ey! A ver, ¿qué dice? Ahora sí me enamoré de Aida.
0: No, es que me enamoré saludando de Aida.
1: Es que hay muchas canciones de Aida últimamente.
0: Ella está sacando,
3: pero no son.
0: También está sacando música, ¿no? Carlos, por acá dice, a ver, adelante, mi queridísimo Carlán.
12: Ya no, ese me desacomodó la mandíbula de Pipe Bueno.
0: O de mazo, porque con el tiestazo que le dieron en la cara también le aplica.
1: Perros. Dicen por acá, el único que no ha sido marido de Aida. No, entonces por aquí dice, si nos organizamos todos podemos ser maridos de Aida. Tampoco.
0: No, esa tampoco. Ponela otra vez, mazo. Perdón, ratón, a ver si la identifica.
2: Mucho gusto.
0: Mucho gusto, hermano.
1: Dicen aquí, felices los 15 de Aida.
0: Pero Dani, ponele otro pedacito, otro cortico.
1: Sí, está muy corto.
0: Es que está muy cortico, viejo. Solo le pusiste el glissando de la trompeta.
3: Ahí está. Otro pedacito. A
1: ver. Es que...
0: Esa mujer hermosa...
1: Es que Emborrachando Gringos de Valentín Amor.
3: No.
0: Vamos a ver, esta está difícil, no le han dado. A ver si aquí dice.

0: No, pero ella ya está en su curul.
1: Por eso, pero no la he visto ya.
0: Yo la vi que salió por ahí en una entrevista a hablar y que no le preguntaran de su pasado. Entonces uno que pregunta
2: difícil,
0: de alguien.
2: Muy difícil no preguntarle de su pasado.
0: O de su vida pública. Entonces uno
3: pública. Y pública, bueno.
0: Y pública.
2: Entonces ella también es senadora ahorita, pues, sí, de pitos.
0: ¿Senadora, sí, o congresista?
3: Ella es, senadora, que no, creo pitos, que representante a la Cámara, ¿no?
0: Eso.
2: Okay. Representante al miembro.
3: No.
2: Por acá dicen.
4: Hey, muchachos, buenos días. Eso no es Frente o Hasta del Tigre.
3: El Tigre Castillo, gran jugador.
2: Sí, Frente o Hasta.
1: Bueno, ¿le van a pegar o no le van a pegar, pues?
2: ¿A bueno, qué? La última, pues.
1: Al nombre de la Cámara.
0: Ah, pues, senadora.
2: Es senadora, senadora, ¿ah, sí?, de pitos.
3: No.
2: Senadora de
0: sí, cenó muchos antes.
1: Dice que tengo un sueño de Murcia.
3: Senadora, oiga, sí, tengo un sueño de Murcia, así que me duermo de Murcia.
2: Murcia ahí cerrando los ojos con unas gafas oscuras.
1: Es que el DJ que se nos durmió de Murcia.
0: Ah, pero.
2: El DJ que tragó la lengua. El DJ
0: de Murcia. Al que le dio en el golpe fue a usted.
2: Fíjalo bien.
5: Esa es, te toco la trompeta de Blesa Samar.
3: Ah,
2: no, ya hables, pasó
0: el ya hables, ya no es
3: no risa, no.
2: Papi, actualícese, ya es Pipe Bueno.
0: Y Aída.
2: Y Aída también.
6: Y Aída se le dedicó el presi frente a la esposa cuando lavó las donaciones.
2: ¿Cuándo?
6: Se llama Esposa Mía, del Combo La Estrella.
3: ¡Eso es correcto!

0: haber sido esposo mío de Aída.
1: Ah, sí.
2: Eres como el faro que al navegante enseña el camino.
3: Perro, que chimba diciembre.
1: Sí. Oh, diciembre es una
0: nota.
1: Cariñoso, diciembre es una nota.
3: Yo creo que necesitamos hacer una campaña para que diciembre dure 2 meses.
1: ¿Sabes qué? Sí, yo estoy de acuerdo.
3: Sí, noviembre, ¿para qué, güey?
0: Como en Venezuela, que empieza en octubre la época navideña.
1: Debería ser diciembre y diciembre punto uno.
3: Eso.
1: Sí. Oiga pues, oiga pues.

0: diciendo que es caballo blanco de Pipe Bueno.
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2: Fin de semana con participación del piloto colombiano Henry Cubides en la cuarta válida del campeonato de la Europa Alemán Series en la categoría de la LMP3 en el circuito belga de Spa-Francorchamps. 4 horas de carrera el próximo domingo a partir de las 6 de la mañana en Colombia. Henry Cubides, quien inició este campeonato con victoria y es segundo en la tabla general del campeonato a 8 puntos del liderato, compartirá la conducción del prototipo del Inter Europol con los pilotos el británico Alex Bukansov y el taiwanés Chu Ting-shu. En la Fórmula 1 hoy ya inició los primeros entrenamientos en el circuito de Zandvoort en el marco del Gran Premio de Países Bajos, donde el más rápido en el primer entrenamiento ha sido el líder del campeonato, el joven piloto italiano de 19 años, Andrea Kimi Antonelli. La válida número 12 del campeonato tendrá carrera sprint mañana sábado a partir de las 5 horas en Colombia y el Gran Premio a partir de las 8 de la mañana el próximo domingo, hora de nuestro país. Germán Mejía Pinto en el Mañanero de La Mega.
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3: Es el Mañanero de la Mega y nosotros seguimos muy parchados a través de la app de RCN Radio, que sigue al aire, sí, en la cuenta de la Mega, sí, porque ustedes descargan RCN Radio, ya dentro de la 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De hecho, correcto, usted le puede compartir esa app, decirle a ese parcero que de pronto está por fuera del país, el que se fue por el hueco a buscar una nueva oportunidad en alguna otra parte, decirle: hey, parce, ven, parchate con el Mañanero, sentí ahí la tierrita cerca, por la app de RCN Radio.
4: Vea, un saludo para Jorge Cardona, que dice a través de TikTok: en este momento desde Frigotún, Pereira, transporto cerdos y estoy conectado con la Mega, la buena.
5: Eso, la bien, buena, la buena. Bien. 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
3: Muy bien.
6: Y huele bueno, ¿eso qué es? ¿Locioncita más?
7: Sí, ya.
6: Ok, oh, bien. No, pero huele, parece fumigación.
7: Ah, mentira, está bueno. Pero déjeme el splash de chochal.
6: Un splash de chochal, sí, señor. Oiga, esa sección la aclaman mucho. Está bueno.
7: La celebran mucho.
6: La celebran mucho.
7: Pero sientas que todo el mundo ha ido a chochal.
8: ¿Cómo no conoce el chochal y conoce a Brittany?
5: Perro, nosotros. Brittany Galidoso. O sea, nosotros, y lo propongo desde un tema académico, periodístico.
6: Sí,
5: tenemos que ir a chochal juntos.
6: Me parece una muy buena idea. Ya hay que cuadrar si vamos a Bogotá o usted vuelve a Medellín y vamos a uno de Medellín.
7: Pero pues, quisiera ir a Bogotá.
6: Claro, para viernes de chochal en Bogotá, papi. Claro. Yo me la apunto.
7: ¿Podemos hacer el viaje?
6: Y un fin de semana.
7: ¿Qué? Dejamos aquí a Tommy clavado.
6: ¿De qué manera?
7: Más. Tommy, no más que... Como camilla es bueno.
5: Les cuento una cosa, a mi Tommy me habló mal de ustedes.
6: Sí.
7: ¿Qué dijo?
6: Y lo mal que nosotros hablamos de él, o sea, que le quede claro.
5: Que no, que es que acá me tienen clavado, como eres unos abusivos, que no hay que sí.
6: Sí, pero lo tenía más clavado en el Megatour.
7: Antes los rescatamos.
6: Los rescatamos, no, papi, y agradezca.
5: Yo me entiendo aquí,
7: ya no paga seguridad social. No,
6: y si se quiere ir, ahí viene esta niña de Armenia, papi, que está, que se viene para acá.
7: Y tiene con qué venir.
6: Y tiene con qué venir, se iba a estar.
5: Ya la tienes charlada.
7: Talento sí hay, talento
6: ya,
7: sí,
6: talento
5: ya
6: sí
5: la
6: hay.
5: Tienes, ya la tienes hablada.
6: Pues la niña sí, no, que le hundamos un botón y qué bueno hundirle el botón y se viene para acá.
7: Pues para probar su...
6: Para probar. Ey, vamos a tener conexión con nuestro compañero director de la Mega Pereira, el Pecoso.
5: Qué bueno, hermano.
6: Se va a conectar a través de TikTok.
7: Dice por acá que si no, cuando vayamos al chochal, llevamos a tripas. Tripas conoce el mundo bajo también.
6: Claro. Sí. Que no se nos desordene allá, pero sí lo llevamos. No,
7: pero hoy hay que hacerlo. Desordene. Pero que sea en serio, pues vea, Pinky Promise.
5: Pero eso,
6: así, amigo.
5: Entonces, Pinky, ¿pero promise, van a venir o voy?
7: No, vamos allá. Pero nos lleva uno.
6: Nos lleva uno bien pro. Yo lo llevo. Listo.
5: Murcia tiene el lugar.
7: Eso, Murcia sí se ve que conoce.
3: Murcia toca en uno. Creo que Murcia es DJ de un chochal, solo que eso sí, creo que es DJ de las tandas.
6: Pero él va con una máscara para que no lo reconozcan que es de la Mega. No,
7: ¿qué está diciendo usted? ¿Algo está diciendo? ¿Qué estás diciendo, Murcia?
9: Yo soy bailarina.
3: Imagina que Murcia va sin gafas para que no lo identifique.
7: No lo identifique.
6: Murcia.
5: Para que identifique si es capaz.
6: Es que Murcia hace el show de enanos.
5: ¡Ey! Pero y vamos a poner también un acuerdo, y es, vamos a ir, sí o qué, el combo del Mañanero. Sí. Y si no vamos a decir a cuál vamos a ir, pero si al que llegamos, oyente de la Mega nos ve y nos reconoce, le pagamos show.
7: ¡Privado!
6: Bueno, entonces, uy, ¿y cuánto vale un show privado?
3: Depende.
5: Ay, ya estás de tacaño vos con el salario integral.
6: No, pero quiero saber. Pero usted, ¿por qué maneja mi plata este tan sapo?
7: Pereza, aquí atrás se meten la... No, le pagamos normal y ya miramos, pero le pagamos el económico.
6: Y aquí el tacaño es el ratón. Sí, o sea, Checho, a mí no me pongan ese apodo.
3: Esa ñapa.
6: No.
3: Dice Checho, Murcia tiene aura, pero por las gafas.
7: Es que él tiene desprendimiento de retina, entonces le toca así oscuro.
6: Sí. Ah, sí.
5: Es pues que si se despierta Murcia, es que háblele de chochales, papi, de primero.
6: Ay, sí, Murcia, es que qué.
5: ¡Ave María!
7: Dicen por aquí, uy, pero esta aguanta llevarla.
6: A ver.
5: ¿Qué?
7: Juliana dice, muchachos, si van a chochar, me llevan a mí.
5: ¿Y en dónde dijo eso? ¿En WhatsApp?
7: En WhatsApp.
6: Pero pregúntele que ella de dónde es. ¿Ella vive en Bogotá?
7: No, ella es de acá de Medallo.
6: O sea, tiene que ir con nosotros para allá, para el bienes de chochales.
7: Yo la llevo.
3: Ah, pero es que estás...
6: No, ¿esa cuál es?
7: Tiramos los buitres para que vayan y la chequen. Vamos a ver.
6: ¿Cómo se llama ella?
7: Pero yo la busco. No, búsquenla, no, ya, búsquenla, y la siguen.
3: Ya le gusta, ya le gusta.
7: La siguen igual. Es, pero ¿cómo,
6: pero
7: es que
6: cómo se llama ella?
3: Juli.
7: J. Liana. Así de fácil.
6: Así está en...
7: Búsquenla en Instagram. No sé si tiene TikTok.
6: A ver, en Instagram está como... Juli, ¿cómo es?
3: J. Liana.
5: Es una cantante.
7: Sí, J. Liana Music.
6: Ah, J. Liana Music, ah, yo veo.
3: Perro, y nos escucha todos los
7: todos
3: días.
7: Todos los días escucha
3: todos
7: el Mañanero.
3: Todos los días, es de acá de Medellín.
6: Todos allá. Ah, yo veo a J. Liana. Ah, pero ¿cómo así? Sí,
5: okay. Ay, todos ustedes la siguen.
7: Es chiste.
5: Todos ustedes la siguen.
6: Ahí está, lento.
3: No, yo no.
7: Tommy. No, yo sí le he dejado muchos likes.
3: Yo like, muchos. Sí, pero no.
6: Tommy Cruz ya la sigue, que sí.
5: Andrés Mazo también la sigue, o la dejó de seguir justo ahora.
7: No, a ver, yo no, ¿cómo que dejaste de seguir? Nunca.
3: Es muy pana el Tommy.
6: La dejó de seguir en este momento, es que para que no le echen al agua.
7: No, ya te la sigo. La sigo desde hace rato.
3: Ah, es más, la
6: tiene niveles yo. De niveles.
7: Oh, qué talentazo.
6: Tiene talento. Ella tiene talento, pero...
5: Chito.
6: ¿Qué? Que ya la sigue Tres Palacios.
5: No.
7: Así la sigue, ¿no? Increíble.
5: ¿Sí?
7: Que... El Héctor también, no le
6: la
7: creo.
6: La sigue el pulpo también, ¿eh? Pulpo
5: toda la mega Colombia, pues.
6: Prácticamente. Pero
3: la sigue Tres Palacios, Dani Magneto, el Mega Turmet, Prensa Paisa, Tommy Cross, Andrés Mazo y el Mega Ratón ya.
6: Sí. No,
5: el Mega Ratón ya.
7: Es más, yo la tengo en close friend.
5: ¿Sí? ¿Ah, sí?
7: Para que me vea.
3: Pero es que es un amor perro, es de verdad.
6: Ahí la están siguiendo, me imagino. Ahí Mazo la siguió ya.
7: No, yo la sigo desde la sigo desde un día que llegó a
6: pero
7: un
6: ahorita
7: parche.
6: Ahorita no aparecía, ahí volvió, ahí apareció, la acabo de seguir.
5: Sí, sí.
6: Sí. No, no, inventé bien.
7: Hombre, ¿cómo si le salía a David? ¿Por qué no le salió a
5: David? Daniel Murcia ya la sigue.
6: Qué raro, ¿no?
5: No, sean serios.
6: Ven, ¿el Pecoso qué? ¿Se durmió el Pecoso?
5: También la sigue. Ah.
6: No, el Pecoso. Pecoso, hágale pues.
5: Pero ya vamos para break.
6: Por eso.
7: Ah,
6: sí. Para que haga un resumen de 2 minutos.
5: No.
3: Pero si vamos a break en uno.
6: No, espere a ver si el Pecoso...
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7: Es que la sigue Ricardo Rego.
5: No.
7: Preocúpese.
5: Es que pilas. Jorge, entonces, usted ahí.
7: Poeda también ahí.
5: En el botón rojo le da dona aquí, ahí. Y ahí puede conseguir su boleta para el concierto de este domingo 23 de agosto.
7: Es que, ¿cómo se llama la vaca?
5: No. Ey, estamos con el concierto.
7: Ey, gente en TikTok no respeta.
3: Es que ya Jorge Alfredo les dio me gusta.
7: Pipe Bueno la sigue también.
3: ¿Qué, cómo se llama?
7: Imagine, J. Liana. Una cuenta que se dice Ciencia para Todos. Es más, vamos a ver qué publica Ciencia para Todos. ¿Cómo se llama?
6: Dice que ya le dejó un mensaje a Pipe Bueno. Es que, mi amor, polvo es lo que me sobra.
5: No.
3: Sí. Perro, ¿sabe qué? ¿Quiere que le diga? Ya subió a 28.300.
6: Claro, ahí fue a los buitres. Ella debe estar ahí. ¿Por qué me está siguiendo tanta gente?
3: Y lo más teso es que usted entra ahí y tiene el número de WhatsApp.
6: Pecoso. Ahí ya tenemos al Pecoso.
5: Pecoso, señores, ¿me escucha?
7: Pecoso, lo están grabando.
2: Te oigo.
6: Tenemos en este momento al Pecoso, nuestro director de la Mega Pereira, que nos va a hacer un resumen. Bienvenido a este Mañana a tu Casa.
5: Prenda la cámara, la idea es que en este minutico pues nos saludes y ya regresamos.
2: No me ven ahí.
3: No, entonces toca por Vimix.
6: Toca por Vimix.
3: Sí, ya venimos entonces.
2: Ah,
3: sí,
2: porque por Vimix.
3: Ya son las 8:29, ya venimos con información desde Pereira con
6: sí,
3: el
6: señor.
3: Director.
6: Ya, en momentos.
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3: Al regreso en el mañanero de La Mega nos conectamos con Pereira, con el Pecoso, para conocer la actualidad de lo que está pasando allá después del terremoto.
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2: Ya son las 8 de la mañana, 38 minutos. Avanza este viernes 21 de agosto y ustedes disfrutan de una edición más de este nuevo Mañanero a través de la cuenta de TikTok de la Mega Colombia y desde ya, ya en YouTube. Ahí también en la Mega Colombia estamos en una transmisión. Nos pueden comentar, pueden participar de todo lo que en este programa se habla. Y pues bueno, íbamos a entablar conversación con sí, el señor Pecas, el director pero, de la Mega.
3: Sí, pero antes ratón, porque comenzamos con todo esto del concierto Voces por la Vida que se viene el próximo domingo. Hablamos con Manu, artista que va a estar el próximo domingo en este concierto. Manu, bienvenido al Mañanero de la Mega.
4: ¿Qué más? ¿Qué más? ¿Ahí me ven? ¿Me oyen? ¿Todo bien?
3: Lo escuchamos bien.
5: Manu.
4: ¿Y qué tal? ¿Me ven?
3: No, yo no lo veo.
6: Ahora sí.
3: Ahora sí. Manu, bienvenido a este Mañanero de la Mega. Bueno, el domingo se viene el concierto Voces por Colombia. Muy bonita la iniciativa. ¿Cómo se dio todo esto para tu participación? Y obviamente la invitación a la gente para que compre su boleta, que es una donación, y vaya este domingo al Videoclaro a Voces por Colombia.
4: No, pues David, primero gracias aquí por tenerme en el Mañanero. Yo feliz siempre de estar. Y no, pues la verdad, apenas me llegó la invitación de la semana pasada. Y es decir, lo primero que dije, porque sí, feliz de aportar yo también como pueda, con mi música, invitando a la gente. Igual yo he visto como que igual la gente, o sea, salió el cartel y la gente ya escribe como, ay, yo te vi ahí, ya compré la boleta, como que todavía hay un ambiente como de mucha unidad, muchas ganas de ayudar, y la verdad es como que todo eso me hace sentir, no sé, como no sé si usted lo ha sentido, como que uno se siente como privilegiado de ser colombiano, de ver el corazón tan grande que tenemos y cómo nos estamos ayudando para salir adelante, pues.
3: Tal cual. Mazo ratón nos escucha Manu, que estará en Voces por la Vida el próximo domingo.
5: Sí, yo creo que Manu tiene mucha razón. Uno sí se siente privilegiado, empezando porque muchos, pues, a Dios gracias, no pasó nada, ¿cierto? A otras personas sí, pero ahí estamos para ayudar y es lo que hemos venido haciendo. A mí me parece que Manu es muy teso. Yo realmente no sé cómo se llama técnicamente, pero cuando él hace estos, ¿cómo se dice? Como cuando sube con la voz.
6: ¿Los tonos o
5: sí,
6: qué?
5: Sí, esos tonos, me parece demasiado teso. Me imagino que obviamente eso lo vamos a ver allá en el concierto. No, yo no sé si es melismas. ¿Cómo se llama Manu? Explíqueme a mí que soy bruto en ese sentido. Es una brutalidad, pero arrolladora. Cuando subís con tu voz y haces unos sonidos de... ah, ¿cómo se llama?
6: Como más delgado, más agudo.
5: Sí, ¿cómo se llama eso, Manu?
4: Falsete.
5: Falsete. Así como
6: lo cierto, que es U con nosotros.
5: Lo que es David conmigo.
3: No.
6: Uy, pero mira que te disparó de primera.
5: Me está tirando más. Y ese es que mi amiga.
3: Sí.
6: Usted sabe, dice que almorzar.
3: Usted sabe, verdad, jefecito, que yo jamás no. Incapaz de ser falso con usted.
5: Ok. Manu, ¿usted podría hacer un falsete en este momento? ¿O tiene que calentar o no se puede?
6: O Manu calienta con un roncito.
5: ¿Cómo calienta, verdad, la voz, Manu?
6: No, Manu calienta con besitos.
5: Calienta con besitos. Con todas las anteriores.
4: No, ahorita poner tan temprano ya ponerme a hartar, no.
3: Entonces si es con un ron. Entonces si es con un ron,
6: Sí, si lo considera, si lo puede considerar.
3: Eso okay. Está muy bien. Manu, digamos cuando en estos eventos benéficos, y fue alguien que lo decía, lo explicaba muy bien, el artista dona su trabajo y usted no solo se presenta solo, tiene un equipo de trabajo, ingenieros, bailarines y demás. Digamos, todo ese equipo suyo, usted les comenta la idea, bueno, vamos a presentar. ¿Cómo hay cuadra en esa situación? Porque todos están prestos para ayudar, entonces, para que la gente sepa que ustedes simplemente es que van y ya está, o sea, ustedes están donando su trabajo.
4: Así es. Y para esta ocasión en especial, digamos que no hice un show tan como de tanto baile, tanta producción, que se sintiera un poco más como íntimo para la ocasión. Entonces voy guitarra y voz, que también me encanta ese formato, pues, como más acústico. Y bueno, haré el show yo solo con la guitarra y el voz y un par de apoyos en la pista, pero sí, me iré esta vez así.
3: Oh, muy bien, okay, listo.
5: Va a estar bacano.
3: Obviamente, eso empieza temprano, y por eso la gente, para que sepan, puertas se abren desde las 10 de la mañana.
5: Ok, 10 de la mañana.
6: Para llegar, tomar buen puesto.
5: Hay que llegar temprano.
3: Exacto. Okay. Exacto.
5: Manu, pregunta, o sea, vas a estar ahí con varios artistas. De pronto, dentro de esos artistas hay uno que vos digas, qué bueno algún día hacer un junte con uno de estos. O sea, ¿tenés alguno que admires ahí en ese combo que van a estar en el Vive Claro?
4: Muchos. O sea, Juliana es una artista bogotana que ha sido referente para mí, para nuevas generaciones. Timo también, los amigos que me quieren mucho. Pues Andrés Cepeda. Pero así como sí. Que uno que me emociona mucho ver, y así sea, no pase nada de colaborar, así sea como conocer y darle la mano, pues Miguel Bosé, ese más, ya es una leyenda estar ahí.
3: Sí. Y es que leyenda las que va a haber en este concierto, muchachos.
5: Total.
6: Oh, es que hay un combete muy sabroso ahí,
5: hay para todo el mundo, realmente, porque lo que decíamos ahorita, hay gustos de todo tipo, hay salsa, está Gali Galeano, hay reggaetón, hay de todo, papi.
6: Vení, cuando decís, Manu, que vas a estar con guitarra y pues haciendo el solo, pero sabemos que muchas de tus canciones llevan un ritmo especial, porque ese formato disco que tira en alguno de sus títulos,
5: sí.
6: Yo se lo admiro porque me gusta y es diferente en Colombia.
5: Sí, está con una propuesta arriesgada, sí, bacana.
6: Y que lo hace bien. ¿Esas canciones entonces al estar vos solo con una guitarra no van o van en un formato más acústico?
5: O van en pista, ok.
4: Exacto, se adaptan. O sea, hoy afortunadamente también he explorado mucho entre baladas acústicas. Voy a cantar algunas de las mismas que tú dices, así como con falsete, la propuesta, las adapto al acústico. Y igual si voy en la última canción, si voy a hacer la conquista, que es la última que toqué, que es como está un poco más arriesgada con uptempo, pues. Pero sí, lo adapto. Me gusta mucho también el formato así acústico e íntimo. O sea, pero un poquito como de. Porque es una tarima enorme y yo ahí solo con una guitarra uno se puede sentir chiquito, pero muy emocionado porque además es una causa, por la causa, la verdad, lo hago con toda la emoción y la ilusión por ayudar.
5: Muy bien.
3: Pues esa es la verdadera intención, Manu, de verdad, lo agradecemos. Ahí está Manu, que estará el próximo domingo en Voces por la Vida, este concierto para reconstruir a Colombia, junto a grandes artistas. Manu, nos vemos el domingo y obviamente sigue abierta la invitación a la gente para que compre su boleta, que es una donación que irá para las familias afectadas.
4: Claro, claro que sí, invitar a toda la gente que pues todavía hay boletas, que vayan allá, que se vengan, pueden llegar a la hora que quieran, va a estar muy chévere, muchos géneros, mucha disposición para ayudar, mucha buena energía. Y pues nada, David, gracias a ustedes por tenerme aquí y a toda la gente que nos está viendo, gracias.
6: Yo tengo una otra pregunta antes de irnos, Omi, qué pena. De todas esas canciones, de esos discos que veo ahí al fondo, ¿cuál es el que más play le da a Manu ahí? Que usted diga, lo saque y lo ponga a escuchar, porque es que la colección que haya, veo LPs, CDs, todo.
5: Todos allá
4: están los... O sea, esta es la de mi papá. Pero pues yo se los robo, yo ya los llevo para mi cuarto, los de los Beatles, llevé un par de Michael Jackson.
5: Bien.
4: Es los
6: puro clásico.
5: Le gusta la buena música.
3: Sí.
5: Muy bien, el Manu, invitado en este Mañanero de la Mega, gracias y nos vemos en el Vive Claro este próximo domingo. Recuerden, las puertas están abiertas desde las 10 de la mañana para que lleguen todos, ¿listo?
6: ¡Una belleza!
5: Ahí está, Manu, gracias, un abrazo.
4: Chao, nos vemos, gracias.
5: Nos vidrios, ahí está, señores, uno de los invitados que también estará en este concierto, que además es por la reconstrucción de nuestros hermanos colombianos afectados por el terremoto. Oh, así okay. De sencillo, señores.
7: Tripas entró ahí al live y está diciendo que...
8: Para todo allá, para todos.
5: Buen día,
8: Dios los bendiga.
5: A todos allá.
7: Un saludo para todos.
5: Ok, ¿será que tenemos en este momento a Pecas? Porque sería bueno aprovechar que estamos hablando de
7: esta
5: esto
7: ronda.
5: Y sumarlo a esta transmisión y hacer pues un pequeño resumen cómo
3: Armenia.
5: Evoluciona. ¿Cómo va? ¿Tenemos a Armenia en este momento?
3: Sí.
5: Ok.
6: Pues ¿está quién? ¿Alejo?
5: Está sí. Alejo ahí.
9: ¡Alejo!
5: ¡Alejo! Es de la mega Armenia. Que se sume, que encienda la cámara para que le veamos ahí la cara al Alejo y que nos haga un resumen así rápido de cómo evoluciona sí. Armenia después del terremoto.
3: Bueno, pero y hábleme la voz de Alejo, esa voz como de...
10: Tiene voz,
3: poder.
10: Pues. El poder.
11: Ahí nos oye.
5: Ave María.
3: Con un poquito de retorno, pero sí.
5: Está Sandía por allá.
3: Pero es que tienen el radio con volumen, ¿o cómo?
11: No, nada. Está bajito.
6: Bájelo todo.
11: Bueno, no tiene. Está abajo. Lo escuchamos solo acá.
5: Alejo, bienvenido a los micrófonos de este Mañanero. Resumen de cómo evoluciona Armenia, cómo está, qué tal la economía,
6: sus pueblos,
5: qué se ve, qué se cuenta por esos lares.
11: Pues recuperándonos poco a poco. Yo creo que por algo nos conocen como la Ciudad Milagro. Venimos de un terremoto del 99 y sí, pues ahí vamos, la economía se está activando. Es increíble ver cómo ya el comercio empieza a retornar toda la normalidad. Digamos que las donaciones, los puntos de acopio, las ayudas siguen dándose porque siguen personas haciendo pues como la tarea de ayudar en los pueblos. Bien. Que quien vaya fueron los más afectados. Ya por lo menos vemos que las vías están con normalidad dentro de todo y ya empiezan a llegar las ayudas a la gente, ya empieza todo a volver a la normalidad. Tenemos en este momento solo dos centros comerciales de los cuatro en funcionamiento, porque dos de ellos, lo que es el Portal del Quindío y Plaza Flora, en este momento se encuentran con puertas cerradas por aproximadamente 30 a 45 días. Creo que fueron los dos centros comerciales con más afectaciones aquí en la ciudad. Y no, ahí estamos retornando poco a poco. Ahí vamos dándole.
5: Se va sumando ya a la normalidad. Bueno, ahí está. Alejo a Sandía allá de fondo, que están diciendo que parece que Sandía parece...
9: Es que un guarachero. Es que un guarachero. Sí tiene pinta.
5: Ey, Sandía,
9: acaba de llegar de un privado.
7: Ese salió del privado y fue a turno.
11: Sí. Estamos farmeando.
5: Trabajé, papi.
9: Estaba trabajando en el chochal de la mega, calidoso. ¡Ey, ey, DJ!
5: ¡Ey, ey! Sandía.
9: Por favor, de pequeta Sandía que está atendiendo.
12: Muy bien, vení, los escombros que, pues es que fueron muchos, es mucha la cantidad que se generaron en cada uno de estos pueblos. ¿Ya se puede decir que en una totalidad o en un porcentaje se recogieron o esa información cómo se maneja?
5: Eso se maneja como...
11: Se paró.
12: Ay, qué
7: no,
12: rico.
7: Todavía no.
5: No, todavía no.
11: No, pero eso todavía es en la tarea. Todavía están en maquinaria amarillas que se conoce, sí, ¿cierto?
5: Sí.
13: En Quimbaya, Circasa y Salento.
5: Ok. Ah, Salento como...
11: pero no, ahí van, o sea, ha sido tarea de ¿Ahí nos escuchamos?
9: Sí, claro.
12: Sí, perfectamente.
9: Me escuchan.
7: Me oyen.
12: O es que me oyen, quieto,
11: pero
12: me
11: sí.
12: Me
11: muevo. Eso se está tratando, se está trabajando pues como en esa, en todo eso.
5: Ok, muy bien, ahí tenemos a Alejo, a Sandía desde Armenia. Muchas gracias por estar ahí, siempre compañeros atentos con la Mega Armenia.
12: Que suena rico en Armenia.
5: Suena rico, claro, por darnos esta información. Pero ya, hemos dicho, el mensaje va subiendo ahí, pues se van acomodando otra vez las cosas. Ya las vidas funcionando, algunos comercios abriendo puertas. ¿Qué dicen por ahí, Rat? En el...
7: Perro, los comentarios, pues, son comentarios, ojo que son comentarios de oyentes.
5: Sí, sí.
7: Es que, ¿sabes? Se parece a Dairo Moreno.
5: ¿Quién se parece a Dairo Moreno?
9: Sandía.
5: ¡Ey, Sandía!
12: No, pero Sandía tiene pelo, no me le digan eso. Dairo Moreno tiene un hueco el berraco en acá.
5: Tengo más pelo yo que...
12: Así que Dairo Moreno.
7: Son comentarios de oyentes que dejan ahí, pues nosotros nos parcamos ahí.
12: No, tiene estilo el pelado.
7: Ey, ya está por ahí el Ectortista, yo creo también. Ah,
5: estilo americano y la buena Alejo.
7: Ey, la re, güey.
5: Pero estilo americano.
12: Nos llamamos mucho desde Medellín.
7: Alejo, se les Alejo.
12: Quiere Alejo, Alejo.
5: Bueno, señores, ahora sí vamos con el Pecas. Que...
12: No, yo creo que Héctor, ese no es Héctor, vea, tomando
9: Pecoso, pinta. Pecoso, se cansó de esperar.
5: Bueno, ahí está, tenemos también información. Vamos a hacer un barrido. En este momento vamos para Cali.
12: Sí.
5: Con nuestro director de la Mega Cali, el Héctor Cista, si se ahí conoce. Entró. Y ya acaba de entrar, ojalá pueda activar cámara si es posible. Y también nos haga un breve resumen, ¿cómo va Cali? ¿Cómo va el movimiento? ¿Qué se dice? ¿Qué pasa por allá?
12: A ver, Héctor, ¿cómo estás?
14: Aquí estoy, ¿no?
12: ¿Cómo? Lo oímos y no lo vemos.
5: Lo vemos, ya lo vemos. Es que Héctor es mago.
12: Si aparece no se... así. ¡Prin!
5: ¡Trin!
14: ¡Trin!
5: La...
14: Me dice... Listo.
5: Ahí tenemos ya a Héctor. Ahí como que lo abordó la policía. Héctor, sabes que no, el sonido no está muy bien, nene. Entonces, a ver si tan amable, si puede utilizar un manual libre o algo por el estilo.
12: A ver, Héctor. Bueno, Héctor, hablando también con cada una de estas ciudades que se ha visto o se vio afectada por el tema del terremoto, como lo fue Armenia, que estábamos ahí con Alejo y Sandía. Vamos a hablar con Héctor desde Cali, también una de las ciudades más afectadas. Y también vamos a tratar de conectarnos con el Pecoso, que es el director de la Mega Pereira, y que también nos puede tener información de cómo se mueve allí el tema de la ayuda, el tema de
5: la activación económica
12: y más.
5: Queremos saber, no queremos dejar esto a un lado, y es que pues hablemos de lo que obviamente pasó, pero ahorita ya siento que hay más positivismo.
7: ¿Cómo
5: la
7: ha
5: gente? Sí, como que venga, ya abramos, el comercio, hay gente que pues quiere trabajar, empezando porque se vieron afectados, y peor si no hay trabajo.
2: Sí, señor.
5: Entonces, eso está bien, señores. Héctor, ahí nos copia.
3: No, se salió. Se salió.
5: Bueno, ok, listo. No. Bueno, para otra oportunidad, con mucho gusto.
2: Otro
5: listo.
2: Día le colaboramos.
5: Otro día le colaboramos. Muchas gracias, mi LPAC. Bueno, aquí seguimos con este mañanero de esta super mega.
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3: Ahí llegó el pecoso.
5: Pecas, el pecoso director de la Mega Pereira, bienvenido a este mañanero calidoscopio.
15: Me tienen aquí hace media hora esperando, pues. Hola, más, oye, man.
12: Hola, hermoso, ¿cómo estás? ¿Cómo ves?
3: ¡Ey, qué buen micrófono!
15: Hola, Mazo, ¿qué ha habido? ¿Qué más cuesta Rubeimar?
2: Perro, Pecas es un cuchacho, perro. Se ve muy bien, esa gorra se le ve bien.
12: Vele, vele, sí, la gorra está exótica.
15: Porque nosotros estamos aquí en un tema diferente, Cucho, con otro tema que no es ese. No, estamos no es... para humor y para bromas así suaves.
5: Ah, pero porque el pecoso está tan...
12: No, pero no es broma, es simplemente admirando tu físico. Pero hablemos físicamente de cómo está Pereira.
5: No, Rato, no le preste atención, que él te está molestando.
2: No, sí, yo sí.
3: No, y me gusta que toma café mientras nos juzga.
5: Y se puso serio y mira cómo está mirando de feo, incluso.
15: Lo que pasa es que todavía no hay acceso a la oficina. O sea, a ver, pues, no, estamos trabajando remoto, todavía no se puede entrar al edificio.
5: Ok.
12: Es que ¿dónde está? Regañados.
15: En mi casa.
5: Es que voy regañados, el pecoso.
12: No, adentro, como grosero el hombre, ¿no?
5: El tipo es muy grosero. Es
2: como altanero el
5: pelado. Es muy altanero. La verdad, es una persona que no lo soportamos en el grupo de las megas. Porque es...
3: Mentiras, Pecos. ¿Sabes que hay un grupo?
15: Me lo traje del piso 16, lo tengo en mi casa y estoy trabajando desde mi casa.
3: Muy bien, Pecos. ¿Sabes que yo con usted firma hasta el final?
5: Se está trabajando desde la casa como siempre.
15: Listo, güey, marcó bien, hermano.
12: Bueno, Pereira, ¿qué? ¿Cómo está? ¿Cómo se encuentra? Usted que fue uno de los primeros de darnos imágenes de Pereira y su caos en aquel momento.
5: David es que chucha, David se está riendo y se quita de cámara.
2: Sí, se quita.
12: Claro, ahí mismo le hace cara a Murcia. No, quíteme a mí, quíteme a mí.
15: No vamos a poner en serio, hermano, yo me retiro de este... Así no podemos seguir.
5: No, pues si la gente se va a poner también con esa actitud.
12: Pero dicen, no estamos para esos chistes. ¿Cuáles chistes?
5: ¿Cuáles chistes, viejo?
12: Yo estoy tratando de preguntarle, pero el pecoso nos ataca.
5: Sí, no, la verdad. Sí.
2: Es que sigan lo jodiendo y lo dejan esperando otros 15 minutos.
5: Bueno, Pecas,
15: es que yo me llevo aquí esperando, me citaron 8:30, son las 8:56. No, tampoco, hermano, no.
3: Pero bueno,
5: el desayuno.
3: Avancemos.
5: Avancemos, Pecoso, una información breve. ¿Cómo va la economía? ¿Usted cómo nota la ciudad ya, la energía en este momento, después de lo que ocurrió ahí en Pereira?
15: Bueno, no, increíblemente la gente de Pereira, hermano, todo el mundo trabajando y todos están en opción de ayudar a los demás, en reconstruir, en salir adelante. Yo estuve ayer estuve en el centro de Pereira, estuve en Pinares, en Álamos, en Cerritos. La verdad, como que todo se concentró el tema de estragos del terremoto en el centro, en la zona de la carrera séptima, octava, novena, décima, la calle 21, la 20, la 19. Son como los lugares donde más escombros, donde hubo más daños en los edificios, edificaciones, donde se cayeron casas, locales, etcétera. Entonces, como que tenemos una ciudad ahí colapsada en el centro, pero en los barrios como Pinares y Álamos está la ciudad trabajando normalmente. Yo ayer estuve en el centro comercial Arboleda.
5: ¡Qué bien!
15: Yo vi la gente activada, almacenes abiertos, el comercio trabajando. En los locales de alrededor la gente está ya abriendo. Mejor dicho, la ciudad está moviéndose. No está la gente ahí como lamentándose, uy, ¿qué pasó? No, sí, ya estamos desde arriba, puestos, apoyando. La gente,
5: la energía ya cambió.
15: Diciendo, sí, ya el tema de rescate se hizo, ya el tema de escombros se está haciendo, pero ya el comercio, que es lo que mueve Pereira, Pereira es muy comercial, está activado. Todo el mundo abriendo, barriendo, quitando escombros y adelante.
5: Ok, Pecas, hay algo que se volvió muy, digamos, tendencia, de buena manera, en redes, y es lo que usted nos mostró hace poco, que llegó pues un grupo de personas de otra ciudad, no recuerdo
12: desde
5: bien.
12: Santander, no me acuerdo el nombre.
5: Desde Santander y armados.
12: Piedecuesta.
5: y armaron una olla gigante enorme. Y están haciendo sancocho, comida y repartiéndole a la gente que está en la calle, que de pronto no tiene en este momento donde vivir ni donde comer, y están haciendo esto. No sé si todavía están, ayer los vi en noticias, no sé si hoy también estarán, pero fuimos de los primeros que lo mostramos a través de Pecas. Y eso se ha vuelto tendencia. La gente está llegando allá más porque es una olla gigante. Yo nunca
12: vi la última que fue con frijoles. Eso. Una frijolada gigante.
15: Ese era un sancocho básico, grandísima. Una olla, yo creo que medía por ahí 5 metros la olla de diámetro. Sí. Y estaba llena. O sea, los manes armaron un fogón, leña y adelante. Y todo el mundo llegó a colaborar con carne, pollo, pues todo lo que lleva el sancocho: papa, yuca, cilantro, sal. Todo. Un sancocho increíble. Y el que llegaba, le daba el sancocho. O sea, había que llevar la olla. Decían, si tiene una ollita, tráigala. Si tiene un plato, tráigalo. Esta gente puesta, hermano, 8 personas increíbles trabajando. Y parece ser que lo han hecho ya en varios lugares.
5: ¿Y probaste el sancocho, Pecas, o no?
15: Sí, claro, obviamente. Sí, bueno, delicioso. Tremendo sancochito. Sí, muy bueno.
5: Muy bien. Bueno, el mensaje es que Pereira se va recuperando, obviamente, abriendo
15: los locales. Vamos adelante, Weimar. Sí, ya la gente está en modo trabajando, abriendo los locales, trabajando, yendo a las oficinas. Y ya está colapsado el centro. Recuerden que hay pico y placa. El pico y placa son pares e impares, no es por números. Pues sí, es por números, pero pares e impares. Es que antes el pico y placa en Pereira era un número diario.
5: Ok.
15: El lunes era el 1 y el 0, el martes el 2 y el 3. No, ahora son. Hoy, por ejemplo, son pares. Hoy salen pares, ayer y pares, y así.
5: Ok, muy bien.
12: Esa medida se tiene
5: como. Okay, perfecto. Pecas, un abrazo, muchas gracias por la información, se le quiere, y siga ya en lo suyo. Por favor, hermano.
15: Señor, muchas gracias. Aquí seguimos trabajando. Un saludo a todos. Un abrazo al ratón, a David.
12: I love you.
15: Venga, ¿quién es la que hay que seguir? Que ahora estaba oyendo, pero me metí, no la encontré. Sí. Deme la cuenta, deme la cuenta.
5: Ya le mando el enlace.
15: Muchas gracias, ya mando, querido.
5: Ya van dos directores que me preguntan por eso.
12: ¡No! No, que para apoyarle la carrera.
3: Pero la reputación de la Mega está quedando, pues, todos gusanos, gallinazos.
15: No, hay que apoyar el talento.
12: Hermanitos todos.
5: ¿No? Ay, hermanitos de leche.
12: ¿Qué?
5: Se le quiere, mi queridísimo Pecoso. Ahí tiene el enlace en su WhatsApp. Listo, nunca cambia de especial.
12: Ah, oh, pues qué talentazo.
5: No hay talento, hay talento. Seguimos en este mañanero de la Super Mega. Bueno, nosotros ayer estábamos hablando, compañeros, de las cosas que no van a sufrir o que no sufre en...
12: Ahora llegó Héctor.
3: Ahí, ahí tenemos Héctor. Al Héctorcista desde la ciudad de Cali, ¿eh? Háblame, panita.
16: ¿Bien o qué, muchachos?
5: Muy bien. El Héctor, director de la Mega Cali.
16: ¿Ahí sí me oyen mejor o no?
5: Lo papi, perfecto,
3: como,
5: papi.
3: Sí, como brutal.
16: Ah, bueno. Siempre en Cali. Saludos a Jotaliana.
3: Uy, no, que gallos. Qué buitres.
5: Qué buitres, ¿no? Dios mío, bendito.
16: Hay que apoyar los artistas de nuestra tierra.
3: Uy, no,
16: sí, es importante.
3: Ey, perdón.
12: Pronto gira en medio de apelar en todas las megas.
3: Sí, sí. Yo pensé que el único director así era Weimar.
5: Listo. Te quedé con... Ey, David, ¿cómo que la cogió como se enamoró?
12: Pues yo no he pelado como que fue Cristian.
3: No, tranquilo, que el lunes tendremos una nueva víctima.
12: Ah, no le creo, sí, qué belleza, gran dato. Héctor, ¿cómo va Cali? ¿Cómo me lo trata este tema que afectó tanto la ciudad y que usted, conociendo cada uno de sus rincones, pues nos puede hablar de eso?
16: Bueno, muchachos, digamos que obviamente la situación sigue un poco difícil, pues, para muchas personas que sufrieron los estragos del sismo, pero digamos que ya estamos en otra onda, o sea, ya estamos mirando para adelante, obviamente tratando de reponernos de este golpe tan fuerte que tuvo la ciudad, y estamos, tanto la ciudadanía como obviamente el gobierno del distrital, trabajando por la recuperación de la ciudad. Obviamente, pues, hay mucho que hacer. Hoy mucha gente se despertó un poco confundida porque durante todas estas semanas había algo que se llamaba el pico y placa solidario, que era más agresivo, como lo es, por ejemplo, en Bogotá, que es pares e impares. Aquí siempre ha sido de dos dígitos, pero lo pusieron era pares e impares para obviamente evitar caos vehicular en los lugares de la tragedia y por toda la ciudad, porque, pues, digamos que la gente está desbordada, tanto llevando ayudas pero pues las situaciones que se vieron, gente obviamente yendo a farandulear y a grabarse en los sitios del desastre, sí. Pero ayer en la noche la alcaldía levantó esta medida, volvió al pico y placa tradicional, pero pusieron en la zona en donde más se afectó la ciudad por el desastre, pusieron pico y placa para 4 dígitos. Normalmente son 2, pero pusieron para 4 dígitos. Digamos que los más de malas fueron, por ejemplo, o sea, hoy normalmente tendrían pico y placa los 7 y 8, pero ayer todavía había pico y placa solidario para pares y lo tuvo el 8. O sea, el 8, o sea, los que tienen placa en 8 tuvieron ayer y tienen hoy de nuevo.
3: Ah.
16: Entonces, digamos que mucha gente, pues digamos que hay, pero ya se acabó la medida pico y placa solidario. Mucha gente está como confundida que no, es que cómo es eso, que sí. O sea, para resumir cuentas, el pico y placa ya volvió a la normalidad. Ah, bueno, porque también aplicaba para eléctricos y híbridos, que digamos que todos eran los que gozaban de cierta de cierto privilegio, pero ahora ya pueden andar los híbridos y eléctricos sin pico y placa. Pero digamos que la única confusión es, o sea, y la recomendación desde nosotros, desde aquí de la Mega, es si usted no tiene que pasar por el área del desastre, si no tiene que desplazarse, no, pues no se meta, pues porque ya, o sea, pues el pico y placa ya es un poco más agresivo, y eso es lo que, digamos, tiene mucha gente confundida. Y lo otro es, por ejemplo, lo que decía Hugo hace un rato, y era que mucha gente se siente como culpable, como no merecedora de estar bien. Y le escuchaba yo a una persona esta semana, y era que si usted de pronto tenía la oportunidad de salir este fin de semana y a ir a un restaurante o irse a consumir algo, hágalo sin problemas, sin cargo de conciencia, porque precisamente es lo que se necesita para la ciudad, reactivarla, mover la economía, exactamente. Entonces,
12: vi también por ahí
16: cargos de conciencia.
12: Algún personaje en redes sociales invitando a que fueran a la sucursal, ¿cierto? A que fueran y pasearan, que conocieran. Que
3: Héctor, yo le llego para la feria. Yo le llego para la feria, manito, para que sepa una vez. Ah, pero entonces no sirve que vaya, pues, en diciembre, entonces no
5: voy. Él va, le graba el turno y se va, porque eso es lo que él hace. Él va a la ciudad, graba el turno.
16: Que venga este a trabajar.
7: Que no digas eso, que no digas eso.
5: Ah, bueno.
7: Que no digas eso, perro.
5: No, pues que le grabó un turno para la emisora.
7: Puedes decir eso. Que no digas eso, por favor.
12: Bueno, continuemos con
3: el... Pero, digamos, evento magno en Cali.
5: Perdón.
3: Evento magno en Cali, Héctor, en la feria, pues.
16: Sí, claro. Digamos que, obviamente, pues, mucha gente está esperando cómo va a ser este año, pues, porque, digamos que se viene de una situación difícil, pero hay que recordarle a toda la gente que de pronto no sabe... La Feria de Cali es producto de una tragedia, ¿no?
3: Tal
16: cual. Del 56, la explosión, y al año siguiente fue que crearon la Feria de Cali. Entonces yo creo que eso es una buena manera también de sacudirse la tristeza.
5: Ey, no sabía eso.
12: Uy, pues no sabía lo de la explosión.
3: Sí, mucha gente.
5: La feria. Bien, sí, bacano.
3: Sí, sí, sí, sí. Sí, porque de hecho normalmente las ferias o fiestas se hacen cuando la ciudad cumple años, pero Cali ya cumplió hace algunas semanas. Y la feria es del 25 al 30 de diciembre, entonces ese es el motivo, ¿no? Allá vamos a estar, pues, para gastar, sí, obviamente hay que ayudarle a Cali en esta situación.
5: Más de Chichi y David.
16: Acá lo esperamos.
5: Saliva. Señores, gracias.
3: Sí. Porque total. Ya me metieron de cuento.
5: Ok, muy bien, ahí está Héctor, director de la Mega Cali. Gracias, mi hermano.
16: Chao, muchachos.
5: Por la información.
12: Se le queda. Hasta luego.
5: Gracias, éxitos.
3: Ay, risitos.
5: Ahí está, qué viejo.
17: Van a quedar mamando, pero mamando es mamando.
3: No, ya.
5: ¿Oyo?
7: Listo.
5: Van a quedar, papi, ustedes mamando. Ey, señores, bueno, ya hicimos un barridito. Me parece que es importante por las diferentes ciudades que se vieron afectadas por el terremoto. El positivismo arriba, la gente en pro de que la economía se mueva y vamos para adelante, energía positiva. ¿Sí o qué?
7: Sí, señor.
5: Ok, es que David, están que se besan. Ey, ¿qué es eso? Ey, que están mirando.
3: No, yo no beso falso.
5: Señores, bueno, eso fue ayer que estábamos hablando aquí en la Mega Medellín, casualmente, de las cosas que, pues, realmente un rico no sabe o no sufre.
12: Sí, sí, señor.
5: Entonces empezamos a hablar de ese tipo de cosas y dijimos... Yo creo que esto merece que le hagamos una sección en el mañanero, o que al menos hablemos del tema y pidamos ayuda a los que están en TikTok, pidamos ayuda a los que están en YouTube en este momento a través de La Mega en YouTube, TikTok La Mega Colombia, y los que están en todas las megas del país escuchándonos a través del radio, ¿sí o qué?
12: A través de ese TikTok vamos a hablar de esas cosas que un rico, persona adinerada en promedio, no sabe, no conoce.
5: Un rico no conoce lo que es hacer fila para la EPS y lloviendo en la parte de afuera, uno haciendo filita ahí.
12: Y ese rico tampoco, dale.
5: No sabe, ese rico no sabe.
12: Ese rico no sabe lo que es alquilar una lavadora para poder...
3: Uy, sí.
12: No sabe. Porque acumula una tanda de ropa una semana, pide la lavadora dos horas y ¡ay, ya lo que!
5: Un rico no sabe. Un rico no sabe lo que es. Es que realmente uno sufre mucho.
7: Un rico no sabe qué es pasar por los torniquetes de los transportes públicos y que diga saldo insuficiente.
12: No, le tengo otra. No sabe. Un rico no sabe lo que es decirle al hijo, pase por debajo de la registradora.
5: Un rico no sabe lo que es ir uno en el bus, ¿sí o qué? En la sillita sentado y que otro le arrime a uno el bulto que va parado. Sí. Un rico no sabe.
7: Un rico no sabe qué es salir en un noticiero al mediodía a decir que no le han dado las gotas para los ojos de papito. Un rico no
3: David,
7: sabe.
3: Parce, un rico no sabe qué es decirle a los vecinos, venga, y si juntamos entre todos una platica para en diciembre hacer alguito, pero toda la cuadra, así como si fueran familia. Ah, parce, eso, no sabe qué es
5: eso. Un rico no sabe eso, viejo.
12: Y un rico no sabe qué es hacer comitiva para echarle rieles a la entrada del barrio.
3: Dice Holman en TikTok, un rico no sabe qué es lo que es esperar la aprobación del Fondo Nacional del Ahorro.
5: Y usted espere. Ya, y espere.
7: Un rico nunca supo qué era llevarse la gaseosa en una olla de aluminio, porque no prestaban el envase.
5: Ah, es verdad.
7: Acuérdese que en otra hora uno iba a la tienda y le echaban la gaseosa literal en una olla, sí.
5: Claro, y usted la llevaba en olla.
7: Sí, papi. Y ahí no había preocupación que el gas, ay, es que se perdió el gas.
5: Vea, no. Un rico no sabe lo que era en otra hora, hablándolo del ratón, comprar un cuarto de quesito.
7: Un cuarto de quesito de salchichón.
3: ¿De qué?
5: 500 de salchichón.
12: De quesito, de queso...
5: Sí, de queso.
12: ¿Cómo es que ellos no le dicen quesito al quesito?
3: Usted sabe, no, lo que usted es quesito, para nosotros es queso cuajada.
12: Eso.
5: Ah, cuajada. Uh-huh.
12: Pero es que para nosotros cuajada es otra cosa para ellos.
5: Sí, la cuajada aquí es menos salada y es como más dura.
7: Y es más riquita.
5: Pues a mí me gusta la diferente. Cuajada. El cuento es que uno aquí en Antioquia compraba un cuarto de quesito. ¿Qué pasaba eso? Quesito. Que cogían el queso o la cuajada, como ustedes la conocen en otro lado, y la partían en cuatro pedazos. Quedaban como unos triángulos. Y uno podía ir a comprar un cuarto de quesito.
12: Sí.
5: Eso, un rico no sabe eso. Sí, ve, David, usted era rico, hermano. Sí,
12: no, un rico no sabe qué es decirle a los hijos que arranquen las hojas que no, pues que ya usaron del cuaderno y que si le queda bastante, que sirva de otro.
5: Ok, un rico
12: no sabe.
5: 305-06-2030 ahí en el WhatsApp, mazo.
12: A ver qué dice por acá, Servi.
18: Oye, Servi Pantas, buen día.
5: Buen día.
18: Un rico no sabe que era meter las pilas del control remoto al televisor a la nevera para que cargaran.
5: Eso era real, ¿no?
12: Sí.
5: Uno metía es que las pilas a la nevera.
12: Servía.
5: Pero a mí me pasó que las metimos en alguna temporada y uno las ponía otra vez
7: y al control servía.
5: Y funcionaba.
12: Pero funcionaba...
7: Pero si hay una...
12: 10 minutos.
7: Hay una razón. Y la explicaban una vez en Mecánica Popular para Niños. Y era que cuando usted las metía al congelador... el frío, digamos que congelaba partículas y hacía que volvieran y se unieran esas moléculas de... Y volvieran a generar carga, pero se descargaban.
5: ¿Cómo llamaba
7: rápido.
5: El programa?
7: Mecánica Popular para Niños.
3: No, ¿y eso dónde lo daban o qué?
7: En Discovery Kids.
12: Ah, usted tenía Discovery. Sí. Yo de niño solo era...
5: Era puro canal comunitario, sí, ya. Que era parabólica y toda...
12: Y lo que alcanzaba a coger dos regionales y ya.
5: Listo. ¿Qué dicen por ahí en el WhatsApp, señores?
12: Dice, un rico no sabe lo que es tirar una canasta por el balcón para subir el mandado de la tienda.
7: El rico no sabe qué es comprar ropa de Temu y decir que es original.
12: Ah, sí.
5: Por acá Samuel en TikTok dice, un rico no sabe lo que es secar la...

0: no sabe qué es cargar la batería del 1100 con un billete de 1000.
1: ¿Qué?
2: ¿Cargar?
1: No
2: la
1: sé.
2: Batería del 1100 con un billete de 1000, ¿eso cómo funciona?
3: Me imagino que es apretarlo para que la batería no se mueva, porque si se desconectaba...
1: O sea, hay un juego entre la batería y la conexión, y el papel del billete hace que suba un poquito el nivel,
4: que cuñe
1: y que haga contacto.
4: Lo que hacemos los fines de semana, cuñarnos. Okay.
1: Muy bien, ahora lo entendimos, amigo mío.
3: ¿Cuánto no es cuña?
5: Y ya le digo, pase por debajo.
6: Un rico no sabe lo que es rascarle el azúcar al pan para endulzar el café.
1: Por acá.
4: Esperar a que paguen para tanquear.
3: Yo tengo que aguantar esta gasolina 2 días más.
1: O bajar la moto apagada. Un rico no sabe, lo dicen por acá, Diana, es que un rico no sabe lo que es un viernes de chochal.
3: Eso, le falta escuchar la Mega.
1: Sí, un rico no sabe, 300-506-2030, está el WhatsApp y estamos en TikTok, La Mega Colombia, estamos en vivo, en pueden ver.
7: Un rico no sabe que es que le empaquen el chocolate en el tarro de Milanta.
1: También estamos en YouTube como La Mega.
4: Así el rico es. No sabe que es bañarse a la carrerita porque el gas está muy caro. Entonces, rapidito ahí con agüita tibia y ya.
3: Marlon Méndez a través de TikTok dice, un rico no sabe lo que es partir la crema dental por la mitad para sacarle los restos.
1: Un rico no sabe, la verdad.
3: No sabe. A ver, por acá dicen. Ey, pero envíen notica de voz al WhatsApp. El rico no sabe... decir, ve si me puede fiar lo del almuerzo.
4: El rico no sabe qué es decir, a final de quincena me alumbran 15,000 pesos. Sí, me alumbran. Poquito.
1: David, un rico no sabe, a ver.
2: Parce, un rico no sabe qué es llegar y destapar una alcancía. Espere que es que faltan como 2,000, entonces...
1: O venir, 100, o sacarle 200. Antes. Usted no le abrían el hueco muy...
3: No.
1: Yo tenía una alcancía que pues la iba llenando, pero a veces yo me antojaba de cosas y yo, por si tengo la plata llena de alcancía, entonces yo le hacía un hueco, como era un marrano plástico, yo le metí al dedo al marrano, ojo, el marrano pues plástico.
3: Aprendió mucho.
1: Y de ahí yo
4: sacaba un edit. Por hoy mete el dedo.
3: Ya en otra marrana. ¡Ey!
4: Unas marranas, unas cerdas.
3: Pero usted no aprendió a sacar la plata con el cuchillo por la...
1: ¿Por dónde?
4: Yo un día iba a meter el cuchillo para sacar uno de 50 y estaba Gabriel García ahí mirándome por el cosito y yo, no, entonces ya no lo saco. estaba el ojito en toda
2: lo
4: la
2: juzgo,
4: recibo,
2: lo
4: que
2: juzgo.
4: Te estoy viendo.
1: Y Gabriel García ya dice que ya viene esta rata.
3: Yo a mi papá le hurté monedas de 500 de cuenta. A mi papá, hágale y hágale un año hecho y yo sacaba 30,000, 20,000.
4: Uy, Pablo, si hacía eso el roto muy grande.
3: Sí, claro, y él dice, pues, ¿por qué no es llena? Claro, yo... calculaba el peso y decía, lo va a sacar tanto. Cuando yo sentía que ya iba para abajo, yo como, no, ya aquí la dejo. Tal.
1: ¿Sí de Dios cómo lo castigó?
3: ¿Con qué?
1: No, nada.
3: No, dígame el castigo, con la cara. Pero ya había nacido.
4: ¿Qué más dice?
3: Dice.
4: Un rico no sabe qué es sorprenderse al destapar el pote de hilos y que sí hayan galletas.
3: Sí.
4: La versión de que el rico no sabe, también podemos hacer la versión de que el pobre no sabe qué es que lo atiendan en la EPS de una. Apenas llegue, parce, y que hay
3: venga para acá. Ah, pues ahí para el otro lado.
4: Sí, por eso.
1: Esa ya puede ser para otra.
2: Pues sí, pero vamos a una pausa y si quiere volvemos con esa.
1: Hágale, listo, y volvemos con esa. Epa, listo. Eso va.
4: Entonces el pobre sí sabe, no sabe.
3: No sabe. No sabe.
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4: 9:17 a.m, avanza esta edición de este nuevo Mañanero a través del canal de YouTube de La Mega Colombia. También por ahí estamos en vivo y en directo, muy parchados a través de YouTube. El YouTube lo tienen todos, pues. Usted entra, claro, a YouTube, copia, sí, la Mega Colombia.

0: Colombia, y ahí mismo le sale esta transmisión en vivo que viene desde las 8 de la mañana hasta las, desde las 8:30 hasta las 9:30 en YouTube.
1: Ok, sí, a través de YouTube, gracias a los que nos siguen ya a través del canal, los que también llegan al canal de WhatsApp, que sí, ahí siempre les estamos nutriendo de noticias, información y más.
2: Que además sí, es muy fácil, La Mega, nos busca así en el canal de WhatsApp, La Mega, sencillo.
3: Por ahí
2: fácil,
3: en el YouTube está, estoy fácil, viendo que está Camila, está Pipe, está todo el combo, así que si también quiere que su saludito a través del canal de YouTube llegue, deje el comentario de dónde está viendo La Mega.
2: Eso, ayer nos mandaban foticos, incluso de la gente cogía y nos estaban viendo en un TV, en un Smart y pam, fotico, lo mandaban al WhatsApp. Gracias a todos los que están ahí también conectados, Pico en X, Kirrisky.
1: Ok, señores, entonces vamos ya con el pobre.
2: Vamos para el otro lado, es que estábamos hablando de las cosas que no vive un rico, ahora las cosas que pues un pobre tampoco no, vive, ¿cierto?
1: No, que no le va a tocar.
2: Que no le va a tocar.
1: Vea, un pobre nunca va a saber lo que es que a una discoteca le lleguen con una botella llena de pirotecnia y tres bailarinas para la mesa del sí,
2: y con el número del cumpleaños.
1: Sí, y el nombre.
2: Y el nombre.
0: El pobre nunca va a saber qué es una manilla all access en
1: en un concierto.
0: No, en Disney.
1: Ah, en Disney.
0: Perro, o sea.
3: Además, somos unos pobres que en un concierto.
0: No, un concierto en Disney.
1: Pero. No, pero también un all access para un pobre en un concierto es muy bravo.
2: Sí, cuando uno
3: pero puede llegar, VIP. Pero puede llegar a pasar, pero mi risa fue que más o lo máximo que imaginó fue un concierto.
2: Pensó como pobre.
1: Sí, pues es que yo soy pobre. Sí. Si yo fuera millonario, no estaría madrugando acá.
0: Claro que es verdad, yo tampoco, pues.
2: Sí. Ninguno.
0: O oh, David, sí.
2: Ahí vas a quedar bien. Póngale cuidado que va a decir algo para quedar bien.
3: Parce, cuando usted trabaja en lo que ama, no está trabajando.
2: Sí, ve.
0: Sí.
2: Ya lo conocemos.
1: Ah, un pobre. Ay. Un pobre tampoco nunca va a saber lo que es poner y estirar los pies en un primera clase.
3: ¡No!
1: Uy, en sí, un avión, que usted sabe que va para usted solo y cortina.
2: Y que es una silla amplia, sí, que parece una cama de esas, papi, doble.
0: El pobre nunca, jamás en la vida va a saber qué es el acceso a la sala VIP en un aeropuerto.
2: ¿Pero por qué lo decís tan venenoso, raro? Es que nunca, pero nunca,
0: porque no estamos hablando pues de las cosas del pobre.
2: Venga,
3: pero yo sí que supe que era porque alguien me invitó.
0: Sí, invitado.
3: Sí, alguien es que no, es que yo con esa tarjeta tengo acceso a sala VIP.
2: Lo que para él era natural, para usted era una.
3: Esa, es que no, yo lo puedo invitar. Pero la comida es rica.
2: Sí.
3: Sí.
2: Venga, en el avión los que van en
3: y han trago y todo, chévere.
2: Les dan mejor comida.
1: Y creo que les dan. Si el vuelo es de cierto tiempo en adelante, ustedes saben que hay. De 3 horas, 2 horas y media van y le dan un snack al pobre.
2: Pero,
1: sí, pero al rico le hacen como 3, pues les pasan 3 veces, les dan licor.
0: El rico creo que pasa un buffet, parce, por
3: todo. Sí, pasa un buffet.
0: Usted va escogiendo, porque yo una vez viajé en una clase de esas, pero porque nos dieron la retribución de algo que había salido mal con ellos. Sí. Entonces, bueno, viajen en primera clase. Y perro, y nos dieron comida y nos atendieron a lo bien.
2: O sea, un rico, un pobre nunca va a saber, siguiendo ahí por el tema aeronáutico también.
3: Aeronáutico.
2: Un pobre nunca va a saber lo que es revelarle el sexo al hijo o a la hija con una avioneta que tira polvo.
3: ¡No!
1: Y un helicóptero.
2: O azul.
3: No, uno le toca es con ese pastel, una esa torta que usted la rompe y por dentro es el color de...
1: O su defecto, una bomba,
2: una bomba que
1: va al mofle de una moto. Y eso empieza a inflar.
3: Sí, es muy buena.
2: ¿Qué dicen ahí en el WhatsApp? 305-06-2030. Recuerde que también estamos en TikTok, La Mega Colombia.
3: Y en YouTube, ahí está Jorge Saldarriaga también. En YouTube, Joshua Jorge, también, Kiko. Rocío, todo el mundo.
2: Rocío.
4: El pobre no sabe qué es confundir los dos carros que tiene en el pico y placa.
3: Exacto. Dice Rocío en YouTube, el pobre no sabe lo que es un implante de cabello.
1: No.
5: El pobre no sabe qué es no volverse a poner unos tenis porque el borde de la suela se le puso amarillo.
1: ¡Epa!
2: Sí.
1: ¿Qué?
2: Verdad.
1: No usemos esos tenis ya y usted sigue dándole como pobre.
6: Un pobre nunca va a saber qué es tener los cachetes redonditos, gorditos, abollonaditos que parecen albóndigas como los del David.
0: Un pobre nunca jamás en la vida le va a poner PPF al Renault 9.
3: Es PPF para los que no sabemos.
2: Es una película que se le ponen a los carros o a las motos para cubrirlas, ve brillante en unas oportunidades y eso, mejor dicho, el carro queda como recién salido de concesionario y lo protege de golpes, de rayones y demás.
0: ¿Sí es eso?
1: Un
0: ¿es
1: pobre
0: eso?
1: Nunca va a saber lo que es un postre que lo iluminan con oro.
2: ¡Ah, no! Y se come eso. Por Dios.
5: El pobre nunca sabrá qué es ponerse implante capilar.
1: A ver, coincidencia, otro.
2: Otro, está
3: y no fui yo, pues, para que aquí el señor se ofenda.
2: No, los yo no que, estoy ofendido.
1: El que está preguntando el número para enviar a WhatsApp es 300-506-2030, el que pregunta en TikTok.
7: Un pobre nunca va a saber lo que es tener 10 mozas y que la mujer sepa y se haga la de la vista gorda.
3: Tal cual. Oiga, un pobre nunca va a saber que es levantarse a las 5 de la mañana por gusto.
2: Sí,
3: se levanta por obligación, pero por gusto.
1: ¿Verdad? Porque el millonario que levanta a las 5 de la mañana y es que no, deporte, que es que...
3: Lo que pasa es que yo me leí el club de las 5 a.m., entonces...
1: No, y listo, está muy bien hacer deporte a las 5 de la mañana, pero no es ahora. Si no va camino al trabajo, va tarde.
0: Va borracho.
1: Sí.
3: Va borracho.
2: El pobre nunca va a saber lo que es ir a la finca, pero que ya esté la niña que le va a hacer la comida.
1: Ah, sí.
2: La gente que le va a organizar.
1: Ay, Don Weimar, qué bueno verlo otra vez en la casa de verano. Bien pueda siga.
2: Sí, bien pueda siga, que le tenemos el cuarto ya organizado. El aire acondicionado ya se lo prendimos.
1: Y tampoco va a saber que llegar a la finca y usted mismo es el que tiene que desempacar todo lo que ya del mercado. Usted,
2: no, hemos llegado a un mozo.
1: Una persona, jefe, ahí está atrás en el carro.
2: Ya le recibo todo y ya se lo subo al carro.
1: Uy, perro.
0: El pobre nunca va a ir, parce, a un evento de estos días de silla a negociar
1: caballos
0: de paz.
2: De silla es un para favor. Los que están por fuera, sí, es como una asociación
1: de caballistas de Antioquia.
2: Y ellos hacen unos eventos que, no, pues son una cosa maravillosa.
0: Caballos que tienen mejor vida que la de David.
1: Y que andan mejor que uno. Porque los caballos
2: uno tiene un montón de desvíos en la columna. Esos caballos.
3: Sí,
2: no.
3: Dice por acá.
2: Hay unos que caminan como con asco. Como que,
3: sí.
1: Caballos como levitando asco.
3: Dice.
2: Como que oiga, hace el piso.
1: Dígalo, David.
2: La verdad, no.
3: Pipe Muñoz en YouTube. Un pobre nunca va a saber qué es que una amiga lo llame sin ofrecerle boleta o postre. Dice Zero Cooles Now. Ey, el URFM, parcero, un saludo de DJ Zero desde San VIP. ¿Qué es eso? ¿Un chochal?
2: Pues no,
0: sí,
2: es un chochal.
3: Un pobre nunca va a saber que todas las deliciosas tienen hambre.
2: Ah, bueno.
0: Ey, ahí hay uno muy fuerte, pero...
3: No.
1: ¿Cuál? ¿Pero cuál leo? El de que un pobre nunca va a conocer un campo de golf.
3: Ese me identifica. Yo no conozco... De minigolf, sí, pero de golf.
2: De los 6 meses.
1: No, pero yo conozco el campo de golf, pero porque fui a trabajar.
3: Okay.
2: ¿Cómo se llama el que acompaña
3: el
2: al
3: Caddy?
2: El Caddy, el que acompaña, le lleva los... Como estos, ¿cómo se llama
1: eso?
0: Los palos.
1: Palos de golf.
0: Palos de golf.
2: Que además esa punta, esos...
0: Son costosos,
1: no,
0: perro.
1: Y que, vea, usted puede decir, no, que es que yo trabajo, yo he ido. Pero si usted sabe el tamaño de cada palo de golf y para qué golpe...
3: Exacto. Oiga, un pobre nunca va a saber qué es correr en la calle sin tener que pagar.
2: O bañarse en los chorros que caen de las otras casas cuando llueve. Eso sí sabe un pobre.
3: Perro, no, pero es que los del running, o sea, pagando un infierno de plata por correr en la calle, nosotros los pobres corremos gratis.
2: ¿Y por qué no? Porque otro pobre nos va a atracar.
1: No, pero es que ellos pagan, es para que le cierren la vía y el carro no los atropelle.
3: Ay, pero es que no hay vías de... ¿No hay andenes?
1: Pero no es lo mismo que correr en la calle.
0: No, ¿y qué hacemos? Es lo mismo que el ciclista, que prefiere andar con las mulas que andar en la ciclorruta.
2: Ah, bueno.
1: Pero yo no sé para qué se inscriben, dice que a trotar, que no, que las mejores zapatillas, y se los lleva siempre un etíope.
2: Descalzo.
1: Papi, ya tan llegó.
0: Y lo que ustedes no saben es que el etíope viene corriendo desde Etiopía. Sí, y no. Que va pasando es por Colombia por el momento de la carrera.
2: Y que él corre así porque siempre hay un tigre detrás de él.
1: No, y él viene a ganarse cualquier cosa.
3: Es que ellos viven de eso, es que hay competidores que van por todo el mundo ganando maratones, triatlones y todas esas vueltas.
2: Exacto, porque se dedican a eso.
1: Por aquí, Jorge, dices que ¿cómo que los pobres no conocemos un campo de golf? Yo sí estuve en uno. Guadañando.
3: Señores, con el tiro de Jorge nos despedimos de este mañanero de viernes. Nos pillamos el lunes, no es festivo, pilas, no se me emocionen.
0: No, no, ya, ya el lunes festivo hasta octubre 12.
3: Ay, rato, no, pero rato.
2: No, bueno, que se invente uno así como el de la Virgen de Chiquinquirá.
3: Ey, por favor, y que luego
1: no, viernes. Para septiembre, métanle sí, uno a septiembre y uno a febrero, bien.
3: Abelardo, ahí, Tin, entre con toda.
2: Abelardo, váyase de frente con eso.
3: Listo. Ey, muchachos, nos vemos el lunes, feliz fin de semana para Mazo, para U, para... Ratón, nos pillamos el lunes. 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Yeah.

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